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1: Tenemos las 6 de la tarde, pasado ya un minuto, 6 de la tarde con un minuto. Vamos a quedarnos con el microprograma El Amor Que Vale y tendremos el tema para este día, El Capitán y Sus Hijos, parte número 2. Esperando que usted pueda continuar en nuestra sintonía. 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
3: Me es muy grato saludarles, amigos oyentes. Sean bienvenidos a El Amor Que Vale, Ministerio de Estudios Bíblicos Radiales, para proseguir con la serie Un Futuro para la Familia.
4: ¿Sabía usted que la salvación es un pacto de gracia? No somos salvos porque hacemos buenas obras. Usted no se salva porque es miembro de una iglesia, o porque es bautizado, o porque da dinero a los pobres, o ayuda a organizaciones cristianas. Ni siquiera es salvo por cumplir con los 10 mandamientos, si es que en verdad los cumple, o porque vive una vida aparentemente correcta. Nadie puede salvarse de esa manera. La salvación no es una recompensa para los justos. La salvación es un regalo para los culpables. Noé y su familia no se salvaron porque eran importantes o porque eran buenas personas. Ellos se salvaron por la gracia de Dios.
3: ¿No le parece emocionante el descubrir que, escondido en el Antiguo Testamento, Dios nos ha dado un cuadro de la salvación que tenemos en el Señor Jesucristo, quien pasó por las aguas del juicio? Escuchemos al Dr. Adrian Rogers en la voz del pastor Lenín de Llanón, entregándonos la conclusión del mensaje, El Capitán y Sus Hijos.
4: El diablo odia la religión familiar y, sin embargo, la Biblia está llena de ella. En el libro de los Hechos, cuando alguien se salvaba, parece como que sentía una verdadera carga por toda la familia. En el capítulo 10 de los Hechos, encontramos a Cornelio, un centurión romano, un militar, un gentil. Y el relato bíblico nos dice que Dios le envió un ángel quien le dijo que debía mandar a buscar a Simón Pedro, quien le diría palabras para que él y toda su casa se salvase. Y en el capítulo 16 encontramos a Lidia, quien había creído en el Señor Jesucristo, junto con otros miembros de su familia, y comenzó una iglesia en su propia casa. Y como todos ellos se bautizaron. Y en la ciudad de Filipos, el carcelero fue salvo. Pero antes de salvarse preguntó, «Señores, ¿qué debo hacer para ser salvo?» Y los apóstoles le respondieron, «Cree en el Señor Jesucristo y serás salvo tú y tu casa». O sea, en una casa, todos los miembros de la familia necesitan ser salvos y ser bautizados cuando han recibido a Jesucristo como Salvador y Señor en forma personal. En Hebreos 11:7 leemos que Noé preparó el arca para que toda su familia se salvase. Todos ellos se salvaron debido al liderazgo de Noé. Y Génesis 7:1 dice, «Dijo luego Jehová a Noé, entra tú y toda tu casa en el arca». Y el verso 7 dice, «Entró Noé al arca y con él sus hijos, su mujer y las mujeres de sus hijos. 8 personas en total entraron al arca». y se salvaron del diluvio. Los días de Noé fueron días de apostasía y días de anarquía. La anarquía está resumida en el verso 5 que dice que todo designio de los pensamientos del corazón de ellos era de continuo solamente el mal. Y aquí la palabra pensamientos es una palabra interesante. No significa algo así como soñar despierto. Esta palabra procede de la raíz hebrea que significa moldear algo, como lo hace el alfarero al elaborar un utensilio. Conlleva la idea de tramar, de planificar algo. Era una generación cuyo corazón y mente estaba en contra de Dios. Tenían como moda filosofías malvadas, practicaban y defendían causas degradantes y trataban de que la sociedad se amoldara a ellos, exactamente como sucede en nuestros días. Trataban de dar nueva forma a la sociedad y los mismos pecados que fueron la causa del diluvio en los días de Noé son los que inundan la tierra hoy. Los días de Noé no solo fueron días de apostasía y anarquía, sino que también fueron días de apatía. La Biblia dice que estaban comprando y vendiendo, comiendo y bebiendo, casándose y dándose en casamiento, y se burlaban de la predicación de Noé hasta que llegó el diluvio. Amigos, hoy tenemos una generación cómoda que bosteza frente al rostro de Dios. Las casas de placeres están abarrotadas, mientras las casas de Dios casi están vacías. Y en algunos lugares, cerradas como cosa inservible. A la gente ya no le importan las cosas de Dios. Y estamos viviendo en los umbrales de un juicio mucho más grande del que vio Noé. Cuando Dios puso a Noé y su familia en el arca, Dios cerró la puerta. Dentro del arca, Noé tenía que mirar hacia arriba, donde estaba la ventana, a través de la cual solo podía ver el cielo. El arca representa al Señor Jesucristo. ¿Puede ver la simbología en este cuadro? Conocemos a Dios por medio de Cristo. ¿Qué es lo que Dios le estaba enseñando a Noé? Que ya no debía pensar en lo mundano, sino en lo celestial, porque ahora estaba en el arca de seguridad. Veamos ahora el verso 21. Y toma contigo de todo alimento que se come, y almacénalo, y servirá de sustento para ti y para ellos. Permítame decirle que cuando el Señor nos salva, Él nos invita a su mesa. Hay protección y sustento en el arca porque Jesús no solo nos salva, sino que nos satisface. Pero ahora quiero mostrarle algo emocionante, la agenda del arca. Vamos al capítulo 8, verso 4. Y reposó el arca en el mes séptimo, a los 17 días del mes, sobre los montes de Ararat. Y usted bien podrá decirme, pastor, ¿qué tiene de emocionante eso? Déjeme decirle que fui muy bendecido al estudiar esto. ¿Sabe cuál es el primer mes en el calendario judío? Es el mes de octubre. El séptimo mes es el mes de abril. Ahora, ¿en qué día del mes de abril reposó el arca en los montes de Ararat? En el día 17, o sea, 3 días después de la Pascua, que es el día 14. ¿Cuándo es que Cristo salió de la tumba? 3 días después. Cristo salió de la tumba el mismo día en que el arca reposó en el monte Ararat. El Cristo resucitado estuvo sobre la tierra, habiendo pasado por las aguas del juicio de Dios, así como el arca lo hizo hace tantos siglos. ¿No le parece emocionante el descubrir que escondido en el Antiguo Testamento, Dios nos ha dado un cuadro de la salvación que tenemos en el Señor Jesucristo, quien pasó por las aguas del juicio de Dios? Busque en el libro de Efesios, el capítulo 2, los versos del 8 al 10. Voy a compartir con usted esto y decirle cómo se aplica al arca de Noé. Porque por gracia sois salvos, por medio de la fe. Y esto no de vosotros, pues es don de Dios, no por obras para que nadie se gloríe. Porque somos hechura suya, creados en Cristo Jesús para buenas obras, las cuales Dios preparó de antemano para que anduviésemos en ellas. En estos versículos hay muy importantes preposiciones. Por gracia, por medio de la fe y para buenas obras. ¿Cómo está esto ilustrado en el arca? Bien, primero decimos que la salvación es por gracia, ¿verdad? Miremos Génesis 6:8. Pero Noé halló gracia ante los ojos de Jehová. Sabía que esta es la primera mención de gracia en toda la Biblia. ¿Cómo es que el capitán Noé y su familia pudieron salvarse? Por gracia. ¿Y qué es la gracia? Gracia es el increíble e indescriptible amor de Dios que le motiva a Dios a amarnos aun cuando no merecemos ser amados. Romanos 5:8 dice, mas Dios muestra su amor para con nosotros en que siendo aún pecadores, Cristo murió por nosotros. Tenemos un pacto de gracia. En Génesis 6:18, Dios le dijo a Noé, mas estableceré mi pacto contigo. ¿Cómo es que el capitán Noé y su familia pudieron salvarse? Por gracia. ¿Y qué es la gracia? Gracia es el increíble e indescriptible amor de Dios que le motiva a Dios a amarnos aun cuando no merecemos ser amados. Romanos 5:8 dice, mas Dios muestra su amor para con nosotros en que siendo aún pecadores, Cristo murió por nosotros. Tenemos un pacto de gracia. En Génesis 6:18, Dios le dijo a Noé, mas estableceré mi pacto contigo y entrarás en el arca. ¿Lo ve? La salvación es un pacto de gracia. No somos salvos porque hacemos buenas obras. Usted no se salva porque es miembro de una iglesia, o porque es bautizado, o porque da dinero. Ni siquiera es salvo por cumplir con los 10 mandamientos si es que en verdad los cumple, o porque vive correctamente. Nadie puede salvarse de esa manera. La salvación no es una recompensa para los justos, la salvación es un regalo para los culpables. Noé no se salvó porque era importante o era un buen hombre. Él se salvó por la gracia de Dios. Y si usted va al cielo, mi querido amigo, solo será porque la gracia de Dios ha provisto una seguridad para usted, el Señor Jesucristo. Así que la salvación es por gracia. Pero esta gracia tiene un importantísimo elemento. Veamos lo que dice Hebreos 11:7. Por la fe Noé preparó el arca en que su casa se salvase. La gracia fue la parte de Dios. La fe fue la parte de Noé. Mire lo que Dios le dijo a Noé en Génesis 7:1. Entra tú y toda tu casa en el arca. O sea, se completó la carga del arca. Y cuando Dios le dijo a Noé, entra, y Noé subió la plancha que conducía al arca, eso fue fe. Fe es la plancha que nos permite abordar el buen barco de la gracia. Dios miró a Noé y su familia, abrió sus brazos, dijo, vengan, entren. Y si Noé hubiera sabido, estoy seguro que hubiera cantado, tal como soy de pecador, sin más confianza que tu amor, ya que me llamas, vengo a ti, Cordero de Dios, heme aquí. Dios nos da un cuadro de su gracia. Dios le dijo a Noé, he preparado para ti y tu familia un arca de seguridad, y te invito a entrar. Y Noé respondió, así como soy, Señor, vengo. ¿Recuerdan las preposiciones en los versículos de Efesios? Por gracia, por medio de la fe y para buenas obras. Retrocedamos a Génesis 9:1. Bendijo Dios a Noé y a sus hijos y les dijo, fructificad y multiplicaos y llenad la tierra. Ahora, ¿fueron ellos salvos porque fueron fructíferos? No. Ellos fueron fructíferos y se multiplicaron. Y llenaron la tierra porque fueron salvos. ¿Lo entiende? Noé no fue salvo porque fue fructífero porque fue salvo para buenas obras. Verá, el fruto no es la causa de nuestra salvación, es más bien la señal de nuestra salvación. Yo no puedo trabajar para salvar mi alma. Ese trabajo lo hizo mi Señor Jesús, pero trabajaré como un esclavo por amor al Hijo de Dios. No nos salvamos por fe y obras, pero somos salvos por una fe que obra. Y Noé estuvo tan agradecido por lo que Dios había hecho por ellos, que hizo realidad la palabra de Dios y fue fructífero, y se multiplicó, y llenó la tierra. ¿Cómo llevó a bordo el capitán Noé a su familia? Porque por gracia sois salvos por medio de la fe, y esto no de vosotros, pues es don de Dios, no por obras, para que nadie se gloríe, porque somos hechura suya, creados en Cristo Jesús para buenas obras, las cuales Dios preparó de antemano para que anduviésemos en ellas. Bien, he hablado sobre el simbolismo del arca y sobre la salvación que se encuentra en el arca. Ahora quiero hablar acerca de la seguridad que hay en el arca. Génesis 7, verso 1. Dijo luego Jehová a Noé, entra tú y toda tu casa en el arca. Vamos rápidamente al verso 16. Y los que vinieron, macho y hembras de toda carne vinieron, como le había mandado Dios. Ahora ponga mucha atención a la siguiente frase. Y Jehová cerró la puerta. ¿Quién cerró la puerta del arca? Dios mismo. Cuando Noé y los suyos entraron, Dios cerró la puerta. La Biblia dice en Efesios 1:13, fuisteis sellados con el Espíritu Santo de la promesa. No solo que Dios mantuvo el agua fuera del arca, sino que mantuvo a Noé y a su familia dentro del arca. Esta es la razón por la que yo creo en la eterna seguridad del creyente. Dios cerró la puerta. Dios le dijo a Noé, entra en el arca. Dios no le dijo, vete hacia el arca. Y usted me dirá, pero pastor, ¿cuál es la diferencia? Una y muy significativa. Si yo le digo a usted, anda hacia ese cuarto, eso significa que yo estoy fuera del cuarto. Pero si yo le digo, entra en este cuarto, eso significa que yo estoy en el cuarto. ¿Me comprende? Dios estuvo en el arca. ¿Sabe cuándo yo voy a perder mi salvación? Cuando Jesucristo pierda su relación con el Padre, o sea, nunca. Porque yo estoy en Cristo. La Biblia dice en 2 Corintios 5:17, de modo que si alguno está en Cristo, nueva criatura es. Yo estoy en Cristo de la misma manera en que Noé estuvo en el arca. Y estoy sellado en Cristo como Noé estuvo sellado en el arca. Y estoy seguro de que alguien me preguntará, pastor, ¿y qué si se resbala y cae? Mi amigo, yo resbalo y caigo muchas veces. Pero déjeme decirle algo que espero lo escuche muy atentamente. Con toda seguridad, Noé y los miembros de su familia se resbalaron y cayeron muchas veces dentro del arca, pero nunca cayeron fuera del arca, porque Dios mismo había cerrado el arca. Algunas veces escucho a creyentes decir, oren por mí, para que permanezca fiel hasta el fin. Suponga que Dios le hubiera dicho a Noé, bueno, Noé, si quieres salvarte y salvar a tu familia, coloca 8 estacas en la pared externa del arca, y cuando comience a llover, cada uno de ustedes debe sostenerse fuertemente en su respectiva estaca. Sus cuerpos serán azotados por el viento y por las aguas por varios días, pero si pueden permanecer agarrados a sus estacas hasta que deje de llover, estarán a salvo. ¿Se puede imaginar a Noé diciéndole a su esposa, hijos y nueras, no dejen de orar para que podamos sostenernos hasta el fin? Esa es la clase de salvación que parece que algunos tienen. No, mi apreciado amigo, somos salvos porque Él nos sostiene, y la promesa es que nada ni nadie nos arrebatará de sus manos. Noé y los suyos estuvieron seguros en ese barco. Hay muchas personas que creen en la seguridad eterna, pero déjeme decirle cómo creen en la seguridad eterna. Creen que un día van a llegar al cielo, cerrar la puerta detrás de ellos y decir, por fin lo logré, ahora estoy seguro. Y yo pregunto, ¿cómo sabe que está seguro ahora? Solo porque ya está en el cielo. Pues no debemos olvidar que ángeles cayeron del cielo, fueron expulsados del cielo. Su seguridad eterna no está anclada en un lugar. Está cimentada en una persona y esa persona es Jesucristo. Por lo tanto, si usted está en Cristo, tiene seguridad eterna. Pero si no está en Cristo, no importa en qué lugar se encuentre, usted no tendrá seguridad. Gracias a Dios por la seguridad que el buen barco de la gracia ofrece. Por fe, Noé, con temor, preparó el arca en que su casa se salvase. Deseo hacer una pregunta directamente a los papás que me están escuchando. ¿Ha guiado a sus hijos y a sus hijas hacia el Señor Jesucristo? Mi esposa y yo tenemos un pequeño bebecito en el cielo y tenemos 4 hijos en esta tierra. Todos ellos conocen y aman al Señor Jesús. Todos ellos creen en Dios. El ministerio de mi hijo mayor es la música. Cuando él era solo un jovencito, yo observaba su vida y no podía ver ningún fruto. No podía ver que él tuviera preocupación por las almas. Un día le dije, Esteban, quiero hablar contigo. Demos una caminata por el bosque. Pasamos todo el día en el bosque. Yo quería asegurarme de que mi hijo realmente tenía a Jesús en su corazón. Y en medio del bosque, de rodillas, arreglamos cuentas con Dios. Mi constante oración era, Dios, si alguno de mis hijos no te conoce en forma personal, si alguno de ellos todavía no es salvo, ayúdame a guiarles para que tengan la seguridad de su salvación. Yo no podría soportar ni siquiera el pensamiento de ir al cielo y dejar a mis hijos atrás. Dios dijo a Noé, entra tú y toda tu casa en el arca. Amigo, ha guiado a todos sus hijos hacia Jesús. Está usted mismo dentro del arca. Los días de apostasía, anarquía y apatía, como en los días de Noé, son una realidad en el momento actual. El mundo se dirige hacia un juicio mucho más severo que el que enfrentó Noé, y me pregunto cuántos de quienes me escuchan podrán decir ahora mismo, Pastor, si muero hoy o si el Señor regresara hoy, tengo la absoluta seguridad de ir al cielo. Me gustaría que todos ustedes puedan decir eso. Me gustaría que todos ustedes entren en el buen barco de la gracia de Dios. Si no pueden decirlo, quiere decir que usted aún no está en Cristo. Aún no ha entrado en el buen barco de la gracia de Dios. Aún no ha entregado su corazón a Jesús. Y bien puede hacerlo este mismo momento si delante de Dios se reconoce como pecador, acepta que necesita ser salvo y en la intimidad de su corazón recibe a Cristo como su Salvador y su Señor, y le entrega el control total de su vida, y comienza a vivir la clase de vida que traiga honor y gloria a Dios, la clase de vida que Dios quiere que usted viva. Si usted en forma seria y convencida hace esa decisión espiritual, grato será para nosotros el saber que lo hizo. Le invito a que nos escriba al respecto y nos dé al mismo tiempo el honor y privilegio de orar por usted y por su familia.
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3: 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Al despedirnos hoy, agradecemos a Maritza Edmiston y Lenín de Llanón por la producción de esta enseñanza. Soy Andrés García Vigio y oramos que estos mensajes sean de bendición para usted y que la enseñanza de hoy le haya ayudado a comprender aún más que el Señor Jesucristo es el amor que vale.

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2: Tenemos las 6 de la tarde, pasado ya 28 minutos, 6:28. Nos vamos a quedar con la señal de TTV, llevándole a usted la transmisión en vivo del culto de este día viernes. En esta oportunidad tenemos totalmente disponible el espacio. 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Vamos a quedar así con la señal de TV CRET llevándole a usted en la transmisión en vivo desde Iglesia CRET Central.
3: Vamos orando, mi hermano. Vamos orando, aleluya. Aleluya, aleluya. Aquí está el que todo lo puede. Aquí está el médico, el doctor. Aquí está el que puede darte la medicina. Aquí está el que puede hacer de tu cuerpo algo especial. Aquí está el que puede darte el empleo que estás buscando. Aquí está el que puede mejorar tu finanza. Aquí está el que puede traer los clientes a tu negocio. Aquí está el que puede hacer las maravillas que Él ha prometido hacer. Él puede hacerlo. Alábales, tienes que creer. ¿Dónde está la iglesia que cree? ¿Dónde está la iglesia que cree? Alaban los que creen. Aleluya, aleluya, aleluya, aleluya, aleluya, gloria, gloria, gloria. Espíritu de Dios, mira el que tiene necesidad en esta noche. Mira el que no ha podido alabarte, Señor, en esta noche. Al que ha venido tan cansado, tan enfermo o tan desanimado esta noche, que no quiere levantar su voz. Tócalo, Señor. Aquel que no ha podido levantar su mano, aquel que no ha podido dar gloria a Dios, aquel que no ha abierto su boca para alabar en esta noche. Aleluya, aleluya, aleluya, aleluya. Hay libertad. Vamos, dele palma, dele gloria. Aleluya, hay libertad. Y donde está el Espíritu de Dios, hay libertad. Nadie se puede quedar quieto, nadie se puede quedar parado, nadie se puede quedar mudo, porque aquí está el Señor, aquí está el que vive, aquí está el que vive, el que vive, el que vive. Él vive, Él vive, Él vive, Él vive, Él vive en ti. Él vive en mí, Él vive en ti, Él vive en mí. Él se glorifica, Él se glorifica. Alábele, alábele, alábele, alábele. Aleluya, aleluya, aleluya. Aleluya, oh gloria. Oh gloria, gloria, gloria, gloria, gloria. Gloria al Señor, Padre. Ponemos en tus manos este ministerio, Señor. Mira, Padre, cuántas son las necesidades. Dios mío, cuántas cosas hacen falta. Cuántos recursos hacen falta, Señor. Pero en ti sabemos que todo lo podemos, Señor. Tú eres el dueño del oro y de la plata. Vamos, dígale, tú eres el dueño del oro y de la plata. El oro no está en los bancos, la plata no está en los bancos. Él es el dueño, Él es el dueño. Por eso, Señor, a ti clamamos por una provisión, a ti clamamos por una bendición. Dígale, a ti clamamos, Señor, para que abra la ventana de los cielos y traigas ese recurso, Señor, ese recurso material, ese recurso humano, ese recurso económico, para que este ministerio siga avanzando, para que esta palabra siga predicando, para que esta iglesia siga mejorando, Señor, en su infraestructura, en todo lo que falta, Señor, en el nombre de Jesús, en el nombre de Jesús, en el nombre de Jesús, en el nombre de Jesús. Aleluya, vamos, hermano, vamos a alabar, alabar, alabar. Hemos venido a alabar, hemos venido a alabar, hemos venido a alabar. Dele un aplauso al Señor. Vamos, déselo con todo, aleluya. Oh, gloria a Dios. Empezamos a alabar a Dios en esta noche, empezamos a alabar a Dios.

poder, al poder en la sangre que Él vertió. Aleluya. Dígale, tú eres mi fortaleza, tú eres mi fuerza, aleluya. De ti dependo, mi Señor, tú eres mi fuerza, aleluya. Aleluya, Jehová es la fortaleza de mi vida. Dígalo, iglesia, Jehová es la fortaleza de

dígalo, iglesia. Si algo hago bien es para Él. La gloria es para Él. La gloria es para Él. Alaba la iglesia, dele gracias a Él, aleluya. Él es quien más.

te alabamos, aleluya, te alabamos, glorificamos tu nombre, aleluya. Alábele, iglesia, alábele, alábele, alábele. En esta noche hemos venido a adorarle, yo he venido a adorarle, he venido a recibir

cada uno de nosotros. Oh Cristo Jesús, te alabamos, te adoramos, mi Señor, exaltamos tu nombre en esta noche, te adoramos, exaltamos tu nombre, aleluya. Eres digno de alabanza, eres digno de adoración, aleluya. Te adoramos, aleluya. Y adoramos su nombre. Cantamos esta última alabanza, hermanos. Que sea el Señor ministrando. Espíritu Santo, ministra a cada uno de nosotros. Y que tu palabra llene cada uno de nosotros conforme a nuestra necesidad.

necesito, que renueves mis fuerzas, que renueves mis fuerzas, aleluya, como las de las águilas. Dígalo, iglesia, yo cada día necesito más, cada día necesito, aleluya, si mis fuerzas sean renovadas para poder sobrepasar las pruebas.

Aleluya, vamos adorando al Señor un momento más. Adore al Señor. Que esa lluvia no sea más fuerte que su adoración. Vamos glorificando al Señor en esta noche. Dele la gloria a Dios. Dígale gracias, Señor, porque tú has sido maravilloso en mi vida. Gracias, Señor, por lo que has hecho en mí, Señor, hasta este día. Gracias, Dios amado, porque no me has abandonado, porque siempre has estado conmigo en todo momento de mi vida. Gracias, Señor, por esos momentos difíciles que he pasado, pero tu mano de poder me ha socorrido. Tu mano de poder ha estado conmigo. Yo te agradezco, Señor, te agradezco, Dios amado. Aleluya, vamos todos adorando, adorando, adorando al Rey, adorando al Rey. Saque su mejor adoración para el Rey de Reyes, al Señor de señores, al que vive por los siglos de los siglos. A Él sea la gloria, la honra, alabanza, adoración. Aleluya, bendito sea su nombre para siempre. No hay Dios como mi Dios, no hay Dios como el Todopoderoso Dios. Él es el único y sabio y todopoderoso. A Él sea la gloria, a Él sea la honra, alabanza, adoración por los siglos de los siglos. Este pueblo te alaba en esta noche, Señor. Este pueblo exalta tu grandeza, tu soberanía, reconociendo que tú eres el único y sabio Dios, reconociendo que tú eres el hacedor de maravillas, de prodigios y milagros. Tú eres el Dios de la creación. Tú hiciste los cielos, hiciste la tierra, Señor, hiciste el mar y todo lo que en ellos hay. Para ti sea la gloria, para ti sea la honra, alabanza y adoración por los siglos de los siglos. Alabe más, alabe más, alabe más. Dele la gloria al Rey, dele la gloria al Rey. Dígale, te alabo, te amo, Señor, te amo, Señor, te amo, Señor, te amo, Señor. Aleluya, aleluya, te amo, Espíritu Santo, te amo, Espíritu Santo. Lléname más de ti, dígale, lléname más, Espíritu Santo. Llena, llena mi copa, que rebase, que rebose mi copa. Aleluya, aleluya, aleluya, aleluya. Oh, santo, santo, santo, santo. Poder de lo alto que desciende, poder de lo alto que llena cada vida, poder de lo alto que quema, quema toda impureza, quema todo pecado ahora. Aleluya, aleluya, aleluya, aleluya. Oh, bendito sea tu nombre para siempre, Señor. Te adoramos, Rey eterno. Te adoramos, Rey de gloria. Gracias por la oportunidad que nos da de poder llegar al trono de tu gracia a través de Cristo Jesús. Gracias, Señor, porque tú siempre estás con nosotros y nos permite llegar a ti a través de la oración. Oh, bendito sea tu nombre para siempre. Glorificamos tu nombre, Señor. Glorificamos tu nombre, Rey eterno. Oramos por el avivamiento en la iglesia, el avivamiento que necesitamos cada día, el avivamiento en mi vida. Diga, yo quiero un avivamiento en mi vida, yo quiero un avivamiento en mi vida, yo quiero el fuego de lo alto en mi vida. Lléname, Espíritu Santo, lléname, Espíritu Santo, lléname más, Espíritu Santo. Sopla, sopla, llena, llena, llena. Aleluya. Oh, santo Dios, santo Dios. Ahí está llenando al Espíritu Santo, ahí está llenándole con el gozo, ahí está llenándole con el fuego de lo alto. Aleluya, bendito sea su nombre para siempre. Ese avivamiento lo necesito siempre, Señor. Ese avivamiento lo necesito en mi vida siempre, Señor. Aleluya, aleluya, aleluya. Oramos por los enfermos, Señor, por todas aquellas personas que están enfermos, que están en los hospitales. Ahí enviamos la palabra en el nombre de Jesús de Nazaret. Enviamos palabra de sanidad ahora. Enviamos esa palabra de sanidad en el nombre de Jesús de Nazaret, reconociendo que tú eres el médico por excelencia, que tú eres nuestro sanador. Bendito sea tu nombre para siempre. Mira aquella persona que está desahuciada de los médicos, aquella persona que está en cuidados intensivos, aquella persona que está grave en ese hospital. Enviamos palabra de sanidad ahora en el nombre de Jesús de Nazaret. Aleluya, ahí está el Señor obrando, ahí está el Señor sanando, ahí está el Señor haciendo milagro. Aleluya, aleluya, aleluya. Bendito sea su nombre para siempre. Los que están aquí y han venido enfermos ahora, digan, yo soy libre de toda enfermedad en el nombre de Jesús de Nazaret. Echo fuera de mi cuerpo todo espíritu inmundo y sucio de enfermedad, como se llame. Lo echo, lo echo, lo echo ahora en el nombre de Jesús. Y me declaro libre, me declaro libre de toda enfermedad en el nombre glorioso de Cristo Jesús, el médico por excelencia. Oh, bendito sea tu nombre para siempre. Gracias, Señor amado, gracias, Rey eterno. Bendito seas, oh Jehová nuestro Dios, Rey del universo. Bendito sea
sea tu nombre para siempre. Tú eres el Rey de Reyes, el Señor de Señores, tú eres el Rey de Gloria, el que pronto viene. Aleluya, tu iglesia te espera, Señor, tu iglesia te espera, ven pronto, Señor Jesús. Alabado sea tu nombre para siempre. La Biblia nos manda que oremos unos por otros. Ore por el hermano que está cerca de usted en este momento. Bendiga a este hermano que tiene a la par ahora. Diga: yo bendigo a mi hermano en el nombre de Jesús de Nazaret. Ore, ore por esa persona que está a la par suya. El Señor lo puso ahí para que usted orara por él o por ella. Diga: yo bendigo a mi hermano, lo bendigo en el nombre de Jesús de Nazaret. Dios amado, tú conoces las necesidades de mi hermano, de mi hermana. Tú conoces la situación, Señor, que está pasando. Tú la conoces, yo no la conozco, pero tú sí, Señor. Tú sabes el momento difícil que puede estar pasando mi hermano. Pero ahora yo lo bendigo en tu nombre. Yo lo bendigo en el nombre de Jesús de Nazaret. Si está pasando por enfermedad, echo fuera toda enfermedad en el nombre de Jesús de Nazaret. Si tiene escasez económica, reprendo al devorador en su vida y declaro una bendición sobre su vida en el nombre de Jesús de Nazaret. Si tiene problemas familiares, Señor, pedimos una solución a esos problemas ahora en el nombre de Jesús de Nazaret. Cualquiera que sea la necesidad, mi hermano, yo lo bendigo en el nombre de Jesús. Bendice su vida, llénale con el fuego de tu Espíritu Santo. Obra en su vida, bendice su familia, bendice, Señor, a todos los que le rodean y habitan con él en el nombre de Jesús de Nazaret. Aleluya, aleluya, aleluya. Oh, bendito sea el Dios eterno, bendito sea el Dios de toda consolación, bendito sea el médico por excelencia, bendito sea el que pronto viene, bendito sea el que vive y reina por los siglos de los siglos. A él sea la gloria, la honra y el poder desde ahora y para siempre. Gracias, Dios amado, te adoramos, Señor, bendecimos y exaltamos tu nombre en el glorioso nombre de Cristo Jesús. Gracias, Señor. Amén y amén. Bendito sea Dios. Alabado sea el Señor. ¿Cuántos alaban a Dios, hermano? ¿Cuántos le dan la gloria a Dios en esta noche? Amén. Dele fuerte ese aplauso al Señor y glorifique al Rey de Reyes, Señor de Señores. Vamos a leer la palabra de Dios en esta noche. Dios bendiga a los hermanos que iban a estar sentados adelante, pero que no pudieron venir. Amén. Así que si tiene una silla delante de usted, pásese adelante, porque esa silla ya no la van a ocupar. Amén. No se vayan a caer, despacio. Bendito sea el Señor. Gracias, hermano. Eso es. Así oímos mejor, estamos más cerca. Alabado sea el Señor. Es que son los hermanos que no alcanzaron a llegar al culto por la lluvia. Por eso quedaron las sillas vacías ahí. Pero dejemos esas sillas ahí atrás ahora. Dice la palabra del Señor. Vamos a leer. No les he dado la cita, ¿verdad? Amén. ¿Cómo es que ya sabían en qué iba a leer? Vamos a leer la palabra del Señor en el libro de Éxodo. Mira, ahí está la señal. ¿A qué hora vamos a empezar a predicar? Cuando ya la lluvia baja. Y le dije al Señor, y aquí estamos ya. Éxodo 33, 15. Éxodo capítulo 33, versículo 15. Alabado sea el Señor. ¿Entiende, hermano? Segundo libro de la Biblia. Lo leemos honrando al Padre, al Hijo y al Espíritu Santo. Y Moisés respondió: si tu presencia no ha de ir conmigo, no nos saque de aquí. Lo leemos todos juntos otra vez. Y Moisés respondió, más fuerte. Y Moisés respondió: si tu presencia no ha de ir conmigo, no nos saques de aquí. Amén. Puede sentarse. Y ese es el tema para esta noche: si tu presencia no va conmigo. Amados hermanos, el pueblo de Israel había pecado gravemente. Acordémonos que anteriormente habían hecho un becerro de oro. Mientras Moisés estaba allá en el monte Sinaí recibiendo las tablas de la ley, ellos pecaron contra Dios y cometieron uno de los pecados más grandes, que más le causa furor al Señor, y es el pecado de idolatría. El haber hecho un becerro de oro, y no solamente hacerlo, sino ponerse a adorar ese becerro de oro. Y Dios estaba enojado con el pueblo.
Dios estaba súper enojado porque ya les había advertido. Hermano, si Moisés cuando venía con las tablas para abajo y se dio cuenta de lo que estaba pasando con el pueblo de Israel, porque tenían una tremenda fiesta abajo adorando al becerro de oro, se les había olvidado quién los había sacado de la esclavitud de 400 años en Egipto. Se les había olvidado de quién los había hecho que pasara el Mar Rojo en seco. Se les había olvidado todos los prodigios y milagros que Dios había hecho para con ellos. Se les había olvidado toda la provisión que Dios les había dado. Se les olvidó rápido y comenzaron a adorar a un Dios, a un becerro de oro. Y Moisés, cuando venía con las tablas para abajo, Moisés oyó la algarabía, oyó el ruido, oyó la bulla que había. Y cuando se iba acercando, se dio cuenta del grave, gravísimo pecado que el pueblo de Israel estaba cometiendo. Y se dice que el primero en quebrantar la ley fue Moisés, porque quebró la ley de Dios que traía. Quebró las tablas. Se enojó. Hermano, si Moisés se enojó, imagínese cómo estaba Dios con el pueblo. Que ya se los había advertido, ya se los había dicho. Desde que estaban en Egipto, ellos trataban de mantenerse libres de idolatría. Y cuando salieron, una de las advertencias fuertes de Dios fue en contra de la idolatría. Dios anunció, les había dicho a través de Moisés, que los llevaría a la tierra prometida. Pero en ese momento Dios estaba tan enojado que cuando tenían que salir de nuevo a caminar por el desierto para llegar a la tierra prometida, Dios le dice a Moisés: ok, Moisés, van a salir, pero yo no voy a ir con ustedes. Les voy a mandar un ángel para que el ángel los acompañe. Y Moisés le dice: Señor, si tu presencia no va con nosotros, no nos saques de aquí. Porque Moisés entendía la importancia de la presencia de Dios en ellos. Moisés entendía lo importante que era la presencia de Dios en la vida de cada israelita. Moisés entendía lo que era de importante la presencia de Dios para guiarles hacia la tierra prometida. Ahora, para nosotros es importantísima también la presencia de Dios en nuestra vida. ¿Cuántos creen que es importante la presencia de Dios para nosotros? Pero ¿cuántas veces arrancamos sin la presencia de Dios? ¿Cuántas veces salimos sin la presencia de Dios? Hermano, el simple hecho de levantarse en la mañana y salir corriendo sin buscar la presencia de Dios es uno de los errores más graves que a veces cometemos. Amén. Pero hoy no vinieron los que no oran en la mañana. O si vinieron. Amén. ¿O cómo hace usted cuando se levanta en la mañana? ¿Qué es lo primero que hace cuando abre los ojos? Amén. Ya me agarró la tarde, dice. Porque se han desvelado toda la noche viendo el perfil de los demás en el Facebook. Que están pasar videos en TikTok, la gran bulla que tienen a veces, que no dejan dormir a los demás, pero ahí están buscando un video tras otro, llegan a 1, 2 de la mañana y se les olvidó que tienen que levantarse temprano a trabajar. Y cuando se levanta temprano, cuando se levanta en la mañana, se da cuenta que ya no es temprano, que ya es tarde, que se durmió. Y sale corriendo a trabajar sin buscar la presencia de Dios. Error gravísimo. Pero es que fracasamos en lo que hacemos. Por eso es que nos va mal en lo que hacemos, hermano, en lo que emprendemos, en lo que trabajamos. Porque no buscamos la presencia de Dios. Debemos de ser como Moisés y buscar la presencia de Dios y decirle: Señor, si tú no vas conmigo, yo no me muevo a ningún lugar. Si tu presencia no está en mi vida, yo no avanzo más, yo no camino más, porque necesito tu presencia en mi vida.
Aleluya. Y aunque no digan amén, así es. La presencia de Dios la necesitamos en nuestra vida. Bendito sea el Señor. Ahora, Moisés entendió que ningún éxito, que ninguna tierra se iba a conquistar si no tenía la presencia de Dios. Nosotros debemos de entender que no vamos a alcanzar éxito en nuestra vida si la presencia de Dios no va conmigo. Amén. Vivimos en una época donde muchos están buscando prosperidad, donde muchos están buscando conocimiento, donde muchos están buscando logros, y eso es bueno. Hay que buscar nuestra propia superación, pero a veces nos olvidamos de lo más importante en nosotros, y es buscar la presencia de Dios para mi vida. Amén. Ahora, Moisés entendió, en primer lugar, que la presencia de Dios vale mucho más que cualquier promesa. Amén. Porque Dios les había ofrecido la tierra prometida, y era una promesa que tenía, y sabía que Dios se la iba a cumplir. Pero él dijo: no voy a avanzar porque vale más la presencia de Dios. No me importa si no voy a llegar a la tierra prometida, pero yo no quiero perder la presencia de Dios en mi vida. ¿Cuántos alaban a Dios? Moisés no se conformó con una bendición sin el dador de esa bendición. ¿La bendición cuál era? La que iban a recibir, la tierra prometida. ¿Pero de qué le servía a Moisés llegar a la tierra prometida, llegar con la gente a la tierra prometida, conquistar la tierra prometida y nunca más tener la presencia de Dios con ellos? ¿De qué servía todo eso? De nada. Entonces, ¿de qué nos sirve a nosotros, hermano, tener todo lo que podamos alcanzar en la vida? ¿De qué nos sirve tener el mejor trabajo, el mejor título? ¿De qué nos sirve tener todo en esta vida si la presencia de Dios no está en nosotros? Si estamos alejados del Señor. Porque hay gente que mientras no tiene un trabajo estable, mientras no tiene una posición económica estable, ahí están en la iglesia llorando, clamando al Señor, hermano. Y ayúdeme a orar, hermano, que yo quiero que Dios me bendiga. Y están ahí, son puntuales y se involucran en el trabajo de la iglesia. Pero una vez logran tener una bendicioncita de un trabajo estable y firme, ya no los vemos más por la iglesia. La presencia de Dios la hacen a un lado y le dan más importancia a los bienes materiales que a la presencia de Dios. Cualquiera que sea nuestra posición de trabajo, posición intelectual, cualquiera que sea nuestra posición económica, lo primero en nuestra vida tiene que ser la presencia de Dios. Alabado sea el Señor para siempre. Bendito sea el Señor. Podemos alcanzar muchas metas y sueños, pero no hay nada que se compare a la presencia de Dios. El Salmo 16:11 dice: hay plenitud, hay en tu presencia hay plenitud. ¿De qué? De gozo. ¿Cuántos están gozosos? ¿Cuántos el Señor los ha llenado de gozo? Hermano varón, usted antes para sentirse gozoso, ¿qué necesitaba? Algunos hasta cosusa tomaban. Para sentirse un poquito alegre. ¿Pero qué pasaba después? Se les iba el gozo. ¿Pero qué me dice la gran diferencia ahora que hemos venido a Cristo? Ahora, hermanos, que estamos sirviéndole al Señor, y que ese gozo no se acaba, sino que cada día va más y más fuerte en nuestra vida, porque la presencia de Dios nos da una plenitud de gozo. Alabado sea el Señor. Hermano, y el cristiano que no tenga ni un 5 en la bolsa, pero si tiene la presencia de Dios, ahí está completo. Tiene gozo, amén. Hermano, aunque no tenga ni una tortilla dura para comer, pero está gozoso. Porque sabe que las promesas de Dios son reales en nuestra vida. Yo creo que de los que estamos aquí, nadie ha dejado de comer un solo día. Se les nota, o sea... Se nos nota, ¿verdad?
No hemos dejado de comer ni un solo día, porque la presencia de Dios en nosotros, hermano, provee. La presencia de Dios en nuestra vida, cuando Dios ocupa el primer lugar en nuestra vida, todas las promesas de Dios se activan a nuestro favor. Y una de las promesas maravillosas es la que se encuentra en el Salmo 23:1 en adelante. Jehová es mi pastor y nada me faltará. Dígalo conmigo: Jehová es mi pastor y nada me faltará. Ahora que ya lo dijo, créalo, porque nada nos va a hacer falta. Como le repito, hasta el día de hoy, sin duda nadie ha dejado de comer. David dijo: no he visto justo desamparado, ni simiente que mendigue un bocado de pan. Joven fui y envejecido, y en toda mi vida no he visto eso. Si en algo nos parecemos a David, nosotros también es que fuimos jóvenes. Amén. Y algunos ya envejecieron. Amén. Y creo que en toda la vida, al igual que David, nosotros no hemos visto a un justo desamparado. Todo el tiempo estamos escuchando testimonios de cómo Dios provee. Por allá nos encontramos un hermano: ay, hermano, viera qué bendición, no tenía nada, pero el Señor proveyó. Y por allá encontramos una hermana que dice: yo no tenía comida para mis hijos, pero el Señor en el momento justo proveyó. Y nosotros decimos: a mí también me ha pasado, el Señor es mi proveedor, Él es mi pastor y nada nos faltará, porque las promesas de Dios son reales en nuestra vida. Cuando la presencia de Dios está en nosotros, sus promesas son reales. Aleluya. Por eso es que vale la pena buscar la presencia de Dios. Moisés lo sabía bien. Moisés sabía que algo pudo haber pasado en el desierto si la presencia de Dios no iba ahí. Pero con la presencia de Dios en todo el desierto, hermano, el pueblo de Israel obtuvo la victoria. Nosotros, con la presencia de Dios en nuestra vida, vamos a obtener la victoria siempre. Alabado sea el Señor. La presencia de Dios también nos distingue del mundo. Miren lo que dice el versículo 16 del capítulo 33 de Éxodo. Dice: ¿y en qué se conocerá aquí que he hallado gracia en tus ojos, yo y tu pueblo, sino en que tú andes con nosotros, y que yo y tu pueblo seamos apartados de todos los pueblos que están sobre la faz de la tierra? ¿En qué se iba a conocer que la presencia de Dios estaba con ellos? ¿Que Dios andaba con ellos? En que la presencia de Dios estaba con ellos. En eso se iba a conocer. El pueblo de Israel fue conocido, hermanos, por las grandes batallas que tuvo y que ganó, porque la presencia de Dios estaba ahí. Todos los pueblos de alrededor le tenían pavor al pueblo de Israel. Cuando Israel llegó, imagínense que Dios les dio la tierra prometida, pero la tuvieron que conquistar para que les costara un poquito a ellos. Y cada conquista que hacían eran batallas grandes, pero en cada conquista que ellos hacían, en cada guerra que tenían, hermano, Dios les daba la victoria. Ellos obtenían la victoria porque la presencia de Dios iba con el pueblo de Israel. Y nosotros vamos a obtener siempre la victoria cuando la presencia de Dios esté en nuestra vida. No hay enemigo que se nos ponga enfrente que no podamos vencer si la presencia de Dios está en nosotros. Amén. Pero queremos echar fuera demonios y no oramos, ni ayunamos. Mira el domingo, qué raquítica la asistencia de ayunantes. Y la mayoría, el 50%, no andaba en ayuno. Amén. Dije muy poquito de los que no andaban en ayuno. Amén. Y queremos la presencia de Dios en nosotros. Queremos, hermanos, echar fuera demonios y no buscamos la presencia de Dios en nuestra vida. Cuando se está echando fuera demonio, el demonio habla y nos dice: hey, cálmate, si somos de los mismos. No tenés autoridad para echarme fuera.
Yo he escuchado, hace tiempo escuché a un endemoniado que se le estaba ministrando y había un pastor que estaba ahí echándole fuera, y el endemoniado le dijo: hey, calmado, nos conocemos. No lo escuché. Hermano, qué terrible. Eso es tremendo. Vamos a orar por los enfermos y no se sanan. Ya no voy a decir lo demás porque a veces tenemos el privilegio de mandarlos para el cielo, pero ese es otro ministerio. Mandar almas al cielo, orar por los enfermos y que se nos mueran. O sea, eso es mandarlos al cielo. Pero a veces, hermano, queremos echar fuera demonios de enfermedad y no se van las enfermedades. Porque no tenemos la autoridad en nosotros, porque no tenemos la presencia de Dios en nosotros. Como hijos de Dios, como pueblo de Dios que somos, la presencia de Dios no tiene que apartarse ni un solo momento de nosotros. Pero para que no se aparte, tenemos que buscar la presencia de Dios en nuestra vida, a través de la oración, a través del ayuno, a través de la lectura de la palabra. Busquemos la presencia de Dios. Amén. No es necesario que aplauda, solo que digan amén. Les veo la intención de aplaudir a algunos, pero otros se quedan a medias. Lo importante es que entendamos que la presencia de Dios tiene que estar en nosotros. Y que le digamos al Señor: Señor, si tu presencia no va conmigo, yo no doy ni un tan solo paso. Yo no me muevo. ¿En qué se conocerá, le dice Moisés, que hemos hallado gracia en tus ojos, yo y tu pueblo, sino en que tú andes con nosotros? ¿Qué decían todos los pueblos de alrededor? No, el Dios de Israel está con Israel y por eso no podemos ganarle. Hacían alianza, una vez se unieron 5 naciones, 5 pueblos contra Israel y salieron derrotados. Porque ellos tenían miedo a enfrentarse a Israel, porque sabían que la presencia de Dios estaba en el pueblo de Israel. Y hablaban del Dios de Israel y le tenían temor al Dios de Israel. Así como el temor que nos tienen los demonios a nosotros, cuando tenemos la presencia de Dios. Cuando un cristiano va caminando, hermano, y va con la presencia de Dios, los demonios se apartan, le tienen miedo. Amén. Ahí viene el hermano de la cruz, vámonos. Porque lo ven lleno de la presencia de Dios. Amén. Aleluya. ¿Será que se apartan los demonios cuando lo ven pasar a usted? ¿O le echan el brazo? ¿Cómo es el asunto? Si vamos llenos de la presencia de Dios, hermano, el demonio va a temblar y se va a hacer a un lado. La enfermedad se va a ir en el nombre de Jesús. El endemoniado va a ser libre en el nombre de Jesús. Las almas van a venir a Cristo porque los muros van a caer en el nombre de Jesús. Porque todo eso hace la presencia de Dios en nosotros. Y si su presencia no va con nosotros, mejor no nos movemos. Aleluya. Bendito sea el Señor. Necesitamos buscar la presencia de Dios cada día. Hermano, nosotros tenemos que ser o hacer la diferencia también en el pueblo. Nosotros tenemos que ser un pueblo poderoso. Tenemos que ser un pueblo lleno de la presencia de Dios. Pero para que la presencia de Dios more en nosotros, tenemos que tener esa manifestación del Espíritu Santo en nuestra vida, esa llenura del Espíritu Santo en nosotros. Dice la Biblia: pero recibiréis poder cuando, ¿qué? Cuando haya venido sobre vosotros el Espíritu Santo. Entonces, ¿quién nos da el poder a nosotros? El Espíritu Santo. ¿Qué necesitamos para tener la presencia de Dios en nosotros? Estar llenos del Espíritu Santo. Eso es lo que tenemos que buscar cada día. ¿Y cómo lo vamos a encontrar, hermano? ¿Cómo lo vamos a encontrar? Orando, buscando de Dios en oración, pidiendo esa llenura del Espíritu Santo cada día en nuestra vida, llenándonos más y más de la presencia de Dios en nuestra vida. Eso lo logramos a través de la oración.
Mire qué bendición, qué maravillosa bendición hubo estas semanas que estuvimos en oración. Y seguimos en oración. ¿Cuántos han sido bendecidos, hermano? ¿Cuántos han sentido una llenura del Espíritu en su vida? Y nos hemos sentido más cerca del Señor. Dele la gloria a Dios si usted ha sido bendecido. Bendito sea el Señor para siempre. Y en eso la gente va a descubrir que Dios está con nosotros, en que su presencia se ve en nuestra vida. La diferencia de Israel no era su ejército, porque no tenían un ejército preparado. Apenas habían salido de la esclavitud y se habían medio formado en el desierto. No tenían un ejército preparado. Esa no era la diferencia de Israel, hermano. La diferencia de Israel era que Dios caminaba con ellos. A diferencia de nosotros con el mundo, nosotros tampoco tenemos un ejército, porque dice la Biblia que no es con ejército, no es con espada, sino ¿con qué? Con el Santo Espíritu de Dios. Y esa es la gran diferencia. Nosotros no confiamos en hombres, nosotros no confiamos en armas, no confiamos en ejército, confiamos en el Dios Todopoderoso, porque es el que va con nosotros. Y si Él va con nosotros, ¿quién contra nosotros? Si Dios con nosotros, ¿quién contra nosotros? Somos vencedores en Cristo Jesús. ¿Cuántos lo creen, hermanos? Yo veo algunos que se me quedan viendo bien serio, hermano. Amén. Aleluya. Lo que distingue a un cristiano verdadero no es su apariencia, porque ese es otro error grave, ¿verdad? Que muchos aparentan ser cristianos, pero no lo son. Amén. La apariencia de santidad, la Biblia le llama apariencia de piedad. Una santidad falsa que se ha rodeado hoy la mayoría de iglesias en todo el mundo, que quieren aparentar santidad. Gritan que son santos a los cuatro vientos, y se visten de una forma, se visten de otra, pero al final por dentro no hay santidad. La santidad comienza de adentro, y cuando hay santidad por dentro es evidente por fuera. No necesitamos andar diciendo yo soy santo. La gente va a decir, ese hermano es santo. Y no solo de nombre, sino también santo, buscando la presencia de Dios. Amén. Porque santidad es eso, hermano. Santidad es apartarse del mundo y acercarse a Dios. Entre más nos apartamos del mundo, más nos acercamos a Dios. Y la Biblia nos dice, acercaos a Dios y Él se acercará a vosotros. Y eso es necesariamente hacerlo, lo que tenemos que hacer cada uno de nosotros. Ahora, no es por el conocimiento bíblico que tengamos, es, oiga bien, por la manifestación de la presencia de Dios en nuestra vida. Que la gente vea la presencia de Dios en nosotros. Eso es lo que tenemos que hacer. Mateo 5:16 dice, así alumbre vuestra luz delante de los hombres. De esa manera alumbre la luz delante de los hombres. Esa es la manifestación. Dice la Biblia también que usted y yo somos la luz del mundo. ¿Para qué sirve la luz? Para alumbrar. ¿Qué me dicen ustedes si todas estas luces las tuviéramos arrinconadas allá y allá las encendiéramos? ¿Tendríamos iluminación acá? Porque la luz es para que ilumine, para que alumbre, para que nos guíe. Para eso es la luz. Entonces, si el cristiano es la luz, tenemos que ser guía para las demás personas. Ahora, la presencia de Dios, en tercer lugar, también nos guía en medio de la incertidumbre. Veamos, por favor, en el capítulo 13 de Éxodo, capítulo 21, nos habla un poco de la presencia de Dios. Dice 13:21, y Jehová iba delante de ellos de día en una columna de nube para guiarlos por el camino, y de noche en una columna de fuego para alumbrarles, a fin de que anduviesen de día y de noche. Nunca se apartó de delante del pueblo Dios, o sea, la columna de nube de día, ni de la noche la columna de fuego. Mire, la presencia de Dios estaba ahí. ¿Cómo se manifestaba Dios al pueblo? Él los iba guiando. En el día una nube que los cubría para que no se asolearan, y en la noche
una nube de luz, de fuego, para que los iluminase, para que los guiase, para que de día y de noche fueran caminando. Pero no era tanto que los iluminase o que los cubriera del sol, sino que el pueblo estaba seguro que la presencia de Dios estaba ahí a través de esa nube, y ellos se sentían seguros y caminaban con pie firme porque la presencia de Dios estaba con ellos. Amén. La nube de día y la columna de fuego de noche guiaban a Israel. Hermano, cuando nosotros no sabemos qué decisión vamos a tomar, ¿quién es el que nos guía a nosotros? Dios. ¿Quién es el que nos dirige? Dios. Dios abre y cierra puertas. Amén. Proverbios 3, 5 al 6 dice: reconócelo en todos tus caminos y Él enderezará tus veredas. Dejemos que sea el Señor el que nos guíe de día y de noche. En medio de la tormenta, en medio de la dificultad, como en medio de la bendición. Que sea Dios guiándonos cada día de nuestra vida. Porque si la presencia de Dios no está en nosotros, no somos nada. La presencia de Dios también nos fortalece en las pruebas. El pobre Moisés enfrentó, hermanos, muchas dificultades con el pueblo de Israel. Fíjense que el pueblo era tan rebelde que aún saliendo de Egipto comenzó a cometer pecados, comenzó a fallarle a Dios. Y en una ocasión dijo Dios: no, este pueblo, Moisés le dice, es demasiado, voy a raerlos, voy a destruirlos a todos. Y de ti voy a levantar descendencia. Pero ya antes Moisés le había dicho: Señor, mátalos a todos, ya no los aguanto. Porque eran tremendos, eran insoportables a veces. No agradecían lo que Dios había hecho por ellos. Pero Dios le dice a Moisés: no, Moisés, no puedo hacerlo. Porque qué van a decir, nos sacaste de la tierra de Egipto para venir a matarnos al desierto. Y cuando Dios le dice lo mismo a Moisés, Moisés le dice: no, Señor, no puedes hacerlo. Porque qué van a decir, que lo sacaste de la tierra de Egipto para venir a matarlos al desierto. Ahora, Moisés enfrentó un desierto. Ustedes saben lo que es andar en el desierto. Si ustedes han visto o han cruzado un desierto, se dan cuenta de lo peligroso que es andar en un desierto. En un desierto son extensiones y extensiones de arena. No hay ni un árbol, no hay agua, no hay nada para poder librarse de la inclemencia del sol, aparte del calentamiento de la arena. Hermano, es terrible caminar en el desierto. Moisés con el pueblo tuvieron que andar en el desierto. ¿Cuántas veces nosotros también caemos en el desierto? Amén. El pueblo de Israel bien podía haber llegado en 40 días de Egipto a Canaán. Era la ruta, 40 días. Pero Dios no permitió que llegaran en 40 días, sino que en 40 años. ¿Por qué razón? Porque quería formar el carácter del pueblo. Y en todo ese proceso que pasaron por el desierto, un proceso larguísimo, Dios trató con ellos. Y fue de esa manera que más o menos el pueblo de Israel pudo enderezarse y buscar de Dios. Ahora, la aplicación para nosotros. ¿Por qué pasamos nosotros también por el desierto? ¿Por qué nos toca que entrar al desierto? Que Dios quiere formar nuestro carácter. Porque Dios quiere aumentar nuestra fe. Porque Dios quiere mostrarse a nosotros. Porque Dios quiere que le busquemos más a Él. Esa era la razón. Ahora, las pruebas, hermano, eran inevitables. Y en nuestra vida también, las pruebas siempre van a llegar. ¿Cuántos han sido probados alguna vez? ¿A cuántos les gustan las pruebas? Pero cuando estemos pasando por el desierto, tenemos que glorificar al Señor. Tenemos que decirle: Señor, gracias por las pruebas, porque algo

que son pruebas las que pasamos a cada rato a nosotros. Escasez, necesidades, problemas, dificultades, son pruebas de tipo general. Pero hay un tipo de prueba que también la iglesia debe de pasar, y es la prueba de disciplina. ¿Sabe cuál es esa? Dice la Biblia que Dios al que toma por hijo, ¿qué hace? Lo disciplina. ¿Y a quiénes se disciplina? ¿A los que andan en rectitud o a los que se tuercen un poquito? Si su hijo le llega con buenas calificaciones, le llega con premios de la escuela, le llega con todo lo mejor de la escuela, ¿usted lo va a castigar, lo va a disciplinar? No, ¿qué va a hacer? Lo va a felicitar. Y si es posible, lo va a llevar al pollo a comer algo. Amén. Ya le dije publicidad al pollo. Pero ¿qué tal si su hijo le llega con 2 de nota, con 3 en la otra, y dejó todas las materias? ¿Le va a dar un premio a usted? Lo va a disciplinar, porque algo anda mal con su hijo. Es lo que el Señor hace con nosotros en las pruebas de disciplina. Nosotros andamos en rectitud, el Señor nos sigue bendiciendo. Pero si a veces el ego, el orgullo nos crece demasiado y empezamos a creernos más que los demás, empezamos a creernos más espiritual que otro, empezamos a hacer cosas que a Dios no le agrada. David en el Salmo 23 dice: Jehová mi pastor y nada me faltará. Pero más adelante dice: su vara y su callado me infundirán aliento. ¿Cuántos conocen la vara de los pastores de la época, de aquella época? La vara era para castigar a la oveja, para darle a la oveja, para pegarle a la oveja. Y la vara en la punta tenía un callado que tenía doble función, una curva que servía para que el pastor la agarrara, pero también cuando la oveja se desviaba, le daba vuelta a la vara y el callado o el gancho se lo trababa a la oveja en el cuello y le hacía que enderezara su paso, su camino. Y le dolía a la oveja, tanto la vara como el callado. Pero David decía: tu vara, tu corrección y tu callado, tu disciplina me van a llenar de gozo, me infundirán aliento, alabado sea el Señor. Porque David estaba reconociendo que si era disciplinado es porque es hijo de Dios y porque Dios lo ama, alabado sea el Señor. Cuando el cristiano es disciplinado también es por el amor de Dios. Y por eso las pruebas nos tienen que llenar de gozo. Es bonito decirlo ahorita aquí, ¿verdad? Y ustedes dicen amén, así es. Pero ¿qué me dicen cuando estamos en medio de la prueba? ¿Se goza en la prueba? Amén. Tenemos que gozarnos y darle gracias a Dios por las pruebas que llegan a nuestra vida. ¿Por qué razón? Porque en medio de la prueba es donde Dios se manifiesta. Isaías 41:10 dice: no temas porque yo estoy contigo. Y si Dios con nosotros, hermano, si la presencia de Dios está en mí, ¿qué más quiero? Una hermanita se quejaba y dice: hermana, he estado enfermo, tengo ya 25 días de estar enferma y nadie, ni la Dorcas, ni nadie me ha visitado, ni el pastor, ni nadie, ni los líderes de reuniones familiares, nadie me ha visitado, solo Dios ha estado conmigo, ¿y qué más quería? ¿Qué más quiere si Dios estaba con ella? Si la presencia de Dios está en nosotros, ¿qué más queremos, hermano? ¿Para qué necesitamos más si la presencia de Dios está en mi vida? ¿Cuántos alaban al Señor en esta noche? El Señor nos dice: no temas porque yo estoy contigo. Alabado sea el Señor, bendito sea Dios. Y qué maravilloso que el Señor esté con nosotros. Qué maravilloso es sentir la presencia de Dios en nuestra vida. Qué maravilloso es sentir en medio de ese dolor, hermano, en medio de ese sufrimiento, en medio de esa prueba donde solo pasamos llorando y pidiéndole al Señor. Qué maravilloso es en un momento determinado sentir esa mano de Dios en nuestra vida y que nos dice: hijo, no temas, yo estoy contigo. ¿Y
y comenzamos a llorar.

0: pero ya no de tristeza, sino de gozo, porque sentimos la presencia de Dios en nuestra vida. Y es que Él se glorifica, hermano, en medio de las dificultades, en medio de las pruebas, podemos experimentar la presencia de nuestro Dios. La presencia de Dios en nosotros transforma nuestro carácter. Dicen amén. Dice la Biblia en Éxodo 34:29 que después de que Moisés estaba con Dios, el rostro le cambiaba, le resplandecía. Mire, dice: y aconteció que descendiendo Moisés del monte Sinaí con las dos tablas del testimonio en su mano, al descender del monte, no sabía Moisés, él no se daba cuenta, pero la piel de su rostro resplandecía después de que había hablado con Dios. Amén. Ve el que está a la par suya, a ver si le resplandece el rostro, hermano. Aleluya. Despiértelo si está dormido. Cuando estamos en la presencia de Dios, el rostro, nuestro carácter es diferente. Nos parecemos más a Cristo. Amén. Tenemos el carácter de Cristo. Si buscamos a Dios en oración, hermano, Dios moldea nuestro carácter. Porque hay unos que tienen un carácter. Amén. Es en una mechita corta. Explotan con el primer contacto. Amén. Otros creyentes de otra iglesia tienen una cara de limón. Amén. Pero son los que vienen solo los domingos. Vuelve a ver que está la persona, pues que tenga cara de limón. ¿O no? Míralo, no tenga pena. Dígale, sonríe, hermano, Cristo te ama. Pero díganlo con una sonrisa, usted también, no se lo diga bravo. Sonríe, Cristo te ama, amén. Porque Cristo moldea nuestro carácter. Y cuando el carácter está moldeado, cuando nos parecemos a Cristo, el gozo del Señor nos fortalece. Tenemos el gozo de Dios en nosotros y contagiamos a los demás con ese gozo. Aleluya, bendito sea el Señor. Cuando Dios ha moldeado nuestro carácter, hermano, no hay prueba que nos haga entrada. Pueden venir mil y una pruebas y vamos a glorificar siempre al Señor. Hay hermanos que ya se sabe cuando no andan ni un 5 en la bolsa, andan una cara, hermano. Andan una carita. Y también se sabe cuando andan pisto porque andan alegres. Andan invitando a Mundo y Raimundo. Amén. El creyente, hermano, el dinero no le interesa. Anda feliz, ande un centavito negro en la bolsa o no ande nada, anda feliz, porque la gloria del Señor nos llena de gozo. Alabado sea el Señor, porque nuestro gozo no está en el dinero, está en la presencia de Dios en nuestra vida. Alabado sea el Señor. El Señor nos provee siempre. Después de estar con Dios, el rostro de Moisés resplandecía. Y es que la comunión con Dios en nosotros cambia también nuestra forma de pensar. Cuando no tenemos la presencia de Dios en nosotros, pensamos solo en nosotros. Amén. Con tal que yo esté bien, hay que ver al hermano como. Lo importante es que yo. Y nos pasa la del sapo, que por estar diciendo yo, pum, nos caemos. Pero cuando buscamos la presencia de Dios, dejamos de pensar en nosotros y pensamos en los demás. Y estamos dispuestos a ayudar a los demás. Bendito sea el Señor. Hermano, cambia nuestra manera de pensar. Y también, oiga bien esto, la presencia de Dios en nosotros cambia nuestra manera de hablar. ¿Hablamos como cristianos? ¿O todavía se nos salen algunas palabritas de mundano? Amén. ¿Cómo está, hermano? Ahí un poco. Ya dicen la palabra. pasó. Dice la Biblia que de toda palabra torpe, ociosa que salga de nuestra boca, vamos a dar cuenta un día. He escuchado a algunos creyentes, hermanos, que uno se queda sorprendido con las palabras que dicen. Igual, no han venido hoy, no se preocupen. Aquí no hay creyentes malcriados, ¿verdad? ¿No? ¿No vinieron? ¿No? La gente tiene que conocernos que somos cristianos hasta con nuestra forma de hablar. Amén. La presencia de Dios, cuando la presencia de Dios está en nosotros, no somos capaces de decir ni una tan sola palabra que parezca mala. Porque algunos que solo una letra le cambian a las palabras malas. Una letrita le cambian y la dicen. Mejor dígala completa. Entonces, si la presencia de Dios está en mi vida, va a cambiar mi forma de hablar. Va a cambiar también mi manera de vivir. Amén. Va a dejar de pelear con la esposa. Si la presencia de Dios está en usted, no va a pelear con la varona. Amén. Con la ayuda idónea. Pero si la presencia de Dios no está en nosotros, vamos a empezar el primer round saliendo de la casa, en el carro. Llegamos a la iglesia y aquí no, saludamos, ah, qué pareja más hermosa, dicen los hermanos. Pero cuando se suben al carro, el segundo round, ajá, ¿en qué nos quedamos? Pero si la presencia de Dios está en nosotros, hermano, este hogar realmente va a ser puro amor y armonía. Amén. Y hay hermanos que solo en el templo encuentran la presencia de Dios. Por eso se duermen. Porque sienten una paz y una tranquilidad aquí, hermano. Sienten una paz y una tranquilidad, porque claro, la presencia de Dios trae paz y tranquilidad a nuestra vida. Como en su casa no hay presencia de Dios, allá les cuesta dormirse 1 o 2 de la mañana y están despiertos, no les da sueño. Pero en el culto, cuando sienten la presencia de Dios, ¡pum!, se duermen. Es la paz que Dios produce. Una paz que sobrepasa todo entendimiento, dice su santa y bendita palabra. No podemos estar diariamente en la presencia de Dios y seguir siendo los mismos. Si buscamos la presencia de Dios, tiene que haber un cambio en nuestra vida, porque 2 Corintios 3:18 dice que somos transformados de gloria en gloria. O sea, hay un avance en nuestra transformación. Voy a decir las palabras que a todos les gustan, ya para concluir. Uno dice así: el que está dormido se despierta. Y ya luego también el que está pensando en la comida ya guarda la Biblia y ya está listo para irse. Pero para concluir, hermanos, Moisés no pidió riqueza cuando oró y habló con Dios. Moisés no pidió fama, no pidió poder. La petición de Moisés fue: Señor, si tu presencia no va conmigo, no quiero avanzar. Y esa debe ser también nuestra oración. Amén. Digámosle: Señor, si yo voy para mi trabajo, que tu presencia vaya conmigo. Señor, si voy a empezar o a emprender un nuevo proyecto, Señor, que tu presencia vaya conmigo. Si voy a dirigir a mi familia, Señor, que tu presencia vaya conmigo. Y si voy a servir en el ministerio, Señor, que tu presencia vaya conmigo. Porque una vida con la presencia de Dios, hermanos, aunque atraviese desiertos, siempre va a obtener la victoria. Amén. Siempre va a llegar a la victoria. Pero una vida sin la presencia de Dios, aunque parezca exitosa, va a terminar vacía. Porque sin la presencia de Dios no podemos ni debemos avanzar. Pidamos la presencia de Dios en nuestra vida y busquemos la presencia de Dios cada día en oración. Póngase de pie en esta noche y dígale como Moisés: Señor, si tu presencia no va a ir conmigo, Señor, yo no quiero avanzar. Si tu presencia conmigo no va, yo no voy a ningún lugar, Señor. Si tu presencia no va conmigo, yo no me muevo, Señor. Yo quiero tu presencia en mi vida cada día, Señor. Que tu presencia no sea parte de mí, Señor. Lléname cada día más y más de tu presencia. Oh Espíritu Santo, lléname. Señor, no permitas que busquemos tus bendiciones más que tu presencia. Si tu presencia no va con nosotros, Señor, no queremos dar un solo paso más. Necesitamos de ti, necesito de ti, Señor, cada día. Lléname de tu presencia, Señor. Permite que busque tu presencia siempre en oración. Que busque tu presencia en la lectura de la palabra, Señor. Que busque tu presencia en ayuno, en el trabajo de tu obra, Dios amado. En el glorioso nombre de Cristo Jesús. Muchas gracias, Señor. Amén y amén. ¿Hay alguna persona que no conoce de Cristo y desea entregar su vida a Cristo hoy? ¿Tenemos amigos entre nosotros? Creo que no hay, ¿verdad? Todos somos hermanos en Cristo. Hermanos, llenémonos cada día más y más de la presencia de Dios. No falte a los cultos, porque en los cultos también nos llenamos de la presencia de Dios. Que Dios les bendiga a todos.
1: Denle un fuerte aplauso al Señor, hermanos. Aleluya. ¿Cuántos tienen la presencia de Dios todavía?
2: Debe creer, señal de bendición. Debe creer, señal de bendición.

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0: Dios les bendiga, amados hermanos y hermanas, amigos y amigas que nos escuchan a través de estas ondas sonoras, a través de las redes sociales. Dios les bendiga. En esta oportunidad vamos a iniciar el programa Tiempo de Oración, esperando de que usted se disponga a recibir sanidad de lo alto, sanidad de el médico de médicos. En esta oportunidad, pues, me presento, soy el supervisor Rosendo Elías Martínez, pertenezco a la zona 1 y me acompaña mi hermano Vladimir.
1: Amén. Dios les bendiga, hermanos, en esta hora, pues es una bendición llegar hasta la intimidad de sus hogares, esperando pues que cada hermano esté gozando en plena presencia del Señor. Y vamos a dirigir esta hora de oración con mi hermano acá. Como él dijo, somos de la zona 1, sector 1, estamos trabajando para la gloria del Señor. Vamos a comenzar en esta noche. Disponga su corazón, su fe, su confianza en el Señor, pues que ese milagro va a ser resuelto esta noche. Amén.
0: Amén. Gloria a Dios. 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Radio Crescent San Miguel, hasta North Carolina, enviamos un saludo a nuestra hermana Francisca Ventura, también a nuestra hermana Raquel Calderón, hasta México, y nuestro hermano Pablo Otoniel Salmerón, hasta Atlanta. Ellos nos sintonizan en esta oportunidad, esperando de que Dios siga derramando ricas y abundantes bendiciones sobre sus vidas, hermanos y hermanas. Así que esta noche iniciamos este programa Tiempo de Oración. Vamos a leer una porción bíblica para dar inicio a este programa. Vamos a estar leyendo en Lucas capítulo 18, versículo que leemos es el 36, perdón. Gloria a Dios. Si usted tiene una Biblia a la mano, le invito para que leamos juntos en Lucas capítulo 18, versículo 36. Dice: y al oír a la multitud que pasaba, preguntó qué era aquello, y le dijeron que pasaba Jesús Nazareno. Entonces dio voces diciendo: Jesús, hijo de David, ten misericordia de mí. Y los que iban delante le reprendían para que callase, pero él clamaba mucho más: hijo de David, ten misericordia de mí. Jesús entonces, deteniéndose, mandó traerle a su presencia, y cuando llegó le preguntó, diciendo: ¿qué quieres que te haga? Y él dijo: Señor, que reciba la vista. Jesús le dijo: recíbela, tu fe te ha salvado. Gloria a Dios. Vamos a orar, hermano y hermana, usted que ha enviado esa petición a esta radio, crea de que el Señor es todopoderoso para hacer un milagro en esta hora. Oramos, digámosle: Padre nuestro que estás en los cielos, te alabamos y te damos las gracias, Señor, por este momento que nos concedes estar en este lugar, en esta radio, Padre. Gracias, Padre, por este privilegio que nos concedes, Señor, de venir delante de tu presencia, Señor, y poner así a cada hermana, a cada petición que mi hermana y mi hermano, aún amigos que han enviado peticiones a esta radio, Señor, te las ponemos en tus manos desde ya, Señor, para que tú hagas la obra en cada una de las vidas, Señor, que creen, Señor, que tú puedes salvar, sanar, Señor, en esta hora. Señor, gracias, Padre. Gracias, Hijo. Gracias, Espíritu Santo, por tu amor y tu misericordia. Padre, sabemos que tu palabra dice que clamemos a ti y tú vas a responder y nos vas a mostrar cosas grandes, Señor, que nosotros no conocemos. Y en esta noche, Señor, venimos depositando nuestra confianza en ti, oh Dios Todopoderoso. Te pedimos, Señor, Que seas tú, Señor, obrando en gran manera en cada alma, Señor, en cada hermano que ha puesto, Señor, esa petición y esa confianza, Señor, que ha puesto su fe, Señor, a través de este programa, Señor, Tiempo de Oración. En tus manos de amor encomendamos a cada hermano, Señor, en el nombre de Jesús. Bendice, Señor, este momento en el cual vamos a iniciar, Señor. Venimos delante de tu presencia creyendo de que esta hora, Señor, tú vas a extender tu mano de poder y vas a sanar, Señor. Vas a hacer milagros, Señor, para que tu nombre sea exaltado y glorificado, Señor. La gloria y la honra te la damos a ti, oh Dios, en esta hora. Mira, Señor, esta petición de mi hermana Felicita Salmerón. Señor, ella necesita sanidad, Padre, y por eso estamos aquí, Señor, para que tú, Señor, obres. Cualquiera que fuere la enfermedad, Señor, te la estamos poniendo en tus manos en el nombre que es sobre todo nombre, en el nombre de Jesús, Padre. Opera el milagro, Señor. Padre, te pedimos por Gabino Centeno y Nelson Centeno, Señor, por reconcilio y solución de problemas familiares, Señor, en esta noche. Mira, Señora, Padre, ten misericordia de mi hermano Gabino, Señor, y Nelson Centeno. En el nombre de Jesús, Padre, ellos, Señor, están, Señor, se han retirado, Señor, de tu obra, pero en esta noche, Señor, te los estamos poniendo en tus manos para que ellos puedan, Señor, volver, Señor, a tu redil, a tu rebaño, Señor. Ese reconcilio, Señor, Señor, te lo ponemos en tus manos para que esta familia, Nelson Centeno y Giovanni Centeno, Señor, sean reconciliados en tu nombre. Y esos problemas, Señor, sean resueltos en el nombre que es sobre todo nombre, Señor. Te los estamos poniendo en tus manos para que tú hagas la obra, Señor, en el nombre maravilloso de tu Hijo amado. Te lo estamos suplicando. También te pedimos, Señor, por Margarita y Dimas Espinal, por sanidad en su cuerpo, por María Ofelia Turcios, por bendición y sanidad, Padre. Elisa Noemí Zelaya, por sanidad y fortaleza. Mira, Señor, a estos hermanos y hermanas, te los estamos poniendo en tus manos para que seas tú, Señor, sanando esos cuerpos, Señor, cual fuere la enfermedad, Señor, en el nombre que es sobre todo nombre, en el nombre maravilloso de tu Hijo, amado Jesucristo, Señor. Sana, Señor, la gloria y la honra te la damos a ti, Señor, porque sabemos, Señor, que tenemos las peticiones que te hagamos en nuestras necesidades, Padre. También, Señor, ponemos en tus manos a Antonia Molina por fortaleza y sanidad en su rodilla, Señor. Afirma esa rodilla, Señor. Fortalécelas tú, Señor, en el nombre de Jesús. Trae fortaleza, Señor, a mi hermana Molina, Señor. Gracias, Dios mío. En el nombre de Jesús, ayuda a mi hermana, Señor. También te pedimos por Ramón Isabel Corea, por su pronta recuperación, Señor, en el nombre de Jesús. Sana, Señor, a mi hermano, Señor. Haz que mi hermano recupere pronto, Señor, su salud, Padre, para la gloria y honra de tu nombre, Señor. En el nombre de Jesús, te pedimos por Víctor Manuel Ábalos, por sanidad de hernia y sus pulmones, Señor. Mira, Señor, esas dos enfermedades te las estamos poniendo en tus manos, esa hernia y esos pulmones, Señor, para que tú glorifiques tu nombre en esas enfermedades, Señor. Tu palabra dice que por tus llagas hemos sido nosotros curados. Aleluya, gloria a tu nombre, Padre, en el nombre de Jesús. Sana, Padre, a uno de mis hermanos y hermanas que están necesitados en esta hora. Mira a María Meléndez por sanidad en sus rodillas. A mi hermana Ana Elvia Vázquez, por sanidad de corazón, Señor. Sana ese corazón, Padre, quebrántalo tú, Señor, y que tu Espíritu Santo sea el que esté obrando, Señor, en esta hora, en el nombre que es sobre todo nombre. Padre, ayuda a mi hermana Elvia, Señor, para la gloria y honra de tu nombre. Ahora, Señor, también te pedimos por Teodora de Corea, por fortaleza y protección. Tú conoces, Señor, cuáles son los problemas de mi hermana, y ella necesita, Señor, fortaleza, Señor, que seas tú enviando, Señor, esa fuerza divina a su vida, Padre, para que mi hermana, Señor, pueda levantarse, Señor, en el nombre de Jesús. También te pedimos por Jessica Marroquín, por respuesta, Señor, tuya, y fortaleza espiritual, Señor. Mira, Señor, estas necesidades de mis hermanas y hermanos, Señor. Acude a ellos, Señor, y socorre, Padre, en cada problema, en cada situación, Padre, que estén pasando mis hermanas. También por Carmen Leticia Calix, por sanidad en su cuerpo, en el nombre de Jesús. Sana, Padre, de ese cuerpo. Tú conoces cuál es la necesidad, Padre, de sanidad en su cuerpo de mi hermana Carmen. Señor, la gloria y la honra, la alabanza sean dadas a tu nombre, Padre. Glorifica tu nombre en la vida de mi hermana Leticia, Padre. Así también en Marta Escobar, por protección y bendición de su familia, Señor, en el nombre de Jesús. Mira, Señor, esos problemas de mi hermana Marta Escobar, Señor. Ten misericordia y seas tú, Señor, obrando y protegiendo, Señor, a la familia de mi hermana Marta Escobar, Señor. Por Saraí Rodríguez también te pedimos por sanidad en sus riñones. Padre, te clamamos a ti, Señor. Tu palabra dice, pedid y se os dará, buscad y hallaréis, tocad y se os abrirá. Porque todo aquel que pide, recibe. El que busca hay, el que toca se le abrirá. Y en esta noche, Señor, estamos creyendo, tenemos fe, Señor, que en esta hora tú vas a hacer grandes milagros, porque tú eres todopoderoso, Señor, para sanar, Señor, riñones, para sanar rodillas, Señor. Mira, Señor, la familia Méndez, Señor, por protección en su hogar, por Elsie Rodríguez, por sanidad y respuesta, Señor, esa respuesta que ellos esperan, Señor, favorable de ti, envíala, Señor, a mi hermana Elsie Rodríguez. La gloria te la damos a ti, Señor, en esta hora, en el nombre que es sobre todo nombre, en el nombre de Jesús. Mira, Señor, a mi hermano Roberto Santano Galo, Padre, por conversión y liberación. Padre, en el nombre de Jesús, a este varón te lo ponemos en tus manos, para que seas tú convirtiéndolo, Señor, y liberándolo, Señor, de toda trampa, de toda opresión del enemigo, Señor, en el nombre de Jesús. Padre, liberta, Señor, y convierte a este varón, Alberto Santano, Padre Galo. Te lo estamos poniendo en tus manos, Padre. Conviértelo a ti, Señor. Pon el medio de salvación y liberación para este varón, Señor. Te lo ponemos en tus manos. Por Miriam de Martínez, por respuesta, Señor. En el nombre de Jesús, Señor, ayúdale a mi hermano, Señor. En el nombre de Jesús, te ponemos en tus manos a mi hermana Hermelinda Chávez, Señor. Por sanidad en su vista, Padre, opera, Señor, esa vista, tú, Señor, en el nombre de Jesús, y que mi hermana Hermelinda pueda, Señor, recibir ese milagro en su vista, en el nombre de Jesús, así como el ciego de Jericó, Señor, recibió la vista, así en esta noche, Señor, también te pedimos que seas tú sanando la vista de mi hermana Hermelinda Chávez, Padre, para la gloria y honra de tu nombre. Padre, por Moisés Pérez, te estamos pidiendo por sanidad en sus riñones y por bendición y fortaleza. Mira esas tres necesidades de mi hermano, Señor, en el nombre de Jesús. Ayúdale, mi hermano Moisés, Padre, a que pueda recuperar sanidad en sus riñones. Sana esos riñones, esa infección en sus riñones. La gloria te la damos a ti, Padre. Trae bendición a su vida de mi hermano Moisés y fortaleza, Padre. Levanta, Señor, levántale tú, Señor. Tu palabra dice que siete veces cae el justo, pero tú lo vuelves a levantar, Señor, en el nombre de Jesús. Levanta a mi hermano Moisés. Gracias, Dios mío, porque sabemos, Señor, que tú harás la obra en este varón. Señor, también te pedimos por mi hermana María Fuentes, por fortaleza y solución de problemas. Señor, mira esos problemas de mi hermana María. Señor, solucionalos tú, Padre. Tú eres todopoderoso para reprender al enemigo, Señor, y solucionar esos problemas de mi hermana María Fuentes. Padre, para la gloria y honra de tu nombre, Señor, declaramos que tú vas a solucionar esos problemas, Señor, en el nombre de Jesús. Padre, también te pedimos por la familia Gómez, por protección y solución de problemas. En el nombre de Jesús declaramos, Señor, en tu nombre, en el nombre de Jesús, declaramos solución en esos problemas. Gracias, Dios mío, por obrar en la vida de estas hermanas y hermanos. También te pedimos, Señor, por Severiana, Señor Amaya, por oración, Señor, por sus hijos y conversión, en el nombre de Jesús, Padre. En esta hora, Señor, ponemos en tus manos a esta familia. Amaya, Señor, mira esos hijos que todavía, Señor, no han reconocido tu nombre, no se han convertido a ti, Señor, en el nombre de Jesús. Te los ponemos en tus manos para que tú pongas el medio, Señor. Y estos hijos de mi hermana Amaya sean, Señor, reconozcan, Padre, tú eres todopoderoso, y ellos se conviertan a ti, Señor, en el nombre de Jesús. Gracias, Dios mío, la gloria y la honra te la damos a ti, Señor, en el nombre de Jesús. Gracias, Cristo bendito. Mira, Padre, también te pedimos por María Adela Argueta, por sanidad en su columna y sus rodillas, en el nombre de Jesús. Ahora, Señor, que seas tú extendiendo tu mano, Señor, de poder, y toques esa columna, Padre, y sanes a mi hermana Adela, Padre, su columna y esas rodillas sean afirmadas para la gloria y honra de tu nombre, Señor, y tu nombre sea exaltado a través de ese milagro que vas a operar en mi hermana María Adela, Señor, para la gloria y honra de tu nombre. También te pedimos por mi hermano Tito Castro, por sanidad de cáncer, Padre, para la gloria y honra de tu nombre, Señor. Gracias, Dios mío, por esta oportunidad, Padre, que nos concedes ministrar, Señor, a través de estas ondas sonoras, a mis hermanos, Señor, que sabemos que ellos tienen fe, Señor, que van a sanar, Padre, porque tú les vas a sanar. Gracias, Dios mío. Te pedimos, Señor, por Malene Martínez, por sanidad en sus riñones, por Carmen Navarro, por sanidad en su cuerpo, Padre. También por mi hermana María Elena, por sanidad en su cuerpo, Señor. Mira esta necesidad que hay en mis hermanas ahora, Padre, en el nombre que es sobre todo nombre, en el nombre de Jesús, sana, Padre, cual fuere la enfermedad que estén pasando, que tengan en sus cuerpos. Reprendemos, Señor, toda enfermedad en esos cuerpos, Padre. Libértalos tú, Señor, para la gloria y honra de tu nombre ahora, Señor. Gracias, Padre, porque sabemos que tú operas, Señor, milagros a distancia, Alabado sea tu nombre, Señor. No dudamos, Señor, sino que creemos que para ti no hay nada imposible. Gracias, Dios mío, por esta hora, Señor, que nos concedes interceder por cada uno de mis hermanos y hermanas, para la gloria y honra de tu nombre, Señor. Gracias, Dios mío. También te pedimos por Francisca Navarrete, por sanidad, Padre. La gloria te la damos a ti, Señor. Sana, Señor, a mi hermana, para la gloria y honra de tu nombre. Por Gloriver Chicas, por bendición de su familia. En el nombre de Jesús, derrama, Señor, esa bendición que mi hermana Gloriver necesita. Padre, la gloria te la damos a ti, Señor, en el nombre de Jesús. Alabado sea tu nombre en esta hora. Por mi hermana Isabel Rodríguez, por sanidad en su cuerpo, Padre, en esta hora, oh, te pedimos, alabado sea tu nombre, que seas tú sanando, que tu Espíritu Santo obre en gran manera esa sanidad divina, Padre, en el cuerpo de mi hermana Isabel Rodríguez, para la gloria y honra de tu nombre, Señor, ahora, Señor. También te pedimos por María de Jesús, por sanidad y bendición, Padre. Ten misericordia y sana mi hermana, Señor, y derrama tu bendición sobre su vida, Señor, en el nombre de Jesús. Te lo pedimos por María Alicia Díaz de Padilla, Señor, por sanidad y bendición te estamos rogando, Padre. Oh, gloria a tu nombre. Clamamos a ti, Señor, por estas peticiones de mis hermanas que en esta hora están ahí, Señor, necesitadas, Padre, de estos milagros que no los puede hacer nadie más que solo tú, oh Dios. Y por eso en esta hora estamos clamando a ti, Señor, en el nombre de Jesús. Padre, te pedimos, Señor, por Lidia Navarrete, por sanidad en sus pulmones, Señor. Mira esa necesidad de mi hermana, Señor, en esta hora. Está postrada mi hermana, Señor. Levántala tú y sana, Señor. Esos pulmones te los ponemos en tus manos para que tú le des pulmones nuevos, Señor, porque para ti no hay nada imposible, Dios mío. Gracias te damos. También por mi hermano Carlos Mergar, por sanidad divina, Señor. Mira, Señor, todas estas enfermedades, Señor. Sabemos que tú tienes el control y cuidado de todas las cosas y en esta hora te estamos pidiendo por cada una de estas enfermedades, Señor. Sana, Señor, ese cuerpo de mi hermana Nicolás Bonilla. En el nombre de Jesús, la gloria te la damos a ti, Señor, en esta hora. Por Domitila Palacios de Moreno, por sanidad de arterias, Señor. En el nombre de Jesús, Dios mío, en el nombre de Jesús, limpia esas arterias para que esa sangre, Señor, corra por las arterias de mi hermano Palacio, Señor, en el nombre de Jesús, y pueda recibir sanidad en el nombre de Jesús. También te pedimos por mi hermana Rosa Cándida Bonilla, por sanidad en su cuerpo, Señor. Gracias, Dios mío, porque esta petición, Señor, si la ponemos en tus manos, Señor, tú harás esa sanidad en el cuerpo de mi hermana, cual fuere la enfermedad, Señor. Por Carolina Cóngora, Señor, por sanidad de leucemia y protección de su embarazo, Señor, en el nombre de Jesús, Padre, protege, Señor, esa vida, Señor, que viene, Señor, a este mundo. Protégela tú, Señor, que tus ángeles acampen alrededor de mi hermana Carolina, Padre, y el enemigo sea vencido, Señor, y ese embarazo salga normal, Señor, salga normal ese niño o niña que tú vas a traer a este mundo para la gloria y honra de tu nombre, Señor. También sana de leucemia, Señor, porque para ti no hay nada imposible. Tú eres el médico de médicos y eres el Señor de señores, Señor. para ti, Señor. Es esta petición que en esta noche mi hermana Carolina Cóngora, Señor, pone en tus manos. Así también nosotros la ponemos en tus manos, Señor, para que seas tú respondiendo, Señor, y haciendo tu voluntad en esta vida de mi hermana. Por María Leonarda Ramírez, Señor, te pedimos por sanidad, Dios mío. Cual fuere la enfermedad, Señor, te la ponemos en tus manos para que tú operes el milagro en la vida de mi hermana, Señor. Por Janet Benavides, por sanidad en su cuerpo. También, Señor, opera el milagro en mi hermana Janet. También te pedimos por Mirna Cruz, por sanidad de colon y riñones, Señor. Haz tu obra, Señor. En el nombre de Jesús, así transferimos la señal hasta mi hermano, hasta Santa Ana, gloria a Dios.
2: Aleluya, gloria a Dios. Poderoso Señor, alabanzas a ti, Señor. Gloria al Dios de los cielos, gloria a tu nombre. Gloria a ti, Señor Dios y Padre celestial, glorioso, santo, bendito es tu nombre. Alabado sea, Señor Dios y Padre celestial, exaltamos, bendecimos tu nombre. Porque solo tú eres Dios y no hay Dios como nuestro Dios. Grande es tu poder, grande es tu misericordia, Señor. Grandes son tus obras, Señor Dios y Padre celestial. Bueno es alabarte, oh Jehová, y cantar salmos a tu nombre, oh Altísimo, anunciar por la mañana tu misericordia y tu fidelidad cada noche, dando la gloria, dando la alabanza, la adoración a ti, Señor, porque tú eres santo, porque eres bueno, Señor, porque tú eres el Dios de los cielos, el Dios de los profetas, el Dios de la Biblia, el Dios de los siglos, el inmortal, el invisible, el único y sabio Dios, el que tiene vida, el que tiene inmortalidad. Santo eres, Señor, santo eres, Señor Dios y Padre celestial, dando gracias, Señor, por todo lo que haces, Señor, y por lo que has hecho por este día, Señor, que nos has prestado de vida nuevamente. Gracias, Padre celestial, por tener cuidado siempre en nuestra vida, por amarnos con amor eterno, por guardarnos y preservar nuestra vida. Gracias, Padre, por todo tu amor, por tu bondad, porque tú sigues siendo bueno, sigues siendo fiel, Señor. Grandes son tus obras, Señor Dios Todopoderoso. Bendito sea, Señor Dios y Padre celestial, a ti la gloria, a ti la alabanza, a ti, oh Dios, la adoración. Grande eres, Señor, y digno de ser adorado. Gracias, Padre celestial, por escuchar nuestras súplicas, por escuchar nuestros ruegos, Padre. Gracias, gracias, Señor, porque tú estás atento siempre al clamor de tu pueblo, a los que invocan tu nombre, los que buscan de ti, Señor, los que buscan de tu poder y de tu misericordia. De ti, Señor, en nuestra alabanza, nuestra adoración, Señor. Gracias, Padre celestial. A ti, oh Dios, encomendamos, Padre, la vida de cada uno de nuestros hermanos. Sabemos, Señor, que tú tienes el cuidado de todas las cosas y que conoces las aflicciones y las angustias de cada uno de nuestros hermanos. Sabemos, Señor, que para ti no hay nada imposible, que tú eres el mismo de ayer y por los siglos de los siglos, el que hace proezas y maravillas, el que sana de toda dolencia, el que tiene poder para sanar, para libertar, Señor, para levantar, para liberar, Señor, de toda opresión al que está pasando dificultades, enfermedades, a lo mejor sin esperanza, Señor, pero tú tienes el cuidado en todo. Grande es tu poder, Señor, y tu misericordia en abundancia para con todo. Y en el nombre de Jesús, Señor, en ese nombre que es sobre todo nombre, creemos, Padre, que tú estarás obrando, que estarás manifestándote, Señor, porque todo es posible. Bendice, Padre celestial, bendice, mi Dios eterno, la vida, mi Dios, de nuestra hermana Margarita Rodríguez. Señor, encomendamos su vida delante de su presencia, la salud de nuestra hermana está, Señor, en tus manos, como también la salud de su esposo, pues tú conoces, mi Dios eterno, su estado de salud, ese cáncer que está afectando pueda ser quitado completamente para la gloria de tu santo y bendito nombre. nombre, Señor, y que él pueda un día, oh Señor, darse cuenta, oh Padre, que tú tienes un plan para con su alma, Señor, porque tú haces misericordia, mi Dios eterno, y que pueda recibirte como Señor y Salvador personal de su vida. Sea su misericordia obrando, Señor, bendiciéndole, libertando, porque todo es posible, Señor. Mire sus hijos también por protección, y así también, Señor, por provisión de papeles en la vida de Roxana, Señor, encomendamos su vida delante de su presencia. También por Sonia Alfaro, por la salud, bendiga, mi Dios eterno, la salud de nuestra hermana, fortaleciendo, ayudándole, Padre, a salir adelante. Toda enfermedad, todo lo que está afectando en su vida y su salud, pueda ser libre, pueda ser, Señor, completamente libre para la gloria de su santo y bendito nombre. Porque grande, Señor, grande es su poder, grande es su bondad, grande es su misericordia, Señor. Bendiga, Padre celestial, la vida, mi Dios eterno, la vida, Padre, de nuestra hermana también, Señor, nuestra hermana Juana Valdizón. Oramos también, Señor, por la vida de nuestra hermana, por la salud, oh Dios, su recuperación de nervio asiático. Sea su misericordia obrando también en la salud de nuestra hermana, la protección de sus hijos y familia, todos sean guardados bajo su poderosa mano, bendiciendo, Señor, bendiciendo su vida y su salud. Creemos, Padre celestial, que su mano poderosa podrá glorificarse, Señor, que nada es imposible, todo es posible, Señor. Grande es su bondad, grande es su misericordia, Señor. Bendito sea su nombre, Señor Dios y Padre celestial. Bendiga también, Señor, la vida de nuestra hermana Merlin Salazar. Oramos por su vida y su salud, la sanidad completa de nuestra hermana, Señor. Sea su misericordia obrando, sanando, libertando, Señor, quitando toda aflicción, todo, Dios de los cielos, lo que está afectando en la salud, pueda ser carbonizado, pueda ser quitado, Señor. Creemos, Padre, que usted va a obrar, que va a dar respuesta, Señor, a las peticiones, fortaleciendo, Padre, su vida, consolando y dando respuestas a las peticiones. Nada es imposible, todo es posible. Grande es su poder, grande es su misericordia. Bendiga, mi Dios eterno, la vida, Padre, de nuestra hermana también, ahí donde se encuentre, oh Dios, nuestra hermana Berta Lilian, por sanidad, la salud de nuestra hermana, Señor, es encomendada también bajo su poderosa mano, y conceder respuestas a las peticiones, fortaleciendo su vida. Creemos, Padre, que usted va a dar respuesta también a las peticiones, que nada es imposible, Señor. Bendiga su vida, bendiga su salud, bendiga, Dios Santo, oh Dios, la vida de nuestra hermana Rina, por bendición, respuesta y fortaleza. Por Julio César Cortés, por salvación de su alma, obre también en la vida de nuestra hermana Lucía del Carmen Chávez. Oramos por nuestra hermana también, por la salud, la bendición de lo alto, la respuesta, las peticiones, favoreciendo su vida y su salud. Creemos, Padre, que usted va a dar respuesta, Señor, que nada es imposible, mi Dios eterno. Todas las cosas son posibles. Grande es su poder y su misericordia, Señor. Bendiga, Dios Santo, la vida. La vida también, Señor, la vida, Padre celestial, oh Dios, en el nombre de Jesús, Señor, Dios Santo, poderoso, bendiga la vida de nuestra hermana Lucía del Carmen y sus hijos, Señor, por salvación de toda la familia, bendiciendo a toda la familia, Padre. Oramos, Padre celestial, por su vida, mire también por la familia Cortés, por salud, por las bendiciones, fortaleza y consolación de su vida, Señor, fortaleza física y espiritual, como también por María Hernández, Rosa Yanira y Sonia Hernández, por la salud, las bendiciones de lo alto, la respuesta también, Señor, y consolación en su vida, su salud, Señor, en sus manos, Padre celestial. Bendiga la vida de nuestros hermanos. Creemos, Padre, que usted va a obrar y que va a dar respuesta, pues todo es posible. Grande es su bondad, grande es su misericordia, Señor. Alabanzas a ti, mi Dios de los cielos. Grandes son tus obras, Señor Dios y Padre celestial. Bendiga, Padre, la vida también, Señor Dios Santo, poderoso. Bendiga, mi Dios eterno, la vida también, mi Dios de los cielos, de nuestra hermana Nuria de Segura, que clama por su salud, como también la salud de su hijo, pues tú conoces, Señor, su situación, el estado de salud que nuestra hermana pueda estar, Señor, enfrentando, también la de su hijo. En sus manos encomendamos su vida y le rogamos por las bendiciones de lo alto, la respuesta, Señor, las bendiciones, Señor, en su vida, pues todo es posible, Señor, todas las cosas son posibles.

0: bendiciendo su vida y su familia, concediendo también respuestas a las peticiones, favoreciendo su vida y sus hijos, por Gladys Clemente, por sanidad, la salud de nuestra hermana, las bendiciones de lo alto en su vida y su familia, como también, Padre, la vida también de nuestra hermana Dina Flores, por salud y bendición, nuestra hermana María Isabel Bernal, por sanidad, también, Señor, por Dora de Peraza, por salud, bendición de lo alto, respuestas a las peticiones, favoreciendo sus vidas y su familia, como también, oh Dios, por todos sus hijos, por protección, por Francisca Orantes, por sanidad y protección de sus hijos, por Adela Núñez, por sanidad y bendición, protección también, Señor, en su familia. Mire también por Adriana el Rosario García, por sanidad. Oramos también, oh Dios, por la vida de nuestra hermana Maura, por bendición y protección. Mire también, Padre, por Andrés López Nolasco, por sanidad. Oramos también, Padre, por Norma, por sanidad. David Samayoa Contreras, por recuperación completa en la salud. Por Elba de Orellana, por sanidad. Mire también, Señor, por nuestra hermana María de Jesús de Salazar, por salud y bendición. Tere Rendón, por sanidad y bendición, respuestas a las peticiones, favoreciendo sus vidas, Padre. Todas las cosas son posibles, clamando, Padre Celestial, por la respuesta a las peticiones. Todo es posible, Señor. Grandes son sus obras, grandes son sus misericordias, Señor. Todo es posible, mi Dios eterno, en sus manos. Bendiga, Dios Santo, a su pueblo. Bendiga a todos, Padre Celestial, los que están sufriendo alguna enfermedad. A lo mejor, Señor, sin un médico, pero en ti, mi Dios eterno, está la respuesta. Tú eres el que da esa respuesta favorable, porque no hay nada imposible para ti. Tú eres bendito por los siglos de los siglos, Señor. Gracias le damos, Señor, y continúan nuestros hermanos en San Miguel. Adelante, hermano.
1: Amén. Seguimos clamando en esta hora, Padre que estás en los cielos, te adoramos, bendecimos tu nombre, Señor. Tu palabra dice: si algo pidieres en mi nombre, yo lo haré. Ponemos en tus manos cada petición que ha venido, Señor, a esta cabina de radio, y también aquellos que de una forma anónima, Padre, se han en esta hora reportado. Pedimos que sea usted obrando. Pedimos por el hermano Elías David Reincino, Señor, por sanidad de autismo, Padre, en esta hora, glorifícate. Por Carlos Mata, por paz mental, Señor, que Dios quite toda ansiedad, toda depresión, en el nombre poderoso de Jesús. Tu palabra dice que ciertamente el herido fue por nuestras rebeliones, molido por nuestros pecados, y el castigo de nuestra paz fue sobre él, y por sus llagas somos nosotros curados. Padre, en esta hora pedimos, Señor, por Felicita Romero, por sanidad, por Mari, Señor, por prosperidad divina y bendición, por esta persona que se ha reportado de una forma anónima, Señor, que sea usted liberando de toda enfermedad, de todo vicio, y reconcilio en el nombre poderoso de Jesús, porque su palabra dice que nada es imposible para Dios, y que todo lo que pidieras al Padre en mi nombre, tú lo harías, Señor, en el nombre poderoso de Jesús. Llegamos, Señor, a tu presencia en esta hora por Elsie Rodríguez, por sanidad divina y por protección y bendición de sus hijos en el nombre de Jesús. Ponemos en tus manos la vida, Señor, de esta hermana, de todo su hogar. Tu palabra dice: cree en mí, serás salvo tú y todo lo de tu casa, en el nombre de Jesús, Padre, en esta hora. Pedimos por Cibriano, Señor, Amaya, por sanidad divina en el nombre de Jesús. Por Manuel, Señor García, por protección y bendición en esta hora. Tú conoces la necesidad, el problema que tiene cada hermano, Señor. Que sea usted obrando, que sea usted restaurando hogares, restaurando hijos, restaurando familia en el nombre de Jesús de Nazaret. Por Zulma, Señor, por ansiedad y estrés, Padre, en esta hora, que sea usted obrando, quitando toda ansiedad, toda depresión, todo estrés del enemigo que ha puesto en el nombre de Jesús. Gracias, Señor, en esta hora. Tu palabra dice que tú has traído la paz, Señor, y que el enemigo ha venido a matar, usar y destruir, pero mi Cristo ha venido a dar vida y bien esperanza en abundancia en el nombre de Jesús. Por Ismael Chávez, Señor, Sarabia, por liberación de vicio, rompe toda cadena, rompe toda atadura, Señor, en esta hora reprendemos toda opresión del enemigo que está atacando la vida de mi hermano, Señor. Por Lázaro Amaya y por su esposa, por sanidad y protección, Padre, en esta hora. Tu palabra dice que ningún arma forjada contra ti prosperará, y condenarás toda lengua que se levante en juicio. Esta es la herencia de los santos. Señor, en esta hora creemos que la mano bendita de Jehová no se ha cortado para bendecir.

0: Ni su oído, Señor, se ha grabado para escuchar por Sonia Melgar, por parálisis, Señor, facial. Ahora restaura, Señor, todo nervio en el nombre de Jesús. Mi hermana está creyendo en ese milagro, Señor, y creemos que tú lo harás y estarán testificando de tus maravillas, Padre, en esta hora. Pedimos, Señor, por el pastor Héctor Amaya, por sanidad de cáncer, glorifícate, Señor, en esta hora. Llega, Señor, donde está la necesidad, llega donde está el problema, Padre, en esta hora, sanando en el nombre poderoso de Jesús. Por Gladys Rivas, por sanidad en la vista, Padre, en esta hora, la ponemos en tus manos, restaura, Señor, así como vinieron los ciegos de aquel día, Señor, y tú le diste la vista a cada uno en el nombre poderoso Jesús. Mi hermana recibe en esta hora la vista, Padre, en esta hora, en el nombre de Jesús. Gracias, Señor, por Dayana Pérez, por sanidad, Señor. Tu accidente en Canadá y está hospitalizada. Ahora llega, restaura, Señor, órgano, restaura huesos, Padre, en esta hora, en el nombre poderoso de Jesús de Nazaret. Por Jason Burgos, por sanidad divina, Señor, lo ponemos en tus manos. Por José Gilberto Canales, por sanidad, Padre, en esta hora, que también tuvo un accidente en Estados Unidos. Tú eres un Dios grande, omnisciente, omnipresente. Como dijo el centurión, solo envía la palabra y mi siervo sanará. Y ahora enviamos esa palabra, Señor, de sanidad, desde esta cabina de radio, que tú estarás obrando grande y poderosamente, Señor, por Wilber Argueta. Gracias, Señor, por respuesta que está esperando en el nombre poderoso de Jesús. Gracias, Padre, en esta hora. Tu palabra dice que el que pide, recibe. Que el que busca, hay. El que toca, se le abre. En esta hora pedimos, Señor, que sea usted obrando. Que sea usted sanando toda dolencia, rompiendo toda cadena, rompiendo toda atadura. Por Ana Isabel González y Jorge González, Señor, por sanidad y por protección, por respuesta que están esperando, Padre, en esta hora, creyendo que tú harás el milagro y que el tiempo de los milagros no ha pasado. Por Josué Cruz, por protección y respuesta, Señor, por Blanca Betty Rodríguez, por sanidad y provisión, Padre, en esta hora. Su palabra dice que no hay justo desamparado, ni su simiente que mendigue un bocado de pan. Y hasta ahora, Señor, Pablo dijo que yo seas prosperado en todo y que tengamos salud, así como prospera tu alma. Gracias, Señor, por Teodora Velarde Corea, por sanidad. Glorifícate en esta hora, Señor, que sea usted obrando, que sea usted sanando, Señor, toda enfermedad en el nombre poderoso de Jesús. Gracias te damos en esta hora por Dora Escobar, por sanidad, Señor. Glorifícate, Señor, por Pedro Andrade, por recuperación también, por Elías David, por sanidad de autismo, Padre, en esta hora, Señor, por Sebriana Maya, por sanidad en el nombre de Jesús. Glorifícate, Padre, en esta hora, sana toda enfermedad, sana toda dolencia, saca todo vicio, todo espíritu maligno, en el nombre poderoso de Jesús. Gracias, Señor, en esta hora, por Alejandro Gómez, por sanidad, por la familia Romero, por fortaleza, Señor, en esta hora. Tu palabra es que tú darás fortaleza a cada enlutado en el nombre de Jesús. Ahora están pasando problemas, Señor, por ese familiar que ha fallecido. Lleva la fuerza, lleva la fortaleza, Señor, porque tú esfuerzas alcanzado, dice su palabra, y da fuerza al que no tiene ninguna en el nombre poderoso de Jesús. Gracias, Señor, así como estuviste con Josué, Señor. Tu palabra dice, solo esfuérzate, sé valiente, no temas ni desmayes, porque Jehová tu Dios estará contigo en donde quiera que vaya. Gracias, Padre, en esta hora ponemos cada una de estas peticiones, Señor, creyendo que tú harás la obra, Señor, y que tú has hecho el milagro en el nombre poderoso de Jesús. Fortalece, Señor, la fe de cada oyente, Señor, fortalece nuestro entendimiento, Señor, que sea usted obrando, rompiendo toda cadena de vicio, rompiendo toda atadura, levantando al que está caído, Señor, salvando al perdido, Señor, que sea usted reconciliando, Señor, al hombre con Dios, en el nombre poderoso de Jesús. Gracias, Padre, en esta hora te damos, Espíritu Santo llena, Espíritu Santo ministra, en esta hora llega a cada hogar, llega al lecho del dolor, Señor, en esta hora, a cada hospital, Señor, lleva la fortaleza, lleva la sanidad, a cada hogar, Señor, quizás hay personas que no se han reportado, pero están pendientes, Señor, de esta oración, que sea usted llevando la sanidad, que sea usted restaurando órganos, Señor, en esta hora, resolviendo todo problema en el nombre poderoso de Jesús. Gracias, Padre, te damos en esta hora, Espíritu Santo llena, ministra, Señor, cada hogar, cada familia, Señor, en esta hora lo ponemos en tus manos. Espíritu Santo, obra, obra llena, en el nombre poderoso de Jesús, porque tu palabra dice que no hay otro hombre debajo de los cielos, dado los hombres, en quien podamos ser salvos. Solo Jesucristo, hombre, ¿y a quién iremos? Dice su palabra, si solo tú tienes palabras de vida eterna. En el nombre de Jesús, glorifícate en esta hora. Seguimos clamando, seguimos orando en esta hora, Señor. Gracias, Señor, te adoramos, te bendecimos. En el nombre de Jesús.
1: Sí, Padre, gracias, Señor, por esta hora, Señor, que nos concedes clamar a ti, Señor, a través de estas ondas, Señor, radiales, en el nombre de Jesús. Mira, Señor, te venimos poniendo a mi hermana María Alicia Díaz de Padilla por sanidad y bendición, Padre. Tú eres el médico de médicos, Señor, y por eso en esta hora clamamos a ti, Señor, por la vida de mi hermana María Alicia, para que tú glorifiques tu nombre y derrames tu bendición sobre mi hermana María, Señor, por mi hermana Lidia Navarrete, por sanidad en sus pulmones, Señor, en el nombre de Jesús. En esta hora te venimos suplicando, Señor, que sane, Señor, esos pulmones de mi hermana Lidia, Señor. Trae sanidad a ese cuerpo, Padre, para la gloria y honra de tu nombre. La gloria te la damos a ti, oh Dios, en el nombre que es sobre todo nombre, en el nombre de Jesús, por Carlos Melgar, por sanidad divina, Padre, en el nombre de Jesús. Glorifica tu nombre en mi hermano Carlos, Señor. Y trae sanidad divina a la vida de este varón, Señor, que está necesitado. Padre, cual fuere la enfermedad que mi hermano Carlos tuviere, Señor, te lo rogamos que seas tú sanando a mi hermano, Señor. Te pedimos por mi hermana Nicolás Bonilla, Señor, por sanidad en su cuerpo. Glorifica tu nombre, Señor, y en esta hora, Señor, alabado sea tu nombre, sana mi hermana, Señor. También te pedimos por mi hermana Domitila Palacios de Moreno, por sanidad de arterias, Señor, en el nombre de Jesús. Ayúdale, Señor, a mi hermana, Señor, y seas tú sanando esas arterias para la gloria y honra de tu nombre. Por mi hermana Rosa Cándida de Bonilla, por sanidad en su cuerpo. Así también, Señor, por Carolina Góngora, por sanidad de leucemia y protección de su embarazo, Señor, en el nombre de Jesús. Te lo estamos suplicando, Dios mío, ahora. Glorifica tu nombre, Señor, en el nombre de Jesús. Venimos, Señor, pidiéndote, Señor, que seas tú sanando a mi hermana María Leonarda Ramírez, por sanidad en su cuerpo. Haz tu obra, Señor, en el nombre de Jesús. Clamamos a ti por la enfermedad de mi hermana María, Señor, también por Janet Benavides. Te pedimos por sanidad en su cuerpo, por Mirna Cruz, por sanidad del colon y los riñones, Señor, te la estamos poniendo en tus manos. La gloria te la damos a ti, oh Dios, en esta hora. Por Esther Gaitán, por sanidad en su cuerpo, por Ana del Rosario, por protección en su hogar y familia, Señor. Haz tu obra en estas hermanas, Señor, que están necesitadas. En el nombre de Jesús, te rogamos por esta familia, Señor, que están, Señor, necesitadas para la gloria y honra de tu nombre, Señor. Por Ana del Rosario, por protección en su hogar y familia, Señor. Ten misericordia y que tu ángel acampe alrededor de mi hermana Ana del Rosario y la defienda, Señor, de cualquier problema, Señor. Alabado sea tu nombre. Gracias, Dios mío, por esta hora. También te pedimos por Gabriela García, por sanidad en el sistema nervioso, Señor. Mira esos nervios de mi hermana Gabriela García, Señor. Que seas tú, Señor, dándole, Señor, sanidad. Oh Santo, que tu Espíritu Santo, Dios mío, sea quien esté, Señor, en esta hora, ministrando esa vida, Señor, de mi hermana Gabriela, en el nombre de Jesús, y esos nervios sean, Señor, quitados, Señor, para la gloria y honra de tu nombre, Señor. Oh, gloria a tu nombre, Padre. Te pedimos por Paz Díaz Sandoval, por protección de su familia, Señor, en el nombre de Jesús, Dios mío, glorifica tu nombre. La gloria te la damos a ti, Señor, en esta hora. Por Carmen Díaz, por protección y liberación, Dios mío, mira, Señor, esa protección que mi hermana Carmen necesita, Señor, envíala tú de lo alto, Padre. La gloria te la damos a ti, Señor, y liberta. Liberta, Señor, esa necesidad de mi hermana Día, Señor, que seas tú liberando, Señor, toda fuerza del enemigo. La reprendemos ahora por la palabra en el nombre de Jesús, y que tu Espíritu Santo tome control de la vida de mi hermana Carmen Día, Señor, para la gloria y honra de tu nombre ahora, Señor. También, Señor, te pedimos por bendición de cada una de las radios de la cadena CRED, que Dios provea todo lo necesario para el sostenimiento de esta radio, Señor, en el nombre de Jesús. Dios mío, te estamos poniendo en tus manos al personal, Señor, que trabaja en cada una de estas radios, Señor. La gloria sea para ti, Señor, y tu Espíritu Santo ministre cada una de las vidas de mis hermanas y hermanos que están, Señor, día con día, Señor, laborando en esta radio. Mira a mi hermana Raquel, Señor, bendice su vida, bendice su familia. Dale fuerza, Señor, y que tu Espíritu Santo siempre esté, Señor, ayudándole, dándole fuerza, Señor, y ministrándola para que ella también pueda ministrar, Señor, a través de estas ondas radiales, Señor. En el nombre de Jesús, bendice a cada uno de mis hermanos y mis hermanas ahí en Santa Ana, Señor, y ahí en Ciudad Barrio, Señor. Bendice a mis hermanos que también están en esa radio, Señor, por bendición de todos los colaboradores, Señor, patrocinadores de esta radio, Señor, te los estamos poniendo en tus manos. Por todas las actividades del Ministerio CRED, Señor, te los ponemos en tus manos, Señor, y seas tú ayudando, Señor, a que cada una de estas actividades del Ministerio CRED sean, Señor, resueltas, porque para ti, Señor, sea la gloria y la honra. Mira tu obra, Señor, en este ministerio, Señor CRED. En tus manos de amor te ponemos cada actividad, Señor. En el nombre de Jesús te pedimos por bendición por todos los hermanos que colaboran desde el extranjero, Señor, y en esta hora te los estamos poniendo en tus manos. Mira a mi hermana Delmi Carballo, a Brenda Gómez, a María Marroquín, Señor, a Jessica Marroquín, te los estamos poniendo en tus manos, Señor, para que tú operes, Señor, esa bendición, derrames tu bendición y ese milagro, Señor, se dé en ellos, para que ellos, Señor, siempre estén colaborando, Señor, en donde quiera que se encuentren. Padre, esa bendición económica sea enviada, Señor, a esta radio, a estos ministerios radiales, Padre, y sean de mucha bendición para el Ministerio CRED Central, Señor. En el nombre de Jesús te pedimos por Ana María Guevara de Marroquín, por Lorena Hernández, Señor, por Mario Portillo, por René Ramírez, Señor. Ten misericordia y derrama tu bendición sobre ellos, Señor. Esa bendición económica, material, Señor. Bendice, Señor, a mi hermano Cornelio y María Méndez, a mi hermana, a la familia Rubio, Señor, a Manuel Navarrete, Irma Andrade, hasta allá el extranjero, Señor. Los ponemos en tus manos para que tú les guardes y les protejas del enemigo, Señor. Y esa bendición, Señor, fluya en donde quiera que ellos estén, Padre, para la gloria y honra de tu nombre, Señor. Toma control, Señor, de la vida de mi hermana Irma Andrade, de mi hermana Luz Fernández, de Gordillo, Señor, por Raquel Calderón, te los estamos poniendo en tus manos por bendición, Señor, en el nombre de Jesús. Bendice sus trabajos a mi hermana familia Hernández Bernal, Jared Vázquez, a Vilia Galeas Páez, por Nelson Ponce, Señor, hasta allá, Señor, en donde quiera que ellos se encuentren, te los estamos poniendo en tus manos para que tú derrames esa bendición, Padre, en lo económico. Y siempre ellos puedan colaborar, Señor, desde el extranjero. La gloria te la damos a ti donde quiera que se encuentren, Padre. Por Avilia Galeas Páez, por Nelson Ponce, por Morena Pérez, por María Elena Cantarero, Señor, por María Sarabia, por Jessica Antonio, por Odilio Martínez, por Mario Portillo, Señor, Santos Mejía, Harold, Francisco Aguilar, Señor, te estamos poniendo a cada uno de estos, mis hermanos y mis hermanas, por esa bendición, Padre, que no le falte el trabajo a ellos, Señor, y guárdale de migración, Señor, para que ellos puedan, Señor, estar tranquilos, Señor, y ellos estén, Señor, sanos, Señor, y fuera de cualquier temor, Señor. En el nombre de Jesús, mira también, Señor, a mi hermana Elvia Flores, por Carlos Bonilla, José Catalino Claro, por Marisa Noemí Amaya, Señor, por familia Rubio, Lázaro Amaya Reyes, por Leticia Rivera, Señor, por Roberto Emérito, Señor Gómez, en el nombre de Jesús ponemos en tus manos a cada uno de mis hermanos y hermanas, por mi hermano Wilber Argueta, Heroita Castellanos, por mi hermano Julio Lorenzo, por la familia Canales, por Fanny Judith de Granado, Señor, por Berta Garza y María Santos Alfaro, Señor, todos ellos, Señor, en esta hora, que los colmes de muchas bendiciones, también por mi hermano Vidal Alvarado y su familia, Señor, por el ministerio, respalde ese ministerio a mi hermano Vidal Alvarado, Señor, y su familia, sus hijos, padres, sus nietos, en donde quiera que se encuentren, que seas tú derramando bendiciones sobre este ministerio CRED, Padre, y por la filial central, Padre. En el nombre de Jesús, la gloria y la honra te la damos a ti, Señor. Gracias por concedernos este privilegio, Señor, de estar transmitiendo este programa, Señor. Tiempo de oración. Bendice a mi hermano Vladimir, Señor. Bendice a su familia. Bendice a mi hermana Raquel y bendíceme a mí, Señor. La gloria te la damos a ti. En el nombre de Jesús, amén y amén. Gloria a Dios.

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2: Tenemos a las 9 de la noche, pasado ya un minuto, 9 con un minuto. 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
3: Yo estaba orando por los que les fue bien y a ustedes en lectura, eso me indica que no está muy bien. Oigan, para leer en una iglesia hay que agudizar el oído. Se lee también con los oídos. Algunos me entendieron, amén. Para seguir la lectura. Entonces van a leer otra vez el versículo, por favor, el 27. Amén. Sí se puede, ¿cierto? Amén. Porque de suyo lleva fruto la tierra. Primero, hierba. Luego, espiga. Después, grano lleno en la espiga. Amén.
4: Cuando el fruto está maduro, enseguida se mete la hoz, porque la siega
3: ha llegado. Amén. Amén. Vamos a orar, hermanos, al Señor, y luego nos vamos a examinar nosotros a ver en qué etapa vamos. Porque son 7 pasos para llegar a la madurez y algunos ni han empezado siquiera. Otros ya vamos un poquito adelantico, pero el Señor nos va a ayudar hoy a dar un paso ascendente. ¿Creen ustedes que Dios nos va a ayudar hoy? Depende de su bendición, pero también de mi disposición. Oramos al Señor. Padre nuestro, en esta mañana maravillosa te agradezco la bendición, la oportunidad de invocarte, Señor, con mucha gratitud. Gracias por todo lo que nos has permitido hacer. Y ya estamos, Señor, en estos 4 días del último mes de este año. Ha sido un año intenso, un año de mucho que hacer, pero a todos nos has ayudado. Agradezco, Señor amado, la paciencia de esta iglesia, el apoyo del liderazgo de esta congregación, el esfuerzo de cada ministerio que aquí avanza y se desarrolla para tu gloria, el apoyo espiritual y ministerial que a través de tu pueblo tú das a tu iglesia y a tu pueblo en este santo lugar, Señor. Bendice ahora la palabra en nuestras vidas. Permítenos entenderla, percibirla y darnos la fuerza de voluntad para ponerla por obra a fin de que podamos crecer como tu palabra nos insta a hacerlo, Señor. En Cristo Jesús. Amén. Amén, amén. Tomen su lugar, por favor. Bendito el nombre de Cristo. No sé si tenemos un tablerito disponible, hermano Elkin. Vaya a ver si es posible, hermano, y me lo traen porque quiero ilustrarles algunas verdades ahí a través de la pizarrita esta. Antes de que traigan allá el tablero, les anuncio a todo el liderazgo que mañana en la noche los invito para una reunión aquí, donde evaluaremos la parte ministerial y daremos las gracias al Señor por todo esto. A ver si de pronto puedo programar un día a fin de año, ir por allá a que tomen gaseosa. Amén. Alabado sea el Señor. Pero sí quiero que vengan mañana para que charlemos adicional a ver cómo van los proyectos, porque ya entramos en diciembre y todavía no tenemos la licencia para tumbar esa pared. Entonces estamos ahí en stand-by esperando. Pero ya el año que viene, con la ayuda del Señor, ya tendremos la plataforma ya en la cocina de allá de la casa. Alabado sea el Señor. Y ustedes estarán mirando hacia allá, y los que están allí en aquel ángulo no me podrán mirar, y yo a ustedes. Eso es muy bueno, eso ayuda mucho. Entonces mañana a las 7, por favor, hermanos líderes, para que charlemos y dialoguemos de proyectos también para el año 2017 con la ayuda del Señor. Ayúdenme, hermano, a ver quién a recorrer este púlpito un poquito hacia el lado, porque se pesa.
5: Uy, cuidado, hermano, me boto.
3: Casi me riega la agüita. Gracias. Hasta ahí, hermano, muy amable. Bueno, entonces vamos a hablar, aquí tenemos el tema, se llama, vamos a ver si este señalador nos sirve, así, se llama el proceso de la madurez espiritual, ¿amén? Y aquí lo hemos descrito en el libro de, gracias hermano, en el libro de San Marcos, el Señor Jesucristo nos dio una lección, no de agronomía. Antes de avanzar, saludo a mi hermana Margarita Rivera, Dios la bendiga. Ella es profesora pensionada hace años y ella nos ayudó a fundar una iglesia en Arauquita, Arauca, hace del 83 ahora, ¿cuánto es? 33 años, ¿saben? Imagínense, y todavía perseveramos, Dios lo bendiga. ¿Cuánto le da un saludo a la hermana Margarita? Bienvenida. Su hija sirve al Señor en la Esmeralda, Arauca, ya es esposa de pastor y la hermana vive en Puerto Rondón todavía. Amén, gloria al Señor. Entonces, bienvenido hermano. Vamos a hablar de esto, de la madurez, ese tema que está allá. No se lo voy a escribir, pero sí quiero que veamos y describamos el proceso. Amén, ¿dónde arranca y dónde debe aspirarse a llegar? Como los hermanos que están ahí, tenemos un camarógrafo, nos va a ayudar, porque son 7 pasos. Eso empieza por aquí y entonces está el primer paso y así se van sumando y creo que son 7. Ahí me quedó torcida la escalerita, pero ustedes la entenderán, ¿cierto? ¿Amén? ¿Cuántos escalones llevamos? 1, 2, 3, 4, 5, 6 y 7. ¿Amén? Vamos a ver qué dice la Escritura sobre el crecimiento espiritual. ¿Amén? Hermano, si uno no crece en la vida cristiana, no le encuentra sabor al cristianismo. Muchas personas que fueron y ya no son cristianos es porque no le encontraron el gusto que la vida cristiana tiene. Entonces se cansan, se fatigan porque la monotonía del ritualismo, hermanos, aburre. ¿Sí es así o no? Para uno encontrar bendición, tiene uno que estar en una dinámica de crecimiento continuo. Entonces no tiene tiempo de pensar en otras cosas. Amén. Veamos, hermanos, este proceso y luego estudiaremos las citas que están allá. Pero veamos la lección, más bien, dejemos la lista de escalera y ahora se las marco. Tenemos 1 Corintios 2:6, hay versículos adicionales ahí que vamos a leer y a considerar algunos. 1 Corintios 2:6, a ver quién me ayuda con la lectura o si lo alcanzamos a proyectar, es mejor. Allá tienen el programita ellos con el texto. Sin embargo, hablamos sabiduría entre quienes. Esta palabra alcanzar quiere decir que uno no nace maduro. Amén, hermano. Sino que alcanza madurez. Y además de alcanzado madurez y sabiduría. No de este siglo ni de los príncipes de este siglo que perece. Yo no soy psicólogo para hablarles de madurez emotiva. Eso lo hacen ellos. Madurez intelectual. Todos esos procesos, madurez biológica o física, la ven los médicos. Yo le voy a hablar hoy de madurez espiritual. Amén. Ahí está el texto. Efesios 4:13 nos habla también del crecimiento. Veámoslo, tenga la bondad. Y el 14 inclusive. Alabanzas al Señor. Hasta que todos lleguemos. Allá atrás dice que han alcanzado. Aquí dice que lleguemos, quiere decir que hay que aspirar hasta allá. ¿Cierto? Anhelar. Amén. Hasta que todos lleguemos a la unidad de la fe y del conocimiento del Hijo de Dios, a un varón, ¿cómo debe ser? A la medida de la estatura. ¿Qué es estatura? Es altura, ¿cierto? De la plenitud, que es la totalidad de Cristo. Hermanos, esto es como eso que dicen en deporte, más alto, más lejos, ¿más qué? Más rápido, algo así. Como esos que saltan con garrocha, que les van poniendo arriba la pértiga esa, la barra, hasta que ya se bate el récord y ya no pueden saltar más de arriba. Toda esa gente empezaron saltando poquito a poco. Amén. Mire, hermano, si usted en la vida cristiana se ejercita para la piedad, va desarrollando su mente, su carácter. Así como los deportistas, esos que corren esas grandes distancias, no lo hacen la primera vez. Esa gente fuera de cámaras tiene horas y horas de entrenamiento. Por eso Pablo le dijo a Timoteo, ejercítate, ¿para qué? Para la piedad, no se sabe en el texto. O sea, esté continuamente ejercitando su mente. Y Hebreos dice, ahora lo veremos, amén, que dice en Hebreos que uno debe correr, hermano, y debe alcanzar la bendición. Aquí está, pero déjeme un poquito atrás Efesios, que nos faltó el 14. 4:14 de Efesios, por favor, jóvenes, ayúdenos. Alabado sea Dios, alabe al Señor, aquí está. Ese proceso de alcanzar la plenitud de Cristo es para que ya no seamos, ¿qué? Atrás, ¿cómo dice aquí? ¿Niños qué? Niños fluctuantes, llevados por doquier de todo viento, ¿de qué? Que las hay, vientos de doctrina. ¿No han visto ustedes en YouTube esas payasadas que hacen algunos? ¿Que sí, es cierto? Hay un hombre, hay un supuesto predicador que se llena la boca de agua y luego dice, reciba la unción, y si viene en otro, hermano, y abre la boca y este le lanza. Yo sentí un asco, permítame decirle con todo respeto. Pero a ver, gente, perdóneme la palabra, pero tan inmaduros y tan imbéciles que se presten para eso. ¿Cómo me va esto? Otro a escupir agua a mí en la boca. Hermano, se necesita que esté retrasado mental. Eso se llaman vientos de doctrina. Hay otro por ahí que entra por el templo, dos jóvenes así caminando en cuatro pies, y él parado encima de los lomos de ellos, dice que porque ellos están llevando el pastor, y otro con una cámara allí. Por ahí hay otro que habla de milagros de mano cortica y mano larga. Y estira la mano, mire que tiene un centímetro menos. Eso es una tontería. Personas que toda la vida han ejercitado las labores cotidianas normalmente, para que venga un predicador y uno después de 40, 50 años dice, a descubrir que tiene una mano más corta que la otra. Si es un acto de la voluntad. Yo le puedo comprobar a ustedes que yo puedo estirar la mano, las dos, y puedo tener la mano izquierda y la mano derecha un centímetro, los dedos más largos que tal, y de pronto lo puedo tener también iguales. Eso no es milagro. ¿Por qué les digo esto? Porque hay una cantidad de vientos de doctrinas y un poco de gente ingenua haciendo ruido por allá, pero pregúntenles el texto y verá que no se lo saben. Mire que aquí, hermanos, cuántas veces yo empiezo un texto y espero que ustedes lo concluyan, y apenas dos o tres se lo saben y saben cómo continuar la mención del versículo. ¿A qué se debe eso? A un escaso crecimiento espiritual. Vientos de doctrina por estratagema. Estratagema es estrategias. Amén. Manera de hombres que para engañar emplean con astucia las artimañas del error y manipulan el pueblo. Amén. Y Dios me muestra que ahí hay alguien que tiene $500, dijo. Eso lo dijo desde Costa Rica ante una cámara. Si yo muestro la cámara y digo, ahí hay uno y este video lo están viendo, pues todos los que vean, amén, se creerán aludidos. Y en un momento dado uno puede tener $500. Amén. Yo los he tenido, por la gracia del Señor, pero que me lo saquen con una señalita así, eso es un imposible. Alabanzas al Dios de los cielos. Yo amo la obra genuina de Dios, hermano. Uno tiene que aprender en la vida a no dejarse manipular. Que pasen a prestarse para supuestos milagros. No. En Cristo tenemos esto que estamos viendo hoy y veremos otro domingo. Madurez espiritual. Alabe al Señor, por favor. Ahora sí vamos a Hebreos, por favor, jóvenes. Miren aquí en Hebreos 5:14, es muy importante esto. Dice que el alimento sólido es para esto, los que dice Corintios. Aquí escribe Pablo u otro escritor, no sé cuál sea, pero es el mismo lenguaje. Es para los que han qué. Miren que la misma palabra se usa en Corintios: alcanzar, anhelar, crecer. Sea Dios glorificado. Para los que por el uso, déjenmelo por favor, no me pongan Gálatas todavía. A ver, vengan Hebreos. Para los que por el uso tienen los sentidos, ¿cómo? ¿Se da cuenta que sí se pueden ejercitar los sentidos? Una persona bíblica conoce un predicador en la entrada. Su estilo, su lenguaje, ¿cierto? Su originalidad sí lo es. Uno escucha una predicación, uno sabe si está fundada bien o si está manipulada. ¿Cierto, hermano? Cuando uno oye hablar mucho de economía, uno dice, aquí quieren sacar el dinero. Sea bendito el Señor. Etcétera, etcétera. Entonces, los sentidos se ejercitan en el discernimiento del bien y del mal. Amén. Avancemos entonces en esto. Gloria al Señor. A su nombre, gloria. Aquí está el Señor, hermano, para enseñarnos su palabra y para aprender de ella. Quiero que veamos ahora, abran la lección por favor ahora sí, y me indican, porque el objetivo de esta lección es que alcanzan a leer esa letrica. La necesidad no es una opción, tenemos que crecer y Dios nos quiere ayudar a crecer. Y cuando uno crece en la vida cristiana, uno puede ser de utilidad en las manos de Dios. Es más, Me encontré este término. El término maduro proviene del verbo griego agmaso y significa estar en plenitud, dar punto. En griego es agmaso, que es llegar, amén, a la edad de producir. ¿Verdad? Desde el punto de vista biológico. Miren el fenómeno que hay ahora que se llama embarazos adolescentes. Es un problema social. Amén. Amén. Nosotros no producimos. Mire que yo voy a tener 4 años aquí con ustedes en abril. Y gracias al Señor no hemos tenido aquí el primer embarazo adolescente y no lo tendremos. Yo llevo tantos años en el ministerio y nunca en la iglesia que yo he pastoreado hemos tenido ni un solo caso. Nosotros no aportamos ese fenómeno social que tan costoso es. Se llama embarazo adolescente porque la niña no está apta ni madura para ser mamá. Entonces el Estado le toca hacer ese cargo a través del bienestar, o si no, los pobres papás les toca seguir haciendo de papás otra vez, ¿cierto? Ese fenómeno se da porque hay inmadurez y un poco de niñas brinconcitas por allá, por la calle, con el novio, todavía con el morral a la espalda, con los cuadernitos, y ya es que enamoradas de carnales, cuando no tienen ninguna madurez, cuando no lavan ni siquiera su ropa, amén, cuando no saben cocinar todavía ni limpiar una casa, y se meten disque de mamás, y eso crea un problema social grave. Ojalá los políticos entiendan el aporte que la iglesia le hace a la sociedad previniendo esto. No es poniéndole anticonceptivo ni esterilizando a la niña, es con valores y principios que se combate esto. Amén. Lo que sí tenemos son bebés nacidos dentro de hogares bíblicamente y socialmente constituidos. Y ese muchachito, ese niño o niña, crece con madurez porque tiene papá y mamá maduros. Ay, ese amén de ustedes tan desganado, hermano. Es que a mí me alegra de ser de bendición en la tierra, hermano. De no haberle nunca a mis 4 hijos, tuvo que verlo ningún bienestar familiar. Cuando yo he viajado, los cuida mi esposa, alabado el nombre del Señor. Y ahí estamos siempre. De manera que el Estado no ha invertido en Alexis, Natalia, Carola y Sara ni un solo peso. Más bien, sí, mis impuestos han ido a pagar a ver por chinos ajenos, como decimos aquí en Santander, ¿cierto? ¿Verdad, hermano? Porque bienestar, ¿de dónde sale? ¿De los impuestos nuestros? ¿Es así o no? Hermano, mire la bendición que tenemos entonces, que seamos maduros. Y es dar punto, llegar a la estatura que debe darse. Así que, niñas y niños que me oyen, muchachos, madure, pero no aceleradamente, vaya hacia el paso. Por eso nosotros no maquillamos las niñas ni las jóvenes tampoco, para no acelerar eso que llaman disque madurez. Reinados de niñas que las maquillan temprano, y los sociólogos están preocupados porque pasan las niñas de niñas a jóvenes y no experimentan adolescencia. Muy aceleradas las llevan. Y eso, hermanos, es un problema. Las redes sociales contribuyen a madurar aceleradamente. Cuando hay una supuesta madurez acelerada fuera de lo normal, el producto no es de calidad. Compare un pollo, hermano, de 2 kilos de una incubadora con uno de 2 kilos del campo. Amén. El de la incubadora tiene 2 kilos, pero usted sabe a lo que le ponga, hermano. Sí, señora, cocineras, amén, y cocinero. Mientras que el del campo, por haber dado todo el proceso, es mejor. ¿Verdad que sí, hermano? Ahora nos están dando monjarras, cachamas, todo producido aceleradamente. Cerdos, pollos. No solamente en el campo animal, ahora se están manipulando también los productos de campo, las frutas. Unas enormes guanábanas, hermano. ¿Verdad? Pero hasta los tontos lo están produciendo acelerado porque necesita producir consumo para toda esta humanidad. Y eso ha llevado a que se produzca sin la madurez que debe tener un producto, una semilla. ¿A quién le brilla? No es sino que haya buen precio de la piña y la fumican con carburo y eso se madura rápido. Y uno va y la ve y meta el cuchillo y verá que es un hueco por dentro así, hermano. Y desabrida la piña, no tuvo el proceso que debe tener. Por eso, en este día yo quiero enfatizar en esas áreas. Vamos allá. Sea bendito el Señor. A su nombre, gloria. Ahora sí, el proceso de la madurez. Y vamos a escribirlo. Amén. Porque aquí tenemos la escalerita. Alabanzas al Señor. A ver, vuelvan y ábranme, por favor, en Marcos, capítulo 4, versículo 26. Yo tengo la Biblia abierta. Aquí está. Y lo que dice la Escritura en el verso 26 es que se empieza con un producto básico. ¿Cuál es? A ver, léanlo. Decía además, así es el reino de Dios, como cuando un hombre echa ¿qué? Semilla. La primera es la semilla. Ay, padre, esto está bastante regular, pero aquí me alcanzan a oír. Ahí tenemos semilla, esto es lo primero con lo cual se arranca. Semilla viene de sementera. Inclusive la palabra semen proviene de ahí, porque es la semilla masculina que se aporta. Semilla, amén. Y resulta que se empieza por ahí. Y en Mateo 13 habla de que la semilla es la palabra y que nosotros somos la tierra. Es así, ¿verdad? Dice también en Mateo que un porcentaje alto de la siembra se perdió totalmente. El 75% de esa siembra que usted encuentra en Mateo 13 se perdió. Se perdió la del camino. ¿Se perdió cuál otra? La que las aves se la comieron, la que tenía poca profundidad y la que crecieron los espinos y la ahogaron. Solamente hubo un pequeño porcentaje que produjo. Gracias a Dios por eso. Esa semilla se empieza desde aquí, y la semilla, hermanos, es un misterio divino. ¿Ustedes sabían que un grano puesto en un lugar seco se conserva por años, por décadas, incluso por milenios? Lo que hace que la semilla crezca y germine no es la naturaleza misma del grano, sino el entorno que la circunda. Mientras una semilla no tenga humedad y calor, no nace, no germina. Nos pasó a nosotros, le pasó a usted. Mientras el pecado lo circundó, usted estuvo estéril, produciendo problemas. La policía correteándolo por allá, amén. Sí, señor. Hermano Miguelito mueve la cabeza porque él sabe que cuánta guerra le dio a los policías. Que eso es otra ventaja que nosotros le tenemos al Estado. ¿Cuánto tiene que venir un policía a marcarnos a nosotros? ¿Verdad? Cuando se hizo el desfile aquí en el 10 de agosto, Pro Familia. Yo vi en España, estaba por allá y veía los videos y me daba risa ver los policías aquí en la 27 bostezando, viendo pasar evangélicos. Así eran así esos muchachos. Agentes de la policía aburridos porque no había nada que hacer, cuidando evangélicos que iban marchando. Hubiera sido eso un concierto de rock. Amén. O una feria grande, hermanos, con borrachera incluida. Ay, Padre Celestial. Hubiera sido, hermanos míos, un partido entre Millonarios y Santa Fe en Bogotá. Tienen que meterle 2,000 policías alrededor del estadio. Hasta con gases lacrimógenos y policía, carabineros y todo. Hermano, a ver esos hinchas endemoniados. Nosotros tranquilos. ¿Es eso o no cristianismo? Eso es. ¿Cuánto dan gloria al Dios del cielo? Dígaselo a quien le toque, hermano. Dígale, nosotros somos ciudadanos de bien. Amén. ¿Cuándo tiene una mujer nuestra que ir por allá con los ojos morados a ponerle demanda? Y guárdelo Dios a usted, hermanito querido, como esposo. Porque ahí sí me tocaría como pastor entrarle con Biblia abierta. Sea bendito el nombre del Señor. Gracias, hermano. No será eso. Todo esto es una bendición que tenemos que resaltarla y saber que Dios nos quiere bendecir. Entonces se arranca con la semilla. Me trajeron aquí un marcador verde que está mejor. Esta semilla se pone allí abajo y luego dice la palabra en el versículo 27, duerme y se levanta de noche y de día, y la semilla ahora ¿qué hace? Segundo paso es que la semilla brota. Sea Dios glorificado. O sea, ya nace la semilla, mire. En términos de escuela es germina, ¿cierto? Es así que se dice germina. Porque es que las circunstancias la favorecen. Una semilla, ustedes las que son jardineritas, y ay, deme una semillita. La mayoría de jardín se siembra es el colinito ese, ¿verdad? Y hay el cogollito, la raicita. Una hermana de ciudad, muy, muy, muy ciudadana, ella muy urbana, no sabía que las yucas, es un tubérculo que la produce una mata, ella buscando las yucas arriba en una finca. Es que la ignorancia, hermano, es atrevida. Si nunca la habían llevado al campo. Ella, ¿pero dónde están las yucas? Y el dueño de la finca le dijo, so bruta, si está parada en ellas. No era la culpa de ella. Nunca le habían dicho que la yuca es un tubérculo. ¿Y a dónde? Y miraba, ¿a dónde están? Debajo de la tierra. ¿Debajo de la tierra? Qué sorpresa cuando vio hablando del árbol y salieron las yucas. Es tremenda sorpresa. Uy, qué descubrimiento. Amén. Alabado sea el Señor. Porque, hermanos, cada especie lleva consigo el germen de la reproducción. Dios lo hizo así. Todos los seres vivos nos reproducimos. Amén. Y la semilla, bien sea en el fruto o en el tallo, allí está siempre el proceso para que se multiplique esa especie. Eso es de Dios. Es por eso que la esterilidad, escúcheme esto que le voy a decir. a partir de los años 60 que se trajo la píldora anticonceptiva. Cuando las mujeres dijeron, si los hombres no dan a luz, ¿por qué a nosotros nos quieren imponer que sigamos dando muchachos? Así que si ellos no tienen por qué tener hijos, tampoco yo. Y empezaron a comer pastillas como las gallinas comer maíz. Ahí están las consecuencias, el desequilibrio económico en Europa y en Estados Unidos. El aburrimiento, el vacío, porque los hijos son herencia de Jehová, porque los hijos son semilla para que se reproduzca la especie. ¿Atrás no dicen amén ustedes? Hermanos, todo eso tiene una consecuencia. Dios estableció ciertas normas, debe ser de esta y de esta manera. Y usted encuentra en Génesis que dice, produzca la tierra hierba verde y luego todos los animales según su especie. Y tenga la especie semilla para que se reproduzca, dice Génesis. Entonces en la vida espiritual ya brotó la semilla, ya hay esperanza. ¿Cuánto dan gloria al Señor? Cuando uno siembra lo primero, usted siembra el concorcito de mata aquel, cuando al poco tiempo, ¡ay, hermana! Prendió la semilla, ya nació la, y empieza a mandarle foticos por el WhatsApp a la otra para que, ¿cierto? Porque usted se alegra porque hay semilla que ya brotó. ¿Cuántos de ustedes se consideran que ya germinaron? Uy, hermano, como si no hubiera nacido usted. Cuando uno germina, uno se goza porque ya está en este paso. Luego, después que brota, ¿qué pasa según el versículo 27? Coloquen el texto. Vayan escribiéndolo allí, crece. Amén. Brota y crece. Ya estamos en el tercero y ya aquí ya creció. Alabado sea el Señor. Si esto pudiéramos ilustrarlo, aquí es la semillita esa que va a decir café. Aquí ya es como una pequeña plantica. Debo decir que la semilla, antes de crecer hacia arriba, tiene que crecer hacia abajo. Esto es un misterio, pero tiene que ser así. Usted no es tanto lo que se ve hacia arriba, sino qué profundidad de tierra tiene. Porque si uno no hunde sus raíces, no extrae los nutrientes que están allí para poder crecer. Eso explica por qué el crecimiento espiritual en algunos es tan exiguo, tan mínimo. Porque usted ve en una iglesia que hay personas que crecen más que otras. Si están en el mismo templo, si oyen la misma predicación, si cantan las mismas alabanzas, si participan del mismo culto, si tienen el mismo pastor, ¿por qué uno crece más que otro? Dígame, ¿dónde estará el secreto? Si están en la misma tierra, Si los alumbra el mismo sol, si les cae la misma lluvia, ¿por qué uno crece más que el otro? ¿Dónde radica eso? Dígame a alguien atrás. No le dé temor, dígalo, hable ahora o calle para siempre. Amén. Que a muchos la raíz es poquita. Sí, Señor. Vea, se los digo hoy delante del Señor, muchos de ustedes, y mírenme a la cara, por favor. Solamente traen la Biblia y la abren aquí en el culto. Si yo le dijera con toda honestidad, levante la mano los que leen siquiera una porción diaria en la casa, muchos no lo hacen. Amén. Dios bendiga a los poquitos que lo hacen. ¿Sabe qué hace la mayoría? Pegados del chat, del correo. ¿Es así o no es así? La internet está matando, hermano, más que el circo romano, de las fieras en los circos romanos a cristianos hoy en día. Triste. La profundidad es poquita. Por eso cualquier viento de doctrina los mueve. Cualquier charlatán que aparezca por ahí. Amén. Estos días estábamos recordando en Perú una anécdota de un nieto de 13 años que quería mucho a su abuelo, y el abuelo ya estaba bastante secatón, el viejito. Pero este hombre tenía un vínculo muy fuerte con su nieto, y el nieto oyó de una campaña que había un hombre que hacía milagros y qué tal. Y le dijo, abuelo, hay una campaña en tal cancha y yo te voy a llevar. Y el viejito cristiano le dijo, ¿estás seguro? Que el varón, que Dios lo usa. Sí, abuelo, que por ahí decir. ¿Estás seguro? Los viejos no pasamos entero. Se lo llevó. El evangelista de turno era de esos payasos que se bajaba del altar y le quitaba las gafas a la gente y las tiraba al piso y ¡pa! Las desbarataba. Sí, porque hay unos que se dan haciendo show y espectáculo. Les quitaba las muletas que eran de palo, le metía la rodilla, las rompía, las tiraba. A unos de silla de ruedas los tumbó en la silla, desbarataba la silla, decía, ya no tienen que irse, tienen que caminar. Sí, hermano, hay gente así que quieren obligar a Dios. Y el muchacho llevó el abuelo, el jovencito, y listo en la primera fila cuando inviten, y cuando dijo el hombre, aquí los ciegos, aquí los miopes, aquí tal, y si empezaron a hacer fila. Porque hay gente que corre tras cualquier cosa en vez de analizar primero. El Nieto corrió con su abuelo, lo dejó ahí y dijo: abuelo, ahora te quitas las gafas y vas a ver Cray. Y le dio ánimo al abuelito. Y se retiró el muchacho y empezó el hombre, se bajó de allá y empezó a romper gafas. Y rompa gafas. Y pa, y pa, y dele a la otra. Ay, Señor, tenga misericordia de las suyas y de las mías. Alabado sea el nombre de Jesús. Y luego empezó a gritar allá y todo, y el chico esperando el abuelo que viniera, cuando el viejito lo llamaba: fulano, ven acá, corre acá, y buscando el, y cuando llegó el muchacho dijo: dame la mano y sácame, llévame a casa, que este charlatán me ha roto mis espejuelos y yo no veo nada. Amén. Fue y perdió las gafas allá por estar corriendo tras todo ruidito que ven. Amén, hermanos. Haga lo que no podía hacer. Lo que no podía hacer el viejito era entregar las gafas para que se las rompieran. Amén. Él tenía que conservarlas. Alabados al Señor. Todo esto, hermano, para que usted entienda que hay que crecer y hay que crecer gradualmente. Aquí ya creció. Amén. El cuarto paso. Veamos el proceso. Alabado sea Dios. Alabe al Señor en esta hora. De noche y de día, aquí dice que la semilla brota y crece sin que él sepa cómo, y luego se vuelve hierba. Versículo 28, ¿lo tienen ahí? Amén. Luego, porque lleva primero hierba. Entonces aquí ya está más grandecita, ya brotó, y por aquí ya son como ramitas, ¿cierto? Amén. Esto se llama hierba. ¿Es con H o con Y? Con H, amén. Y hierba. ¿Con B larga o corta? Ah, bueno, es que yo de ortografía estoy como quedando regular, amén. Estamos con hierba ya, ahora el grandecita la mata, ¿cierto? ¿Usted ya es matica y grandecita? ¿Se ve su crecimiento o todavía está así como enjuto, como entecado, dicen en la costa? ¿Cierto, hermano de la costa, que allá se dice entecado uno que no creció? Amén, entecado, sí, ese muchacho está entecado. Amén, está pequeño. Hermano, en la vida cristiana hay mucho entecao. No crecieron. Se quedaron pigmeos o enanos pequeñitos. Porque, hermano, no es que Dios no quiera que crezcamos, es que hay muchos no aportan. Mire, hermanos, esto no es una cuestión optativa. Es que Dios manda que crezcamos, que produzcamos. Si usted toma los evangelios y mira la parábola de la higuera, la parábola, no, la narración de la higuera que fue maldita por Jesús. Había ese pasaje, por años me dio vuelta en mi cabeza. Yo dije, pero ¿cómo Jesús va a maldecir una higuera que no tiene la culpa? ¿Cómo es que un vegetal no puede determinar dar fruto o no dar? ¿Verdad? Si los vegetales carecen de iniciativa, carecen de vida, de voluntad. ¿Cómo es que Jesús pasa, busca comida en ella, busca un higo y no encuentra nada, y se aleja y la maldice? Y al otro día que regresaron, estaba seca desde las raíces, dice la Biblia. ¿Lo han leído, verdad? Los pocos que leen la Biblia. Y los discípulos se sorprenden: Dios mío, mira, Señor, la higuera que maldijiste ayer se secó desde las raíces. Y la higuera es una planta fuerte, hermano. ¿Cómo en 24 horas se seca tan rápido, pierde vida ese arbusto? Y yo decía: Dios mío, que llegué a pensar, es como injusto presionar a una planta. Además, dice la Biblia que no era tiempo de higos. Eso dice la Escritura. Y yo leí ese pasaje, lea comentario aquí, comentario allá. Yo dije: Dios mío, yo tengo que sacarle a esto la explicación. ¿Por qué una higuera que no tiene voluntad, que no está en tiempo de cosecha, es maldita? ¿Y por qué esta situación? Lo asociaba con la otra de Lucas 13, donde se le dieron un añito más de vida, porque hacía 3 años que la higuera estaba plantada y nada que producía. Y vino el dueño y dijo: esto me está ocupando espacio en balde. Ese espacio que ocupa esta higuera estéril puede estar plantado con una higuera fértil. Así que le dijo al mayordomo: traiga el hacha. El otro le dijo: déjeme un añito más. Yo la voy a cavar alrededor, le voy a poner abono, le voy a cuidar bastante, y venga el otro año. Es como si le hubiera dicho a la higuera: ay, mijita, empezó la cuenta regresiva. O produce o se vuelve leña. Amén. Y Jesús dijo en términos claros: ya el hacha está puesta a la raíz del árbol. ¿Qué determina que lo corten o que lo dejen? El fruto. Entonces yo estudiaba ese pasaje una y otra vez y llegué a la conclusión: son lecciones para nosotros. Porque una planta no puede determinarse, pero usted y yo sí podemos. Uno sí puede crecer si quiere, para la gloria del Señor. Levante su mano, déle alabanza a Jesús. Aquí estamos ya en que es hierba, amén. Ya está bastante grandecita y ahora vamos al quinto paso. Bendito sea el nombre de Jesús. ¿Qué es ahora? A ver, ahora luego, después de hierba es ¿qué? Espiga. O sea, ya mostró que aquí ya hay algo más. Además de hojitas, hay espiga. Bendito sea el Señor. Bueno, ahí ustedes me entenderán que es cierto. Eso es como una espiga de arroz o de trigo, lo que sea. Ya hay espiga. Esto se llama espiga. Vive Jesús. Alábele, por favor. Espiga. Amén. Es decir, ya hay evidencia de que viene la cosecha. Espiga. Amén. ¿Usted cómo está? ¿Cómo está de espigado? En la costa dicen espigado a uno que es grande, ¿cierto, hermano? ¿Cierto que es corpulento? Ese muchacho es espigado. Es para decir que está fuerte, que está, ¿cierto? De buena salud. En la vida espiritual, ¿está usted espigado o está como en las espigas aquellas que vio el rey faraón antiguo? ¿Cierto? ¿Se acuerda que vio 7 espigas fuertes, sólidas, y otras 7, hermano? Unas vacas gordas y otras que trababan las paticas así de flacura. Tenga Dios misericordia. Iglesia, si hay tiempo que exige el crecimiento espiritual es ahora. Nunca como antes la iglesia se ha enfrentado a tantísimas circunstancias adversas. Amén, hermanos. No solo por fuera, en el ámbito político, económico, también dentro, con tanta herejía, tanta apostasía, tanto pecado oculto, tanta hipocresía dentro. Demanda del que vive la vida de Dios una estatura espiritual para poder discernir, ejercitar los sentidos. A su nombre, gloria. Ya vamos de quinto y todavía, mire, arrancó desde aquí y por aquí todavía no sirve. Mire que uno se gasta un poco de tiempo, hermanos. ¿Cierto? Jóvenes, ustedes, los que creen que ya están maduritos, mire bien con honestidad y verá que a usted le falta todavía crecer un poquito. Y de pronto, no un poquito, mucho. Amén. Pero crezca y verá que Dios le va a ayudar. Ya tenemos ahora semilla que brota, que crece, luego espiga. Después, ese después es el proceso, ¿cierto? O sea, va luego. Miren estos dos términos. Por ejemplo, aquí está primero. Esto es tiempo. Luego, amén. También es tiempo. Después también es tiempo. O sea, el proceso va avanzando. La Biblia dice que el camino del entendido es hacia arriba para apartarse del Seol abajo. ¿Se conforma usted con solo venir cada 8 días? ¿O tiene usted algo que hacer en la iglesia? ¿Por qué no le dice a algún ministerio, hermanos, yo necesito? Mire, aquí tenemos carta. Amén. Y a propósito, se la voy a leer para que ustedes vean la necesidad que tenemos aquí en esta iglesia, en el campo ministerial.

11:45 en la Modelo y de las 8 a las 11 en la cárcel de las mujeres, de las 8 a las 11 de la mañana. Los requisitos son sencillos: ser miembro bautizado. 2, que desee hacer labor evangelizadora en la cárcel Modelo de Bucaramanga o en la cárcel de mujeres. 3, que tenga buen testimonio, por supuesto. Amén, hermano. Pero hay que escribirlo aquí porque hay unos que quieren servir, pero su testimonio no le sirve. ¿Qué tal que usted vaya a la cárcel y cuente uno allá que usted le robó y de pronto lo dejen allá junto con el otro? Sí, mire, por eso tiene que tener un hermano la propiedad para hablar. Dice el 4, llevar carta de recomendación del pastor. Eso es sencillo, yo se la hago. Fotocopia de las cédulas, la saca usted. Las fotos también las puede conseguir usted con fondo azul, amén, para hacer un carnecito. Un certificado judicial, o sea, para que no tenga antecedentes penales. Fotocopia del carnet de salud o de la carta de afiliación, sea sirveno o lo que sea, le sirve. Y los candidatos a participar cuenten con disponibilidad de tiempo para ayudar en esta tarea. Se está haciendo una labor hermosa en la cárcel Modelo de Bucaramanga. Dios bendiga el ministerio carcelario. Ya se han hecho 3 bautismos allá en lo que yo llevo aquí, hermano, en esta iglesia. Hemos bautizado igual aquí afuera que allá adentro. Alabados al Señor. Amén. Y por último, cualquier inquietud, aquí están los datos para que usted se comunique. Mire que si uno crece, uno puede ser de utilidad en cualquier área. ¿Es así o no? Jóvenes, se puede. Ahora en las vacaciones, meterse en el grupo de evangelismo de los muchachos. Organizar clases para ir a enseñar en las universidades el año que viene. Todo esto se puede hacer cuando una persona brota y llega aquí hasta que llega a la espiga. Esa espiga no se queda ahí. Miren ustedes el proceso, avancemos aquí en la lesión. Luego que crece llega la espiga. Y ahora, porque de suyo lleva fruto, primero hierba, luego espiga. Después, ¿qué hay? ¿Pero grano qué? Porque hay un grano que es vano. Amén. Sepan que el 100% de los granos de una espiga, sea de trigo, sea de arroz, sea de sorgo, sea la espiga que sea, el 100% nunca es lleno. Así como una mazorca de maíz, yo les hablo como campesino, el 100% de los granos no sirven para reproducir la semilla. Yo lo aprendí. Para usted sacar la semilla de maíz, uno primero saca las mazorcas más grandes, más fuertes. Luego le quita los granos de la punta y de la pata, como dicen en la costa. La base de la mazorca y la punta de arriba no sirven. Esos granos son defectuosos y muchos de ellos son vanos. Incluso hay un maíz que es grande la hoja y uno le quita, lo pela y encuentra la tusa con 3 o 4 granos. Los que son del campo saben eso y uno se decepciona, tira eso, ¿cierto? Tan bulto. ¿Sabe cómo se llama eso? Vicio. Cuando la planta crece mucho, se dice, uy, esa se fue en vicio, o sea, se volvió grande la planta, pero uno va a ver, hermano, y nada. Vean ustedes, esto tan interesante. Entonces estamos ahora en grano, pero no es grano común y corriente. Este sexto paso es grano lleno, ¿cierto? Amén. ¿Cuántos dan gloria al nombre del Señor? Ya aquí la espiga está pesada porque ya el grano es fuerte y está lleno. Se lo voy a subrayar aquí, porque el grano, reitero, puede ser vano. ¿Dicen amén? Amén, hermanos. Hay una que otra especie, tanto vegetal como animal, que no se reproducen. Sí. No falta en tal o cual cosecha la que llaman la planta machorra, es que no produce granos. Y así hay vidas también, uno que otro, que es estéril. Por cuestiones de la vida, nunca pudieron concebir ellas o ellos engendrar. Por eso en el antiguo tiempo, hermanos, si había algo que anhelara una mujer, eran los hijos, porque era símbolo de bendición. Porque una evidencia de que algo había en esa mujer era que no tuviera hijos. O sea, la maldijo Jehová. Una vez una mujer le reclamó al marido, le dijo, ¿me das hijos o me muero? ¿Recuerdan quién? Raquel. Frenó al marido y el marido se le increpó también y le dijo, ¿acaso soy yo Dios? Amén. Pídaselo a él, alabado el nombre del Señor. Sí, porque es que él dijo, ¿yo qué culpa? Amén. Es problema suyo. Y Dios le dio hijos a Raquel. Sea bendito el nombre de Cristo. Hermano, mujeres estériles lloraban. Ustedes recuerdan que Ana, lo que la hacía llorar era su esterilidad. La otra la irritaba, le pasaban los bebés por el frente y la humillaba como la gana generaba. Y esta mujer angustiada hasta que un día dijo, de esta esterilidad yo me salgo. Esto no lo acepto más. Y se vino al templo a llorar de

ante Dios y le dijo: me das un hijo, pero quiero varón, un varón. Y no será cualquier pandillero por allá del cartucho de Bogotá, amén, del Bronx. Este no va a ser un metevicio. Este muchacho que yo tenga será para tu gloria. Y navaja no pasará sobre su cabeza. Y todos los días que viva, uy, qué compromiso, hermano. ¿Cómo hizo Ana, mujeres que me oyen, para comprometerse sabiendo que uno no puede controlar la vida de un hijo? Porque ella dijo: yo me comprometeré a hacer la parte mía. Y a los pocos años fue y lo llevó al templo y lo dejó allá. Y lo visitaba una vez al año. Ese muchacho se llamó Samuel, que fue la cadena entre la monarquía. Óigame bien, entre la teocracia y la monarquía. Este Samuel es la parte intermedia. Él fue el último juez, pero también fue el primer profeta. Sea Dios glorificado. Todo porque una mujer no aceptó la esterilidad como condición. Y uno no puede aceptar, hermano, estar continuamente en el mismo estado. Uno puede levantarse y decir: yo puedo producir como otros. Si usted ve un joven aquí, que Dios le use, que le bendice, no diga: ay, tan creído. Diga: Señor, ese es más nuevo que yo. A mí me reta eso. ¿Cuántos dan alabanza a Jesús? A uno debe ser retado con frecuencia y expuesto al análisis, a ver qué está pasando conmigo, por qué se crece y por qué yo no, por qué llamo ayuda a la voz y por qué canta. Y yo, ¿cuánto cantaré? ¿Cuántos años llevo yo? Ese sabe un texto, dos, tres, cada semana aprende uno. ¿Y yo cuántos llevo? Como aquel creyente por allá en los llanos, viejito ya, y lo conozco hace casi 40 años de mi conversión, y yo lo recuerdo. Cuando pedían el texto los domingos, el viejito levantaba el sombrero y decía: todo lo puedo en Cristo que me fortalece, Filipenses 4:13. Como era un como rima, ¿cierto? Se lo aprendió. Y voy yo como unos años después por allá, y voy a esa iglesia cuando piden otra vez el texto, porque hay unos que caen en una monotonía. Todos los cultos lo mismo. Ay, Dios tenga misericordia. Eso le parece una misa del eterno responso. Y hay gente que se acostumbra a eso, y a su nombre gloria, y quien vive Cristo. Amén. Y que nos vamos. ¿Para dónde se van a ir si no crecieron nada? Amén. Uno, para movilizarse, tiene que tener por lo menos alientos. Alabado el nombre de Cristo. A su nombre. Que nos vamos, y cabeceando en la banca y lleno de sueño. Así no va uno a ninguna parte. Lo que lo está llamando es la cama. Amén. Uno necesita crecer en Cristo. Cuando yo oigo el viejito: todo lo puedo en Cristo que me fortalece. Ay, Dios mío, 30 años después. Y este abuelo no ha salido. ¿No salió ya? Ya murió ahí. Eso es porque nunca fue grano lleno en la espiga. Solamente cuando el grano lleno llega a ese punto, miren el proceso, allí está también, es que se mete la hoz. Miren el versículo que sigue, versículo 29. Por favor, colóquenme aquí ese versículo, quiero verlo. Y cuando el fruto está, ¿qué? Cuando el fruto está maduro, enseguida. Esto es tiempo. O sea, llegó al nivel. Sea bendito el nombre de Cristo. Cuando el fruto está maduro, enseguida se mete la hoz. O sea, la cosecha. Esto aquí se llama, en la parte final, y se lo voy a escribir allá con el verde este, el paso 7 ya sería la cosecha. Sea Dios glorificado. Amén. O sea, la recolección del fruto viene cuando ya todos los pasos previos han tenido que darse. ¿Pueden dar gloria al Señor y un aplauso a Cristo en esta mañana? A su nombre la gloria. ¡Alabado sea Dios! Mire que sí se puede. Esto es una semilla de trigo, por eso estamos hablando de espiga. Pero si esto fuera una mata de cocos, ¿verdad? Esto se demora más. Amén. Si fuera una semilla de café, se demora un punto intermedio. Si es de maíz, demora desde aquí hasta aquí, dependiendo del clima, mínimo 5 o 6 meses. Pero si en vez de eso es una planta de hortaliza, una lechuga, desde aquí hasta aquí no necesita sino 40 días una mata de lechuga, ¿verdad? Y hay productos que son rápidos, que dan, mientras que hay otros que se demoran mucho más tiempo. Conviene que uno se pregunte: ¿yo soy lechuga o mata de cocotero de esa antigua? Sea bendito el Señor. Porque la mata de cocotero se demora hasta 4 años para producir. Y Dios tiene que esperar a ver y buscar frutico, a ver si hay un coquito que sirva. Pero aquí estamos hablando de una semilla que era normal en Palestina, que se llamaba el trigo, y que ustedes la conocen. Entonces comparémonos a ver si estamos en qué etapa, en qué paso. Comparado la relación tiempo. Óigame bien. Amén. Tiempo, siervo,
y talento. Mírenla en Mateo 25, se la voy a mencionar, no la tengo ahí, para que usted vea que sí, hermanos amados, se necesita dar los pasos que debe ser. Mateo 25, se lo voy a ilustrar con esta parte. Sea bendito el nombre de Jesús. ¿Cuánto dan gloria al Señor? Voy a usar este marcadorcito negro para ilustrarle Mateo 25, 14. A ver, por favor, léanlo y les voy a explicar esa relación tiempo-siervos. Amén. ¿Cómo dice Mateo 25, 14? Porque el reino de los cielos es como un hombre que yéndose lejos llamó a quienes. Vamos a pintar aquí un siervo, como decía uno que día por allá en Barichara, siervito. Amén. Otro por allá en Estados Unidos decía era siervazo. Sea siervazo o siervito, este se llama siervo. ¿Qué pasó con este? O sierva. Miren lo que pasó según el versículo que sigue. Por favor, el 15. Alabado sea el Señor. Les dice, aquí está. A uno dio 5 talentos y a otro 2. Luego, siervo más talento. El talento lo representaremos con símbolo de pesos, ¿cierto? Más talento. Y luego a esto le suman al un factor que todos tenemos. A cada uno conforme a su capacidad y luego se fue. Versículo 16. Vive Jesús. Y el que había recibido tal y tal, siga el 17. Amén. Y aquí está todo esto. Así mismo el que ha recibido otro más. 18. Gloria a Dios. Pero el que había recibido uno, mire lo que hizo. Y luego en el 19. Gloria a Dios. A su nombre gloria. Colóquenlo por favor el texto que sigue. Después de mucho, mucho. Esto se llama tiempo. Vamos a hacer aquí un relojito así como algo parecido, porque esto puede ser, amén. Esto es determinante. Esto se llama reloj. Ese que está allá. Lo puse allá para que ustedes no lo estén mirando, porque lo tenemos aquí. Todo el mundo era pendiente allí. Entonces lo puse allá donde más ocultico. Alabados al Señor. Esto se llama tiempo. Cuando usted suma estos tres factores, le tiene que dar un resultado. Siervos, amén. Más talento. Más. Y de esto le dieron, ¿cuánto? Léanlo. De esto le dieron a todos mucho. ¿Cuántos tipos de siervos había allí? 3. ¿A uno le dieron cuánto? ¿A otro? ¿Y a otro? Los de acuerdo a la capacidad. Mire que no se obligó al de 5 a ministrar uno, ni al de 1, 5. A cada uno de acuerdo a su capacidad. Se les entregó a todos talento de acuerdo a ello, y a todos se les dio mucho de esto. Tiempo. Entonces viene ahora. Vino el Señor de aquellos siervos y arregló cuentas con ellos, porque a todos se les había dado las mismas oportunidades. Ese amén sí que me desanima. Hermano, ustedes y yo tenemos las mismas oportunidades. Usted no tiene excusas, se lo digo en el nombre del Señor, para argumentar. Si se lo dije en el campo intelectual a los muchachos, se lo digo en el campo espiritual a toda la iglesia y los que están en internet. Usted no puede justificar su escasez de crecimiento. ¿En qué se escuda si todos tenemos las mismas 24 horas? ¿No conoce usted personas que hacen 2 carreras simultáneas? Y tienen que atender muchachos y muchachas. Hay mujeres que están esforzadas, duermen 3 y 4 horitas apenas en los 24 horas. Pegados, bregándole para poder superar, y lo hacen. ¿Es así o no? Gente que trabaja en el día y estudia de noche. Ustedes los conocen. ¿Es así o no? Amén, hermano. Les toca durísimo. Hombres con los hijos, bregando con ellos. La mayoría también son mujeres, madres solteras. Y uno dice, ¿cómo esta persona sacó adelante un proyecto? ¿Cómo logró estudiar? Amén. Y los otros mirando, ay, no es que es de buena, no es de buenas. En la vida cristiana la suerte no existe. Esto necesita esforzarse, hermano. Amén. Créame que en la vida cristiana Dios nos llamó para que demos frutos y crezcamos. Aquí está. Los llamó a cuentas y cada uno de ellos entregó lo que había producido. Y el otro, que le dieron mucho, le voy a destacar la palabra mucho, porque es que aquí en Bucaramanga y Santander se usa mucho, mucho tener. Amén. Es mucho tiempo, alabado sea el Señor. Ahí sí, como dijéramos aquí nosotros, mucho tener tiempo. ¿Cierto? Amén. Me se ríen porque es un lenguaje muy típico de aquí, ¿verdad? De eso nos dio Dios mucho. ¿En qué invierte usted el tiempo libre? Sea bendito el Señor. ¿Sabe que esto ya me tocó aprender? Me enseñó Brangi a borrar mucho, mucho videíto barato que mandan. La gente se la pasa recogiendo y manda y reenvíe. Y algunos son de utilidad, otros son tonterías. Con todo respeto se los digo. Si usted coge mi WhatsApp, hermano, mándeme cositas que sirva. Amén.
que a mí me gusta leer, pero cosa que sea eficaz. Cualquier bobadita por ahí, no, no, no. El tiempo hay que emplearlo de la mejor manera. Sea bendito el nombre de Cristo. Hermanos míos, estamos casi terminando, pero yo tengo el deber de decirles a ustedes que Dios nos llamará a tiempo por el tipo de uso que le hayamos dado a nuestro tiempo. Nos llamará a cuentas. Por eso en otra parte dice: da cuenta de tu mayordomía. Después de mucho tiempo vino el Señor de aquellos siervos, en plural, los tres, y arregló cuentas. Vengan acá cada uno. Y cada uno entregó lo que había producido. Pero hubo uno negligente, lo llamaron siervo malo. Así lo califica Dios, ¿cierto? Porque es que es maldad que Dios le entrega a uno tanta bendición y no usarla. Hermano, no usar lo que Dios nos ha entregado. Mire la gente enferma a los lados. Yo me he encontrado en los aviones gente con... Ahí tengo en el correo personas que me han escrito porque les he dado mi correo. Pastor, y digo, mire, busqué una iglesia, me he contactado. Dios bendiga a los hermanos de Casualcos, que por allá, esa iglesia que fundamos desde aquí, yo nunca he ido. Amén. Y ya tenemos una linda iglesia, porque a través de estas redes hemos llegado a ellos y nos hemos contactado. Y mire qué bendición. En otros lugares, en Centroamérica, en España, usted ve la cantidad de gente que nos ve a través de esto. Dios los bendiga a los hermanos españoles. Se puede utilizar. Yo le he dicho, pastores, haga una paginita web, entregue lo que Dios le puso en sus manos. Si hay un programita de televisión, métase ahí. Hay que hacer algo, hermanos. Ustedes, con todo respeto, yo no les pido a ustedes nunca para programa de televisión, pero son 500 mil pesos mensuales que yo pago en Televisión Ciudadana para alcanzar a otros. De pronto ustedes no la ven porque hay más bien un partido que tengo que verlo. Sí, porque hay los que los hay, los hay. Y como dijo alguien, y no están lejos. Pero hay otros, hay que alcanzar a la gente para la gloria del Señor. Hay que apoyar los ministerios. Mire, hace 15 días, Dios los bendiga. ¿Qué? 15, 8 días allá en convivir. ¿Cuántas almas hicieron decisión? Me han contado. ¿Cuántos niños fueron bendecidos? Se puede hacer algo, hermanos, para no presentarse uno ante Él con la mano vacía, porque ya la hoz está para ser metida, porque ya la cosecha, hermano, está madura. Sea bendito el nombre de Cristo. Están viniendo por miles las almas a los pies de Cristo. En el Perú a nadie se anota. ¿Por qué? Porque imagínense, ahí está esa multitud que viene. Hoy hace 8 días en la noche, terminamos a las 2 de la tarde la convención, y en la noche, yo un poco cansado por las horas y todo, pero un pastor me dijo, pastor, visíteme. Y yo le dije, ¿dónde queda usted su iglesia con relación al hotel? Por ahí como 1 hora y media, Lima es enorme. Me llevaron allá al culto, hermano. Y empiezo yo a ver que llega y llega gente. Me dijo, pastor, esta iglesia, hoy nos tocó la actividad nosotros por convención y vendimos 7,200 almuerzos. Yo le dije, ¿me repite la cifra? ¿Cuánto? 7,200, pastor. 7,720. No, pastor, 7,200 almuerzos. ¿Y cómo hacen? Deme la logística, hermano. Lo preparamos ahí cuando llegamos. Tremenda cocina. Empaque y con carros lleve hasta allá para vender por convención, porque la convención costó casi $1,000,000. 2,000 y tantos millones de pesos ese evento. Alabado el nombre de Jesús. ¿Y cómo? La gente aporta, la gente sacrifica. Y estoy yo en el púlpito predicando y yo veo hermanito con unos ojos pequeñitos. Y le digo, después me dijo, hermanos, ellas no han dormido nada. Esas mujeres no han dormido ni una hora algunas. Han dormido por allá, como pueden ser, allí un ratico y se levantan a ayudar para bendecir. Dios tenga misericordia, con razón crecen. Amén. ¿Cuánta gente que le parece demasiado? Ay, ya por la tarde no se puede hacer culto porque, ay, hermano, yo estoy rematado, dicen. Que sí los hay, mire, hermano, a eso se debe que mucho crecimiento sea exiguo y mínimo. Es el esfuerzo el que, hermano, hace que uno crezca. Usted ejercita un músculo continuamente y se vuelve fuerte en esa área, se lo digo. Dicen amén. Vayan nosotros a igualarnos, en mi caso, con un obrero de la construcción. Y yo los veo dándole porra y duele. A veces se paran en el carro y yo veo a esa gente allí en el puente. Yo me acuerdo cuando yo era joven, yo dije, yo hacía eso, pero si me ponen a hacerlo ahora, a los 3 martillazos yo estoy, hermano, de recoger en camilla para el primer hospital que haya. Porque ya mi cuerpo físico no está en la misma condición. En la vida espiritual, cuando uno se ejercita para la piedad, usted tendrá frutos para la gloria del Señor. Puede darle gloria al Señor otra vez. A su nombre, gloria. Hermanos, demos un aplauso. ¿Aquí quieren algunos hacerlo? Alabado sea Dios. No voy a poder avanzar porque el tiempo no lo permite. Tengo otros anuncios, pero no se le olvide esta frase final. Arregló cuentas con ellos.
Cuando el Señor meta la hoz, ¿qué va a encontrar en usted? ¿Cuántas almas podrá usted presentar delante del Dios del cielo? ¿Ha ganado usted a una almita para Dios? ¿Algún familiar cercano? ¿Puede usted contar en su haber, en su memoria, gracias Señor por aquella alma que me gané hace 10 años? Eso cuenta. Amén. Pero si se ganara uno cada año las iglesias crecerían al doble. ¿Dicen amén? Amén. Haciendo una autocrítica. Nosotros en el Movimiento Misionero Mundial, los primeros 13 años, esta obra avanzó como usted no se lo imagina. Yo tengo aquí los datos. Porque yo vine aquí a Bucaramanga en el 1979 a la primera convención. Y la obra nació en el 63. Eran 16 años y teníamos 120 iglesias. Y si usted multiplica, miren, le voy a hacer la ecuación y nos vamos. Alabados al Señor. ¿Dónde está un borrador? ¡Aleluya! Déjeme, yo busco aquí porque no hay. Aquí está. Gracias. Gloria al Señor. A ver, ayúdeme, hermano Juan, por favor, aquí. Y borramos esto porque esto ya les quedó claro. ¿Ya sé dónde les quemita a ustedes? Por favor, vaya marcándome. Espere tantico. Como decimos aquí. Espere tantico porque yo quiero que usted le ponga una X al lugar hasta donde ha llegado. Y diga, Señor, yo hasta ahora soy hierba. Amén. Por fortuna, pero es algo, ¿cierto? Pero si de pronto usted dice, yo no he crecido nada, yo hasta ahora estoy brotadito recién, no de rociola ni de sarampión. Amén. Está brotado en términos espirituales, alabados al Señor. Algo es, ¿verdad? Dele la gloria al Señor por ese poquito de crecimiento. Pero dígale, Señor, yo aspiro más, yo deseo más. Borremos eso y le doy este ejemplo antes de irnos. Alabados al Señor. A su nombre. Hermanos, el Señor está aquí con nosotros y este instarnos, este motivarnos es porque el tiempo apremia. Porque hay que correr antes, hermanos, que el día que el sol se ponga. Ustedes han visto las señales que están aconteciendo, hermano. Ahí circula ese video, sí se los agradezco que me los enviaron. De eso de Jerusalén, las trompetas esas. Eso es un fenómeno que lo está estudiando hasta la NASA. Porque dicen, ¿de dónde esas trompetas? ¿De dónde ese sonido? Y eso está claro, ahí lo firmaron cantidad de personas. Hablando de esto, esta obra nació en el 1963. Miren aquí, este es el inicio. Y yo vine en el 1979. La primera vez que vine a Bucaramanga va a ser 38 años ahora en enero. Resulta que había para ese entonces 120 iglesias. Esto salió, esto fue una noticiota. Sea bendito el nombre de Jesús. Quiere decir que una iglesia en el 1963 produjo 120 en esta fecha, en el 79. Una se multiplicó por 120, amén, en 16 años. Sea bendito el nombre del Señor. Luego, yo asumo las responsabilidades en Bogotá y a mí me gustan los números. A mí me hubiera gustado una ingeniería o cualquier cosa que hubiera podido estudiar me hubiera servido. Pero resulta que yo hago la cuenta y digo, si una se multiplicó por 120 en 16 años, siguiendo este mismo crecimiento, esa misma línea de crecimiento, en los próximos 16 años teníamos que haber tenido 120 por 120. ¿Ven? Y 120 por 120 son, venga, le digo 12 por 12, 144. Amén. 14.400 iglesias 16 años después. Sea bendito el nombre del Señor. O sea, no en el 79, súmele 16 años, en el 95. Alabado sea el Señor. Nosotros teníamos que haber tenido este número de iglesias en Colombia. Amén. Matemáticamente esto, y estamos en el 2016, estamos, hermano, a 21 años después, y apenas tenemos en este momento, estamos arribando a 2000 iglesias. Usted dirá, eso es bastante, pero no es comparado con el ritmo de los primeros 16 años. ¿Sí me hago entender en esta hora? Quiere decir, cambiando esto a velocidad, que ese carro que iba a 120 por hora, yo le hice la cuenta y la conversión y la ecuación, y apenas va a 7 kilómetros por hora. Lo que camina uno echando pata, como decimos aquí en Santander. Amén, hermano. Porque aquí en Santander uno le dice camine, eche pata. Amén. ¿Cierto? Eso es a la velocidad que vamos y a mí me tiene preocupado. Digo, Dios tenga misericordia. Por eso Dios bendiga, hermano, y así a todos los del grupo de evangelismo. Hay que avanzar. Si yo no les acompaño, no es porque no me guste. Es que ustedes tienen el talento, Dios les dio esa gracia. Hay que apoyar todo esto. Por eso en convivir hay que seguir yendo. A ver, hermano, hay que consolidar ese grupo allá y tendremos iglesia próximamente en convivir. Hija de esta iglesia, alabado el nombre del Señor. O nieta o lo que sea, ¿cierto? O ahijada, pero que tengamos algo. Amén.
Sí, hermano, eso no le pongamos nombre, que es que este campo es mío. Yo le he dicho, pastor, por favor, sáquese eso de la cabeza. Como cacique Puma Blanca. Es que aquí no se me acerque ninguno porque esto es mío. ¿Quién dijo? Muéstreme la escritura. ¿Quién dijo que es mío, hermano? Si otro viene por aquí a predicar, que vengan. Amén, hermanos. Hermanos que me han dicho, hermano, quiero ir a apoyar allá la iglesia allí en el Diamante 2. Vayan, hermanos, apoyen allá. Yo pudiera decir, no, hermano, Dios lo trajo aquí. Inventame una profecía, así dice el Señor, sierva mía, aquí te traje y aquí no te muevas. No, hermano, así no se maneja una iglesia. Sirva al Señor donde Dios le puso, crezca. ¿Cuánto dan gloria al Señor? Desarrolle su vida espiritual, no se estanque, hermano, porque mire, los números como nos muestran que sí hay necesidad de crecer. ¿Cómo crece la maldad? ¿Cómo crece el homosexualismo, la perversión moral? La corrupción se está arruinando América Latina. Todos los países que yo visité este año, en todo esto de Sudamérica donde estuve, el fenómeno social es el mismo. Se roban el erario público, se roba toda esta gente, mano, desde presidentes para abajo. En Colombia se nos pierden 22 billones anuales que se van a los bolsillos de los funcionarios públicos corruptos. Y nosotros ahí van haciendo cultico apenas, no, hermano, hay que salir a predicar en contra de eso. Si usted se encuentra una gente de policía, dígale lo que le dijo Juan el Bautista a un soldado, le dijo, contento con lo que tiene. Amén. Nada de ir a echar soborno, no sobornes a nadie, porque todo el tiempo han habido los funcionarios que les gusta y los soldados, y nosotros que haremos, cuidado, gánese lo que tenga, administrelo y cuidado con el soborno, le dijo Juan el Bautista a un funcionario. Hay necesidad de crecer. Este tema no lo alcanzamos hoy porque ya van a ser las 12. Les voy a invitar a estar de pie y usted va a hablar con Dios en esta hora de la mañana. Mire, por favor, esa...

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0: prescritas por Moisés limpiaban el cuerpo, pero la sangre de Jesús limpia el alma y la conciencia. Gracias a Dios por su sangre. Oh, sangre bendita. Sangre bendita y gloriosa. Así que, por esta razón, Jesús es mediador de un nuevo pacto. Por eso, que la maldición de Dios caiga sobre todos aquellos predicadores que le dicen a la gente: ven a pactar con Dios, trae tu dinero. Que la maldición de Dios les llegue, porque están predicando un evangelio diferente. Y la Biblia dice que quien predica un evangelio diferente sea anatema, maldecido. El nuevo pacto está hecho con sangre, no con billetes. Esos predicadores chupacabras que salen en la red Enlace, TVN, mafiosos que salen en las radioemisoras a pedir dinero como pobres para vivir como ricos, a extorsionar a la nación de Dios, a decirle: toma el teléfono y pacta para recibir tu milagro, manda tu dinero para que nosotros oremos por ti. Hijo del diablo, yo no necesito que usted ore por mí, usted está más condenado que el diablo. Entienda, yo no necesito pagarle a un hombre para que ore por mí. Esto no es misa católica. Tenemos a alguien que ora por usted y por mí, a Jesucristo, el sumo sacerdote. Él y solo Él. Él intercede por nosotros. Él presenta sus manos perforadas al Padre y le dice: oro por ellos, mira lo que hice. Ya pagué el precio. Ya está pagado el precio. Pero claro, mi amigo, como lo he dicho más de una vez, Jesucristo es el camino, pero Cash Luna es el peaje. Quiere pasar, paga. Si no paga, no pasa el camino. Hijo del diablo, el Señor lo reprenda. Terrible afeminado y ladrón. Porque quien comercia con la fe es un ladrón. Hicieron de la casa del Señor una cueva de ladrones. Y esta ciudad de Santa Ana, acá en El Salvador, ha sido la más castigada por la apostasía en este país, por estar tan cerca de este demonio llamado Cash Luna. Cantidades de buses saliendo a las 7 de la mañana de acá de Santa Ana para llegar a Guatemala, 3 horas. ¿Para qué? Para que les mientan y les roben. Cada cual tiene el pastor que merece. ¡Tontos! Pudiendo clamar a Dios, van detrás de un hombre. Solo Jesús tiene el poder de darte lo que tú buscas. Corren detrás de un hombre para que les dé la unción. ¡Tontos! El dueño de la unción es el ungido, y el ungido tiene un nombre: Jesús. Gloria a su nombre para siempre. Sí, mi amigo. Así que por esto Jesús es mediador de un nuevo pacto. Mediador también fue Moisés cuando Dios tronó y habló en el Sinaí. Millones de judíos de mi pueblo estaban ahí escuchando tronar a Dios, hablar con voz de trueno. Y el pueblo, no pudiendo soportarlo más, le dijo: Moisés, por favor, ve tú y habla con Dios. Sacerdote es representar al pueblo ante Dios, y tiene que ser puro para poder representarlo bien. Y Moisés trepó al Sinaí y habló con Dios. Apaciguó su ira cuando nosotros habíamos pecado con el becerro de oro. ¿Cuántas veces Moisés le dijo a Dios: arrepiéntete? Y Dios le dijo: wow, ¿qué pasó aquí? ¿Cómo yo arrepentí? Sí, Señor, arrepiéntete. Porque si destruyes a este pueblo, se van a burlar de ti. Dirán: lo sacó de Egipto y no pudo meterlos a la tierra. Vas a quedar más tú, le dice. Tremendo, Moisés. intercedió, se puso en la brecha en medio del pueblo y de Dios, dijo: Señor, si tú los matas a ellos, empieza conmigo. Alabe a Dios. Bórrame de tu libro, le dijo. Bórrame de tu libro, dijo Moisés. Era porque Moisés amaba al pueblo. Eso hace un sacerdote. Pero cuando Moisés bajó airado del Sinaí con los mandamientos grabados en piedra, dejó de ser sacerdote y se convirtió en profeta. Tiró las piedras al piso con los mandamientos de Dios. Y fue donde estaban los que habían provocado el levantamiento del becerro. Y él los degolló. Amigo, escúcheme bien. Los sacerdotes representan al pueblo ante Dios, pero los profetas representan a Dios ante el pueblo. Y vino con un mensaje duro y de reprensión que trajo muerte en medio del campamento. Por eso Moisés fue mediador, porque representó al pueblo ante Dios y representó a Dios ante el pueblo. Pero hay un más grande mediador hoy en día: el Hijo de Dios. Él, mi amigo. Él. Y escuche por qué. El Espíritu Santo me hace entender este momento a más cabalidad. Él es el mediador, porque fue humano para entendernos y poder representarnos ante Él. Escuche. Pero también fue Dios para representar a Dios ante nosotros, humanos. Bendito Hijo de Dios. El Dios hecho hombre, Emmanuel, Dios con nosotros. Él vive por los siglos. Hebreos 9, versículo 26. 9, 26. Dice esto. Si quieren, desde el 23. Fue pues necesario que las figuras de las cosas celestiales fueran purificadas así. Habla de purificar el tabernáculo, el santuario, el templo, todo lo que se hacía en el libro de Levítico, como una sombra, una enseñanza, un simbolismo de lo que después haría Jesús en el cielo. De eso está hablando. Pero las cosas celestiales mismas, con mejores sacrificios que estos, porque no entró el Mesías en el santuario hecho de mano. Jesús no entró en el templo de Jerusalén, no, mi amigo, sino en el figura del verdadero, sino en el cielo mismo, para presentarse ahora por nosotros ante Dios como mediador en representación de la humanidad toda. Porque Jesús es más importante como humano que Adán, más importante como humano que Abraham, más importante como humano que Moisés, más importante que David. Imagínense, Jesús es más importante que Adán. Él es el segundo Adán. Es más importante que Abraham, el padre de la fe. Es más importante, porque Jesús es la fe misma. Jesús es más importante que Moisés, porque Moisés representó a Israel ante Dios. En cambio, Jesús representa a toda la humanidad. Y es más importante que David, porque David reinó sobre Israel. En cambio, Jesús reinará desde Israel al mundo. Alabe al Hijo de Dios. Hermano, créame, le digo con toda el alma, estoy disfrutando esta prédica. Es como si yo mismo estuviera descubriendo cosas en el púlpito, oiga. Me siento como si yo estuviera escuchando la prédica, hermano. Y eso porque el Espíritu Santo está obrando. Y su sangre no solo salva, su sangre te sanará de cualquier enfermedad. Por sus llagas fuimos curados. Santo Hijo de Dios. Hermano, mire, Hebreos dice 9, continúo, porque no entró el Mesías en el santuario hecho de mano, figura del verdadero, sino en el cielo mismo, para presentarse ahora por nosotros en representación nuestra ante Dios. Y no para ofrecer muchas veces, no para ofrecerse, perdón, muchas veces, como entra el sumo sacerdote en el lugar santísimo cada año con sangre de animales, sangre ajena. Escuche, de otra manera le hubiera sido necesario padecer muchas veces desde el principio del mundo, pero ahora en la consumación de los tiempos se presentó una vez para siempre por el sacrificio de sí mismo. Él se sacrificó a sí mismo para quitar de en medio el pecado. A quitar el pecado. Vuelvo y les digo, por favor, entendeme, che. El más grande problema de la humanidad no es el diablo. El problema de la humanidad no es el mundo. El problema de la humanidad es el pecado. Contra esa calamidad han luchado Dios y los humanos, aún los ángeles que también pecaron. Pero para ellos no hay perdón, para nosotros sí. Los ángeles que pecaron están eternamente condenados. Pero nosotros tenemos oportunidad de ser eternamente salvos si nos arrepentimos, si venimos al perdón de Dios, a la salvación gratuita. Para quitar de en medio el pecado. 27. Y de la misma manera, ¿verdad? Pero para quitar en medio el pecado, hasta ahí llego, perdóname, no me quiero pasar. Hebreos 10, versículo 4. Hebreos 10, versículo 4. Escuche esto. Porque la sangre de los toros y de los machos cabríos no puede quitar los pecados. ¿Qué hacía la sangre? Cubría, pero no quitaba. Esto, escúchame. Cuando se derramaba la sangre de algún animalito, el pecado de la persona, de la familia o de la nación, escuche, persona, familia o nación, ese pecado quedaba cubierto. Kipur, kafar, meter debajo de la alfombra. Meter debajo de la alfombra. Pero no es que sacaba la basura a la calle. Pero cuando viene Jesús, agarra y bota a la basura, alfombra y basura. Quita, no cubre. Saca de en medio definitivamente la barrera que nos separa de Dios. Bendito Jesús. Para eso murió Él. Más líquido, por favor. Tengo sed. Sigo leyendo. Dice, pues no puede quitar los pecados. ¿Ya? Escuché. Por lo cual, entrando en el mundo, dice el Hijo de Dios, sacrificio y ofrenda no quisiste. Ya Dios dijo, basta de sacrificar animales, se acabó el tiempo. Me preparaste cuerpo. ¿Quién está hablando? Jesús en el cielo, diciéndole al Padre, me has preparado cuerpo en la tierra, hay que ir a la tierra. Me preparaste cuerpo. Holocaustos y expiaciones por el pecado no te agradaron. Entonces dije, he aquí que vengo, oh Dios, para hacer tu voluntad. ¿Y en qué momento fue exclamada esta frase? Cuando Jesús está sufriendo y derramándose grandes gotas de sangre como de sudor que caían. Y Jesús dice, Padre, pasa si fuera posible de mí esta copa. Pero no se haga lo que yo quiero, hágase tu voluntad. ¿Cuándo se cumplió? Cuando Jesús dijo esas palabras. Cuando Jesús dijo, quisiera ver otra forma de salvar a la humanidad y no tener que soportar semejante sufrimiento. Pero Padre dijo, si toca, pues toca. Hágase tu voluntad. No como yo quiera, sino como tú ordenas. Como en el libro, como en el rollo del libro, en la Torá de Moisés, está escrito de mí. Escúchame bien. Jesús vino a cumplir profecías, a derramar su sangre, como estaba profetizado por los hombres de Dios desde la antigüedad. Entonces, sigo leyendo. Y luego dice, he aquí que vengo, oh Dios, para hacer tu voluntad. Quita lo primero para establecer esto último. Y en esa voluntad, es decir, en el sacrificio del Hijo de Dios, verso 10, somos santificados
1: mediante la ofrenda del cuerpo de Jesucristo, hecha una vez y para siempre. Hermano, mire, somos santificados. Antes que éramos inmundos, destituidos de la gloria de Dios, éramos inmundos, hermano. Ante los ojos de un Dios santo y puro, nosotros pecadores éramos, hermano, lo más sucio. Pero Dios, de haber sido nosotros lo vil y lo menospreciado del mundo, hoy nos ha santificado y nos ha convertido en reyes y sacerdotes. Bendito sea Él. Gracias, Señor. Ver Hebreos 10, versículo 19. Así que, hermanos, y aquí viene la gran noticia para nosotros: teniendo libertad, ya no somos esclavos del pecado, ya no somos esclavos del diablo, ya no somos presa de los demonios, somos libres, santificados, purificados, lavados, limpiados por su sangre. ¿Cómo no estar feliz por semejante regalo? De haber sido basura, hoy en día somos diamante. Ahora que se han cumplido las palabras de Isaías: si vuestros pecados fueran rojos como la grana, seráis emblanquecidos como blanca lana, como la nieve blanca. Ahora que se produjo la transformación, que de pecadores convictos, condenados a una eternidad de condenación, ahora somos pueblo de Dios. Dios no es injusto para condenar al hombre, porque Dios es santo. Él hizo una ley santa, pero el hombre rebelde violentó la ley santa de Dios. Por eso un Dios santo debe condenar a ese rebelde, a menos que se provea una forma de salvarlo. Y si el hombre encima rechaza el único medio de salvación, que es Jesús, merece condenación. El hombre merece la condenación por dos razones, mi amigo: por su rebelión de rechazar a Dios, y segundo, por rechazar la salvación en Cristo. Por eso le digo: el que creyere en el Evangelio es salvo, el que no creyere será condenado. Porque el peor delito del hombre no solo es pecar, sino rechazar la salvación. ¿Qué más? ¿O qué más puede hacer Dios para ti salvar? ¿Qué más puede hacer Dios para salvarte? Dio a su hijo, dio a su filho, entregó todo lo que le tinha, dio todo lo que él tenía para nos salvar, para salvarnos. Y que todavía le digamos a Dios: eu rejeito, yo rechazo a salvação, la salvación. Eu rejeito, yo rechazo, eu me afasto disso, me aparto de esto, no quiero saber. Ahora puedes entender que una persona que conoció el Evangelio y se vuelve atrás, sí merece el infierno. Mejor le fuera nunca jamás, jamás, haber conocido el Evangelio que retroceder, porque merece la peor de las condenas por pecar y por rechazar la salvación. Ahora puede entender, si el justo con dificultad se salva, ¿dónde irán estos predicadores ladrones impíos que se roban el money al cash y dejan en la luna a la gente y se llevan el pisto, el dinero, los lucas, la plata, Maldonado? Estos tipos que salen en la red Satavisión, el canal del diablo, Satavisión, enlace, un enlace con el infierno, que se paran en la televisión a pedirle plata a la gente. Yo estoy de acuerdo que si ese canal fuera de Dios, podría pedir una ofrenda voluntaria y de amor. Con gusto, todos daríamos para que predique el Evangelio, pero estos no lo predican, lo pervierten. Y a estos tipos no hay que regalarles nada. Quieren plata, pues trabajen en algo decente, ladrones. Ellos no piden ofrenda, ellos piden pacto, es decir, dinero a cambio de milagro. no dinero por gratitud. La ofrenda es dar algo por amor y gratitud, incondicionalmente. Pero el pacto que estos tipos predican es que tú pactas, llamas, mandas dinero para que Dios te dé algo. ¿Y si Dios no quiere darte qué? ¿O tú qué crees, que Dios es una prostituta que te va a vender el servicio y el favor? Prostitutas son estos predicadores que no predican si no se les paga primero. Vayan pues y díganle al guatemalteco sinvergüenza ese que venga a predicar a Santana, ¿cuánto les va a querer cobrar por venirlos encima a asaltar? Pero bien hecho. Que les roben, cada cual tiene el pastor que merece, porque la gente prefiere pagar a un ladrón que orar de rodillas a Dios. Bien hecho. No, mi amigo. Por eso dice la escritura textual, Hebreos 10, versículo, ¿dónde estábamos, amigo? 10:19, gracias, me ayudan. Así que, hermanos, teniendo libertad para entrar en el lugar santísimo por la sangre de Jesucristo. Qué chévere. ¿Sabes lo que es? Poder llegar hasta donde está el trono de Dios. Mi amigo, el pueblo de Israel tiene una tribu, la tribu de los levitas, tribu sacerdotal, mi tribu. Y mi tribu estaba distribuida entre levitas bajos, músicos, sacerdotes y sumo sacerdote. Y el sumo sacerdote entraba al lugar santísimo solo una vez al año. No podía entrar cuando le diera la gana. El único que podía entrar cuando quería era Moisés. Pero ningún sumo sacerdote después de Moisés en la nación de Israel tenía la misma facultad de entrar al lugar santísimo el rato que él quisiera. Moisés entraba el rato que fuera. Moisés quería entrar y entraba. Dios no le prohibía. Pero los demás sumos sacerdotes de Israel tenían que esperar un año para poder entrar. Y entrando con sangre de toro en la oreja, en el dedo gordo de la mano derecha y en el dedo gordo del pie derecho, para que escuche, camine y obre rectamente. Entraba y tenía que atravesar el primer velo del tabernáculo, que se llamaba camino, haderej en hebreo. Luego que cruzaba el primer velo, entraba hasta el lugar santo y atravesando tenía que pasar, pero derej era el camino de la puerta de calle. Entraba, camino. Cuando pasaba del patio hacia este sector, que es el lugar santo, digamos, tenía que atravesar otro velo. Haemet, la verdad se llamaba ese velo, cruzaba, pero pasar al Santísimo tenía que cruzar una cortina que se llamaba Hajai, la vida. Y Jesús dijo: yo soy el camino, la verdad y la vida. Nadie viene al Padre sino por mí. Tremendo. Escuchen, le voy a dar un dato. El velo que separaba el lugar santo del Santísimo, dicen los rabinos de Israel, lo dijo Nachmanides, lo corroboró Maimónides en su libro Guía de los Perplejos, y también lo dijo Abarbanel, el rabino Rashi, los más grandes rabinos de Israel, enseñaban que el velo que separaba el lugar santo del Santísimo era tan grueso que cuatro bueyes, dos para acá y dos para allá, jalando al mismo tiempo, no lo podían romper. Y encima se renovaba cada año. ¿Sabes lo que es eso? Y cuando muere el Hijo de Dios, ¡frum!, se partió el velo, y no de abajo para arriba, sino de arriba para abajo. Fue la mano del Padre, rasgó el velo para que podamos entrar ante Él. ¡Bendito Dios! ¡Santo Dios! Por eso dice, escuche bien, ahora me va a entender. Dice: así que, hermanos, teniendo libertad para entrar al lugar santísimo, cruzando la puerta de Erej, camino Haemet, ¿verdad?, la segunda puerta, y la tercera puerta o el tercer velo, que se llamaba Hajai, la vida. Anoji Haderej, Anoji Haemet, Anoji Hajai. Yo soy el camino, yo soy la verdad y soy la vida. Ahora mire, dice versículo 20: por el nuevo camino, vea, nuevo camino y vivo que Él nos abrió a través del velo de su carne, y teniendo un gran sacerdote, un Cohen Gadol,
0: sobre la casa de Dios, que ya no es un templo de piedra, sino la iglesia. Acerquémonos con corazón sincero, en plena certidumbre de fe. Tenga por hecho que, purificados los corazones de mala conciencia y lavados los cuerpos con agua pura, mantengamos firme y sin fluctuar la profesión, es decir, el llamado de nuestra esperanza, porque fiel es el que nos prometió. ¡Qué chévere! Entrada libre hasta la presencia de Dios. ¿Cuántos alaban a Dios? ¡Chévere! A los hijos del diablo esta prédica no les gusta. Y si quiere, Hebreos 10, versículo 28. Ahora va a entender por qué es importante el sacrificio de Jesús. El que viola la ley de Moisés, donde estaban ordenadas y prescritas las ordenanzas y mandamientos de sacrificar vacas, toros, ovejas, machos cabríos, tórtolas, palominos. Ojo, a Dios siempre los judíos le presentábamos como ofrenda animal perseguido, no perseguidor. Animal que es devorado, no que devora. Animal que es víctima, no que es victimario. ¿Me entiende? A Dios no le podías ofrecer un puma como sacrificio. A Dios no le puedes ofrecer un león que se come a la oveja. Se le ofrece a la oveja, no el león. A Dios se le ofrecía león. A Dios se le ofrecía paloma, no águila, que se la traga a la paloma.

Eso ya cosa de ella, va. Corcina ambívora, iguana, ay, qué asco. Una sopa de iguana, el plato típico de Nicaragua y El Salvador. Sopa de iguana, ¿por qué no le meten sapo de una vez? Esta suegra, cualquier rato terminan comiendo gato. Terrible. Suegras come gato. Bueno, vuelvo al tema, escuchen. La ley de Moisés dice que cuando es violada por el testimonio de dos o tres personas, muere irremisiblemente. El que viola la ley de Moisés en la Torá, en el Pentateuco, moría por testimonio de dos. Ahora mire, ¿cuánto mayor castigo pensáis que merecerá el que uno, no es que viola la ley de Moisés, mire lo que hace, pisoteare al Hijo de Dios, pisoteare a Jesús, tuviere por inmunda la sangre del pacto en la cual fue santificado e hiciere afrenta al Espíritu de gracia? Aquí me detengo. Y hace un tiempo atrás filmé una prédica en Costa Rica que se llamó Doctrinas de Demonios, y en la parte final del mensaje, me acuerdo, mostré un extracto de una prédica del endemoniado Cash Luna, que en una de sus prédicas dice que él olió la sangre de Jesús y que la sangre de Jesús huele como una mujer menstruante. Eso es lo que predica. Dice: yo olí la sangre de Jesús y en el ambiente se olía como el olor de una mujer en menstruación. Uy, qué asqueroso, dice. Así lo dice Cash Luna en un video. Usted puede buscarlo en YouTube, ahí está. Literalmente tiene por inmunda la sangre del pacto. Hijo del diablo.

0: Génesis capítulo 22. Escuche bien lo que pasó. Versículo 2. Inclusive desde el 1. Aconteció después de estas cosas que probó Dios a Abraham. Quiero explicar qué significa la palabra probar. La palabra probar en el idioma hebreo significa hacer sufrir deliberadamente. Escuche bien. Hacer sufrir deliberadamente significa probar. Y Dios sí que lo hizo sufrir a Abraham acá con esto. Terrible prueba. Dice la Escritura: aconteció que después de estas cosas que probó Dios a Abraham y le dijo Abraham, y él le dijo: heme aquí. Y le dijo: toma ahora tu hijo, tu único hijo, Isaac, a quien amas, y vete a la tierra del Moriá y ofrécelo allí en holocausto. Es decir, pártelo a pedazos y préndele fuego y que se queme por completo. Eso es un holocausto. Es incinerar a la persona, quemarla por completo. Eso le estaba diciendo Dios. Sobre uno de los montes que yo te diré. Terrible prueba para Abraham. Note el detalle. Dame a tu hijo, tu único, y a quien amas. No se olvide esas tres características. Tu hijo, el único al que amas. Mire la prueba que se le vino, pobre. A Dios gracias que era un hombre de fe. Verso 6. Abraham, después de haber ensillado el asno y todo, caminó con el niño. Bueno, ni tan niño. Quiero dejar esto claro. En la tradición judía sabemos perfectamente que Isaac tenía 33 años cuando fue al sacrificio. No era un pibe al cual le dijo a Abraham: vamos que te voy a comprar una paleta en el camino, mijito, vamos yendo. Sigo leyendo. Verso 6. Y tomó Abraham la leña para el holocausto y la puso sobre Isaac, su hijo. Le dijo: niño, vas a cargar esta leña, llévala. Y él tomó en su mano el fuego y el cuchillo, y fueron ambos juntos. Entonces Isaac habló a Abraham, su padre, y le dijo: padre mío. Y él respondió: dime, hijo mío. Y él le dijo: aquí está el fuego, aquí está la leña, pero papá, ¿dónde está el cordero para el holocausto? Mire la pregunta que le hace. Yo pienso que ese momento Abraham se le hizo un nudo en la garganta y tal vez hasta los ojos se le humedecieron. Como en el ajedrez, lo puso en jaque mate Isaac a Abraham con esa pregunta. Le dice: papá, estamos llevando fuego, estás llevando leña, tienes el cuchillo para partir a pedazos la ofrenda, pero ¿y dónde está el cordero, papá? ¿Dónde está el cordero? Y Abraham, a tragar saliva, mijito, y hacerse un nudo en la garganta y ver qué responde ese momento. Entonces habló Isaac a Abraham. Perdón, versículo 8. Respondió entonces Abraham y le dijo: Dios, escuche, se proveerá, es decir, se proveerá a sí mismo cordero para el holocausto, hijo mío. E iban juntos. ¡Qué tremendo! Y cuando llegaron al lugar que Dios les había dicho, ahí en el Moria, edificó allá Abraham un altar de piedra, ¿se entiende? Y compuso la leña, la acomodó y amarró a su hijo Isaac y lo puso en el altar sobre la leña. Terrible. Entonces Abraham extendió su mano y tomó el cuchillo para degollar a su hijo. Primero había que degollarlo, luego cortarle los brazos y las piernas para acomodar la ofrenda y luego encender el fogón. Terrible lo que se le venía. Entonces el ángel del Eterno dio voces desde el cielo y dijo: Abraham, Abraham. Y él respondiendo dijo: heme aquí. No extiendas tu mano sobre el muchacho, ni le hagas nada, porque ya conozco que tú temes a Dios, por cuanto no me rehusaste a tu único hijo. Denle un aplauso al Señor. Pero note usted, la respuesta de Abraham a Isaac fue clara. Le dijo: Dios se proveerá cordero. Y cuando pasa la prueba, cuando ese rato Abraham dice: uff, más bien se desanimó. Es que hay veces, mi amigo, Dios nos lleva en la vida a circunstancias donde literalmente el cuchillo, la punta de él, toca tu garganta. Situaciones en tu vida, enfermedades, problemas, crisis, adversidades tan insoportables que sientes como un cuchillo estuviera a punto de degollarte. ¿Te das cuenta? Terrible. Sientes que el cuchillo ya te va a traspasar. Pero tranquilo, mi amigo, una vieja frase popular boliviana dice: Dios aprieta pero no ahorca. Es una gran frase, de verdad. Dios aprieta pero no ahorca. Dios sabe hasta dónde podemos resistir. Y Dios nunca nos dará una prueba que no podamos soportar. A veces uno se pregunta y dice: ¿por qué Dios me prueba tanto? Sencillo, mi amigo. Cuenta una tradición judía lo siguiente: un hombre tenía dos bueyes, un buey débil y el otro fuerte. ¿Sobre cuál va la yunta? Sobre el fuerte. Otro hombre tenía dos vasijas de barro, pucha, y la otra hermosa y bien formada y gruesa. ¿A cuál se le prueba con el martillo? Sí, mi amigo, se prueba lo que sabemos que va a aguantar. Lo demás, ¿para qué probarlo? Sabemos que de un golpe se parte. Y Dios prueba a sus hijos. Denle un aplauso, Señor. Ahora bien, quiero entrar en este detalle. Cuando Abraham respira y dice: uy, más bien, y tiene que botar el cuchillo. Ya me imagino, Abraham debe tirar el cuchillo por los aires. Cuando Dios le dijo: ya, tranquilo, le dijo: no lo mates, no lo sacrifiques a tu hijo, tranquilo, ya vi, ya sé quién eres tú, sé que tú me amas y me temes, tranquilo, chao, se acabó el problema, se acabó la prueba. Entonces, verso 13, Abraham alzó sus ojos y miró, he aquí a sus espaldas un carnero trabado en un zarzal por sus cuernos. Y fue Abraham y tomó el carnero y lo ofreció en holocausto en lugar de su hijo. Entonces llamó Abraham el nombre de aquel lugar Adonai Jireh: el Señor es mi proveedor. Bendito Dios, alabe su nombre. Qué tremendo, hermano. Bendito Dios. Baruj Elohei Israel, bendito el Dios de Israel. Baruj Atah Adonai Elohei Avoteinu, bendito sea el Dios de nuestros padres. Elohei Abraham, Elohei Isaac, el Dios de Abraham, el Dios de Isaac. Elohei Israel, el Dios de Jacob. Baruj Shemo, bendito sea su nombre. Elohei Avoteinu, el Dios de nuestros padres. Baruj Shemo, bendito sea su nombre. Amén. Mira, hermano, entiéndase esto. Escuche, por favor, póngame cuidado en esto. Literalmente se cumplió lo que Abraham había profetizado. Dios se proveyó de cordero. Pero note un detalle. Dios le había dicho a Abraham: dame tu hijo, el único y al que amas. Por favor, Sammy. Escúcheme bien. Escúcheme. Es importante de entender esto. Así Dios también, lo que le pidió a Abraham, lo hizo él mismo. Porque de tal manera amó Dios al mundo que dio a su hijo, al unigénito. ¿Cuánto alaban a Dios? ¡Bendito sea su nombre! ¡Alabado sea Dios! Sí, mi amigo, Dios te mandó del Padre de la fe que entregara a su hijo, al único y al que amaba. Y después Dios, a lo largo de la historia, llegó el momento en el cual Dios se proveyó de cordero, una Pascua hace más de 2000 años, donde Dios puso su propio cordero, que era su hijo unigénito, el único mijito, y a quien él amaba. Y Dios dijo: este es mi hijo amado, en quien tengo complacencia. Era lo que él amaba, mi amigo. Escúcheme. El amor es entregar lo que uno más ama. El amor es darlo todo, así sea lo único que tengas, incondicionalmente. Ese es el amor. E eso es lo que hizo Dios. Entregó lo único que tenía a mano, lo más grande, lo más maravilloso y lo mejor, lo entregó para salvarnos. Porque el Hijo del Hombre vino a salvar lo que estaba perdido. ¡Alabe al Hijo de Dios! Dios le había pedido un cordero a la nación de Israel en Egipto. Abraham sacrifica un carnero. Pero llegó el momento en el cual, mi amigo, las Pascuas fueron avanzando, pasando, pasando y pasando y pasando, hasta que en el calendario judío llegamos al año 3765. 3765 en el calendario judío, y Dios decide proveerse un cordero para una Pascua. Pero antes de ello, 3 años antes, cuando estaba comenzando su ministerio, el precursor, el profeta más importante de la antigüedad, y lo dijo Jesús, no hay otro hombre como él entre los nacidos entre las mujeres, dijo, hablaba de Juan el Bautista. Y el profeta Juan, hace una declaración impresionante en Juan capítulo 1, versículo 29. El día siguiente vio Juan a Jesús que venía a él y dijo: he aquí el Cordero de Dios que quita el pecado del mundo. ¡Aleluya! Tremenda declaración. ¡Aleluya! Ese momento Juan supo que llegó el tiempo de la consumación, el tiempo en el cual Dios se proveería un cordero para sacrificio, y que ese cordero derramaría su sangre, no por Adán y por Eva como en el huerto del Edén, no por la familia judía una noche pascual en Egipto, no por un día de expiación una vez al año cuando el sumo sacerdote con sangre estaba entrando hasta el lugar santísimo, porque si entraba sin sangre o en pecado moría. No, mi amigo, esta vez el sacrificio de sangre era no por una familia, Adán y Eva, de Israel en Levítico, sino por toda la humanidad. Vino a quitar el pecado, no de Adán y de Eva, no de la familia judía, no de la nación de Israel, el pecado del mundo entero. A quitarlo, a remover ese gran obstáculo que nos separa de Dios. Dios escogió al pueblo judío, escogió a mi nación y trató con nosotros durante toda la antigüedad. Y Dios fue preparando el corazón del pueblo judío con ofrendas de animales, con sacrificios de animales, con derramamiento de sangre de corderos, de vacas, de palomas, de tórtolas, palominos, cabras, preparando el corazón y el camino en la nación de Israel para cuando llegara el sacrificio perfecto que quitaría el pecado. Pero mi nación rechazó aceptar a Yeshua como Mesías. Pero ese sacrificio no sería en vano, pues sería aceptado por quienes quisieran aceptarlo. No importando si es judío o no judío, este sacrificio es suficiente para quitar el pecado de todos los hijos de Adán y de Eva. De todos los hijos de Adán y de Eva. Sin importar que los hijos de Adán y de Eva sean de sangre morena, color de piel negra, color de piel amarilla, color de piel blanca, color de piel roja, tostada, sin importarle el color, Dios dijo: hay que quitar el pecado, hay que remover esa barrera entre la humanidad y yo. Todos tienen derecho a una oportunidad de salvarse, dijo Dios, no solo los judíos. Ahora extenderé mi salvación a todos los términos de la tierra, a todos los hijos de Adán y de Eva les daré la oportunidad de ser salvos. Pondré mi cordero, y ese cordero derramará su sangre en un altar, no de piedra sino de madera, colocado entre la tierra llena de pecado y el santo cielo, en una cruz levantada entre la tierra y el cielo. El Hijo del Hombre extendió los brazos y derramó su sangre hasta la última gota para salvar a todos los que crean. Bendito Hijo de Dios, bendita la sangre del Cordero. Ese Cordero de Dios vino a quitar el pecado del mundo, a remover la más grande barrera de la historia, aquella que a nosotros como criaturas nos aparta de nuestro Hacedor, de nuestro Creador, de nuestro Dios. Su sangre fue derramada por amor, por misericordia, a una humanidad que estaba perdida y vagando sin rumbo, sin salvación, yendo a condenación eterna, presos del diablo, yendo a tormento eterno, hasta que Jesús se cruza en el camino de la historia y parte la historia en dos, en un antes y un después. Y así como Jesús partió la historia en un antes y un después, puede partir tu vida en un antes y un después. Solo Jesús puede cambiar tu vida entre lo que fue y lo que será por la eternidad. Solo Jesús puede limpiarte del pecado. Solo su sangre tiene el poder para limpiarte de toda mancha, de toda maldad. Como dice Colosenses capítulo 1, versículo 19. ¡Ay, gloria a Dios! Chévere, justo se me abrió la Biblia ahí. Gracias, Señor. Con lo que cuesta encontrarlo. Colosenses 1, verso 19. Qué chévere es cuando estás predicando y se te abre la Biblia justo donde tienes que llegar. Pocas veces pasa. Y así disfruto porque quiere decir que Dios me está respaldando en el mensaje. ¡Bendito sea Dios! Por cuanto agradó al Padre que en el Mesías habitara toda plenitud, y por medio de él, reconciliar consigo todas las cosas, así las que están en la tierra como las que están en los cielos, haciendo la paz, shalom, escuche, mediante la sangre de su cruz. Mi amigo, la sangre derramada en ese altar vale más que el universo. Cada gota de sangre, derramada después de semejante tormento en el Calvario, fue por amor a usted y por amor a mí. Jesús pudo haber bajado de la cruz cuando la multitud le gritaba y le decía: si eres el Hijo de Dios, bájate de la cruz. Si Jesús no se bajó de allí, fue primero. Bendito sea su nombre. Sí, Señor. Y a ustedes, gentiles, verso 21, a ustedes, no judíos, que antes eran extraños y enemigos en vuestra mente, haciendo malas obras, ahora los ha acercado en su cuerpo de carne por medio de esa muerte, para presentarlos santos y sin mancha, irreprensibles delante de Él. Gloria al Hijo de Dios. Su sangre tiene poder. Su sangre nos reconcilia. Su sangre nos abrió un camino al Padre. Nos reconcilió a ustedes, gentiles, con nosotros los judíos, con Dios, haciendo la paz mediante la sangre de su cruz. La más grande expresión de amor, escuche, oh Dios, oh Dios, la más grande expresión de amor de la historia no fue Romeo y Julieta. La más grande expresión de amor de la historia fue esa cruz, donde Dios por amor entregó a su Hijo. Bendito sea Dios para siempre. Dios del cielo, tu nombre sea por siempre bendito. Hermano, vea Hebreos capítulo 9, versículo 12. La sangre del Mesías tiene poder. La sangre de Cristo hace estremecer el infierno. Oh, la sangre del Cordero de Dios hace estremecer y escapar a los demonios. La sangre del Hijo de Dios exaltó hasta lo sumo al Padre. Bendita sangre que salvó al hombre venció a Satanás y a sus demonios y glorificó al Padre. Grande es tu amor, tu sangre derramada en la cruz, Jesús, no fue en vano. Por eso estamos aquí, para alabarte. Gloria a Dios. Bendita la sangre del Hijo de Dios. Oh, mi amigo, el evangelio es sencillo. El Hijo de Dios se hizo Hijo del Hombre para que los hijos de los hombres, creyendo en el Hijo del Hombre, nuevamente seamos hechos hijos de Dios. Gloria a ti, Señor. Sí, mi amigo, se lo repito más lentico para que lo dijera. El Hijo de Dios se hizo Hijo del Hombre para que los hijos de los hombres, creyendo en el Hijo del Hombre, nuevamente seamos hechos hijos de Dios. Porque escrito está: y a los que creen en Él les dio el honor de ser hechos hijos de Dios. Gracias, Jesús. Gracias, Yeshua HaMashiach. Jesús, el Mesías ungido, el Cristo. Hebreos 9. Ahora entiendo por qué Dios me cambió el mensaje. Impresionante, hermano. Los hermanos que venían conmigo en el carro trayéndome de San Miguel, yo les dije: yo no sé qué voy a predicar. Faltaban casi 40 minutos para venir a predicar. Dios me dijo: me predicas esto, y se acabó, man. Es que, hermano, Dios es el dueño del restaurante y sabe con qué pan alimentar a su pueblo. Gracias, Señor. Baruch Ata Adonai, bendito sea mi Señor. Amén. Adonai Eloheinu, nuestro Dios. Adonai, mi Señor. Hebreos 9, versículo 12, dice la Escritura lo siguiente. Escuchen: y no por sangre de machos cabríos, ni de becerros, no con sangre de palomas, no con sangre de ovejas, no con sangre de vaca. Escuchen: sino por su propia sangre entró una vez y para siempre allí, en el lugar santísimo, habiendo obtenido eterna redención. Cuando Jesús se presentó ante el Padre después de haber resucitado, se presentó y le dijo: mi sangre es suficiente. Ese lugar santísimo no estaba en un templo hecho por manos de hombres en Jerusalén. Templo donde Jesús había entrado días antes con un látigo y había echado afuera a todos los fariseos, saduceos, que habían hecho de la casa de Dios una cueva de ladrones. No en ese templo, del cual Jesús dijo: aquí no quedará piedra sobre piedra. No en ese templo, que tenía un lugar santísimo hecho con piedras labradas, sino aquel lugar santísimo del cielo. Allí, porque todo lo que había en el tabernáculo y en el templo era la copia de lo que hay en el cielo. Por ende, Dios le dijo a Moisés: harás todos los utensilios y elementos del tabernáculo conforme al modelo que te fue mostrado en el monte. Moisés, cuando estaba en el Sinaí, su alma tuvo que haber subido al cielo y ver cómo era el tabernáculo celestial, y con ese modelo decir que hagan en la tierra la réplica exacta de lo que estaba viendo arriba. Pero en ese tabernáculo del cielo se presentó no Moisés, sino Jesús. Gloria a Dios. Gloria a Dios. Sí, mi amigo. Moisés era un sumo sacerdote que presentaba sangre de animales en representación del pueblo ante Dios para perdón de pecados, para que cubra. Pero, mi amigo, Jesús presentó su propia sangre. Jesús fue la ofrenda. Jesús fue el sumo sacerdote. Jesús fue la víctima y el redentor. Gracias, Señor. bendito Señor, con su propia sangre, en el lugar santísimo del cielo, habiendo obtenido eterna redención. En Egipto estábamos cautivos y esclavizados por el faraón, esclavos, pero nosotros fuimos libertados, no por Moisés, solamente en la historia. Hoy Dios nos ofrece otra eterna libertad de la esclavitud del pecado. Jesús dijo que el que practica el pecado, esclavo es del pecado. Pero también dijo: si creéis en el Hijo del Hombre, seréis verdaderamente libres. Sí, mi amigo, Él vino a libertarnos del yugo del diablo. Así como en Egipto hubo un faraón, existe en la historia un diablo. Así como hubo un Egipto, lugar de esclavitud, usted y yo éramos esclavos en el mundo. De allí nos fue a libertar, a redimir, a rescatar. ¿Qué es redimir? Es liberar a un secuestrado, es liberar a un esclavo, pero no gratis, pagando un precio. ¿Y con qué se puede comprar el alma del hombre? Oh, mi amigo, el alma del hombre no se compra con oro ni con dinero. El alma del hombre tiene un valor tan grande que no se puede comprar con nada material, porque el alma del hombre es hecha imagen y semejanza de Dios. Por ende, Dios no podía comprar nuestro rescate pagándole al diablo con billetes. Tenía que pagar con sangre. Por eso, cuando estos chupacabras, como el hijo del diablo Cash Luna, cuando el hijo del diablo Guillermo Maldonado, cuando el hijo del diablo Ronnie Chávez, cuando la hija del diablo Ana Méndez o Ana Maldonado, o el hijo del diablo de Ricardo Rodríguez en Colombia, o cualquiera de estos endemoniados, le dicen a la gente que con dinero usted puede pactar para recibir un milagro, está echando por tierra la sangre de Jesús. A nosotros lo que nos liberta, escúcheme bien, no es una billetera, es su sangre. Es su sangre, mi amigo. Con su pura sangre, para eterna redención, eterno rescate, fuimos rescatados. Rescatados, hermano. Estábamos cautivos a voluntad del diablo, amarrados de pies y de manos espiritualmente, vendados los ojos y los oídos, con la boca tapadas y amordazados, sin poder ni movernos, a merced de un diablo que se reía de nuestra condición, a merced de un diablo despiadado que se jactaba y se reía de tenernos como esclavos, hasta que vino alguien a pagar el rescate para sacarnos de allí. Alguien tenía que morir para nosotros ser libres. Sí, mi amigo, alguien tenía que morir y derramar sangre para libertarnos. Escúcheme, mi amigo, verso 13: porque si la sangre de los toros y de los machos cabríos y la sangre de la y las cenizas de la becerra roja, de la vaca lasana, este es otro tema que no viene al caso, es otro tema para predicar, está en el libro de los números, entiendo yo como judío de lo que está hablando, de la vaca lasana, la vaca roja, rociadas a los inmundos, santifican para purificación de la carne. Mire, cuando en la nación de Israel, a nosotros los levitas, yo soy descendiente de la tribu de Leví, cuando nosotros los levitas, Dios nos ordenaba hacer sacrificios, había que agarrar, quemar al animal por completo en holocausto, y sus cenizas eran mezcladas con agua, y con esa agua se rociaba al pueblo para que se purifique su cuerpo. Pero ¿cómo purifica el alma, mi amigo?
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Dios le bendiga, buenas tardes. Como han estado, un verdadero privilegio estar acá en Santa Ana nuevamente, en la República del Salvador. Agradecerles por su tiempo, por su disposición de venir a escuchar una conferencia que espero sea de bendición a ustedes. Vamos a ponernos de pie y darle gracias a Dios antes de comenzar. Bendito Señor nuestro Dios, Rey del Universo, gracias te damos esta tarde por permitirnos compartir tu palabra, por darnos el honor de venir hasta tu presencia para escuchar la palabra tuya que levanta y que fortalece. Gracias a ti te damos en el nombre del Mesías Yeshua por este tiempo que nos regalas.

En la ciudad de Santa Ana. Bienvenidos a Historia del Futuro, porque para Dios el futuro es historia. Un fuerte aplauso de los salvadoreños. Es un verdadero privilegio para mí estar una vez más acá en El Salvador y concretamente en esta ciudad de Santa Ana, una de las más coquetas, de las más pintorescas ciudades de este hermoso país centroamericano. Si usted está en Centroamérica y no conoce El Salvador, pues se perdió de mucho, mijo. Es un país muy bonito, muy colorido, muy pintoresco, y esta ciudad de Santa Ana, con un clima acogedor y una belleza sin par, una ciudad muy bonita, acogedora y de gente noble, nos ha recibido una vez más, quinta vez que nos recibe acá en este país centroamericano. De verdad estoy muy agradecido a nombre del Ministerio Kedushá Santi permitirnos una vez más visitarles. Agradecemos al Ministerio CRET, Cristo Refugio en la Tempestad, que gestionó mi visita por quinta vez a la República del Salvador. Y si el Señor no ha venido, espero seguir siendo bienvenido todavía. Gracias. Dios le bendiga. El tema del cual voy a hablar en esta oportunidad es algo que Dios ha puesto en mi corazón hace una hora atrás. Yo tenía pensado predicar un mensaje apocalíptico sobre el final de los tiempos, pero Dios habló a mi corazón y me cambió totalmente el mensaje, y en cuestión de 20 minutos me entregó una prédica que espero sea de gran bendición para ustedes. Voy a hablar acerca de dos palabras que en la Biblia tienen gran importancia: sangre y cordero. Por eso el mensaje de esta oportunidad titula La bendita sangre del Cordero de Dios. Un aplauso fuerte al Señor. Bendita sangre del Hijo de Dios. Gloria a su nombre. Arrancamos con este viaje imaginario a lo largo de las Escrituras y arrancamos con Romanos capítulo 3, que dice algo que es necesario entender. Romanos 3, verso 23. Por cuanto todos pecaron, están destituidos de la gloria, es decir, de la presencia de Dios. Hermano, el pecado es una barrera que separa a la criatura de su creador. Desde el momento en que Adán y Eva pecaron, fueron destituidos del huerto del Edén. Conocemos todos esta historia. Adán y Eva son echados, expulsados del huerto del Edén, y a partir de allí toda la humanidad por generaciones ha quedado aislada de la presencia de Dios. Existe una separación total, porque Dios es santo, es puro y perfecto. En cambio, el hombre es pecador, rebelde y depravado. No pueden estar juntos. No se puede mezclar el pecado del hombre con la santidad de Dios. Es como el agua y el aceite. Por ende, Dios, para salvar a la humanidad, tenía que hacer algo para que esa humanidad perdida, apartada y separada de Él, vuelva a la vida. Porque la vida no está en existir y respirar. La vida está en estar cerca de Dios. Él es la vida. Una persona puede existir pero no vivir. La gente que no conoce a Dios existe pero no vive. No es lo mismo, mi amigo. Son muertos vivientes. Por cuanto están viviendo en sus delitos y pecados, están muertos ante Dios. Uno puede estar vivo físicamente pero espiritualmente muerto a causa del pecado. Y eso ocurrió con toda la humanidad a partir del pecado de nuestros padres Adán y Javá. Javá en hebreo es Eva. Lo cierto es que, hermanos y hermanas salvadoreños, salvadoreñas y del mundo entero, el pecado es el más grande problema de la humanidad. Uno puede pensar que la más grande dificultad que afrontamos nosotros es el diablo, es la adversidad, son los problemas, las enfermedades, la muerte. No, mi amigo, el problema más grande que el ser humano tiene es el pecado que lo separa de su creador. Por ende, para remediar esta situación tan grave, Dios tenía que hacer algo para tratar y lograr, a su vez, acercar a su criatura más importante. Porque para Dios, habiendo creado a los ángeles, a los animales, a los peces y a las aves, no se bastó con ello. Para Él lo más importante es el ser humano, porque es la única criatura hecha a su imagen y semejanza. Por ende, para Él, acercar a la criatura más importante de la creación, es decir, nosotros, era la tarea más importante en la historia.

Déjeme predicar, hombre. Es demasiada la bulla con los niños allá afuera, mijo. Hasta acá llega. La palabra de Dios nos habla sobre el pecado de Adán y de Eva y nos dice en el libro de Génesis, por ejemplo, que cuando Adán y Eva pecaron, descubrieron que estaban desnudos e intentaron esconderse de Dios. Y Dios, habiendo encontrado en esa condición al ser humano, tuvo que cubrirlo con pieles, dice la Escritura. Y para sacar esas pieles, Dios tuvo que haber hecho un sacrificio, sacrificar un animal y derramar su sangre. Y con las pieles de ese animal sacrificado, vestir a la primera pareja de humanos que estaban desnudos, Adán y Eva. Así comenzó en el libro de Génesis el primer sacrificio realizado por el mismísimo Dios para cubrir la desnudez de los primeros humanos. La Escritura habla mucho acerca de la importancia de la sangre. Y en estos días en que el mundo, en este momento estamos viendo, recuerda y celebra la Pascua, no puede pasar desapercibido el valor de la sangre, porque sin sangre no hay Pascua. Sin sangre no hay salvación. Sin sangre no hay rescate. Sin sangre no hay redención. No hay expiación. No hay justificación. No hay vida eterna. Sin sangre estamos perdidos. Mi hermano, el valor de la sangre en las Escrituras es tan grande que uno no puede pasar por desapercibido lo que ocurriera hace miles de años atrás, cuando los judíos, el pueblo escogido de Dios, estábamos como esclavos en Egipto. Pasaron más de 4 siglos de cautiverio hasta que Dios cumplió la promesa que le hiciera a Abraham Avinu, a nuestro padre Abraham, de rescatar a la nación de Israel de la servidumbre, de la esclavitud, de la humillación en la que vivíamos en Egipto, a manos de Faraón y de esa nación que se enseñoreó sobre nosotros como pueblo por tantos siglos. Llegó el famoso día de la liberación, cuando Dios ordena a los judíos el sacrificio de un animal que para los egipcios tenía una gran importancia. Dice la Biblia, y lo hago solamente como reminiscencia porque no puedo entrar en tanto detalle con razones de tiempo, me entenderá, que los egipcios odiaban a los judíos porque eran pastores. ¿Por qué? Porque para los egipcios el cordero era un dios, entiéndame. Los egipcios adoraban a los animales, adoraban la creación, no al creador. Y entre tantos dioses, ellos adoraban a los corderos. Y para ellos era una locura que nosotros los judíos, siendo esclavos, pastoremos corderos, que eran los dioses de ellos. Era una locura. Era un desafío contra ellos. A su paganismo, a su idolatría, a su perversión espiritual como pueblo. Por eso, desde la época de José, el patriarca, y de Jacob, inclusive, se habla del desprecio que sentían los egipcios contra los hebreos, debido a que nosotros pastoreábamos desde la antigüedad corderos a los cuales ellos adoraban como si fueran divinidad. Y lo más terrible llegó cuando nuestra libertad, la libertad de mi pueblo, fue conquistada con la sangre de los dioses de los egipcios, de los corderos. No lo hago esto solamente como mención, sino que quiero tocar un punto también. Ustedes conocerán que en Egipto Dios envió ¿cuántas plagas? 10 plagas. Y cada una de las plagas eran dioses en Egipto. Los egipcios adoraban al río Nilo y el río se les volvió sangre, era su dios. Ellos adoraban a los sapos como dioses de la fertilidad. Como dioses de la fertilidad. Y curiosamente, entiéndase esto, por favor, los sapos, las ranas, atacaron a los egipcios. Adoraban al dios de la tormenta y luego el granizo se les vino contra ellos de una forma terrible. Mis hermanos, arranco con lo que pasó en Egipto, una noche de Pascua. La palabra Pascua viene del hebreo Pesaj. Esta palabra Pesaj significa pasar por encima de. Y en efecto, como verán más adelante en este capítulo 12 del Éxodo, la palabra Pesaj tiene un gran significado en la Escritura. Arranco. Éxodo capítulo 12, verso 1. Habló el Eterno a Moisés y a Aarón en la tierra de Egipto y les dijo: este mes os será por principio de los meses, es decir, el mes de Nisán, el primer mes del año religioso. Para ustedes, este será el primero en los meses del año. Hablad a toda la congregación de Israel diciendo: el día 10 de este mes, tómese cada uno un cordero según las familias de los padres, un cordero por familia.
Mas si la familia fuere tan pequeña que no bastara para comer el cordero, entonces él y su vecino inmediato a su casa tomarán un cordero según el número de las personas. Conforme al comer de cada hombre, harán la cuenta sobre el cordero. Había que calcular. Cuando una familia la comía, la integraban tres personas no se van a acabar un cordero. Había que invitar al vecino de al lado, que quién sabe eran cinco. Y entre ocho sí podían acabar el cordero y comerlo. Sigo leyendo. El animal será sin defecto, es decir, que no tenga ojo herido, que no tenga pata quebrada, que no tenga magulladuras en el cuerpo, que no esté herido, cojo, ciego, que no sea un animal enfermo. Tenía que ser un cordero perfecto, macho, no podía ser hembra, macho, de un año de nacido. Había que preparar el cordero un año para sacrificarlo. Y tomarán de las ovejas o de las cabras y lo guardarán hasta el día 14 de este mes, hasta el 14 de Nisán, hasta el 14 de Nisán. ¿Cuántos días el cordero estaba en poder de la familia? 4 días. Desde el día 10 hasta el día 14, el cordero estaba listo para ser sacrificado. Ahora escúcheme. Y lo inmolará toda la congregación del pueblo de Israel entre las dos tardes. ¿Qué quiere decir? Entre la tarde que acaba y la tarde que comienza para dar inicio al nuevo día. El día para los judíos no arranca a las 12 de la noche, sino a las 6 de la tarde. Por ende, los corderos se sacrificaban tipo 3 o 4 de la tarde, entre la tarde que estaba acabando el día y la tarde que iba a comenzar el siguiente día. A las 3 o 4 de la tarde se sacrificaban los corderos aproximadamente. Sigo leyendo. Lo guardarán hasta el día 14 del mes y lo inmolará toda la congregación del pueblo de Israel entre las dos tardes. Escuche, por favor. Y tomarán la sangre del cordero sacrificado y la pondrán en los postes y en el dintel de las casas en que lo hayan de comer. Había que hurgar, había que recolectar la sangre del cordero en un pocillo, y con hierbas había que sopar como pincel en la sangre y untar en las puertas de las casas y en los dinteles con sangre. Ahora adelanto al versículo 12. Pues, dice la escritura, yo aquella noche pasaré. Ahí viene la palabra pesaj en hebreo, pasar, pero por encima de, saltando, significa pasar saltando por la tierra de Egipto, y heriré a todo primogénito en la tierra de Egipto, así de hombres como de bestias, y ejecutaré mis juicios en todos los dioses de Egipto, yo el Señor. ¿En cuáles dioses? Ellos adoraban todo lo que las plagas mencionan, ¿verdad? Adoraban a los moscos, adoraban al Nilo, adoraban a la tormenta, adoraban a los sapos, adoraban a las moscas, y esas fueron las plagas que los atormentaron. Entonces los corderos también eran dioses en Egipto. Por eso dice textualmente la escritura en este pasaje: ejecutaré mi juicio contra todos los dioses de Egipto, es decir, los mismos corderos. Sigo. Y la sangre os será por señal en las casas donde ustedes estén, y veré la sangre y pasaré, nuevamente la palabra pasar, pesaj en hebreo, pasaré de ustedes, y no habrá entre ustedes plaga de mortandad cuando yo hiera la tierra de Egipto. Es decir, que cuando el ángel de la muerte visitó la tierra de Mitzrayim, Egipto, cuando pasaba el ángel y miraba que en una casa había sangre en las puertas, el ángel se saltaba, y si al lado había una casa donde no había sangre, entraba y mataba al primogénito. Eso es lo que se está describiendo en este pasaje. Esto fue lo que ocurrió en el Éxodo. Ahora veamos Éxodo 12, versículos 22 al 28. Saltemos unos cuantos versículos por cuestión de tiempo. Tomad un manojo de hisopo y moscadlo en la sangre que estará en el lebrillo, y unten el dintel y los dos postes con la sangre que está en el lebrillo. Ninguno de ustedes salga de las puertas de su casa hasta la mañana. No se expongan, porque si salen, mueren. ¿Qué es lo que dio protección a los judíos en sus casas? La sangre. Donde que el judío untaba con sangre la puerta, pero él se salía, la muerte lo agarraba en la calle. Así de simple. La sangre era como un paraguas, una protección, un pararrayos para que la muerte no lo alcanzara a los hijos de Israel. La sangre salvó a la nación. Sigo leyendo. En versículo, ¿qué? 23 me toca. Porque el Eterno pasará, otra vez pasará, pesaj, pasará saltando e hiriendo a los egipcios. Y cuando vea la sangre en el dintel y en los postes, pasará, pesaj, pasar saltando aquella puerta, y no dejará entrar al heridor en vuestras casas para herir. Textualmente podemos ver en este escrito que
La sangre fue lo que liberó a la nación de Israel. Podemos ver en el versículo 26. Y cuando les dijeren vuestros hijos, ¿qué es este rito vuestro? Vosotros responderéis, el cordero es la víctima de la Pascua del Señor, la cual pasó por encima, vea, pasar por encima, saltar de las casas de los hijos de Israel en Egipto, cuando hirió a los egipcios y libró vuestras casas. Entonces todo el pueblo inclinó y adoró. Dese cuenta usted, la sangre fue la salvación de toda una nación que estaba en la esclavitud y estaba a punto de alcanzar la libertad. La nación de Israel había sufrido demasiado a manos de un tirano dictador, un faraón perverso. Los estudiosos dicen que fue Ramsés II. Lo cierto es que en Egipto nuestra estadía no fue nada agradable. Los últimos siglos de nuestra estancia en Egipto como pueblo fueron de lo más lúgubres y tristes. Pero en aquella noche Dios hirió a los primogénitos de Egipto, mató a todo primogénito en esa nación, pero la sangre permitió que el pueblo judío escapara. No fue la única vez en que la nación de Israel sacrificó cordero. Fue tan célebre esto que para todos los judíos, en los días del tabernáculo y del templo, todos los días de Dios había que sacrificar dos corderos, uno en la mañana y uno en la tarde. Se conoce en las escrituras este término como sacrificio continuo. El sacrificio continuo es todos los días, sin excepción, sacrificar un cordero en la mañana y en la tarde como memoria del cordero que nos sacó de Egipto. El cordero está muy arraigado a la libertad en el concepto mental que tenemos nosotros los judíos. Para nosotros, cordero es libertad, cordero es salvación y sangre de cordero es protección. Ahora bien, en el Éxodo capítulo 29, versículo 39, veremos esto más claramente. Agradecemos a todos nuestros hermanos que nos están escuchando en el mundo entero esta conferencia. Éxodo 29, 39 dice, textual, ofreceréis, escuche bien, atienda bien, si quiere desde el 38, esto es lo que se ofrecerá sobre el altar, dos corderos de un año, escuche, de un año cada día continuamente. Ofreceréis uno de los corderos por la mañana y el otro cordero lo ofrecerás en las horas de la tarde. ¿Ok? ¿Se da cuenta? A nosotros los judíos Dios quiso dejarnos claro en la mente que gracias al sacrificio de un cordero escapamos de la esclavitud. Nunca teníamos los judíos que olvidarnos de ese corderito. Ahora recuerde usted, fue la familia judía en Pascua la que tenía que aportar el cordero. Dice la escritura, un cordero por familia. ¿Qué pasaba? ¿Cómo era el contexto? Se lo explico rápido. Un año antes de la Pascua, todos los padres de familia, entienda que la nación hebrea, mi pueblo, es una nación eminentemente agrícola y trabajamos, ¿verdad?, en lo agropecuario, con la crianza de animales y la producción de la tierra. Al ser un pueblo eminentemente agrícola, estábamos familiarizados con este tema. Entonces los padres de familia esperaban el momento oportuno para que naciera un corderito en el rebaño y escogían al mejor de los, y había que alimentarlo y cuidarlo durante un año, al mejor de los corderitos, cuidarlo como un bebé, protegerlo, amarlo, tenerlo al cuidado máximo a ese cordero, porque ese era el que teníamos que sacrificar el año siguiente cuando llegara la Pascua. No es que se escogía un cordero al azar. Lo mejor, lo más recomendable, dicen las fuentes rabínicas, era esperar que parieran al corderito y desde su mismo nacimiento el padre de familia cuidaba con toda la familia alrededor a ese corderito que dentro de un año sería sacrificado para la siguiente Pesaj o Pascua. Entiéndase bien. Entonces podemos ver la familia proveyéndose de cordero. Veremos que llegará el día, cuando estemos estudiando el mensaje, en que no será el hombre, no será un padre de familia el que se provea cordero. Veremos que el mismísimo Padre del Cielo proveyó su propio cordero para salvación de la humanidad. Alabe al Dios vivo y verdadero. Levítico 17, verso 11. El valor de la sangre es tan grande que para nosotros los judíos comer sangre es una abominación. Cuando, por ejemplo, las suegras salvadoreñas,
terribles suegras, comen morcilla, están cometiendo una terrible abominación contra Dios. Y la orden de no comer morcilla no solo es para judíos, para ustedes también. En Hechos de los Apóstoles, capítulo 15, dice que los gentiles no coman animal ahogado, es decir, asfixiado o torturado antes de matarlo, y que no coman sangre. Esa orden es para ustedes, no solo para nosotros, es para ustedes. O sea que una suegra que come morcilla comete una abominación. No puede comerse sangre, es una abominación. Ahora va a entender por qué. Levítico 17, versículo 11, dice textualmente: porque la vida de la carne, o sea del cuerpo, está en la sangre. Oiga, la vida del cuerpo está en la sangre. Escuche, y yo les he dado la sangre no para comer ni para tomar. ¿O ustedes se creen Drácula? ¿Ustedes se creen vampiresas? No, hermanas suegras, no. Escuchen, yo les he dado la sangre no para comer ni para tomársela, sino para hacer expiación. ¿Qué es expiar? La palabra expiación viene del hebreo kafar o kafar, de donde viene la palabra kipur, que significa expiación. Estas palabras kafar y kipur están íntimamente relacionadas y significan tapar el pecado, cubrir la falta. La sangre derramada cubría el pecado, tapaba. Ustedes cuando están barriendo su casa encuentran un montón de escombros. ¿Y qué tienen que hacer con eso? Sacarlo, botar, quitar la mugre, quitar la basura. La sangre, ¿qué hacía? Despejaba el camino. La sangre no es para comer, es para expiar, en el contexto bíblico. Entonces dice: yo les he dado la sangre para hacer expiación sobre el altar de Dios por vuestras almas. El alma del ser humano es pura, pero cuando peca se contamina, se ensucia. Dice el profeta Jeremías: aunque te laves con jabón y amontones lejía sobre ti, la mancha de tu pecado permanece delante de mis ojos. Jeremías 2:22. Exclaro, el pecado es una mancha indeleble, es decir, imborrable. No se puede quitar la mancha del pecado. Usted está vestida elegantemente de blanco. Imagínese usted, está yéndose al matricidio, perdón, al matrimonio, vestida de ajuar, toda vestida de blanco. Está llegando a la iglesia para colgarse, digo, casarse. Llega al templo y antes de entrar al templo, un sinvergüenza agarra y le echa a usted un balde, una cubeta de aceite sucio de camión a su vestido de novia. ¿Qué hace usted? Agradecerle porque le libró de tener suegra. No. Escuche, queda manchada su vestidura. Y la Biblia dice que tenemos que presentarnos sin mancha ni arruga. Pero el pecado es una mancha, ¿con qué la vamos a quitar? Usted ese rato no va a ir a conseguir, pues, queridita, ¿cómo se llama? Cloro, lavandina, ace o lo que sea, jabón. Hay manchas que el jabón no borra, mi amigo. Hay manchas que el cloro no saca de la ropa, quedan marcadas para siempre esa ropa y a veces no se puede volver a usar. Imagínese el alma, queda manchada por el pecado. El alma queda manchada. ¿Y con qué se tiene que quitar el pecado? Con sangre inocente. ¿Por qué Dios ordenó sacrificar animales? Sencillo, mi amigo, porque los animales no pecan, su sangre es pura. La sangre de otro humano no puede cubrir el pecado del otro, porque los dos son pecadores. Un contaminado por el pecado no puede curar a un contaminado por pecado. Un enfermo de sida no va a curar a otro enfermo de sida. No se puede. Imagínate tú, una persona que tiene leucemia. ¿Usted sabe lo que es la leucemia? Una enfermedad en la sangre, cáncer en la sangre. La gente que sufre de esta enfermedad está condenada a muerte. Tarde o temprano la muerte les llega. Pero para continuar viviendo, ¿qué hacen? Permanentes transfusiones totales de sangre. Tienen que vaciar toda la sangre que se contaminó y meter nueva sangre. Pero ¿qué tal si una persona con leucemia va a una transfusión de sangre y se encuentra con la sangre de un sidoso o con otro leucémico? Mijito, se acaba de morir. Entonces la sangre del hombre no puede salvar la sangre de otro hombre. El humano no puede morir para salvar a otro humano, porque todos estamos destituidos de la gloria de Dios. Por eso Dios exigía sangre
pura, inocente, de alguien que no peque, y los animales no pecan, porque son inconscientes de falta. Que yo sepa, ningún perro confiesa pecado de adulterio, ¿verdad? Por algo es perro. Escuche, vuelvo al tema. Entonces, dése cuenta, la sangre era para expiar, pero para expiar tenía que ser pura esa sangre, no haberse contaminado. Y la sangre de los animales tapaba, cubría el pecado. Para eso es la sangre, para expiar, para quitar de en medio el pecado. Eso también significa expiar, quitar en medio una barrera. Usted quiere acercarse a algo y hay una barrera, no la puede pasar. Pero si esa barrera es removida, es quitada, usted tiene paso libre. ¿Y con qué se remover eso? Con la sangre. La sangre expía. La sangre abre paso, abre camino. Entonces escuche, sin sangre no se puede. Poniendo, dice la Escritura, la sangre les he dado para hacer expiación sobre el altar por vuestras almas. Y la misma sangre, escuche, la misma sangre hará expiación de la persona. Verso 10. Si cualquier varón de la casa de Israel o de los extranjeros que moran entre ellos comiere alguna sangre, yo pondré mi rostro contra esa persona que comiere sangre y la exterminaré del medio de su pueblo. ¿Se cuenta? La sangre no es para comer, suegras, no hagan morcilla. Esto es serio. De verdad que es serio. Mire, la sangre es para otro fin. No, mejor dicho, el favor completo. Por favor. ¿Me puede prestar algo? Pare un cachito el mensaje. Se vació esta vaina, hombre. Por eso, vaso. Chuzo, man. Perdón, gracias, amigo. Qué pena contigo. Alguna suegra está orando en contra. Pare de sufrir, que el exorcismo continúa. Ya. Un caso claro de esto es la vida de nuestro padre Abraham. En la tradición judía se nos enseña que Abraham soportó 10 pruebas, pero la más terrible fue la décima, cuando Dios le dijo: mata a tu hijo y entrégamelo en sacrificio. Oh, es terrible. Él pasó muchas pruebas, 10 pruebas soportó Abraham. Por ejemplo, cuando la secuestran a su esposa, a Sara la secuestraron, el rey de Egipto. El rey de Gerar también la secuestró. Hasta ahí 2 pruebas, mire. Fueron 10 pruebas a las cuales fue sometido el patriarca Abraham, según la tradición judía. Pero sin duda alguna la mayor fue esta, que voy a retratar y describir en Génesis capítulo 22. Vea, por favor. En Génesis capítulo 22, el papel de la sangre y del cordero juegan un papel preponderante.

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Directamente desde la cabina del estadio El Mundo se está transmitiendo la carrera de los siglos por el gran premio, la corona de la vida. Los corredores visten uniformes blancos y en sus espaldas llevan las letras CC escritas con la sangre del cordero, que significa Club de Cristo. Y en el pecho llevan la figura de una paloma blanca que representa al Espíritu Santo. Los espectadores, por un lado, Satán y sus secuaces, lanzan dardos de desánimos, cansancios y tentaciones. Pero por otro lado, la gran barra divina, dirigida por el arcángel Miguel, junto a los justos y los millones de ángeles, dando ánimo, gritan: ¡Vamos! ¡Esfuérzate! ¡Sé valiente! ¡No desmayes! ¡Ya falta poco! ¡La victoria es nuestra! Y en el universo relumbra una cadena de oro, y de pie en su trono, Dios Padre levanta su mano y mira el reloj divino.

En los postreros días el sol oscurecerá, y la luna no dará su resplandor, y las estrellas caerán del cielo, y las potencias que están en los cielos serán conmovidas, y en la tierra angustia de las gentes, confundidas a causa del bramido del mar y de las olas. Los cuatro vientos de la tierra reciamente soplarán, y el universo repentinamente oscurecerá.

Dios quiere que tu existencia sea llena de propósitos y bendiciones. ¿Conoces tú el secreto de la felicidad? La respuesta a esta interrogante es Jesús, la razón para vivir en victoria.

0: Y así con esa mano levantada, dándole gracias a Dios, vamos a recibir al predicador, nuestro hermano Cristóbal Cenicer, un buen amigo que desde allá de México, allá adelante de Monterrey, él viene para predicar la palabra. Óigame, es una bendición tenerlo. Nos ha bendecido Cristóbal mucho y nos sigue bendiciendo. Es un placer que esté con nosotros acá.
1: Muchas gracias, hermano Vidal, qué amable. Ese aplauso es para el Señor, yo lo sé. Eso es para el Señor, es para el Señor. Bendito sea el nombre maravilloso de Jesucristo. Estamos ya para disponernos a escuchar el consejo de la palabra. Pero antes de que usted se siente, permítame un segundo. Saludo a todos los pastores. Los felicito por estar respaldando esta reunión. Dios me los bendiga. Dios premie su esfuerzo y les bendiga en su congregación, en el ministerio que están desarrollando. Un placer saludarlos a todos. Amén. A los hermanos músicos que cantaron, Dios los bendiga. Qué hermoso. Todo es para hacer la alabanza al Señor mucho mejor. Amén. Esta noche yo quiero entregar este mensaje que le he puesto como tema: imitando a los valientes. Imitando a los valientes. Cuando usted ve a un cobarde, no lo imite, porque siempre es correlón. Búsquese un valiente, imítelo, imítelo. Aunque hay algunos que cuando estaban en el mundo eran muy valientes, se convierten y ya no pueden hacer nada, o no quieren hacer nada, se acobardan. Pero recuerde que no se nos ha dado un espíritu de cobardía, sino de poder, de dominio propio. Leemos en el segundo libro de Samuel, capítulo 23. Segundo libro de Samuel, capítulo 23, del versículo 13 al 17, dice: y tres de los 30 jefes descendieron y vinieron en tiempo de la siega a David en la cueva de Adulam, y el campamento de los filisteos estaba en el valle de Refaín. David entonces estaba en el lugar fuerte, y había en Belén una guardia de los filisteos. Y David dijo con vehemencia: ¿quién me diera a beber del agua del pozo de Belén que está junto a la puerta? Entonces los tres valientes irrumpieron por el campamento de los filisteos y sacaron agua del pozo de Belén que estaba junto a la puerta, y tomaron y la trajeron a David, mas él no quiso beber, sino que la derramó para Jehová, diciendo: lejos sea de mí, oh Jehová, que yo haga esto. ¿He de beber yo la sangre de los varones que fueron con peligro de sus vidas? Y no quiso beberla. Los valientes hicieron esto. ¿Ve cómo la Biblia recalca? Los valientes hicieron esto. Vamos a imitar a esa gente. Siéntese, por favor, si es tan amable. Fíjese que cuando David huía del rey Saúl, de su suegro, qué tremendo es tener un suegro así, ¿verdad? Y este señor Saúl, que era el rey, odiaba a su yerno y le molestaba la prosperidad en la que Dios lo tenía. David no hacía nada más que agradar a Dios, y Dios se encargaba de prosperarlo. El otro era un miserable desobediente que no podía ser prosperado por Dios, porque la desobediencia jamás, sus escalones sirven para que Dios te premie. Y él huía de Saúl y se fue a tierra filistea. Allá tuvo que actuar como loco para poder defender su vida. Creo que si usted y yo lo hubiéramos visto, hubiéramos dicho: ¿hasta dónde cayó ese hombre tan bajo? Babeando, con la barba larga, pintando las paredes. Es un loco. Lamento haberlo ayudado cuando inició. Quizá hubiera pensado eso. Pero David era un hombre astuto que obedecía a Dios. Era un hombre sabio que obedecía a Dios. Yo entiendo que hay muchos ministerios que están en desgracia porque no quisieron babear cuando se les dijo. Amén. ¿Cómo voy a babear si soy doctor en teología? ¿Cómo voy a babear si soy el pastor de la iglesia más grande? ¿Cómo me voy a portar como loco? Sí, te vas a portar como loco según la gente, pero cuerdo según Dios. Y cuando actuamos de esa manera, Dios nos defiende y además nos prospera y además nos marca un camino para seguir. Dios le dijo a David: es tiempo de irte, hijo. Porque lo llevaron hasta la presencia del rey, diciendo: este es el que nos mató a Goliat, este es el que mató a nuestro paladín. Y el rey nomás dijo: no tengo yo más locos aquí que me traigan otro, ¡órale! Y los corrió. Y entonces David entendió: no cabe duda que Dios ya no me quiere en tierra filistea, y arrancó para el desierto. Mire, mi hermano, hay veces que Dios nos hace caminar por lugares que no entendemos ni para qué nos lleva. Amén. ¿Para qué me trajiste aquí? Yo hubo muchos años que batallaba cuando estaba predicando, y hasta que llegó el día en que le dije al Señor: ¿a qué me traes aquí? A tres cosas te puedo traer cuando te llevo a un lugar: te llevo a sembrar, te llevo a regar o te llevo a cosechar. Pero apréndetela, para que no estés sembrando cuando te mando a regar, ni estés regando cuando te mando a cosechar. Porque a veces así sucede: llegamos a un lugar a regar cuando debemos de rajar la tierra para sembrar la semilla. Detrás de nosotros viene otro con la manguerota y empieza a regar, pero el que da crecimiento es Jehová. Amén. Cuando entendemos a qué nos llevó Dios a un lugar, qué hermoso. Yo quisiera que siempre me trajera cosechando, pero a veces me manda a sembrar, y cuando tú siembras, hermano, hay que abrir el surco, hay que dejar la semilla, volver a, y luego taparla, y ¿qué crees? ¿Queda igual la tierra? Una sequedad terrible, no se ve nada, ni una matita. Tienes que verla con los ojos de la fe. Amén. Pero después viene alguien y abre las compuertas y empiezan a regar la tierra, y después llega otro y empieza a cosechar, y Dios de alguna manera realiza lo que se ha propuesto. David salió huyendo de tierra filistea y fue a dar a una cueva, a la cueva de Adulam. En esa cueva, cuando se dieron cuenta algunas personas que estaba el gran rey, el gran valiente David, fueron a buscarlo. Amén. Pero oiga, llegó una clase de gente que, dice Charles Swindoll, eran gusanos. Eran gusanos. Y qué terrible es que te sientas como gusano y te lleguen más gusanos. Ay, padre. Amén. Que estás empezando la obra y te llega cada hermano problemático, padre mío. Y que quieres correrlo, pero Dios no te deja que lo corras, porque es el medio que va a usar para sostenerte. Aguántalos, aguántalos, aguántalos. Y luego yo digo: Señor, ¿por qué los tengo que aguantar? Porque yo fui el que me los había tirado, los habían herido, y los traje aquí al mesoncito. Además, ¿sabes qué? Atiéndemelo, cuídemelo y págale. Y cuando yo regrese, te pago lo que falte. Aguántalo. Y la gente cree que los aguantamos porque son muy chulos. Y la gente cree que los aguantamos porque son muy talentosos, porque cantan. No, te aguantamos porque ya nos pagaron por adelantado. Te aguantamos porque ya nos pagaron por adelantado. Y estamos esperando que venga Cristo para pagar lo que falta. Llegaron a ese lugar. Basuras humanas. Hágame favor, los afligidos, los endeudados y los amargados. Qué linda congregación. Yo hubiera cerrado la puerta con el primero que entraba, ¿no es cierto? ¿Quién es un afligido? Persona con molestias y sufrimientos físicos. ¿No los ha visto? Ay, ay, ay. Es el canto de ellos las 24 horas. Ay, ay. En el tono que los pongas es ay. Ay, ay. Persona con tristeza y molestia moral, esa es una persona afligida. Un endeudado, personas llenas de deudas. ¿Conoces a alguien?
2: ¿Qué va?
1: Personas llenas de deudas, personas que se reconocían obligadas a cumplir con algún impuesto, porque el rey Saúl les había aumentado los impuestos y ya los tenía hasta aquí, y algunos pagaron, pero ya no podían, estaban endeudados. ¿Qué hay que hacer? Vámonos de aquí. Y luego dejó la Biblia para el último, a los más pesaditos, a los amargados. Oye, tratar con un amargado, hermano, es algo espantoso, porque todo lo que hagas está mal. Si pintas el templo de blanco, él lo quiere azul. Y si lo pintas de azul, él lo quiere verde. Y si viene Cristóbal Cenicero, no, le cae gordo, quiere otro. A nadie, es más, no le das gusto nunca, nunca, nunca le das gusto. Pues aquí David, le han llegado amargados, personas que amargan, así los define el diccionario, personas que amargan, desde que te ven te amargan, cuando hablan te amargan y cuando se van descansas. Las personas amargadas que siempre causan aflicción o disgustos, personas con carácter áspero y desabrido, ay Dios mío. Esa es la clase de gente que le llegó. No creas que anduvo evangelizando, hablándoles, aquí estoy, vengan, miren. No, le llegaron. Pero David es un hombre que tiene ojos de fe. Un hombre que no está viendo al afligido, al endeudado y al amargado. Él está viendo una persona que puede ser transformada. Bendito el nombre del Señor. Una persona que puede cambiar. De esa clase de personas, mi hermano, le llegaron 400. Si con tres ya quieres agarrar la carretera corriendo a pie, imagínate con 400. Ahora ponte a pensar el ambientazo tan terrible que estaba en esa cueva, pura gente negativa. Fideo, ¿pero qué vamos a comer? ¿No los has visto? Todo les molestaba. Y lo más terrible es que ahí llegó el papá y la mamá de David. Hermano, ¿sabe qué hizo David? Los dejó ahí y dijo, voy a ir a buscar a un amigo que es rey y les voy a encargar a papá y a mamá que me los cuide hasta ver qué voy a hacer con esta gente. Porque tener a papá y a mamá ahí, a lo mejor uno de estos días amanecen colgados. Porque es gente brava, es gente bronca, es gente que no entiende razones. Amén. Sin embargo, David comenzó a invertir tiempo en estas personas y los enseñó a defenderse. Los enseñó a alabar a Dios, les enseñó que Dios era poderoso y que todo lo podía hacer, y empezó a cambiar la mentalidad, porque una persona que está en esas circunstancias, escúchame bien, trae la cabeza así, no le cae nada, necesitas volteársela para que le caiga algo. Tienes que cambiarle su mentalidad, tienes que cambiarle su forma de hablar, tienes que cambiarle su forma de pensar, tienes que se adapte a la palabra. Y David comenzó a enseñarlos a usar el arco, la flecha, el talabarte, la espada, el cuchillo, a alabar a Dios. Al rato, al paso del tiempo, en esa cueva era un avivamientazo de la presencia de Dios ahí. ¿Y qué crees? De esos 400, David sacó su gabinete. Allí estaba el general que iba a estar al frente de todos, aleluya. Allí estaba la guardia especial de David. David tenía un ejército de 300,000, pero de esos 300,000 había 30,000. A Dios le gustan mucho los diezmos, chécale. Eran 300,000, pero había 30,000, algo especial. Pero de los 30,000 había 3,000, más que especial. Y de los 3,000 había 300, tremendos. Y de los 300 había 30. Que no te les podías acercar, pero de los 30 había 3, y de esos te quiero hablar. Amén. No, hablar del montón es fácil, hermano. Yo les llamo hermanos pandilleros a esos, hermanos mareros, que cuando está el montón, ¿quién vive? ¡Cristo! Todos, pero que no se quede solo uno. Amén. Pastores, me da risa, pastores, que por ejemplo el presidente de los jóvenes en la iglesia, uno dirigiendo a los jóvenes, yo digo, ese muchacho es bravo, es tremendo, mira nomás, qué fuegazo trae. Resulta que luego me entero que en la casa donde vive, el excusado está en el patio y él tiene que ir al baño. ¿Y qué le dice la mamá?
3: Mamá, vamos al baño.
1: Espérame. Y le dice, ve tú, hijo.
3: No vamos, mamá. Ándale, vamos.
1: El presidente de los jóvenes, tan bravo en el templo, pidiendo a la mamá que vaya al excusado allá al fondo. Y luego va la mamá y le dice, no te vayas, espérame. Ah, pero cuando estaba en el montón, cállate, no lo paraba nadie. Y el Señor quiere que te enseñes a defenderte solito, solito, solito, solito. Porque el diablo no va a atacar a la multitud, va a agarrar de a uno por uno. Y David enseñó a esta gente, pero de estos tres fueron los que más atención pusieron. Uno se llama Abisai. Fíjate nomás, con una lanza, él solito mató 300.
3: ¿Qué tal estaría el tipo, oye?
1: con una lanza y se le ve, olvídate de Kung Fu. Se le venía uno, dos, tres, y yo no sé cómo le haría, oye, pero se aventó 300. Y yo no dudo ni tantito que David lo está mirando desde la loma. Amén. Ese es mi hijo. Aprendió bien la lección. Y él también me está viendo el jefe. Órale, órale. ¿Me entiendes? No voy a quedar mal. 300 mató ese amigo. El otro se llama Benaía. Mató un león y cayó en un pozo en tiempo de invierno. Y había mucha nieve. Y todos vieron que se fue al pozo. Amén. Si hubiéramos estado nosotros, estuviéramos siendo changuitos.
3: Ojalá y le vaya bien. Ojalá y le vaya bien.
1: ¿Para qué quieres esa gente respaldándote en la iglesia? Oye, amén. Tú peleando con el león en el pozo y aquellos haciendo changuitos, ni siquiera saben alabar a Dios. Aquí están, amigos, hermanos. Como que este último mensajito me lo dio Dios para ti, aleluya. Para las antenas en el nombre de Cristo, porque Dios quiere usar tu vida. Y cuando cae en el pozo, todos están esperando y que va viendo el leonzón que sale, pero lo estaba empujando. Órale, ya se los maté. Es exactamente lo que ha hecho mi Señor Jesucristo. Ya se los vencí. Ya no tiene dientes, nomás ruge. No es el león, anda como león, pero ya no tiene dientes. El único león que yo conozco es el de la tribu de Judá. Es el de la tribu de Judá. Ese sí puede. Bendito el nombre maravilloso del Señor. Del otro ni siquiera se da el nombre, hermano. No, yo no sé el nombre del tercero, nomás sé de Abisai y de Benaía. El otro quién sabe cómo se llamaría, pero el Espíritu Santo se encargó de decir tres. Estando un día David sufriendo los calorones en aquella cueva, empezó a recordarse, se fue con su mente hacia su adolescencia. ¿Nunca te ha pasado así? Te vas a la juventud, te vas a tus años de juventud. Procura no repetir el nombre de la novia, más si está tu esposa ahí. No, no lo digas, no seas tonto, no digas, oh, güera, la güera, ¿para qué le traes tan prieta? No, olvídate de eso, eso daña horriblemente. Fíjate que, dicen que tuve una novia que se llamaba Juve. Yo nunca supe, pero me dijeron que ella me quería mucho. Y hasta la fecha, mi hija se molesta cuando hablan de Juve. Y mi esposa se molesta también cuando hablan de Juve. Y un día vamos mi esposa y yo por la plaza caminando, y la llevaba del brazo, y al llegar a la banqueta yo, ay, ¿dónde estás, Juve? ¿Te estás acordando de ella? No, ¿dónde está juventud? Porque mira, batallé para subir. No nombres. Cuando te vayas al recuerdo tantito, olvídate de aquellas cosas que pueden dañar. David con su mente se fue hasta Belén. ¿Sabes qué es eso? Hasta la ciudad donde nació. ¿No es cierto que nos vamos a veces con nuestra mente hasta el lugar donde nacimos? Y más si te toca estar en Estados Unidos y naciste en la Unión. Todos platicando, riendo, y tú con la mirada perdida, caminando hacia la Unión. Te vas con la mente, con el recuerdo hasta allá. Efectivamente, David se fue hasta aquellos días en su ciudad, donde jugó de niño.

0: se le sale una frase y en vez de decirla bajito, la dijo en alto. Amén. Y que va diciendo: ¿quién me diera beber del agua del pozo de Belén? Y aquellos tres locos, porque tienes que estar loco para hacer eso que te estoy diciendo. Amén. Aquellos tres locos no dijeron nada. Agarraron un balde y arrancaron corriendo. Hermano, ahí en Belén estaba la guarnición de los filisteos, los acérrimos enemigos de Israel. Había un grupo de soldados y tuvieron que haber llegado con mucho sigilo, pero se arrastraron hasta el pozo y sacaron agua. Amén. Y luego vienen con ese balde de agua y llegan otra vez de regreso donde está David. A lo mejor David ya se le había olvidado cuando le van llegando. David, aquí está el agua. ¿Cuál agua? Por la que quería. ¿No dijiste que querías agua de Belén? Fuimos a traerles de Belén. Porque esos están locos, hermano. ¿Eh? No esperes que esa clase de gente tenga muchos títulos o que hable muy elocuente. No, es de los que todavía dicen: me regresé para atrás, lo vi con los ojos. Pues ¿con qué querías verlo? Amén. Que quizá no tiene mucha preparación, pero tienen un diplomota que les ha dado mi Señor Jesucristo, donde pasaron la prueba, bendito el nombre del Señor, donde son gentes dignas de confianza, son gentes dignas de que les des un cargo, bendito el nombre del Señor. Aquí está el agua, David, tú querías agua, es de la del pozo de Belén. Y cuando los va viendo todos asoleados, pero risueños, aleluya, felices, con una sonrisota: aquí está el agua. David empezó a llorar, porque David era un hombre según el corazón de Dios. Amén. Otro ministro de los actuales que están vendiéndose por un queso duro blando hubiera agarrado el agua y se la hubiera aventado fácil. Pero David valorizaba a sus ovejas. David valorizaba a sus soldados. Y cuando vio aquella agua, dijo: no, líbreme el Señor que yo me tome esta agua, porque es como la sangre de mis hermanos. Y agarró el agua y le dice: Señor, tú eres el que tiene sed, yo no. Y le aventó el agua a Jehová de los ejércitos, bendito el nombre del Señor. Oiga, estas personas, ¿sabe qué hicieron? Expusieron su vida. A mi forma de pensar, estos valientes deben de haber reflexionado de esta manera. A mi forma de pensar, cuando oyen aquella frase y salen y van caminando, yo creo que tienen que haber reflexionado así: oye, ¿quiénes éramos antes de conocer a David? Unas mugres. Ahora, ¿quiénes somos después de haberlo conocido? Los de sus confianzas. Porque de los 300,000, nosotros somos los más allegados. ¿Sabes qué? Vamos a complacerlo. Que nos maten, que nos maten. Pero nuestro jefe quiere agua y vamos a traer agua. Alabanzas a Dios. Con esa mentalidad fueron y trajeron el agua para David, y David no quiso beberla. Ahora, déjeme decirle que cuando estaba pensando en esto, pues creí que algo semejante nos ha sucedido a nosotros como redimidos. Toda persona que ha sido lavada con la sangre de Cristo, a ver, levante la mano esta noche para ver que estoy hablándole a muchos redimidos. Los redimidos. All right, perfecto, gracias. Miren, esto que le pasó a estos señores es lo que yo creo que deberíamos aplicarnos nosotros esas preguntas para poder responder. Amén. Y la primera pregunta que deberíamos hacernos como redimidos: ¿quiénes éramos nosotros antes de conocer a Cristo? Exactamente. Oliendo a Aramis y las mujeres a Estee Lauder, pero mugre. Amén. Así es. Con el traje más elegante de la mejor tienda, pero mugre. Amén. ¿Cómo estaba nuestra vida antes de conocer a nuestro Señor Jesucristo? Nomás regresémonos tantito a los años de miseria que vivimos. Regresémonos y veas cómo tratábamos a la familia. ¿Dónde vivías antes de conocer a Cristo? Aquel cuartucho miserable que te prestaban, sin luz y sin agua, solo. ¿Ya se te olvidó? Allá estabas abandonado y lo que ganabas lo tirabas. Y la señora a lo mejor hasta te engañó algunas veces. Te va a decir amén, porque a veces nosotros nomás creemos en que nosotros somos los que engañamos. Las señoras no. Sí, chucha, ¿cómo no? ¿Cómo vivíamos? Ya se les olvidó cómo vivíamos. Ahora, como ya tienes carro de trompa larga, como tienes casa con 3 recámaras, 2 baños, su cocherota, y ya pagas con chequera, ya se te olvidó dónde vivías. Y ese es mi problema, que la gente empieza a adquirir y adquirir y luego se les olvida sus orígenes. Dios bendiga a las personas que no se les olvida que partían el pan, no se les olvida que fueron ayudados por alguien, no se les olvida sus inicios, no se les olvida su desgracia, y ahora dicen: estoy en esta situación, pero por pura misericordia. ¿Quiénes eran nuestras amistades?
1: Oye, hermano, tuve la dicha de estar en la toma de Will Salgado, y Dios decía: mira, Señor, aquí está pura personalidad, y yo era un rata y un marihuano de primera, y aquí estoy junto con otro Vidal Alvarado en un lado. ¿Sí o no, Vidal? A menos que diga usted: ah, no, perdóneme, cenicero, yo era un potentado que jugaba en un equipo muy famoso.
0: Pues sí, pero no servía más que para tres cosas: para nada, para nada y para nada. Amén. Así vivíamos. La gente cree que nosotros no tenemos un pasado. Míralos a todos los que están aquí. ¿A poco tú crees que siempre estaban así? El duetito, ¿a poco que siempre estaban así? ¿Qué te pasa? No, si pusiera a platicar con ellos, te diría: no, hermano, yo era una mugre, ra, ra, ra. No, nomás mugre, ra, ra, ra. De los buenos. Amén. ¿Dónde vivíamos? ¿Quiénes eran nuestras amistades? ¿Cómo era nuestra relación matrimonial? ¡Santo Dios! Oía la señora el rechinar de la bicicleta porque estaba pando el rayo y ya empezaba a temblar. Ahí viene aquel. Hasta el perro corría. Amén. Y tú solo en la mesa comiendo. Ni un niño quiero aquí. ¡Órale!
1: Amén.
0: Y luego te enojabas: ¡frijoles otra vez!
1: Y con mucha paciencia: pues es lo que trajiste.
0: Y luego te la sonabas.
1: Amén. Dile al que está a tu lado: están hablando de nosotros, amor.
0: La relación matrimonial era una basura. Así vivíamos. ¿Cómo tratabas a tus padres? ¿Le gritabas, le respondías? ¿Ya se te olvidó? Si podías, hasta lo robabas.
1: Ay, padre, ¿por qué me dices que diga esto? Tengo que decirlo.
0: Amén, hermano. Porque estamos viendo nuestro pasado. Oye, ¿y qué comíamos? ¿Cómo vestíamos? Ay, Dios mío. Yo tenía una camisa de rayas relavada, pantalón relavado, relumbroso de tanta plancha. Amén. Y en vez de desodorante me ponía Palmolive para ir a ver a mi novia. No se lo recomiendo porque quema, que da miedo, man. Tienes que andar así. ¿Cómo vestíamos? Amén, hermanos.
1: Parecíamos miembros de la gente de la cueva de Adulam, endeudados, afligidos y amargados.
0: Amén. Pregunta el testimonio que tenían en la cuadra de ti y te vas a dar cuenta. Amén. Y algunos ya ni el cantinero nos quería. ¿Cuál era nuestro futuro? ¿Qué futuro teníamos?
1: Yo me encuentro ahora con personas que son de mi edad, de 68 años, y honestamente le digo a mi esposa: mira, ese es de mi edad. Y va. Y yo le digo: no, hombre, mira, yo, aleluya, bendito el nombre del Señor.
0: Y no crees que estoy diciendo que es Omniplus lo que me levanta, ni las vitaminas, no, es la misericordia bendita de mi Señor Jesucristo, porque Jehová da fuerzas al cansado y al viejito lo levanta. Alabanzas a Dios. Y te pone fuerzas de águila y vuelas como águila. Pero ¿cuál era nuestro futuro? Un futuro de ruina, de desgracia. He llegado a la ciudad donde tocaba con el trío y muchos de los músicos ya están muertos y otros los mataron, y yo todavía estoy vivo, bendito el nombre maravilloso del Señor. ¿Quiénes éramos antes de conocer a nuestro Señor Jesucristo? Segundo, ¿quiénes somos después de conocer a Jesús? Hermano, Jesús creyó en ti, no lo defraudes. Creyó en ti, pese a que olías mal, pese a que eras amargado, endeudado y todo, creyó en ti. Así como David creyó en aquellos 400 gusanos que le llegaron, así Cristo creyó en nosotros. Amén. Y luego invirtió tiempo en nosotros, pero no creas que vino del cielo, no. Agarró a los pastores y nos empezaron a invertir tiempo en el nombre del Señor. Nos enseñaron a orar, nos enseñaron a leer la palabra, nos enseñaron a alabar el nombre de Cristo, nos enseñaron a ofrendar, nos enseñaron a diezmar, aunque algunos no lo han aprendido todavía. Y si saben, pero no quieren hacerlo. Aparte, nos enseñó a defendernos y a defender nuestra familia. Amén. Anteriormente, ¿qué anda un chavo por ahí pasando la bicicleta por la muchacha? Pues que se la lleves, una boca menos. Amén. Y ahora no, a ver, venga para acá, mija. ¿Quién es ese de la bici? Ya lo hizo pasar 3 veces. ¿Eh? Es que va a la iglesia, papá. Ah, sí, no lo he visto. ¿O a poco? Sí, váyase. No, ¿quién es? Es que es muy cristiano. Pues vamos a ver si es cierto. Y empiezas a cuidar la familia. ¿Sí o no? Empiezas a cuidar la familia. El Señor nos enseñó a defendernos y nos enseña a defender nuestra familia. Estamos en libertad en el reino de luz. Eso es una bendición extraordinaria. No estamos en esclavitud. Además, nuestro nombre está escrito en el libro de la vida. No en una prisión, no en un manicomio, no en un hospital. En el tercer cielo. En el tercer cielo. Y conocen de ti en el cielo. Qué bueno que te conviertas en un hombre y una mujer que conozcan de ti en el cielo, en la tierra y en el infierno. Por eso, Pablo, el demonio le dijo a los hijos de aquel Seba: a Cristo conocemos, está en el cielo, y a Pablo también, está en la tierra. Pero ustedes, ¿quién son? Amén. Pero cuando conocen de ti en el cielo, en la tierra, en el infierno, entonces vas caminando haciendo un trabajo extraordinario en el nombre del Señor. Ahora somos ciudades celestiales caminando con una visa temporal en esta tierra. No eches raíces. Vamos de paso, vamos de pasada. Bendito el nombre del Señor. No, por favor, no te aferres a lo que no es tuyo, porque te lo pueden quitar. Se te prestó el carro. Te prestaron los hijos y te prestaron la señora. No digas mi señora, mi carro, mis hijos. Es prestado. Y tú, señora, di. No digas mi marido, te lo prestaron. Y a la hora que el dueño diga órale, para acá, te quedas llor y llor. Dios nos ha bendecido dándonos casa. Me estaban dando el testimonio, Héctor, que tiene casa, que ya es de ustedes. Antes me hablan. Amén. Y luego la gente, cuando ve que vamos prosperando, dicen: está metiendo droga ese, está metiendo droga. ¿Cómo no? Pues ¿cómo le va a hacer? Mira, ya se hizo de casa. Mira el carro que trae. Pero esta gente ignorante no entiende que Dios toca el corazón de una persona y tiene 2 carros y luego te llama: hermano, venga para acá. Estas llaves son de ese carro que está afuera, es suyo, lléveselo. Y dicen: no, a mí no, es que no sé. ¿Cómo te lo van a dar? Pues me lo dieron. Así le dije a un contador en Laredo, Texas. Dijo: ¿y en qué te mueves? En un carro. ¿Dónde está? Y dice: nada. ¿Cómo nada? No, me lo dieron. ¿A quién le dan así nomás? A mí, digo, me lo dieron. Amén, hermano. Ahora tenemos casa, tenemos comida. Ya les he dicho a los hermanos, nosotros somos los empacadores de Cristo, no los embajadores, los empacadores. Buenos para empacar. Porque en la mañana tomamos el desayunito y luego a mediodía el almuercito, en la tarde unos platanitos y en la noche su cenota. Y si te paras a la 1 de la mañana al baño, el refrigerador te hace pss, pss, pss, y te avientas tu gansote o tu gansito. Dime si no estás bendecido. Tus hijos, hermano, comen. Ahora hasta tienes que decirle: deja ahí, porque viene aquel como. Amén. Y en otro tiempo no. Bendito el nombre maravilloso del Señor. Y aparte, hermano, ahora tenemos una congregación donde nos reunimos. ¿Y qué crees? Aquí no te van a robar, aquí no van a causarte daño, aquí te van a bendecir. Es tu nueva familia. Los pastores son tus nuevos papás. Si le quedaste mal a los papás antiguos, no les quedes mal a estos. Si eras impuntual con aquellos, no seas impuntual con estos. Si eras respondón con aquellos, no le respondas a estos. Si no te sujetabas a tu papá, aquel, sujétate a estos. Porque de repente me encuentro con señoras, hermanos,
1: que el marido les pega y quieren venir a mandar al pastor. Yo le dije a una de Monterrey, no. Si tu marido te trata como tus zapatos, a mí no vas a venir a gritarme, hermanita. Te sientas a escuchar, ¿oíste? Aquí mando yo, tan tan. Pues sí. Luego algunos hombres que los manda la señora quieren venir a mandar en la iglesia. No, primero controla la fiera ya y luego me manda aquí. Al cabo que ya me voy. Tenemos bienes materiales, bendito el Señor. Tenemos salud. Amén. Pero por sobre todo, tenemos la riqueza más grande, que es nuestro Señor Jesucristo. Eso, hermano, vale todo. Por eso el hombre que encontró la perla de gran precio fue y vendió todo para adquirirla. Cuando vienes ante el Señor, Señor, yo te quiero mucho.
2: Sí, porque eres mío. Mi esposa, también es mía. Señor, mis hijos van a quedar solos. También son míos los hijos. Aleluya. Señor, voy a venir con mi camioneta solo. ¿Tienes camioneta? También es mía.
1: Señor, voy a tener que venir en la moto. ¿Tienes moto?
2: También es mía la moto.
1: Señor, pues me esperas que venga en bicicleta. ¿Tienes bicicleta? También es mía la bicicleta. ¿Qué me dejas? Nada. Si me quieres a mí, todo es mío. Y yo soy tuyo también. Por eso, mis amados hermanos, dese cuenta quiénes somos después de haber conocido a nuestro Señor Jesucristo. Somos gente que valemos. Antes éramos un montón de ceros a la izquierda. Amén. Ponga un punto y puro cero, cero, cero. Todos los que quiera ponerle, no vale nada. Ceros a la izquierda. Por eso dicen su cero a la izquierda. Pero que llega Jesús y del punto para acá se puso en el Calvario y agarra un valor todo el montón de ceros. Bendito el nombre de Cristo. Amén. Ya no somos ceros a la izquierda. Cristo nos dio valor. Ahora, márquele, no vaya poniendo comas. 10 millones, 800 millones, puro millón. Ya agarró valor todo. Amén. ¿Qué es lo que falta entonces? Hacer lo que estos hombres hicieron. Complacer al líder. Amén. ¿Y quién es tu líder espiritual? Mi Señor Jesucristo. Pues vamos a complacerlo. ¿Y cómo vamos a complacerlo? Alabándolo y adorándolo. Porque Él busca gente que le adore. En verdad, en espíritu y en verdad. Pero oye, de repente estamos con un canto aguado que no llega ni al techo, hombre. A ver, con un canto a fuerza. Tenemos que estar moviendo a la gente para que abra la boca y alabe al Señor. Amén. Si tú eres una persona redimida, en el nombre de Cristo, comienza a alabarlo. Es que no tengo ganas, aunque no tenga ganas. Los esclavos, aunque no tengan ganas, obedecen. Amén. Obedeciéndolo. Si te dice vete para la derecha, no arranques para la izquierda. Si te dice siéntate, siéntate. Y si te dice párate, párate. Y si te dice córrele, pues córrele. Obedece. Complácelo obedeciendo. ¿Están conmigo? Complácelo extendiendo su reino. ¿Y cómo le tengo que hacer, hermano? No tengo para pagar el instituto. Mira, no tienes que convertirte en rata de biblioteca para decir Cristo salva. Amén. Al que te encuentres, sabes que Cristo te ama. Es todo, déjale la daga y que Cristo le dé vueltas las veces que quiera. Vamos a extender el reino. Vamos a extender, ya estamos en el reino, vamos a extenderlo en el nombre del Señor. Vamos a agradar a nuestro, a complacer a nuestro líder máximo, amando a nuestros hermanos. Ya les he dicho, hermanos, somos bien diferentes en la iglesia. Somos de, hay de todo en la iglesia. Gente rica, gente pobre económicamente, gente inteligente, gente que le repites 10 veces y no le entra, pero hay que seguir insistiendo a la 11, la 12, la 13, a ver si un día le cae el 20. Amén. Hay de todo. ¿Y qué crees? Hay que aguantarlo. Son nuestros hermanos en Cristo. Yo no entendía por qué un papá que la muchacha sale embarazada no la corre. ¡Córrela! Dicen los. ¡No se avergonzó! ¡Córrela! Y dice la mamá: sí, pues como tú no la pariste, córrela. Amén. Y ahí está la mamá convenciendo al viejo:
2: es nuestra hija, nuestra hija.
1: Y en la iglesia hacen cada burrada los hermanos. Santo Dios. Amén. manchan en ocasiones el testimonio, y más de cuatro quieren que los horquemos públicamente. No, esto, hermano, vamos a ver la forma de restaurarlo. Amén. Dice Pablo, si van a empezar a morderse, procuren no tragarse nomás. Somos hermanos en Cristo. Amén. Saluda al que está a tu lado. Somos hermanos en Cristo, dile. Somos hermanos, hermanos, somos hermanos. Si alguno de ustedes les caigo atravesado, somos hermanos de todos modos. Amén, hermano. Cuando nosotros comenzamos a amar a nuestros hermanos, estamos complaciendo a nuestro líder. Lo estamos complaciendo, porque él dijo bien claramente: en esto conocerán que soy mis discípulos, no en que cantes bonito, no en que te hinques 2 horas, no en que evangelices, sino en que ames, ames, ames. Empieza a amar a tu hermano y me estás complaciendo. Ama a tu hermano y me complaces. ¿Cómo hacerle para complacer al maestro? ¿Creyendo en sus milagros? ¿Qué va? Hay gente que no cree que los milagros ya son para ahora y son cristianos. Usted no deje de creer en los milagros, porque usted es un milagro, bendito el nombre del Señor. Amén. Es un milagro. Hermano, para mí es un milagro que mis pulmones estén haciendo esto y yo dormido. Y el corazón, pum, pum, pum, y yo dormido. Y él, jali, jali, jali, jali, jali, jali, jali, jali. ¿Es un milagro? Ponte el dedo aquí y está. Es un milagro, estoy vivo. Amén. Apenas abro mis ojos y digo, Señor, gracias porque estoy vivo. Bendito sea tu santo nombre. Es un milagro. Es un milagro. Señor, gracias porque el sol no se ha acercado ni tantito hacia nosotros y no nos chamusca. Y tampoco se ha retirado de su orden. ¿Por qué? Porque si se retira, nos vamos a enfriar. Amén. Es un milagro. Es un milagro. Necesitamos empezar a creer en los milagros, porque Jesucristo todavía los hace. Amén. Así que cuando alguien te diga que tiene una enfermedad, no avientes por delante. A lo mejor, quizá, tal vez, es probable. Lléveselo pronto porque se va a morir como mi tío. ¡No! Empieza a creer en los milagros. Avienta la palabra primero. Avienta la palabra primero. Y cuando tú empiezas a proclamar que Cristo hace milagros, Él se encarga de respaldar lo que estás diciendo. Bendito el nombre maravilloso del Señor. ¿Quieres complacer a mi Señor? Cree en los dones del Espíritu Santo. Porque la gente no cree que los dones son del Espíritu Santo. Creen que son de ellos. Por eso es el problema que tenemos. Pues llega un hermano y dicen: este hermano tiene don de sanidad. Si yo tuviera don de sanidad, me iba a los hospitales, no estuviera aquí. ¡Órale, órale, órale, órale! Y vaciaba los hospitales. Amén. El don es del Espíritu Santo. Hay don de ministerio, ese sí lo puedes tener. Yo soy ministro, soy predicador, soy ministro, soy un don de Dios a la iglesia, un regalo de Dios a la iglesia. Amén. Hay los dones de ayuda al ministerio, la gente que ayuda al pastor, los que hospedan, los que presiden, los que hacen misericordia, son de ayuda al ministerio. Nunca ayudar al pastor, esos dones tú los puedes tener, pero los 9 dones son del Espíritu Santo y los manifiesta en la iglesia, no en el sindicato, no en la cantina. En la iglesia del Señor se manifiestan los 9 dones del Espíritu Santo. Por eso se habla en lenguas, se interpretan las lenguas, hay profecía, hay discernimiento de espíritu, hay fe. Amén. Son 9 dones del Espíritu Santo. Y cuando empiezan a moverse en la iglesia, algo grande sucede. Yo recuerdo que estaba predicando en una iglesia, y antes de predicar me dijo el Señor: llama a Benjamín. Ay, Señor. Y otra vez, llama a Benjamín. Dije: tengo que hablar por un hombre que se llama Benjamín, venga pronto. Y se viene de ver atrás y se hinca enfrente de mí y empieza a llorar y llorar. Dijo el pastor: este se retiró de la iglesia, ya no quería venir. ¿Cómo supiste? Oh, yo nomás dije lo que me dijo. ¿Me entiendes? Y oró, oramos por él, se reconcilió con el Señor. Ese día terminé la campaña y me fui. A la semana pasé por Monterrey y me citó el pastor en un restaurante para tomar un café. Y cuando me ve, me dijo: ¡se ahogó! Delante de todos. ¡Se ahogó! ¿Quién? Benjamín. ¿Cuál Benjamín, oye? Yo ni me acordaba. Ese hombre, hermano, el domingo, después de que salió del culto en la mañana, se fue a un río nomás para ahogarse. ¿Sabes quién lo lazó y lo trajo? Usando una palabra de sabiduría, el Espíritu Santo. Porque si alguien sabe lo que viene, es el Espíritu Santo. Porque si el Espíritu Santo sabe lo que necesita la persona, Él sabe lo que necesita. Por eso pídale al Señor: Señor, manifiesta tus dones. Y yo pensaba que los dones se los llevaba el predicador cuando se iba al mundo. No, Señor, esos son del Espíritu Santo. Se va Él, pero los dones aquí se quedan. Y un día le dije al Señor: ¿por qué dice tu palabra, ninguno lo arrebatará de mi mano? Y ese predicador yo lo conocí, tú lo usaste grandemente y ahora anda bien perdido. ¿Por qué? Porque estaba en el corral, manos aquí, en el mamá, mamando el pecho, dormido. Y luego, espérate, de repente se ríe y dicen algunos: ay, está viendo angelitos. No, hombre, está sintiendo la protección de la mamá, está en los brazos. Si tú quieres empezar a entrar en el terreno y agradar al Señor, trépate a sus brazos, deja de estar en el corral, deja de estar en el corral. Amén. Deja de estar en el corral y brinca a sus brazos. No más que brincar a los brazos del Señor es exponerte a que te quiebre, porque todo lo que agarra lo parte. Amén. Y agarrando los peces, ¡pum!, los partió y dijo: denles. Y luego dijo: este pan que representa mi cuerpo, ¡pum!, por vosotros.

del hueso de Jesús. Estos pelitos que están aquí están en el cuerpo mío, pero los he dejado a veces embarrados en una esquina. ¡Ay! Estaban en el cuerpo, se quedaron embarrados en la pared. Si tú quieres ver mi carne, hay que rajar la piel, está más adentro. Pero si quieres el hueso, hay que rajar la piel y la carne para llegar al hueso. Y muchos no quieren, no han entendido esta verdad que te voy a decir. ¿Sabes por qué a Cristo no le quebraron los pies, las piernas? Porque iban a quebrar el hueso y no iba a ser quebrado ni un hueso de él. Así que si tú estás en los huesos, se queda el diablo con el mazo. No puedo, pues no, aunque quieras, papá, aquí no le entras, porque ya estoy en el hueso. Alabanzas a Dios. Ya estoy en los brazos de mi Señor Jesucristo y nadie me arrebatará. ¿Quieres agradar al Señor? Por último, ama su venida, porque muchos están esperándolo nomás. Y no dice la Biblia eso, dice a los que aman su venida. Una cosa que digas tú, yo lo estoy esperando, pero otra cosa que digas, yo amo su venida. ¿Quieres agradarlo? Dice Señor, te estoy esperando todos los días. Me encantó lo que dijo Vidal el otro día. Todos los días pienso que en este momento llegas, que en este momento llegas. Así es. Apenas abre los ojos y di, gracias Señor. Si vienes, aquí estoy en el transcurso del día. Cuando te duermes, si vienes, aquí estoy. Aleluya. En la iglesia, cuando termino el culto, siempre digo esta frase. Salúdense unos a otros en el nombre de Cristo. Y recuerden, Cristo viene. Si hacemos esto, estamos complaciendo a aquel que nos amó, que no nos tuvo asco, que nos llamó a su redil. Y este es un privilegio grandísimo. Amén. Quiero terminar con esto. Cuando vi que pasó Vidalito, cuando hablaron de Balmore, de Mila, y que pasó hermano Vidal y hermana Pasita, pues yo lloré allí, porque sé lo que se siente. Tengo un hijo predicador también. Y en un lugar estaban dándole palabras a los pastores, una reunión muy grande, y pasó un hombre que ya se murió, ministro, medio vanidosón. ¿Y sabes por qué? Cuando tomó el púlpito dijo, yo le doy gracias a Dios porque mi hijo mayor es licenciado en leyes, el otro que sigue es licenciado también en leyes, el otro que sigue es licenciado también en leyes, y el otro es licenciado, tengo una hija que es psicóloga y tengo una maestra. Y así se soltó, bien. Y luego para remachar dijo, y todo se lo debo a mi Señor Jesucristo. Y todos aplaudieron y se bajó. Y le dieron el lugar a un hermanito que ese sí sabía darle honra y gloria al Señor. Y pasó y dijo, yo lo conozco a él, hermanos. Fíjate, yo sé quién es el hermano. Y sé también quiénes son sus hijos. Es cierto, son profesionistas, pero ninguno es salvo. Ninguno sirve en la iglesia del Señor. Son un conglomerado de pecadores. Y le quiero dar gracias a Dios porque mi hijo mayor es albañil y es diácono en la iglesia. Mi otro hijo vende lotes, hermanos, pero es maestro de la escuela dominical. Y empezó a dar los nombres de todos y dijo, y me siento honrado de la familia tan linda que mi Señor Jesucristo me ha dado. Amén. ¿Sabes quién hizo lo mismo? María, cuando Lucas fue a entrevistarla, porque tiene que haberlo entrevistado para que supiera Lucas esas cosas, vinieron de primera mano. Ella le dijo a Lucas, ponle ahí que se me perdió cuando tenía 12 años, que fui una mujer descuidada, pero ponle ahí, porque nosotros somos al revés. Mi hijo es licenciado, el otro es licenciado. Gózate cuando veas a tus hijos en el templo agradando a aquel que te llamó a ti y los llamó a ellos. ¿Quieren estar de pie, por favor? Vidal, venga, por favor. Hermanos, ¿cómo me gozo de haber estado con ustedes? Hoy me voy a aprovechar. Quiero que oren por mí. Estos siervos de Dios que están aquí, quiero que oren por mí bajo la dirección de la oración de Vidal. Me voy a bajar ahí. Quiero que pongan manos sobre mí. Pongan manos sobre mí. Ya lo oyeron, que cuando venía para acá, fui a casa de un amigo donde me quedé a dormir. Un amigo mío, de años. Y me dijo, hermano Cristóbal, siéntese para hablar con usted. Mire, lo admiro mucho, hermano, pero quiero darle este consejo. Usted ya está viejo. Siéntese, dedíquese a su familia, a su esposa. Ya no salga, hermano, ya no salga. En una de esas se queda en el camino.

Señor. Y el diablo usando la boca de aquel. Y llegué aquí con esa onda, hermano. Es cierto. Y luego en el espejo que me miro, sí es cierto, padre mío, no, hermano. Y luego el copete ya blanco y las sienes, ay, Dios mío, sí es cierto. Pero luego me encuentro con Vidal, veo el trabajo que está haciendo, y nomás le gano con 3 años nomás.

0: buenos días.
1: Buenos días.
0: Venimos a hablarle del amor de Dios. No hay nada más grande que el amor de Dios. Y no importa cuál sea su problema, Cristo le puede ayudar. ¿Le entregaría hoy su corazón a Cristo?
1: Sí, en verdad lo necesito.
0: Pues dígale conmigo: Señor,
1: Señor,
0: te necesito.
1: Te necesito.
0: Ven a mi corazón.

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1: Bueno, familia, deja todo lo que estás haciendo, porque ahora vamos a alabar a Dios. ¡Aleluya!

0: del Hijo y del Espíritu Santo. No os embriaguéis con vino, en lo cual hay disolución. Antes bien, sed llenos del Espíritu Santo. Sed llenos del Espíritu Santo. Y el tema de hoy es una pregunta. ¿Llenos de qué? Vayamos ante la presencia de Dios en oración. En esta noche vamos a ver de qué es que estamos llenos. Padre, en este día estoy delante de tu presencia. Te doy gracias, Maestro, por la oportunidad maravillosa que tú nos concedes de ir ante tu presencia y ante esta congregación para predicar el poderoso mensaje de tu palabra. Yo te suplico, oh Dios eterno, que tú te manifiestes con poder en el día de hoy. Muévete con unción, muévete con fuego de lo alto. Mayor poder que el que se movió aquí en el día de ayer. Mayor unción para predicar tu palabra que la que sentimos en este altar ayer mientras la predicábamos. Oh Padre mío, háblanos conforme a la necesidad. Habla, Señor, a cada uno de los que estamos aquí presentes, comenzando por mí, por cada compañero que está en este altar, cada laico, cada miembro de la congregación que se encuentra en esta iglesia. Oh Espíritu de Dios, muévete desde la parte del frente hasta la parte de atrás en esta noche. Muévete con poder, quebrantando yugos, rompiendo cadenas, sanando enfermos, salvando al que está perdido, reconciliando al que está descarriado, trayendo, Padre mío, paz, liberación, unción del cielo. Aleluya, sobre todos los que estamos aquí en el día de hoy. Los aires se han limpiado y permíteme predicar tu palabra con plena y total libertad. Saca el cansancio, fuera, Señor mío, toda perturbación. En el nombre de Jesús, amén. Pueden sentarse, amados hermanos, en el día de hoy. Gloria a Dios. Bueno, amados hermanos, la pregunta es: ¿llenos de qué? Y puede ser que cuando usted le dio la mano a alguien y le dijo, ¿llenos de qué?, le contestó, del Espíritu. Vamos a ver si es verdad que estamos llenos del Espíritu. Bendito sea Dios en el día de hoy. La Biblia habla mucho del Espíritu Santo. El Espíritu Santo, el Espíritu de Dios, aparece en la Escritura desde los primeros versículos del libro de Génesis hasta los últimos versículos del libro de Apocalipsis. Si hay algo a lo cual realmente se le da importancia en la Escritura, es el Espíritu de Dios. Si hay algo que contemplamos su manifestación en toda la Escritura, es el Espíritu Santo. Y contemplamos su manifestación en hombres como Abraham, en hombres como José, en hombres como Daniel, en hombres como Elías, en hombres como Eliseo, en hombres como Pablo, y en tantas y en tantas personas que la Escritura nos muestra y nos enseña que realmente estaban llenos del poder del Espíritu Santo. Nosotros podríamos decir en el día de hoy, amados hermanos, que desde la ascensión de Cristo al cielo para acá, entramos en la era del Espíritu, en la era de la manifestación del Espíritu de Dios dentro de la iglesia, en la era cuando el Espíritu se posaría sobre un pueblo, separándolo del mundo y llevando a este pueblo a una real y verdadera adoración. Acuérdese que Jesucristo había dicho que los verdaderos adoradores adorarán al Padre en espíritu y en verdad, porque el Padre tales adoradores busca que le adoren. A Dios, dice la Biblia, se le adora en espíritu y en verdad. Cuando Cristo fue a ascender al cielo, tuvo una conversación con sus discípulos y les dijo, asentaos en Jerusalén hasta que venga sobre vosotros la promesa que les dije que recibiréis de mi Padre, porque de aquí a no muchos días ustedes recibirán el poder del Espíritu Santo. Cuando el Espíritu de Dios descendió sobre los discípulos, y se formó aquella gritería, por decirlo así, esta noche en el aposento alto, que hizo estremecer a toda una ciudad, que hizo que cientos de personas se congregasen para ver qué era lo que ocurría. Sobre 3.000 personas congregados observando a un grupo de personas que se movían de una forma rara y que hablaban un lenguaje especial. Y algunos de ellos decían, bueno, esta gente están borrachos. Y otros decían, definitivamente tienen que estar borrachos. Y otros decían, para hablar como hablan, la única razón es que tienen que estar borrachos. Y otros decían, mira el movimiento raro que tiene aquel. Tiene que ser que están borrachos. Porque solamente los borrachos se mueven así como ellos se están moviendo. Y solamente los borrachos pueden hablar de la forma en la cual ellos están hablando. Hasta que de momento el apóstol Pedro se puso de pie y le dijo, varones judíos y todos los que habitáis en Jerusalén, esto os sea notorio y oíd mis palabras, porque estos no están borrachos como vosotros suponéis, siendo esta la tercia hora del día, sino que este es el cumplimiento de lo profetizado por el profeta Joel en su libro, cuando dijo, en los postreros días, dice Dios, derramaré de mi espíritu sobre toda carne. Alabado sea Dios en el día de hoy. Era el cumplimiento de la profecía bíblica. Era el cumplimiento de lo que Dios había prometido. Era el cumplimiento de algo que Dios anhelaba. Dios anhelaba depositar su espíritu sobre una iglesia para separarla y llenarla de su espíritu, para que esa iglesia fuese lo que Dios quiere que esa iglesia sea. Porque si el espíritu de Dios habita en mí, yo seré lo que Dios quiere que yo sea. No seré lo que yo quiera ser. No caminaré como yo quiera caminar. No pensaré como yo desee pensar. Si el Espíritu de Dios está en mí, cambiará mi vida, cambiará mis pensamientos, cambiará mi comportamiento, de tal forma que ya el Espíritu de Dios pondrá su pensamiento, el pensamiento de Dios en mí. Caminaré ya no como yo quiera, sino como el Espíritu de Dios quiere que yo camine. Hablaré no como yo quiera, sino como el Espíritu de Dios quiere que yo hable. Bendito sea Dios en el día de hoy. Pero amados hermanos, hay una palabra que es clave en esto que estamos hablando aquí en esta noche. Y la palabra es lleno. Lleno. Esa es la palabra clave. La palabra clave es lleno. Dele la mano al que está a su lado y dígale, la palabra clave es lleno. Dígaselo. La palabra clave es lleno. Esa es la palabra clave, lleno. Lleno. Mire este vaso de agua que está aquí. ¿Cómo está este vaso? ¿Cómo está? Si yo le digo a usted que lo llene, ¿lo puede llenar? ¿Por qué? ¿A este vaso le cabe algo más? ¿Por qué? Porque está lleno. ¿Usted está seguro que está lleno? ¿Usted está seguro que aquí no cabe nada más? Contésteme, porque le estoy preguntando. ¿O es que tiene miedo a las preguntas que yo le hago? Cuando usted le dio la mano al que estaba al lado suyo y dijo, ¿lleno de qué? Usted le contestó del Espíritu. Vamos a ver. ¿Cómo está? ¿Cabe algo más aquí? Si yo le digo que lo llene, ¿lo puede llenar? Mire, hermano, aquí está el secreto. En ese vasito de agua que le acabo de enseñar, que está lleno a tal grado que ahí no cabe nada más. Ese es el secreto. Cuando se dice que se está lleno, lo que se está diciendo es que ya no cabe nada más. Shandalama yaso aquí, machetala. Si se dice que está lleno, Estoy diciendo que no se puede llenar de otra cosa. Que no se puede echar otra cosa. Y que ahí no cabe otra cosa. Porque eso está lleno, bendito sea Dios. Entonces yo me pregunto, y voy a entrar derechito al mensaje que esta noche, porque voy a predicar polco. Yo me pregunto esta noche, ¿cómo es posible que haya gente que digan que están llenos y les cabe el chisme? Vamos, para adelante. Que están llenos del Espíritu. Y dicen, yo tengo el Espíritu. Y estoy lleno del Espíritu. Y el Espíritu me llenó. ¿Y qué lleno? Estoy del Espíritu. Sin embargo, diciendo que están llenos del Espíritu, les caben otras cosas. Y yo no lo puedo entender, porque usted me acaba de decir a mí que si está lleno, después que se llena, ya no le cabe nada más. Alabado sea Dios en el día de hoy. Shatalama, yansha, kamasohalayase. Entonces hay quien dice que está lleno, pero es chismoso. Entonces a mí me gustaría que en esta noche me explicara si está lleno, cómo pudo echar el chisme ahí adentro. Porque si está lleno, el chisme no cabe. Alabado sea Dios en el día de hoy. Hay quienes dicen que están llenos y siempre están hablando los demás. Y yo no entiendo cómo es que están llenos. Porque si están llenos, se supone que eso no quepa. Hay quien dice que está lleno y siempre está mirando las faltas ajenas. Hay quien dice que está lleno y siempre está criticando a otro. Hay quien dice que está lleno y siempre tiene algo que hablar de alguien. Hay quien dice que está lleno y le da un abrazo por el frente y una puñalada por la espalda. ¿Y de qué está lleno? ¿De qué? ¿Lleno? ¿De qué? ¿Ve? Ahora se me pusieron serios. Como ustedes se me pusieron en serio, yo voy a apagar el micrófono, voy a quitar la chaqueta. Para pelearle en esta noche, va a estar adorando a Dios en el día de hoy. Pelear con el diablo y con los demonios aquí en este lugar. Vamos a ver de qué es que estamos llenos de verdad. Bendito sea el Señor. Porque hay quien dice que está lleno y sin embargo odia. Y hay quien dice que está lleno y tiene heridas. Y hay quien dice que está lleno y tiene raíces de amargura. Y hay quien dice que está lleno y tiene un genio de pocos amigos. Y hay quien dice que está lleno, óigame, y hay que salirse del lado, óigame, como esas mujeres que cuando se enojan, el marido le mira la cara y dice, me voy a tener que ir a dar una vueltecita. O si no, cuando le dice, estate quieto, porque tú sabes cómo yo me pongo. Me conoce bien a mí y está llena. Alabado sea Dios. Aleluya. Yo tengo un genio de pocos amigos. A mí eso es, a mí hasta que me agiten. Entonces, ¿llenos de qué? ¿Ah? Porque si está lleno del Espíritu, se supone que ahí no hay cabida para más nada. Porque ahí de aquí está, mírelo. Si está ahí, ¿cómo está? ¿Le cabe algo más? No. Si es que si está lleno, no cabe más nada. Entonces, amados hermanos, yo en estos días me he estado rompiendo la cabeza con un asunto. Porque yo estoy bregando con tanta gente. Y nosotros recibimos tantas y tantas llamadas que el hermano Castro ya hasta loco lo tienen en la casa, porque yo no sé quién averiguó el teléfono de él y se lo han dado por ahí un montón de personas, y la gente llama hasta las 4, las 3, las 5 de la madrugada para hablar conmigo. Y entonces, con un montón de problemas, y tienen el Espíritu Santo, y hablan en otra lengua, y supuestamente están y que llenos, y dicen que están llenos, y yo estoy lleno del Espíritu, y yo estoy lleno del poder, y yo estoy lleno de la unción, y sin embargo, tienen la unción, y dicen que están llenos, y les cabe el odio, y les cabe el rencor, y les cabe la raíz de amargura, y les cabe el chisme, y les cabe el bochinche, y cuando se reúnen para orar, el culto de oración se viene al piso, porque la lengua se mueve más para chismear que para orar. Alabado sea Dios en el día de hoy, y yo me pregunto, ¿dónde es que está la llenura? Porque si está lleno, ya no cabe nada más ahí. Alabado sea Dios en esta hora. Ay, shalama, yansha, kimaloa, takiba, shaha. Hay hombres que dicen que están llenos del Espíritu. Y entonces yo me pregunto, si están llenos del Espíritu, ¿de dónde es que se les zafa la mano para darle una oferta al esposo? Porque aunque usted no lo crea, hay un montón de gente y de hombres que yendo a la iglesia todavía le pegan a la mujer. Y cantan muchísimo en la iglesia y se jactan mucho y se llenan la boca con su supuesto cristianismo, cuando lo real es que en la casa tienen una mujer que lo que la tienen, oígame. A mí una hermana me llamó y me decía, ay hermano Naldo, ore por mi esposo, ayúdeme a orar por él, yo no sé qué hacer. Todos los días llega tan enojado del trabajo que a la más mínima palabra que yo le hable me pega una oferta. Y yo le digo, hermana, no se preocupe, debe el nombre de él y vamos a orar, que la Biblia dice que cuando dos personas se unen para clamar en oración, todo será contestado. Vamos a orar a Dios para que se convierta a Cristo. Y me dice, no, si él hace ya años que es convertido. Y entonces hace años que es convertido y mire. ¿Ah? Y tiene la mano suelta y le pega a la mujer. Y está lleno. Y dice que está lleno del Espíritu y brinquito en la iglesia porque está lleno. Y yo me pregunto, ¿lleno de qué? ¿Lleno de qué? ¿De qué será que está lleno? Aleluya. Y yo me pregunto, hermano, ¿y cómo es que hay tanta gente que dicen que está lleno del Espíritu y sin embargo se pueden quedar en la casa para ver un juego de pelota? ¿Llenos de qué? Y llenos del Espíritu y se pueden y se pasan todo el día sentados frente al cajón del diablo contemplando una novela. Y gozándose cuando el adúltero aquel se pone a besarse con la mujer acá. Y hasta crear cosas en la mente que después no pueden ni dormir tranquila. Y tienen sueños pasionales. Y sueñan con hombres que la besan. Y sueñan con hombres que la aprietan. Y dicen, yo no sé de dónde vienen esos sueños. Y viene de la basura que por el día le están metiendo a la cabeza frente al televisor. Alabado sea Dios en el día de hoy. Y después usted las oye, estoy llena. ¿Llena de qué? Porque a lo que está lleno no le cabe más nada. Ay, Shalaki, Amazoja. Oye, a las caras aquí están bien serias, ¿no? Sácame de esta, padre mío. Que tú fuiste el que me metiste. Gloria a Dios. ¿Lleno de qué? Del Espíritu. ¿Lleno de qué? Mire, hermano, el libro de los Gálatas nos hace una descripción a nosotros completa sobre lo que son las frutos de la carne y lo que son los frutos del Espíritu. Y dice, y manifiestas son las obras de la carne, que son adulterio, fornicación, inmundicia, lascivia, idolatría, hechicería, enemistades, pleitos, celos, ira, contienda, disensiones, herejía, envidia, homicidio, borrachera, orgía y cosas semejantes a estas, acerca de las cuales os amonesto, como ya os lo he dicho antes, que los que practican tales cosas no heredarán el reino de Dios, dice ahí. Y da una lista clara, dice cosas de la carne, da una lista clara de cuáles son las cosas del Espíritu. Y dice, más el fruto del Espíritu es amor, gozo, paz, paciencia, benignidad, bondad, fe, mansedumbre, templanza. Contra tales cosas no hay ley. Y los que son de Cristo han crucificado la carne con sus pasiones y con sus deseos. Bendito sea Dios en el día de hoy. Entonces se supone que si una persona dice que está llena del Espíritu, me esté diciendo a mí que como está lleno ya no hay cabida para más nada. Lo único que se manifiesta ahí, que se puede manifestar, es lo del Espíritu. Se manifiesta la paz del Espíritu, el amor del Espíritu, el gozo. Mire, el gozo. La Biblia dice que uno de los frutos del Espíritu es gozo. Y hay gente que siempre andan enojados y dicen que están llenos. Gente que siempre andan con cara de pocos amigos. Gente que usted los mira y siempre, óigame. Tienen trompa para, como el elefante. ¿Cuántos adoran a Dios en el día de hoy? Pero Dios no quiere elefantes en la iglesia, alabado sea Dios en el día de hoy. Dios quiere cristianos llenos del Espíritu de verdad. Y ahí dice que uno de los frutos de la carne es el enojo y uno de los frutos del Espíritu es el gozo. Eso quiere decir que cuando usted está en la carne, el enojo camina con usted. Y hay quienes siempre andan enojados y se levantan enojados y caminan enojados y pasan todo el día enojados y por la noche se acuestan enojados y vuelven y se levantan enojados y siguen enojados y al otro día enojados y viven una vida amargada. Viven solamente, amados hermanos, enojados y enojados y enojados, y los 365 días del año viven amargados y serios y tristes y enojados, amados. Y después dicen: yo estoy lleno del Espíritu Santo. Mire, déjese de cosas, que cuando usted se llena del Espíritu, ahí no cabe más nada, ahí no caben los frutos de la carne, ahí no cabe el adulterio, ahí no cabe la fornicación, ahí no cabe, amados hermanos, la orgía, ahí no cabe la borrachera, ahí no cabe ninguna de estas cosas que la Biblia enseña aquí que son frutos de la carne. Cuando te llenaste del Espíritu, te llenaste de las cosas que el Espíritu tiene, y el Espíritu tiene amor, y el Espíritu tiene gozo, y el Espíritu tiene paciencia, y el Espíritu tiene mansedumbre, y el Espíritu tiene bondad, abashaka, lava, soja, y el Espíritu tiene templanza. Alabado sea Dios, si estás lleno, aleluya, los frutos del Espíritu tienen que estarse manifestando en ti. Yo creo, amados hermanos, que lo que realmente está haciendo falta en este tiempo es que realmente Dios nos llene de verdad, no de palabras, sino de hechos, del Espíritu Santo. Que el Espíritu Santo tome nuestra vida capacidad. Que el Espíritu Santo pueda controlar nuestro comportamiento. Que el Espíritu Santo pueda controlar nuestra naturaleza pecaminosa. Cuando el Espíritu de Dios nos llena, Él controla. Y cuando la Biblia dice lleno, lo que quiere decir es que el Espíritu te controle. Ya no te controlas tú, ya no te gobiernas tú, ya no te mandas tú, te manda el Espíritu de Dios que te ha llenado, aleluya. Pero hay gente que dicen: yo estoy lleno, y todavía ellos son los que mandan. Y el Espíritu Santo dice: para allá no va. Y ellos dicen: no, yo voy. Y el Espíritu Santo dice: pero es que eso a mí no me gusta. Y ellos dicen: pero a mí me gusta. Aleluya. Y el Espíritu Santo dice que para mí eso es malo. Y ellos dicen: yo no veo nada malo en esto. ¿Qué tiene de malo esto? ¿Llenos de qué? Aleluya. Llenos del Espíritu. En este verano es que usted va a saber quién está lleno del Espíritu y quién no. Alabe a su Dios que Él vive y reina en esta hora. Hay pastores ya que me han dicho: hermano Naldo, ya está pasando el buen tiempo para las campañas. Me dijo: aproveche los días de frío, porque ahorita cuando entre el calor y entre el verano, ya no es buen tiempo para campaña, me han dicho algunos pastores. Y me han dicho: porque mire, los hermanos comienzan a irse para los parques, comienzan a irse para los pines, algunos se van hasta para las playas, otros se van hasta para las piscinas, otros se van para allá para Grey Adventure, y por allá pasan, van hoy, van mañana y van pasado mañana también, y van un montón de veces en el verano. Óigame, hermano, y el pastor dice: ya no hay quien los coja en el culto, y ya no hay quien los encuentre en la calle, y no hay quien los lleve a un hospital a hacer trabajo personal, porque no tienen tiempo para eso. En el verano ya no es el Espíritu Santo el que controla, en el verano controla la carne, los deseos pasionales, lo que el hombre y lo que el ser humano quiere hacer. Óigame, hermano, ¿qué es lo que pasa si verdaderamente estamos llenos como usted me dice, si estamos llenos como usted dijo, si estamos llenos como usted le dijo a su vecino cuando le dio la mano? Porque entonces esas cosas tienen cabida dentro del vaso. Nosotros somos vasos, y la Biblia dice que dentro de este vaso de barro Dios ha puesto un tesoro, y dice que somos olor grato en Cristo Jesús, y hay un tesoro dentro de este vaso. Aleluya. Pero si el tesoro está ahí, y si el tesoro me ha llenado, y si estoy lleno de ese tesoro,
1: aquí adentro no cabe más nada. Aquí no hay cabida para el diablo, aquí no hay cabida para el demonio, aquí no hay cabida para otra cosa que no sea buscar a Dios y servirle a Dios en espíritu y en verdad. Alabado sea Dios en el día de hoy.
0: ¿Llenos de qué entonces, hermano? Porque si usted me dice a mí que está lleno, y ahorita cuando entre la calor por ahí se tiran un montón de mujeres a la calle mal vestidas, y a usted se le cogen los ojos detrás de ellas, ¿de qué está lleno? ¿De qué está lleno?

Pues si con mis, tú sabes, un asunto de familia nada más. Familia nada más. Más nadie, solamente familia. ¿Ves? Pero está bien, tú dices que tienes culto. No, no, pero espérate, déjame pensar. Déjame pensar. Porque total, hoy no es domingo. Yo siempre acostumbro ir los domingos, pero era que pensaba ir hoy. ¿A qué hora tú sales? Bueno, yo me voy como a eso de las 10. Allá nos vemos. A las 10 nos vemos. Me voy contigo. Y después viene a la iglesia y cuando le preguntan, ¿cuántos están llenos del Espíritu? Y levantan la mano los que están llenos del Espíritu. Y hay quienes levantan las dos. Y las manos arriba levantadas, las manos arriba. Y el corazón lleno de playa. Y el corazón lleno de novela. Y el corazón lleno de juego de pelota. Y el corazón lleno, los ojos llenos de adulterio. Alabado sea Dios en el día de hoy. Y no se sacian de pecar. Alabado sea el Señor para siempre. Y uno se pregunta, ¿de qué es lo que están llenos, hermano? Con el Espíritu de Dios no se juega. Y el Espíritu Santo no hay quien lo engañe. La Biblia dice, no os engañéis. Porque Dios no puede ser burlado. Y todo lo que el hombre sembrare, eso también cosechará. Y el que siembra en la carne, de la carne cosecha corrupción. Y el que siembra en el Espíritu, del Espíritu cosecha vida eterna y paz. Alabado sea Dios en el día de hoy. Ay, shalay, aquí basoja, cama, maceja. Alabado sea Dios. Dios, no hay quien lo engañe, hermano. Las manos nuestras levantadas hacia arriba no engañan a Dios. Nuestra boca gritando, estoy lleno de Espíritu, eso no engaña a Dios. Dios nos conoce por dentro. Dios conoce nuestro corazón. Dios sabe si hay raíces. Dios sabe si hay heridas. Dios sabe si hay odio. Dios sabe si hay rencor. Dios sabe si hay amargura. Dios sabe si hay disensión. Dios sabe si hay pleito. Dios sabe si hay contienda. Aleluya. Y si hay esas cosas, no diga que está lleno. Porque cuando se llena el vaso, ya no le cabe nada más adentro. Alabado sea Dios en el día de hoy. Un hermano me decía en estos días, hablando conmigo, me decía, hermano Naldo, ¿cómo es posible que una persona que tiene el Espíritu Santo también tenga demonios? Y yo le dije, ¿cómo? Bueno, que ¿cómo es posible que una persona que tiene el Espíritu Santo también tenga demonios? Y yo le dije, bueno, según la teología que tienen unos cuantos por ahí, eso puede ocurrir. Que una persona puede tener el Espíritu Santo y al mismo tiempo tener demonios. Y entonces algunos dicen, es que tiene el Espíritu contristado. Y entonces él me dijo, no, hermano, pero en el instituto enseñan que es que tiene el Espíritu contristado, me dijo él. Y yo le dije, no, si yo sé que eso lo enseñan. Y yo le dije, pero ven acá, si tiene el Espíritu contristado, ¿dónde es que tiene el Espíritu? ¿Adentro o afuera? Y me dijo, bueno, pues adentro. Y yo le dije, ¿dónde es que están los demonios? ¿Adentro o afuera? Y me dice, bueno, pues en algunas manifestaciones que yo he visto, pues el demonio también está adentro. Y yo le digo, bueno, pero ven acá, entonces contéstame esta pregunta. ¿Y tú crees que el Espíritu Santo puede estar donde están los demonios? ¿O crees que los demonios pueden estar donde está el Espíritu Santo? Y aunque yo sé, hermanos, que hay quienes enseñan que el Espíritu está contristado y aunque el demonio está ahí, el Espíritu también está, amado. Pero yo después de darle vuelta a la Biblia de un lado para otro y es más de virar la Biblia al revés, no hay quien me meta por la cabeza a mí que donde está el Espíritu hay demonio o que donde está demonio hay Espíritu. Cuando el Espíritu Santo llega, el demonio sale. Y si el demonio entra, es porque el Espíritu no está ahí. Alabado sea Dios en el día de hoy. Abashaka mama seja y arrabasohalaya. No está ahí, bendito sea Dios en el día de hoy. Aunque haya quien diga que está. Lo que pasa es que en hoy en día, amados hermanos, lo que nos está haciendo falta mucho en el altar y también allá abajo es el discernimiento del Espíritu para entender cuándo es que el Espíritu se mueve y cuándo es que el Espíritu Santo no se mueve. El demonio es un imitador, hermano. Es un imitador de lo que es de Dios. El demonio imita el danzar en el Espíritu. El demonio imita también las lenguas. Los espiritistas hablan lengua. Los espiritistas hablan lengua. Lenguas diabólicas. Lenguas satánicas. Lenguas que no provienen del Espíritu de Dios. Imitación del Espíritu Santo. Pero si es el Espíritu, no hay demonio.
Y si está el demonio, es porque hace tiempo que el Espíritu

0: Tú no estás ahí. Alabado sea Dios en el día de hoy. Shakalama ya aquí, mamá. Pero a veces confunde. Yo escuché a un hermano una vez testificar que había una muchacha dirigiendo un devocional en una iglesia, un evangelista. Y dice que cuando él estaba en el altar, el Espíritu Santo le dijo a él: esa joven que está dirigiendo en el altar ahí, ese culto, tiene pantalones cortos puestos debajo de la falda. Y le dijo: y tú sabes que a mí me desagrada eso, y sabes que en mi palabra digo que la mujer no vestirá ropa de hombre. Y le dijo: háblalo. Y entonces él fue donde el pastor y le dice: pastor, el Espíritu Santo me ha dicho que esa muchacha que está dirigiendo el devocional tiene pantalones puestos debajo de la falda. Y el pastor le dice: ¿cómo va a ser, hermano, si esa es una de las jóvenes más consagradas que yo tengo en la iglesia? Y él dijo: varón, pero ¿qué es el Espíritu Santo el que me ha dicho? No, hermano, perdóneme, pero medite bien si es el Espíritu de Dios el que le habla, porque de esa muchacha yo no puedo creer eso, le dijo él. Y él dice que se fue bien molesto al asiento, porque ya prácticamente en el altar estaba pasando por mentiroso. Y le dice: Señor, ¿no me cree? Y el Señor le dice: vete abajo y dile a ella que deje de dirigir el devocional, que en la condición en la que está, yo no quiero que ella esté para ahí al frente. Díselo a ella. Y si no, déjamela a mí. Y entonces dice que él se fue abajo y le dijo a la muchacha en el oído: mira, dice el Señor que tú tienes unos pantalones puestos debajo de esa falda y que a él le desagrada eso y que no diría este devocional porque tú no estás en calidad espiritual para estar parado aquí al frente. Y él se le miró para el lado y le dijo: hermano, que prenda sus pensamientos, le dijo. Y él se subió al altar y dijo: Señor, voy a pasar por mentiroso. Y el Señor le dijo: tú hiciste lo que yo te dije, pero te dije también que si no te obedecían, que me lo dejaras a mí. Mira lo que yo voy a hacer ahora. Y dice él que de momento vino algo sobre la muchacha y la puso a dar vueltas, pero como un trompo, hermano. Vueltas y vueltas. Entonces ella tenía de esas faldas que vinieron, que son de una sola pieza. Una sola pieza. Que la da la vuelta completa por aquí, se la apretó con un cinturón, o yo no sé, usted además sabe de lo que yo estoy hablando. Una sola pieza. Y dice él que mientras la muchacha daba vuelta así como un trompo, de momento se le zafó el cinturón que aguantaba su falda, y ahí la falda se le cayó al piso y quedó en pantalones delante de la iglesia. Y cuando quedó en pantalones delante de la iglesia, ahí mismo comenzó a gritar con demonios. Y entonces el Señor le dijo: vete abajo ahora y reprende los demonios que tiene. Y se fue abajo hasta que le reprendió los demonios. Y entonces todo el mundo decía: pero ¿cómo es posible? Tan espiritual que se veía, tan llena que estaba. ¿Llena de qué? ¿Cuántos adoran a Dios? De pantalones. Alabado sea Dios en el día de hoy. Ama shaka lama shenda. Tan llenita que estaba. Pero ¿cómo es posible? No lo puedo creer. Amados hermanos, por eso es que está haciendo falta. Ayer hablamos aquí sobre la oración, y por eso es que está haciendo falta más oración. Los discípulos del maestro, para ser llenos del Espíritu, primero se tuvieron que ir a orar, y mientras oraban el Espíritu los llenó. Pero si no hay vida de oración, no hay llenura, y cuando no hay llenura no hay discernimiento, y cuando no hay discernimiento cualquier cosa, óigame, las chinas se cambian por botellas y las botellas se cambian por chinas, y cuando no hay discernimiento cualquier cosa pasa como cristianismo. Alabado sea Dios. Pero cuando la iglesia ora y el Espíritu llena a la iglesia, si la iglesia se llena de verdad, el Señor saca lo que está oculto y saca el pecado que está oculto, y nada pasa desapercibido para el Espíritu de Dios. Alabado sea Dios en el día de hoy. Aleluya. Amayan Shakamaloy. Un hermano me decía, hablando con estos días, hermano Naldo, en aquellos tiempos de antes, cuando yo comencé en el Evangelio hace 40 años atrás, como el Espíritu Santo se manifestaba, como el Señor sacaba tantas cosas para afuera, como era que había la profecía, cómo era que había la interpretación de lengua. Y él me decía, qué tristeza me da, hoy eso no se ve. La profecía desapareció de las iglesias. La gente hasta le tiene miedo a la profecía, porque dicen que puede ser una profecía que no sea de Dios y después uno caer engañado. Eso es una señal de que aunque decimos que no estamos, que estamos llenos del Espíritu Santo, no es de tal Espíritu, hermano. Porque si el Espíritu nos llena, no hay que tenerle miedo a la profecía, porque cuando el Espíritu se mueve, el Espíritu da testimonio si la profecía viene del cielo o no viene del cielo. Alabado sea Dios en el día de hoy. Y me decía, ya no hay interpretación de lengua, ya Dios no saca lo que está oculto. ¿Qué es lo que está pasando, hermano Naldo? Y la gente brinca, y la gente corre, y la gente habla lengua, sí, y mucha lengua que hablan, pero después con la misma lengua que hablan lenguas en la casa, en la iglesia, maldicen en la casa. Silencio. Gente que habla lengua en la iglesia, y después echan maldiciones en la casa. Y la Biblia dice que como una fuente puede echar agua dulce y amarga por una misma abertura. Alábelo si puede, si no puede, trate. ¿Ah? Aquí está pasando algo raro. Porque ¿cómo de una misma fuente va a salir el agua dulce y va a salir el agua amarga? ¿Cómo yo puedo bendecir aquí a Dios en el templo y maldecir a mi esposa en la casa? ¿Cómo yo puedo bendecir a Dios en la iglesia y maldecir a mis hijos en la casa? ¿Cómo yo puedo tirar un gloria a Dios y un aleluya en el templo y después ser un mal hablado y decir malas palabras cuando estoy fuera de la iglesia? Y después decir que estoy lleno del Espíritu Santo. ¿De qué es que usted está lleno? Déjese de cosas, que cuando el Espíritu Santo te llena, ya no te cabe nada más. Alabado sea Dios en el día de hoy. Ya no hay cabida para otra cosa cuando el Espíritu Santo te llenó. No hay cabida para otra cosa. Eso es lo que significa lleno. Lleno significa no cabe nada más. Gloria a Dios en el día de hoy. Shakalama yan shatakima sohalaya leikasui. No cabe nada más. No hay cabida para otra cosa. Pero amados hermanos, seamos realistas en nuestra condición espiritual. ¿Por qué? Porque es la única forma en la cual podemos prepararnos para realmente, cuando suene la trompeta, ser levantados al cielo. Orando, el Señor me decía, estoy trayéndole mis últimos mensajes a la iglesia. Me decía, estoy trayendo mensajes de alerta. Lo que estoy dándole a mi pueblo es un aviso, me dice. Yo no quiero que nadie sea tomado por desapercibido, me decía el Señor mientras yo oraba. Me decía, yo estoy trayendo un mensaje en estos días que le habla el evangelista, que le habla el misionero, que le habla el pastor, que le habla el miembro de la iglesia, porque muchos cuando suenen la trompeta estarán desapercibidos. Pero yo no quiero que nadie diga que no le di oportunidad. Por eso es que a veces el mensaje viene fuerte y la gente no le entiende. Y por eso es que a veces la palabra viene dura y la gente no comprende por qué. Y por eso es que a veces Dios habla, y cuando habla, habla fuerte, hermano. Pero no es porque Dios no nos ama, es porque nos ama tanto que quiere limpiarnos para que podamos entrar allá arriba cuando la trompeta suene. Alabado sea Dios en el día de hoy. Abalama yan shatakimaso. ¿Llenos de qué? Cuando yo contemplo a una persona hablando lengua, hablando lengua, lengua, lengua, lengua, lengua. Y después que habla lengua me dice a mí, quiero hablar con usted. Y nos sentamos. Y después que nos sentamos, Coy me dice, yo estoy casada, pero ahora mismo hay otra mujer que es la que me gusta. Entonces yo digo, yo estoy buscando la forma de poder congeniar una cosa con la otra, ¿ves? Lenguas primero. Y una mujer que le gusta después de las lenguas. ¿Usted puede entender eso? ¿Ah? Las lenguas adelante y la mujer que le gusta atrás. Alabado sea Dios en el día de hoy. Y está lleno. ¿De qué está lleno? ¿Lleno de qué es? ¿De qué? ¿De qué? En serio que me miran, Señor. Alabado sea Dios. Tírame un retrato cuando se quede así para yo te guardarlo de recuerdo. Alabado sea Dios en el día de hoy. ¿Ah? Y entonces, hay lengua y hay enojo. Hay lengua y hay pelea. Hay lengua y hay división. Hay quienes dividen una iglesia hablando lengua. Mire usted qué cosa. Y hay quienes profetizan para dividir una iglesia. Y la gente dice, me fui con él porque él está lleno del Espíritu. Y él profetizó que con él era que había que estar. Y la Biblia me enseña a mí que es el diablo el que destruye. Y es el diablo el que viene a dividir. Y es el diablo el que siembra la contienda. Y es el diablo el que siembra la división. Y es el diablo el que siembra la disensión. Y aunque usted me diga que está lleno, si usted siembra contienda, y si siembra división, y si siembra disensión, y si es uno que pone a los miembros de la iglesia contra el pastor de la congregación, usted me dirá que está lleno. Pero yo le pregunto, ¿lleno de qué? Alabado sea Dios en el día de hoy. Ay, shalom, aquí, machenda, va. Porque el Espíritu de Dios nadie lo puede utilizar para contender. El Espíritu Santo nadie lo puede utilizar para dividir. Porque el Espíritu Santo no contiende, el Espíritu Santo no divide. Lo del Espíritu Santo es unir. El Espíritu Santo redarguye, el Espíritu Santo reprende, el Espíritu Santo regaña. Pero cuando el Espíritu de Dios se mueve para redarguir, lo único que persigue es que la persona se arregle, que la persona quite lo que está mal. Alabado sea Dios para siempre. Pero el que dice que está lleno y diciendo que está lleno, hay en su corazón cabida para otras cosas. Tenemos que preguntarnos en esta noche, ¿de qué estamos llenos? Porque si es el Espíritu de Dios el que nos llena, ya no hay cabida para más nada. Alabado sea Dios en el día de hoy. No cabe más nada ahí. No entra más nada ahí. Y entonces cuando usted está lleno del Espíritu Santo, el diablo viene una persona y te hace algo. Y entonces viene el diablo a colocar odio. Y rencor. Y raíz. Y herida. Pero cuando el diablo viene con las heridas, y viene con el rencor, y viene con la raíz, y viene con el odio, y va a echarlo en el vaso, el diablo dice, pero ¿dónde lo voy a echar si no cabe? Atado a Dios esta noche. No, y entonces el diablo dice, si se vaciara un poco, yo se la echo. Pero ahora no le puedo echar nada ahí si está lleno, si no cabe. Entonces el diablo dice, déjame buscar que se vacíe un poco para buscar hueco, para meter lo que yo quiero meter. Entonces el diablo dice, vamos a ver si logramos que deje de orar. Déjame ver si logro que deje de ayunar. Déjame ver si hago que falte a la iglesia unas cuantas veces a la semana. Y dejó de orar, y dejó de ayunar, y dejó de ir a la iglesia. No la iba a dejar perderlo yo. Y ahí está. Y ahora, ¿cómo está? ¿Cómo está ahora? Vacío. Y ahora, ¿se puede llenar? ¿De qué se puede llenar? De cualquier cosa. Ahora aquí cabe cualquier cosa. Cabe aquí ahora cualquier cosa. Aquí ahora cabe el odio. Cabe el rencor. Hay cabida para adulterio, hay cabida para la fornicación, porque el vaso está vacío. Cuando el vaso está vacío, se le puede meter cualquier cosa. Y eso de cualquier cosa, óigame, es una bendición en esta noche, porque usted en esta noche elige con qué lo quiere llenar. Lo puede llenar con lo que el diablo traiga, o puede decirle al diablo, diablo, sálteme del lado, porque aunque el vaso está vacío, yo lo voy a llenar hasta arriba del Espíritu Santo. Alabado sea Dios en el día de hoy. Levante las manos y alabe a su Dios. Alabe lo que Él vive, alábelo. Shakalama kima mashenda pasajalaja soja. Aleluya. Aunque el vaso esté vacío, se puede llenar. Y usted me dirá, hermano Naldi, si está lleno de otra cosa que no es el Espíritu. Y si ya está lleno de lo otro, pues vacíalo. Vacíalo. ¿Y cómo yo lo vacío? En el altar. A la gente no le gusta venir al altar, y al altar es lo más lindo que hay después de un mensaje, para vaciar la copa de aquellas cosas que el diablo ha logrado meter en ella. Y el altar es lo más lindo para que la copa se llene de aquello que Dios lo quiere llenar. Alabado sea Dios en el día de hoy. Si hay rencor, vacíalo. Hay odio, vacíalo. Si hay disensión, vacíalo. Si hay, aleluya, raíces, vacíalo. Si hay heridas, vacíalo. Si hay amargura, vacíalo. Si eres una persona enojada desde que te levantas hasta que te acuestas, hay que vaciar ese vaso, aleluya, del enojo. Y hay que tirarlo boca abajo, mire, porque cuando usted lo mira así, cuando usted lo mira así, se le cae todo lo que está ahí adentro, se cae para abajo y se vacía el vaso. Y después que el vaso está vacío, usted lo sacude para que nada se quede adentro. Y después que lo sacuda, entonces lo pone para arriba y le dice, maestro, llénalo ahora tú, llénalo de tu espíritu, llénalo de tu poder, llénalo de tu santidad, llénalo de tu fuego, llénalo de la unción. Yo quiero que mi vaso esté lleno y quiero que mi copa esté llena, porque con el vaso lleno y la copa llena, ya no hay cabida para ninguna otra cosa. Alabado sea Dios en el día de hoy. Ya el diablo no puede meter ahí lo que él quiere, hermano. Ya no puede. Por eso es que es un problema descuidarse, hermano. Es un problema descuidarse. Usted se descuida y rápidamente el enemigo comienza a tocar a la puerta. Y eso es algo que todo cristiano ha tenido esa experiencia. Usted se descuida un poco de la oración y rápidamente, después que usted se descuida un poco de la oración, aparece alguien. Rápido quiere tocar a la puerta. Usted descuida su asistencia a la iglesia. Y lo triste de esto es, mire, hay gente descarriada. Que después de estar descarriado me han dicho a mí, yo no sé ni por qué me descarrié. Y me han dicho, tal vez usted no comprenderá, hermano Naldo, pero es que yo no pensaba descarriarme. A mí nunca me pasó por la mente descarriarme. Y yo sé, y eso es cierto, hay gente que está en el mundo que nunca le pasó por aquí hacerlo. Pero aunque nunca le pasó por la mente hacerlo, dejaron de hacer aquellas cosas por las cuales una persona se puede mantener en Cristo. Porque en este camino nadie permanece por su fuerza de voluntad. Mire, yo tenía una muchacha en la iglesia, que esa muchacha era una muchacha que no oraba. Ella no ayunaba, ella misma me lo decía. Yo me sentaba con ella en la oficina y la aconsejaba, pero ella ni oraba, ni ayunaba, ni nada, nada. Y estuvo en la iglesia, amados hermanos, como por 3 años o más, así. Iba a la casa y venía y se sentaba allí muerta, como un témpano de hielo. Y yo la dejaba tranquila porque tampoco hacía ninguna otra cosa. O sea que tampoco estaba pecando en ese tipo de pecado de mundanalidad, sino que ella era una muchacha tranquila. Pero venía a la iglesia y no hacía nada, no oraba, no ayunaba ni nada. Y yo siempre le decía, arréglate y endereza tu vida, porque tú no vas a seguir así. Le dije, nadie permanece en la iglesia por fuerza de voluntad. El que está vacío, después que está vacío, el diablo busca la forma de llenarlo de lo de él. Y esa es una de las enseñanzas que Cristo da cuando dice que un día el demonio viró para atrás después de haber vagado. Y cuando viró para atrás a ver cómo estaba la casa en la cual él había habitado antes, la encontró recogida. Y la encontró barrida. Y la encontró limpia, pero estaba vacía. Fíjese. Y esa es otra palabra clave, vacía. La casa estaba limpia, recogida, adornada, ordenada, pero vacía. Y lo que el diablo necesita para entrar a romper el orden, y donde hay orden, poner desorden, es encontrar una casa vacía. Porque después que la casa está vacía, la llena. Y entonces él dijo, ahora me voy y buscó 7 peores que yo. Y se fue y buscó 7 peores que él. Y cuando vinieron a la casa, entraron. Y la Biblia dice que la condición de dicha persona vino a ser peor que la primera. ¿Por qué? Porque la casa estaba vacía. Y aquí en este camino no se permanece por fuerza de voluntad. Aquella muchacha estuvo sus 3 años por ahí en la iglesia y iba y venía y no siguió el consejo de oración, de ayuno, busca a Dios. Y un día, amados hermanos, cuando menos lo pensaba, el adulterio tocó a la puerta. Y cuando el adulterio tocó a las puertas, Dios me lo mostró. Y le hice una visita. Y le dije, yo estaba orando y he sentido de parte de Dios que a ti te está pasando así, así, así, así, así. Y me dijo, con que Dios se lo reveló ya, me dijo. Mire cómo me habló, con que Dios ya se lo reveló. Y yo le dije, sí, ya me lo reveló. Y me dijo, bueno, es verdad. Hay un hombre que me está hablando. Y yo estoy ya para caer. Y le dije, pero si oras y ayunas, no caerás. Y me dijo, es que yo no quiero orar ni ayunar. Y yo le dije, pues caerás entonces. Y cayó. Y ya no volvió más a la iglesia. Y el hogar se le destruyó. Y por ahí para acá han venido muchísimas otras cosas más. Y ahora mismo hace tiempo que no sé de dicha persona. Pero todo se vino abajo después de 3 años en una iglesia, yendo y viniendo, sin oración, sin ayuno. A lo mejor creía que por su fuerza de voluntad iba a perseverar. Pero amados hermanos, aquí en el cristianismo nosotros o somos de Dios o somos del diablo. Gústele o no le guste como yo se lo digo, pero se vuelve a repetir. Aquí no hay términos medios, hermano. Aquí no hay términos neutrales. Esto no es una piernita aquí, la otra piernita acá. Esto no es términos neutrales. Aquí o somos de Dios o somos del diablo. Si no soy del diablo, soy de Dios. Y si no soy de Dios, le aseguro que el diablo me va a coger un día de esto y va a hacer conmigo lo que le da la gana. Alabado sea Dios para siempre. Y para que eso no ocurra, el vaso hay que llenarlo. Hay que estar llenos de verdad. No es llenos de mentira. No es llenos de la boca para afuera. Es lleno en la profundidad de nuestro corazón. Es lleno para que el Espíritu Santo nos controle. Es lleno para que el Espíritu Santo nos gobierne, es lleno para que el pensamiento de Dios esté en nuestra mente, es lleno para que hagamos lo que Dios quiere que nosotros hagamos, es lleno para que se vayan los deseos de la carne. La Biblia dice que los que son de Cristo crucificaron la carne con sus pasiones y con sus deseos, y la carne crucificada ya no gobierna, la carne crucificada ya no manda, la carne crucificada ya no controla. Cuando la carne se crucificó, cuando la carne está crucificada, ya la carne no manda tu vida, manda el Espíritu Santo. Si la carne te gobierna, es porque todavía le hace falta llevarla hasta la cruz del Calvario. Alabado sea Dios en el día de hoy. ¡Aleluya! Hay gente que dice, salí lleno hoy del culto. ¡Qué lleno voy! Y cuando se van a montar en la guagua de la iglesia, miren así para el lugar donde ellos acostumbran sentarse y dicen, salte de ahí que ahí voy yo. Y la otra persona que también salió lleno le dice, ¿acaso esto aquí tiene el nombre tuyo? Salte que te digo que ahí voy yo. Tú sabes que yo siempre me siento ahí. Mire que el diablo forma peleas por boberías y por tonterías, hermano. Y cuando usted viene a ver, los que estaban llenos llevan tremenda discusión porque aquel le cogió el asiento a este. Y ahora no lo puedo ver porque me cogió el asiento. Y no vuelvo más a la iglesia porque me cogió el asiento. Ese no es mi hermano en Cristo, no, porque me cogió el asiento. Ese no me ama nada porque me cogió el asiento. Tonterías de niños, como si fueran bebés recién nacidos. Cuando la Biblia dice que cuando yo era un niño hablaba como niño y me comportaba como niño. Pero cuando fui hombre, dejé lo que era de niño. Alabado sea Dios en el día de hoy. ¡Aleluya! Y salieron llenos. Y eso que salieron llenos, que si llegaba a salir vacío, olvídese, que la que se formó es terrible. ¡Ay, santo! ¿Ah? ¡Salieron llenos! ¿Llenos de qué? Ese tema como que a ustedes no les gusta, ¿verdad? El Señor me debió haber dado otro tema. A ellos no les gusta ese tema. Mañana me uno que guste. Gloria a Dios para siempre. Mañana ya Dios me dio a mí el tema para mañana. Mañana vamos a predicar por el tema más que oidores, ¿oyó? Ese es el tema de mañana. Gloria al Señor en el día de hoy. El Señor me lo dio ayer cuando venía en la guagua de allá para acá. Y ese es el de mañana, más que oidores. Y entonces uno tiene que preguntarse que esta noche, conforme al tema que Dios nos ha dado para el día de hoy, si estamos llenos, de que estamos llenos. Y uno tiene que escudriñarse, hermano. Mira, el cristiano que quiere irse para el cielo debe de escudriñarse. Póngase de pie para terminar esto ya aquí esta noche. Si yo te entendieron lo que yo le quise decir. ¿Cuántos entendieron lo que yo le quise decir? Pues ¿para qué voy a seguir predicando si ya me entendieron? ¿Lleno de qué? Y el creyente tiene que ser sincero. Y el creyente debe de escudriñarse, hermano. Mire, escúcheme bien, yo me quiero ir para el cielo, hermano. Yo no quiero ser una de esas personas que predican desde el altar un montón de cosas y después que las predican ni las viven, ¿oyó? Ni quiero ser de aquellos que se van a quedar predicando desde un altar. Por eso cuando Dios me habla a mí, yo lo reconozco. Por eso yo he estado en culto donde el predicador ha sido otro. Y cuando Dios me ha tocado a mí en algo de lo que ha dicho, sea bendito el Señor para siempre. Yo mismo he ido donde el predicador y le he dicho, ore por mí que Dios me habló hoy. ¿Cuánto pueden adorar a Dios en esta noche? Porque esto es cuestión de irse para el cielo, hermano. Esto no es cuestión de estar subido en un altar. Ni es cuestión de ser, de estar inscrito en el libro de membresía de la iglesia. Ni es cuestión de tener una tarjetita en la cartera que dice que usted es miembro de esa iglesia y llevarla para todos lados. Es cuestión de que el nombre mío, además de que esté escrito aquí en la tierra, me lo tengan bien escrito con letras de oro allá arriba en el cielo. Alabado sea Dios en el día de hoy. Y usted sabe por qué hay que muchos cristianos que se van a quedar. No es porque Dios no hable. Hay un montón de creyentes que se van a quedar por orgullosos y por altivos y porque no les gusta humillarse y porque prefieren quedarse en un banco cuando Dios les habla, porque se sienten avergonzados de pasar al frente. Yo no me avergüenzo de pasar al frente. Yo de lo que sí me avergonzaría es que suene la trompeta y que yo me quede y después todos los vecinos y todos los pecadores me empiecen a preguntar: aleluya, ¿por qué no te fuiste? Y tú no cantabas: me voy con él, me voy con él, me voy con él, yo no me quedo, me voy con él. ¿Y qué pasó que no te fuiste? ¿Y qué pasó que te quedaste? De eso es que hay que avergonzarse, hermano. Pero reconocer que Dios le habla a uno, eso no es vergüenza, eso es una honra. Reconocer que el Espíritu Santo trató con mi vida, eso no me avergüenza, eso para mí es una honra. Humillarme ante la presencia de Dios, eso no me avergüenza, eso es honra. La Biblia dice que los que se humillan, ellos serán levantados, alabados a Dios en el día de hoy, aleluya. Y yo creo que hemos entrado, hermano, nosotros hace tiempo ya que entramos en el tiempo del levantamiento de la iglesia. ¿Oyó? ¿Entendió lo que le dije? Le dije, es que hace tiempo ya que entramos en el tiempo del levantamiento de la iglesia. Pronto esto se acaba. Y como Dios me dijo mientras lloraba, hermano, estos son los últimos mensajes. Son mensajes de preparación. Mensajes de preparación. Mensajes que me revelan mi condición para que la arregle, porque el tiempo que queda para arreglar lo torcido que haya es poco. Es poco. El tiempo es ya y es ahora. Y yo digo, hermano, que hemos entrado en el tiempo de gemir y de gritar ante la presencia de Dios y decirle: Señor, lléname de los pies a la cabeza. Lléname desde la punta de los pies hasta la coronilla de la cabeza. Lléname completo. Yo no quiero que aquí haya espacio para más nada en mi corazón. Yo quiero estar total y completamente lleno. Y como dice tu palabra en el libro de los Efesios, en el capítulo 5, verso 18, quiero ser lleno, pero lleno del Espíritu Santo de Dios, lleno del poder del cielo, lleno de la autoridad de Dios. Porque cuando te llenas del Espíritu de Dios, del poder de Dios y de la autoridad de Dios, te enfrentas al diablo, te enfrentas a la carne, te enfrentas al mundo, te enfrentas a los demonios, y el diablo tiene que salir corriendo, porque el diablo sabe cuando tú estás lleno. Alabado sea Dios en el día de hoy. Padre, yo he predicado tu palabra en esta noche. Como me la diste, la dejé salir. Ahora te pido que tú en este llamado hagas lo que tú quieras, como tú quieras y con quien tú quieras. Permite que aquel a quien tú le hablaste en esta noche, permite que aquellos que quieren estar realmente llenos, completamente llenos hasta arriba de ti, que no quepa nada más en ellos, Señor, vengan a este altar en el día de hoy, porque estaremos orando por la llenura de tu Espíritu en cada uno de nosotros, Jesús. Padre mío, se ha hecho en esta noche así para tu gloria y para tu honra.
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cómo purifica el alma. De eso está hablando. Y dice: ¿cuánto más entonces la sangre del Mesías, el cual mediante el Espíritu Eterno, el Ruach HaKodesh, el Espíritu de Santidad, el Espíritu Santo, se ofreció a sí mismo sin mancha ante Dios, limpiará vuestras conciencias de obras muertas para que sirváis al Dios vivo? Es su sangre la que nos limpia por dentro. La sangre de los sacrificios de animales prescritas por Moisés limpiaban el cuerpo, pero la sangre de Jesús limpia el alma y la conciencia. Gracias a Dios por su sangre. Oh, sangre bendita. Sangre bendita y gloriosa. Así que por esta razón Jesús es mediador de un nuevo pacto. Por eso, que la maldición de Dios caiga sobre todos aquellos predicadores que le dicen a la gente: ven a pactar con Dios, trae tu dinero. Que la maldición de Dios les llegue, porque están predicando un evangelio diferente. Y la Biblia dice que quien predica un evangelio diferente sea anatema, maldecido. El nuevo pacto está hecho con sangre, no con billetes. Esos predicadores chupacabras que salen en la red Enlace, TVN, mafiosos que salen en las radioemisoras a pedir dinero como pobres para vivir como ricos, a extorsionar a la nación de Dios, a decirle: toma el teléfono y pacta para recibir tu milagro, manda tu dinero para que nosotros oremos por ti. Hijo del diablo, yo no necesito que usted ore por mí, usted está más condenado que el diablo. Entienda, yo no necesito pagarle a un hombre para que ore por mí. Esto no es misa católica. Tenemos a alguien que ora por usted y por mí, a Jesucristo, el sumo sacerdote, Él y solo Él. Él intercede por nosotros. Él presenta sus manos perforadas al Padre y le dice: oro por ellos, mira lo que hice. Ya pagué el precio, ya está pagado el precio. Pero claro, mi amigo, como lo he dicho más de una vez, Jesucristo es el camino, pero Cash Luna es el peaje. Quiere pasar, paga. Si no paga, no pasa el camino. Hijo del diablo, el Señor lo reprenda. Terrible afeminado y ladrón. Porque quien comercia con la fe es un ladrón. Hicieron de la casa del Señor una cueva de ladrones. Y esta ciudad de Santa Ana, acá en El Salvador, ha sido la más castigada por la apostasía en este país, por estar tan cerca de este demonio llamado Cash Luna. Cantidades de buses saliendo a las 7 de la mañana de acá de Santa Ana para llegar a Guatemala, 3 horas. ¿Para qué? Para que les mientan y les roben. Cada cual tiene el pastor que merece. ¡Tontos! Pudiendo clamar a Dios, van detrás de un hombre. Solo Jesús tiene el poder de darte lo que tú buscas. Corren detrás de un hombre para que les dé la unción. ¡Tontos! El dueño de la unción es el ungido, y el ungido tiene un nombre: Jesús. Gloria a su nombre para siempre. Sí, mi amigo. Así que por esto Jesús es mediador de un nuevo pacto. Mediador también fue Moisés cuando Dios tronó y habló en el Sinaí. Millones de judíos de mi pueblo estaban ahí escuchando tronar a Dios, hablar con voz de trueno. Y el pueblo, no pudiendo soportarlo más, le dijo: Moisés, por favor, ve tú y habla con Dios. Sacerdote es representar al pueblo ante Dios, y tiene que ser puro
para poder representarlo bien. Y Moisés trepó al Sinaí y habló con Dios, apaciguó su ira cuando nosotros habíamos pecado con el becerro de oro. ¿Cuántas veces Moisés le dijo a Dios, arrepiéntete? Y Dios le dijo, wow, ¿qué pasó aquí? ¿Cómo yo arrepentí? Sí, Señor, arrepiéntete. Porque si destruyes a este pueblo, se van a burlar de ti. Dirán, lo sacó de Egipto y no pudo meterlos a la tierra. Vas a quedar mal tú, le dice. Tremendo, Moisés. Intercedió. Se puso en la brecha, en medio del pueblo y de Dios. Dijo, Señor, si tú los matas a ellos, empieza conmigo. Alabe a Dios. Bórrame de tu libro, le dijo. Bórrame de tu libro, dijo Moisés. Era porque Moisés amaba al pueblo. Eso hace un sacerdote. Pero cuando Moisés bajó airado del Sinaí, con los mandamientos grabados en piedra, dejó de ser sacerdote y se convirtió en profeta. Tiró las piedras al piso con los mandamientos de Dios. Y fue donde estaban los que habían provocado el levantamiento del becerro. Y él los degolló. Amigo, escúcheme bien. Los sacerdotes representan al pueblo ante Dios, pero los profetas representan a Dios ante el pueblo. Y vino con un mensaje duro y de reprensión que trajo muerte en medio del campamento. Por eso Moisés fue mediador, porque representó al pueblo ante Dios y representó a Dios ante el pueblo. Pero hay un más grande mediador hoy en día, el Hijo de Dios. Él, mi amigo. Él. Y escuche por qué. El Espíritu Santo me hace entender este momento a más cabalidad. Él es el mediador, porque fue humano para entendernos y poder representarnos ante Él. Escuche. Pero también fue Dios para representar a Dios ante nosotros, humanos. Bendito Hijo de Dios. El Dios hecho hombre, Emmanuel, Dios con nosotros. Él vive por los siglos. Hebreos 9, versículo 26. 9, 26. Dice esto. Si quieren, desde el 23. Fue pues necesario que las figuras de las cosas celestiales fueran purificadas así. Habla de purificar el tabernáculo, el santuario, el templo, todo lo que se hacía en el libro de Levítico como una sombra, una enseñanza, un simbolismo de lo que después haría Jesús en el cielo. De eso está hablando. Pero las cosas celestiales mismas, con mejores sacrificios que estos. Porque no entró el Mesías en el santuario hecho de mano. Jesús no entró en el templo de Jerusalén. No, mi amigo. Sino en el figura del verdadero. Sino en el cielo mismo, para presentarse ahora por nosotros ante Dios, como mediador, en representación de la humanidad toda. Porque Jesús es más importante como humano que Adán, más importante como humano que Abraham, más importante como humano que Moisés, más importante que David. Imagínense, Jesús es más importante que Adán. Él es el segundo Adán. Es más importante que Abraham, el padre de la fe. Es más importante, porque Jesús es la fe misma. Jesús es más importante que Moisés, porque Moisés representó a Israel ante Dios. En cambio, Jesús representa a toda la humanidad. Y es más importante que David, porque David reinó sobre Israel. En cambio, Jesús reinará desde Israel al mundo. Alabe al Hijo de Dios. Hermano, créame, le digo con toda el alma, estoy disfrutando esta prédica. Es como si yo mismo estuviera descubriendo cosas en el púlpito, oiga. Me siento como si yo estuviera escuchando la prédica, hermano. Y eso es porque el Espíritu Santo está obrando. Y su sangre no solo salva, su sangre te sanará de cualquier enfermedad. Por sus llagas fuimos curados. Santo Hijo de Dios.
Hermano, mire, Hebreos dice 9, continúo, porque no entró el Mesías en el santuario hecho de mano, figura del verdadero, sino en el cielo mismo, para presentarse ahora por nosotros en representación nuestra ante Dios. Y no para ofrecer muchas veces, muchas veces, como entra el sumo sacerdote en el lugar santísimo cada año con sangre de animales, sangre ajena. Escuche, de otra manera le hubiera sido necesario padecer muchas veces desde el principio del mundo, pero ahora en la consumación de los tiempos se presentó una vez para siempre por el sacrificio de sí mismo. Él se sacrificó a sí mismo para quitar de en medio el pecado. A quitar el pecado. Vuelvo y le digo, por favor, entendeme, che. El más grande problema de la humanidad no es el diablo. El problema de la humanidad no es el mundo. El problema de la humanidad es el pecado. Contra esa calamidad han luchado Dios y los humanos, aún los ángeles que también pecaron. Pero para ellos no hay perdón, para nosotros sí. Los ángeles que pecaron están eternamente condenados, pero nosotros tenemos oportunidad de ser eternamente salvos si nos arrepentimos.

porque la sangre de los toros y de los machos cabríos no puede quitar los pecados. ¿Qué hacía la sangre? Cubría, pero no quitaba. Esto, escúchame. Cuando se derramaba la sangre de algún animalito, el pecado de la persona, de la familia o de la nación, escuche, persona, familia o nación, ese pecado quedaba cubierto. Kipur, kafar, meter debajo de la alfombra. Meter debajo de la alfombra. Pero no es que sacaba la basura a la calle. Pero cuando viene Jesús, agarra y bota a la basura, alfombra y basura. Quita, no cubre. Saca de en medio definitivamente la barrera que nos separa de Dios. Bendito Jesús. Para eso murió Él. Más líquido, por favor. Tengo sed. Sigo leyendo. Dice, pues no puede quitar los pecados. Escuche. Por lo cual, entrando en el mundo, dice el Hijo de Dios, sacrificio y ofrenda no quisiste. Ya Dios dijo, basta de sacrificar animales, se acabó el tiempo. Me preparaste cuerpo. ¿Quién está hablando? Jesús en el cielo, diciéndole al Padre, me has preparado cuerpo en la tierra, hay que ir a la tierra. Me preparaste cuerpo. Holocaustos y expiaciones por el pecado no te agradaron. Entonces dije, he aquí que vengo, oh Dios, para hacer tu voluntad. ¿Y en qué momento fue exclamada esta frase? Cuando Jesús está sufriendo y derramándose grandes gotas de sangre como de sudor que caían. Y Jesús dice, Padre, pasa si fuera posible de mí esta copa. Pero no se haga lo que yo quiero, hágase tu voluntad. ¿Cuándo se cumplió? Cuando Jesús dijo esas palabras. Cuando Jesús dijo, quisiera ver otra forma de salvar a la humanidad y no tener que soportar semejante sufrimiento. Pero Padre dijo, si toca, pues toca. Hágase tu voluntad. No como yo quiera, sino como tú ordenas. Como en el libro, como en el rollo del libro, en la Torá de Moisés, está escrito de mí. Escúchame bien. Jesús vino a cumplir profecías, a derramar su sangre, como estaba profetizado por los hombres de Dios desde la antigüedad. Entonces, sigo leyendo. Y luego dice, he aquí que vengo, oh Dios, para hacer tu voluntad. Quita lo primero para establecer esto último. Y en esa voluntad, es decir, en el sacrificio del Hijo de Dios, verso 10, somos santificados mediante la ofrenda del cuerpo de Jesucristo, hecha una vez y para siempre. Hermano, mire, somos santificados. Antes que éramos inmundos, destituidos de la gloria de Dios, éramos inmundos, hermano. Ante los ojos de un Dios santo y puro, nosotros pecadores éramos, hermano, lo más sucio. Pero Dios, de haber sido nosotros lo vil y lo menospreciado del mundo, hoy nos ha santificado y nos ha convertido en reyes y sacerdotes. Bendito sea Él. Gracias, Señor. Ver Hebreos 10, versículo 19. Así que, hermanos, y aquí viene la gran noticia para nosotros, teniendo libertad, ya no somos esclavos del pecado, ya no somos esclavos del diablo, ya no somos presa de los demonios, somos libres, santificados, purificados, lavados, limpiados por su sangre. ¿Cómo no estar feliz por semejante regalo? De haber sido basura, hoy en día somos diamantes. Ahora que se han cumplido las palabras de Isaías, si vuestros pecados fueran rojos como la grana,

seráis emblanquecidos como blanca lana, como la nieve blanca. Ahora que se produjo la transformación, que de pecadores convictos, condenados a una eternidad de condenación, ahora somos pueblo de Dios. Dios no es injusto para condenar al hombre, porque Dios es santo. Él hizo una ley santa, pero el hombre rebelde violentó la ley santa de Dios. Por eso un Dios santo debe condenar a ese rebelde, a menos que se provea una forma de salvarlo. Y si el hombre encima rechaza el único medio de salvación, que es Jesús, merece condenación. El hombre merece la condenación por dos razones, mi amigo: por su rebelión de rechazar a Dios, y segundo, por rechazar la salvación en Cristo. Por eso le digo: el que creyere en el Evangelio es salvo, el que no creyere será condenado. Porque el peor delito del hombre no solo es pecar, sino rechazar la salvación. ¿Qué más? ¿O qué más puede hacer Dios para ti salvar? ¿Qué más puede hacer Dios para salvarte? Dio a su Hijo, dio a su Hijo, entregó todo lo que le tenía, dio todo lo que él tenía para nos salvar, para salvarnos. Y que todavía le digamos a Dios: eu rejeito, yo rechazo a salvação, la salvación. Eu rejeito, yo rechazo, yo me afasto de eso, me aparto de esto, no quiero saber. Ahora puedes entender que una persona que conoció el Evangelio y se vuelve atrás, sí merece el infierno. Mejor le fuera nunca jamás, jamás, haber conocido el Evangelio que retroceder, porque merece la peor de las condenas por pecar y por rechazar la salvación. Ahora puede entender, si el justo con dificultad se salva, ¿dónde irán estos predicadores ladrones impíos que se roban el money y el cash y dejan en la luna a la gente y se llevan el pisto, el dinero, los lucas, la plata, Maldonado? Estos tipos que salen en la red Satavisión, el canal del diablo, Satavisión, enlace, un enlace con el infierno, que se paran en la televisión a pedirle plata a la gente. Yo estoy de acuerdo que si ese canal fuera de Dios, podría pedir una ofrenda voluntaria y de amor, con gusto, todos daríamos, para que predique el Evangelio, pero estos no lo predican, lo pervierten. Y a estos tipos no hay que regalarles nada. Quieren plata, pues trabajen en algo decente, ladrones. Ellos no piden ofrenda, ellos piden pacto, es decir, dinero a cambio de milagro, no dinero por gratitud. La ofrenda es dar algo por amor y gratitud, incondicionalmente. Pero el pacto que estos tipos predican es que tú pactas, llamas, mandas.

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0: Aló.
1: Que el Señor le bendiga, hermanos, en esta mañana. Gracias damos a nuestro Dios que nos permite poder iniciar esta programación. Estas 17 horas de programación vamos a quedar en esta oportunidad ya con el espacio del devocional con nuestro hermano Pastor. Adelante, Pastor.
0: Dios les bendiga, hermanos y amigos. Qué privilegio, qué gozo estar nuevamente con ustedes en esta mañana. Deseando muchas, pero muchas bendiciones de parte del Rey de Reyes y Señor de Señores para toda la audiencia, para los que ya están conectados. Que Dios les bendiga grande y maravillosamente, amigos, hermanos, bueno, todos los que estén en diferentes partes del mundo, que están ya listos ahí, que Dios los colme de muchas bendiciones, de muchos, pues, amor, sobre todos los que estamos unidos en este momento. Qué bueno es el Señor, hermanitos, y así pues damos gracias al Señor, porque el Señor es bueno, el Señor es grande, y vamos a agradecer a nuestro hermano Cornelio, que está patrocinando juntamente con mi hermana María Méndez, ahí en Houston. Que Dios les bendiga grande y maravillosamente. También tenemos a nuestra hermana Gloribel Chicas, que también está patrocinando. Dios le bendiga, hermana Gloribel. Alabado sea Dios, estamos contentos de estar unidos. Gloribel Chicas Martínez, alabado sea Dios, bendito el Señor. También estamos ahí con hermana Irma Andrades, en Nueva Jersey. También que Dios le bendiga a nuestra hermana Irma. Gloria a Dios por estar patrocinando. Gracias, hermanos. Gracias por unirse con mi persona para llevar esta palabra a todas partes. Gracias, Señor. Aleluya. Alabanza. Dios bendícelos a todos los que están ahí. Aleluya. Conectados, los que están patrocinando y todos los que oran por este ministerio. También que la bendición esté sobre todos. Aleluya. Bendito sea el Señor. Oramos. Señor, oh Dios todopoderoso, grande y maravillosa son tus obras. Dios de Abraham, Dios de Isaac, Dios de Jacob, no hay nadie como tú, Señor. Tú eres el único en el cielo, en la tierra y en las aguas debajo de la tierra. Señor, que pueda hacer tantas cosas, que pueda salvarnos, que pueda sanarnos, que pueda bendecirnos de toda forma. Tú eres, aleluya, el poderoso, el eterno, el soberano, el Dios fuerte, el príncipe de paz. Para ti sea toda la gloria, toda la honra, toda la adoración, la alabanza, aleluya. Gloria a Dios, gloria al que sana, el que aún resucita hasta los muertos. Gracias, Señor, bendito Dios, porque no hay otro nombre bajo del cielo dado a los hombres en quien podamos ser salvos. Alabanza, Dios, alabanza, alabanza, alabanza, gloria, gloria, gloria, gloria al Rey, gloria al Rey, gloria al que viene, gloria al que se levantó de la tumba, gloria al Eterno, al Soberano, al Dios fuerte, gloria, gloria, aleluya, bendito seas Jesús de Nazaret, bendito Espíritu Santo, bendito, tome el control, Espíritu Santo, y ayúdanos para poder estar en este momento juntos, unidos con todos los hermanos, aleluya, y que podamos, aleluya, todos ponernos de acuerdo a pedir la bendición para los demás. Bendito, bendito, bendito sea mi Señor. Gracias, gracias, gracias, santo, santo, santo, aleluya, aleluya, gracias, Señor, aleluya, estamos esperándote, Señor, te esperamos, Señor, bendito sea, y te pedimos que este día sea un día especial, Señor, para todos los que estamos conectados. Alabanza a Dios, gracias, Señor, gracias, aleluya, amén y amén. Hermanos, queremos, ya esto predicamos hace algún tiempo, hablamos un poquito acerca de esto, pero este tema es bien importante porque queremos que la gente le dé la importancia, el valor, los todos amigos, hermanos y todo, que le demos la importancia y el valor que se tiene la palabra. La palabra no es un libro escrito como todos los libros. La palabra es algo inspirado de Dios. Es inspirado de Dios y útil para enseñar, para redarguir, para corregir, para instruir en justicia, a fin de que el hombre de Dios sea perfecto, enteramente preparado para toda buena obra. Aleluya, alabado sea Dios. Y eso es lo que queremos, que le den el valor que se merece la palabra de Dios. Y tenemos ahí en segunda de Pedro 1, 20 y 21, y nos dice la palabra de Dios: ninguna profecía de las Escrituras es de interpretación privada, porque nunca la profecía fue traída por voluntad humana, sino que los santos hombres de Dios hablaron siendo inspirados por el Espíritu Santo. Aleluya. Los santos hombres de Dios fueron, aleluya, hablaron siendo inspirados por el Espíritu Santo. Qué tremendo, hermano. Ahora, es importantísimo que todos pensemos en todo esto. Fíjense, aquí nos está diciendo la palabra, alabado sea Dios, que los santos hombres de Dios hablaron siendo inspirados por el Espíritu Santo. Y Jeremías 1:4 también nos habla y nos dice de la siguiente manera: vino pues palabra de Jehová a mí diciendo: antes que te formare en el vientre te conocí, y antes que nacieses te santifiqué y te di por profeta a las naciones. Y yo dije: ay, ay, Señor Jehová, he aquí que no sé hablar porque soy niño. Y me dijo Jehová: no digas soy un niño, porque a todo lo que te enviase irás tú y dirás todo lo que te mande. No temas delante de ellos, porque contigo estoy para liberarte, dice Jehová. Y extendió Jehová su mano y tocó mi boca. Y me dijo Jehová, he aquí, me dijo Jehová, he aquí, he puesto mi palabra en tu boca. Mira que te he puesto en este día sobre naciones, sobre reinos, para arrancar, para destruir, para arruinar y para derribar, para edificar y para plantar. Alabado sea Dios. Qué tremendo, hermano, que es lo que el Señor ha hecho con nosotros. O sea, no temas, repito, no temas delante de ellos, porque contigo estoy para librarte, dice Jehová. Y extendió Jehová su mano y tocó mi boca y me dijo: Jehová, he aquí, he puesto mis palabras en tu boca. Alabado sea Dios. Entonces vemos el poder, la bendición, la autoridad de la palabra. Ahora, esta palabra que está diciendo la Biblia misma, que ha sido puesta en la boca, que ha sido dada por él y todo eso. Mire, ¿quiénes fueron los que lo escribieron? Pero podemos ver por quiénes fue inspirada la Biblia. ¿Por quiénes? Y dice en Jeremías 1:4, volvemos, y dice: ninguna profecía de las Escrituras es de interpretación privada, porque nunca la profecía fue traída por voluntad humana, o sea, la Biblia, sino que los santos hombres de Dios hablaron siendo inspirados por el Espíritu Santo. Todos esos hombres que hablaron fueron inspirados a 40 hombres, 40 hombres en diferentes lugares, en diferentes países, diferentes continentes, en diferentes, nunca se conocieron acá en la tierra, pero a eso Dios se manifestaba a distancias tremendas, se manifestaba Y habló el primero, y terminó el primero, después levantó otro y siguió de donde en un continente, en cuatro continentes, o perdón, tres continentes, es decir, en Europa, cuatro continentes. Ahí, por ejemplo, en tres, perdón, estoy, tres continentes, África, Asia y Europa. En estos tres continentes levantó el Señor hombres y empezaron a escribir, donde terminaba ahí seguía el otro en otro continente. Nunca se conocieron. Así fue escrita la Biblia. Ahora, vemos ahí quienes escribieron la palabra. Ya hemos dicho esto, pero lo hacemos por los nuevos, por aquellos, y recordarle a los otros que ya les hemos dicho. 40 hombres. Fíjese, 40 hombres fueron los que Dios usó en diferentes lugares. Como que dijéramos ahorita allá, Europa, Asia, bueno, son los lugares donde la Biblia fue escrita. ¿Eh? La Biblia fue escrita por 40 hombres en 60 generaciones. Mire, en 1500 a 1600 años. Ese fue el tiempo que se llevaron para escribir la Biblia estos 40 hombres. En 60 generaciones. Tres continentes. Tenemos ahí África, Asia y Europa. En estos tres continentes se escribió la Biblia. Aleluya. Y también en cuatro idiomas, o tres idiomas, perdón, tres idiomas. Ah, tres idiomas, hebreo, griego y arameo. Son los tres idiomas que se escribió la Biblia. Entonces, esta palabra no es un invento de un hombre o de algo acá en la tierra, sino que por eso dice, inspirada por Dios. Imagínate, en tres continentes, tres idiomas. Luego vemos ahí que también vemos que ahí que los años que tuvieron para escribir la Biblia son 1500 a 1600 años. En esos 1500 y 600 años, estos 40 hombres, en 60 generaciones, empezaron a escribir las porciones de la palabra. Oiga, ¿cómo Dios juntó todo esto para poder hablarnos cada día? Porque esta es la forma como Dios está hablando cada día a nosotros a través de la Biblia. Pero alguna gente se acostumbra a que vaya alguien, y aquí han salido muchos maliciosos, mentirosos, yendo a decirle a la gente, el santo dice esto y esto y esto, y tal vez ni cristiano es. Y esta o no vive la palabra, tal vez aceptó, pero anda valiéndose de eso. Y ahí la gente a veces está creyendo, y a algunos tal vez no les guste, pues perdóneme. Pero la verdad es esa, lo que yo tengo que creer, tomarlo en serio, es la palabra de Dios, lo que está escrito. Aquí el Señor nos habla a todos, todos, y es palabra inspirada, es única, y debemos de darle valor, debemos de respetar la palabra, debemos de humillarnos ante la palabra. Porque es palabra de Dios, es palabra viva. Aleluya. Dice que es como una espada cortante de dos filos que parte hasta partir el alma. Penetra, coyuntura, huesos, tuétanos, todo. Por eso es que la Biblia no le gusta a alguno, porque cuando la leemos nos exhorta, nos corrige, pero no queremos aceptar la corrección. Alabado sea. Ahora, esto es bien importante por quienes fue escrita la Biblia. Dije que por 40 hombres en 60 generaciones, en 1000 a 1000, 1500 a 1600 años, en tres continentes. Ahí vemos África, Asia y Europa, tres idiomas. Ahí vemos hebreo, griego y arameo. Son los idiomas con que se escribió la palabra de Dios. Ahora, podemos ver entonces qué invitación nos hace la palabra de Dios con tanto, mire, cosas difíciles que se ven, cómo se escribió la Biblia con todas estas cosas, pero para Dios no hay nada imposible ni difícil. Y se escribió la palabra, pero una vez escrita, ¿por quién fue escrita? Ya vimos. Pero una vez escrita, ¿qué invitación nos hace la palabra de Dios a usted y a mí? La Biblia nos invita. La Biblia dice, haz todos los esfuerzos, lucha por hacer lo que te mando. Procura, dice en 2 Timoteo 2:15, procura con diligencia presentarte a Dios. A ver, aprobado. Como obrero que no tiene de qué avergonzarse. Procura con diligencia presentarte a Dios como obrero. Cuando vas con la palabra, te presenta, cuando usa la palabra, cuando lee la palabra, cuando recibe la palabra, estás ante Dios. Por eso está diciendo, ahí procura con diligencia presentarte a Dios aprobado como obrero que no tiene de qué avergonzarse, que usa bien la palabra de verdad. Eso es, aleluya, el obrero que no se avergüenza, usa la palabra de verdad. Aleluya. Y eso es lo que yo quiero y siento en mi corazón cada día, usar la palabra de verdad. Y por eso estamos predicando y a veces está repitiendo que usted también tiene que usar la palabra de verdad. No esté ahí entretenido en cositas de hombres y todo, ahí dándole más valor a las cosas humanas que a las cosas espirituales. Y además, que esto no es una cosa, dice que es una espada de dos filos que penetra hasta partir el alma. Alabado sea Dios. Bendito el Señor. Entonces, tenemos que procurar con diligencia presentarnos a Dios. ¿Y cómo es? Mire. ¿Cómo es presentarte a Dios? O sea, cuando tú estás leyendo la Biblia, cuando tú estás con una reverencia, escuchando lo que dice la palabra, te estás presentando a Dios y depende la reverencia, depende el respeto que tengas en ese momento, estás siendo aprobado, como obrero que no tiene de qué avergonzarse, que usa bien la palabra de verdad. Aleluya, eso es lo que quiere Dios, que usemos la palabra con respeto, la palabra de verdad. Aleluya, bendito sea el Señor. La Biblia no es para andarla debajo del brazo, porque muchos se acostumbran a andar la Biblia debajo del brazo, pero no la conocen, no entienden, no saben lo que andan y lo que dice la palabra. Y es un error. La Biblia hay que estudiarla, hay que leerla. Hay que vivirla, hay que, mire, compartirla. Alabanza a Dios, bendito el Señor. Ahora, ¿cómo es la sabiduría de Dios? ¿Cuándo podías tú entender, conocer la sabiduría que Dios tiene? Si no lees la Biblia, si no practicas la palabra. ¿Cómo vas a entender la sabiduría de Dios? Dios no tiene limitaciones en la sabiduría. Él es el todopoderoso, Él es grande. No hay palabra ni cómo describir la grandeza de Dios. Alabado sea Dios. Pero tú puedes saber porque el Espíritu Santo nos revela. Él dijo que nos daría otro consolador, el cual estaría con nosotros todos los días del fin del mundo. Ese consolador se llama Jesús. Perdón, ese, perdón, perdón, ese consolador es el Espíritu Santo. Jesús es el Salvador. Jesús es el que pagó por nosotros en la cruz y dijo: Me voy, pero no lo dejo huérfano. Dijo Jesús: Rogaré al Padre que os dé otro consolador. Y después vino sobre todos los apóstoles y todos los que estaban ahí, o sea, la manifestación del Espíritu Santo, y todos cambiaron. Todo hasta lenguaje, todo, todo, todo, cuando vino el Espíritu Santo. Y ese Espíritu Santo, alguien podía decir, ay, qué bonito y qué lindo hubiera sido que yo estuviera allá. Pues esa misma manifestación que sintieron aquellos que estaban reunidos cuando vino el Espíritu Santo de esta tierra, es el mismo que viene sobre nosotros cuando aceptamos a Cristo. Cuando aceptamos a Cristo, viene el Espíritu Santo a morar en nuestra vida. Y por eso es que el cristiano, la persona que acepta a Cristo, desde que lo hace, hay un gozo, una paz, algo que no lo puedo explicar. Y mire, por eso hay tantas cosas que se hacen. Yo acepté como ayer y hoy, como hoy, estaba haciendo cambios, renunciando a todas aquellas cosas que practicaba que no eran buenas. Y así el cambio, tanto afuera como en la casa, porque viene a morar el Espíritu Santo en nosotros. Así que eso es algo maravilloso, es el cambio y esa es la forma de transformar a la nueva criatura, porque estamos naciendo de nuevo espiritual. Aleluya. Así que es importantísimo que todos los amigos sepan que el cambio, la transformación que hay en nosotros no es por ninguna situación humana, es de parte de Dios a través de la llenura del Espíritu Santo. Alabado sea Dios, lindo el Señor, bendito, aleluya. Así que, mire, es importante. ¿Qué invitación entonces nos hace la palabra? Ya lo dije, de Dios, procura con diligencia presentarte a Dios aprobado como obrero que no tiene de qué avergonzarse, que use bien la palabra de verdad. Esa es. Ahora, hemos podido apenas solamente presentarte dos puntitos por quienes fue escrita la Biblia y qué invitación nos hace la palabra de Dios. Entonces, esa es la invitación, es procurar con diligencia presentarse a Dios aprobado como obrero que no tiene de qué avergonzarse. Y aquí dice que use bien la palabra, o sea, cuando tú lees la Biblia, tú la tienes reverencia, te sometes a ella, obedeces, entonces estás usando bien la Biblia. Así que vamos a quedarnos por acá por el tiempo, pero piensa en esto, que apenas solo dos puntitos por quién fue escrita, ya lo vimos, y qué invitación nos hace la palabra. La invitación es que la respetes a Dios, que leas la palabra, que trates de nutrirte de esa palabra, recíbela toda exhortada, porque la palabra a veces no se lee, porque esa palabra nos pega, como dice, o sea, humana, o sea, todo, es que Él nos pega duro. Y por esa reprensión a veces no la leemos. Así que te dejamos acá. Si Dios permite, seguimos después con la tercera parte y vamos a ir con esto adelante. Padre, en este momento, Señor, te doy gracias porque me das esta bendición de poder, aleluya, fortalecerme al tener tu palabra y saber lo que es la palabra, que no hay nada, ninguna profecía de las escrituras es de interpretación privada, porque nunca, nunca la profecía fue traída por voluntad de un hombre, de un humano, nada, sino que los santos hombres de Dios hablaron siendo inspirados por el Espíritu Santo. Gracias, gracias, gracias por esa palabra que es el pan para mi alma, es el pan para todos. Bendícenos, ayúdanos a través de la palabra. Ese es el arma de dos filos que penetra hasta partir el alma. Gracias, gracias, gracias, Señor. Bendice a los patrocinadores, Dios mío, Dios santo, poderosos. Te pido por toda la familia, por hermano Cornelio y hermana María Méndez y su familia. Bendícelo, bendícelo, bendícelo, Señor. Aleluya, por hermana Irma Andrade. Señor, te la ponemos en tus manos. Dios mío, Dios santo, hermano Cornelio, hermana María, ahí están en tus manos. Y también nuestra hermana Gloribel, chicas, tómalas, tómalas en tus manos, Señor. Te pido por ellos que los bendigas y los guardes. Así por todos los amigos, bendícelos, amigo. Usted, amigo, repite esta palabra conmigo. Diga, Señor Jesús, yo abro mi corazón y te recibo como único y suficiente Salvador. Perdona mis pecados, cambia mi vida y ayúdame a entender esta palabra, a vivir por esa palabra linda. Alabado sea Dios. Te pido, Señor, que nos ayude, que nos fortalezca y nos dé fuerza para poder seguir y marchar adelante. El amigo que es caído, diga, Señor Jesús, me reconcilio contigo. Toma mi vida y perdóname todo lo malo que he hecho. Y los enfermos, enfermos, diga, Señor Jesús. En este momento, Señor, yo sé que no hay medicina mejor que tú, tu palabra. Esa palabra es poderosa que penetra hasta partir el alma. Ahora, Señor, sáname. Quita este virus, este demonio, este espíritu del diablo. Sácalo de mi vida. Dios, y pon tu mano sobre mí. Yo recibo la sanidad de parte tuya. Gracias, gracias, gracias, gracias, Señor. Que la bendición del Padre, el Hijo, el Espíritu Santo esté sobre toda la audiencia. Aleluya. En este día, Señor, aquellas personas que por primera vez se han conectado, que la bendición sea para ellas también, Dios mío, en este momento, en el nombre poderoso de Jesús. Gracias, gracias, gracias. Amén y amén. Hermanitos, llegamos al final del devocional desde San Miguel, El Salvador, Centroamérica. Les habló el pastor José Vidal Alvarado. Vamos a continuar con estos puntos que tenemos de la Escritura, la Biblia. Alabado sea. Que Dios les bendiga a todos.

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Muy bien, orillas, hermanos, tenemos las 5 de la mañana, pasado ya 42 minutos, 5 de la mañana, 42 minutos. Saludos especiales a usted que nos está sintonizando a través del dial 1080M Radio Cres de San Miguel. Saludos para nuestros hermanos que nos están escuchando a través de internet, usted que lo hace a través de TV Cres, que nuestro Dios Todopoderoso esté bendiciendo su vida en una manera muy especial. Gracias por estar pendiente de esta bendición, gracias por estar pendiente de la programación de Radio Cres en esta mañana de sábado 20 de junio. Tenemos este espacio de Amanecer con Cristo, tenemos alabanzas rancheras y norteñas, invitándole a usted para que pueda comunicarse con nosotros. Tenemos el espacio de 5:30 a 6:30 de la mañana, si usted

Nosotros puede usted llamarnos y así juntos estar llevando esta bendición. Saludos a ustedes que recién nos sintoniza. Estamos en el espacio de Amanecer con Cristo, alabanzas rancheras y norteñas a través de Radio Cred 1080 AM en el San Miguel. Saludos a ustedes que nos está escuchando a través de internet. Gracias damos al Señor que nos permite poder estar continuando llevando esta bendición, estar llevando esta programación de este día sábado. Invitándole a que se siga comunicando con nosotros, vamos a escuchar este bonito canto mientras usted se reporta.

Continuamos con el espacio de Amanecer con Cristo, 5:52. Saludos para nuestros hermanos que están pendientes de la programación. Usted que nos escucha a través del dial 1080M, usted que lo hace a través de internet. Saludos especiales para nuestra hermana Berta Garza hasta Monterrey, en Nuevo León, México. Ahí nos está escuchando. Que el Señor le bendiga. Un gusto poder saludarle. Y ella también está haciendo un saludo muy especial para toda la audiencia, todos nuestros hermanos que están pendientes de la programación. También un saludo especial para nuestra hermana Lorena Benavides, que el Señor le bendiga. Saludos también para todos nuestros hermanos que nos están escuchando a esta hora de la mañana. Saludos a nuestra hermana Lorena Benavides, que ahí está pendiente de la programación. Que nuestro Dios bendiga su vida. Y está haciendo también un saludo muy especial para nuestra hermana Berita Garza hasta Nuevo León, en Monterrey, México. Que sea nuestro Dios bendiciendo sus vidas en una manera muy especial. Así vamos a continuar con esta bendición. Les saludamos con el canto "Tu mano me sostiene". Las 5:53, recordándole que tenemos disponible este espacio de Amanecer con Cristo, alabanzas rancheras y norteñas. Usted puede patrocinar una hora o puede patrocinar 30 minutos, si usted así lo desea.

Continuamos con esta bendición, continuamos con Amanecer y con Cristo. Escuchamos ese bonito canto en la voz de Paulino Bernal y escucharemos a los esposos Cuellar con el canto Ruth de la Moabita. Saludamos a nuestra hermana Lorena Hernández hasta Virginia y se mantiene en sintonía de Radio Creer. Gracias por reportarse con nosotros y ella también está haciendo un saludo especial para toda la audiencia en esta mañana, también para la familia pastoral, hermano Pastor Vidal Alvarado y toda su familia. Le está saludando a nuestra hermana Lorena Hernández y también un saludo especial para nuestra hermana Lorena Benavides. Así que vamos a continuar con esa bendición mientras usted se sigue reportando con nosotros a través del 2609-1080 o el 7923-9593. Las líneas telefónicas totalmente disponibles para que usted pueda unirse también a esta bendición. Recordándole que Amanecer con Cristo se encuentra disponible si usted siente en su corazón el deseo de patrocinar este espacio.

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Llegamos a las 6:32. Continuamos con esta bendición. Saludos especiales para toda la audiencia que se mantiene en nuestra sintonía a través del dial 1080M Radio Creer en San Miguel. Queremos saludar y también a usted que nos está escuchando a través de internet. Saludos para nuestro hermano Manuel Navarrete hasta Montreal, Canadá. Ahí nos está escuchando y él está haciendo un saludo especial también para toda la audiencia que nos escucha dentro y fuera de nuestro país. Usted que lo hace a través de internet, a través del dial 1080M. Saludos especiales para todos nuestros hermanos que nos están escuchando. Y también está haciendo un saludo especial para nuestra hermana Yamilet Pérez hasta Mariona. Que sea el Señor bendiciendo sus vidas en manera muy especial. Muchas gracias también a nuestro hermano que se une a patrocinar estos 30 minutos de 6:30 a 7 de la mañana de Cuaresma Sagrada. Muchas gracias a nuestro hermano por ese aporte, para ese ministerio, para ese espacio de Cuaresma Sagrada. Si usted desea unirse también de 7 a 7:30, continuamos con el espacio. Si usted siente en su corazón también el deseo de poder unirse con Radio Creer, estar llevando siempre las buenas nuevas de salvación a través de su aporte, a través de su bendición para el ministerio. Vamos a escuchar este bonito canto, La Creación. Así iniciamos Cuaresma Sagrada, y gracias al patrocinio de nuestro hermano Manuel Navarrete hasta Montreal, Canadá.

exaltado seas sobre los cielos, oh Dios, sobre toda la tierra sea tu gloria. Claman los justos y Jehová oye y los libra de todas sus angustias. 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Mejor es confiar en ti, Jehová, que confiar en el hombre.

0: Continuamos con Corridas Sagradas, gracias al patrocinio de nuestro hermano Manuel Navarrete, hasta Montreal, Canadá. Saludos especiales para toda la audiencia, nuestros hermanos que se están uniendo con nosotros a través de internet, usted que recién nos sintoniza. Tenemos alabanzas en el género de dúos, tríos, cuartetos, el espacio de Corridas Sagradas de 6:30 a 7:30 de la mañana. Le presentamos en este día sábado que el Señor nos regala. Puede usted comunicarse con nosotros a través del 2609-1080, también el 7923-9593, que son las líneas telefónicas para que usted se siga reportando con nosotros a esta hora de la mañana a través de Radio Creer. Saludos para la audiencia que nos escucha a través de TV Creer, usted que está conectado siempre con nosotros. Saludos para nuestra hermana Mari hasta Cantón Santa Anita, ahí se mantiene siempre en nuestra sintonía. Que nuestro Dios bendiga su vida. Un gusto poder saludarle en esta mañana, sea el Señor bendiciendo y también así fortaleciendo su vida. Vamos a saludarle con este bonito canto y escuchamos al dúo Triunfadores con Cristo, Confía en Él, es el canto que escuchamos a continuación.
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Continuamos con esta bendición, el espacio de Cuerdas Sagradas. Gracias a usted por estar pendiente de este espacio. Saludos y agradecimientos a nuestro hermano patrocinador de esos 30 minutos, de 6:30 a 7 de la mañana. Gracias, hermano Manuel Navarrete, hasta Montreal, Canadá, y nos está escuchando. Que el Señor le bendiga. Un saludo especial para toda la audiencia, todos nuestros hermanos que nos escuchan dentro y fuera de nuestro país. Que sea nuestro Dios Todopoderoso derramando siempre ricas y abundantes bendiciones en sus vidas. Vamos a continuar con más de esta bendición, esperando que usted se siga comunicando con nosotros a través de el 2609-1080 o el 7923-9593. Vamos a estar escuchando a continuación el canto Cordero de Amor con el dúo Adoradores del Rey. Llegamos a las 6:54 minutos.

Esa hermosa alabanza, mi Dios y yo estábamos escuchando esa hermosa alabanza. Ya llegamos a las 7 de la mañana con 6 minutos, 7 de la mañana con 6 minutos, y estamos en el espacio de Cuerdas Sagradas. Aún nos queda todavía tiempo para poderle programar su alabanza si desea reportarse al 2609-1080 o al 7923-9593. A las 7 de la mañana con 30 minutos le vamos a presentar su programa A la Luz de la Palabra. A las 8 de la mañana el espacio Programando con el Oyente. Luego a las 9 de la mañana le vamos a presentar el programa Con Paciencia y Doctrina. A las 9:30 de la mañana su programa infantil Niños para Cristo. Y a las 11, Acuérdate de tu Creador. Así es que gracias por mantenerse pendiente de la programación de la Radio CRED, la radio que se oye y se ve. Y estamos pendientes con unas alabanzas que le estaremos programando a la hermana Berta, que se reportaba desde Nuevo León, México, en el espacio de las 8 de la mañana. Y le vamos a programar esas alabanzas que tenemos pendientes. Así es que deseamos que tenga un feliz día, usted que está sintonizando la radio, ya sea acá en El Salvador, en cualquiera de los 14 departamentos, o que nos escucha por medio de las diferentes plataformas en Estados Unidos y en Canadá, o en cualquier parte de donde usted se encuentra. Deseamos que Dios bendiga su vida, que Dios bendiga su salida, su entrada, y que también Dios bendiga de una manera especial su familia. Así es que vamos a acompañarles este día, sábado 20 de junio, con la ayuda del Señor. Y deseamos bendecir a toda esa audiencia con la programación de la Radio CRED, que la bendición del Padre, del Hijo y del Espíritu Santo pueda llegar hasta su vida, hasta su hogar, en este hermoso día que estamos iniciando.

Explícame tú, es el tema que estábamos escuchando con el dúo Inspiración de Jesús. 19 minutos pasan de las 7 de la mañana. Saludamos a la hermana Armida Rubio, que nos llamaba desde Candelaria Sociedad. Ella nos ha solicitado con el dúo Líbano la siguiente alabanza que se llama Los Pretextos.

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2: Dios les bendiga, fiel audiencia, hermanos que están pendientes de su programa A la Luz de la Palabra. En esta mañana es un privilegio, una bendición que nuestro Dios nos concede el poder estar nuevamente acá en cabina de Radio CRED en la ciudad de San Miguel. Pues un cordial saludo y que sea Dios quien esté bendiciendo la vida de cada uno de todos los presentes. Y pues siempre con el propósito de llevar ese consejo de la bendita palabra, esa nueva de salvación a todos los que están en sintonía de esta programación. Pero antes de dar inicio, vamos a entrar en palabras de oración y le vamos a decir: amantísimo Dios y Padre que estás en los cielos, en la tierra y en todo lugar, Señor, en esta hermosa y bendecida hora, Padre Santo, le damos las gracias porque usted nos permite el privilegio y la bendición de poder estar en este lugar para darle primeramente la honra y la gloria, la exaltación, la adoración y la alabanza a usted, Padre Santo, como también, Señor, dándole las gracias porque usted nos permite una vez más el poder estar acá en este lugar para hablar de su bendita palabra y así suplicándole, Señor, que usted bendiga a toda la fiel audiencia, a todo aquel que está en sintonía, Señor. Que sea usted manifestándose de una manera muy especial y que la palabra le sirva como un alimento espiritual, como un consejo. Se lo pedimos en el nombre de Jesús en esta hora. Que sea su Espíritu Santo tomando el control y su Espíritu Santo hablando a todo aquel que está escuchando esta bendita palabra. En el nombre de Jesús se lo suplicamos y le damos las gracias. Amén y amén. Así de que es un privilegio, les dijimos, el que el Señor nos permite estar nuevamente pues acá con un solo propósito, que es llevar esa bendita palabra, porque el alimento para todo cristiano es la palabra bendita que el Señor nos ha dejado. Y pues estamos dispuestos a seguir trabajando en la obra y llevando ese mensaje de salvación. Pero antes de saludar a la fiel audiencia, vamos a escuchar un precioso canto que se titula Venceré, que está a cargo del grupo Alfa y Omega de acá de El Salvador.

Amén. Qué precioso canto. Venceré el título, venceré. Y esa es la meta que todo cristiano tenemos que tener. Es vencer, vencer, vencer en el camino del Señor para poder ser dueño de esa corona. Y pues, quiero saludar a la fiel audiencia que está presente en este momento. Y pues, saludamos a mi hermana Lorena Hernández hasta el estado de Virginia, que está en sintonía en este momento, está en transmisión, pues está escuchando y viendo pues este programa que Dios nos concede llevar a cabo. También así saludos a mi hermana Yamilet Pérez hasta Mariona, a mi hermana Miriam de Martínez hasta Apopa, y así también pues a mi hermano José Elmer Castillo, que esta semana estamos concluyendo a inicios de semana, estuvo también cumpliendo años, y que sea el Señor quien le conceda más años de vida siempre en los caminos del Señor, pues hasta allá, hasta Estados Unidos. Y así a toda esa familia Medrano Castillo y a toda la iglesia Cret filial de Soyapango. Un saludo a todos mis hermanos que están en sintonía en esta hora. Así también a mi hermana Luz, mi hermana Luz de Cruz, también que el Señor sea bendiciéndole, a mi hermana Luz de Cruz hasta la ciudad de San Salvador, la capital, San Salvador, que Dios le bendiga a mi hermana, y así también a todos los que están en sintonía en esta hora de este programa, porque yo sé de que ya pues hay audiencia, y pues qué bueno de que estén pendientes de este programa y de la bendita palabra, porque lo importante es la palabra, ¿verdad? Así de que Dios le bendiga a mi hermana Luz, Blanca Luz Vigil de Cruz. Amén, aleluya, gloria a Dios. Y pues también decirles de que para este programa no hay patrocinador, pero sabemos que Dios siempre provee, y pues la palabra siempre va a estar en cada hogar, en cada lugar, porque la palabra, si usted no puede estar escuchándola en cierto lugar en una casa de oración en estos momentos, pero va en su carro y allí la puede escuchar a través de la radio, a través del teléfono, de las redes sociales, y si está en el trabajo de igual manera o en el lugar donde usted esté, pero si usted quiere alimentar su alma, pues hay muchos medios por los cuales la palabra está llegando, porque en aquel día no va a haber excusa que no hubo palabra, porque aleluya, gloria a Dios, dice la Biblia de que va a llegar un momento donde muchos van a tener hambre, pero no va a ser de pan, van a tener sed, pero no va a ser de agua, sino de la palabra bendita, y ya no va a haber quien la pueda impartir, ya no va a haber quien la pueda llevar a su vida. Y pues ahorita es el tiempo aceptable, ahorita es el tiempo donde la palabra está en todo lugar y en todo momento. Así que en esta hora vamos a hablar, amados hermanos, de las decisiones que un cristiano no puede tomar. Las decisiones que nosotros como cristianos no debemos practicar. Esas decisiones que no deben estar en nuestra vida. Y para eso lo vamos a ir a un versículo bíblico allá en Romanos 12:2, donde nos habla que nosotros somos cristianos, y todo aquel cristiano, todo aquel que llegó a los caminos del Señor, pues tiene que haber tenido ya una transformación, y ya no tiene que tomar decisiones que antes tomaba cuando andaba en el mundo, sino que ahora son nuevas decisiones, porque ya hay una transformación en nuestro diario vivir. ¿Por qué? Porque ahora ya somos nuevas criaturas, ya somos otras personas, somos personas de bien, somos personas espirituales, y ya no podemos actuar como el mundo actúa, ya no podemos caminar como el mundo camina. Y vamos a leer la palabra en esta hora aquí en Romanos capítulo 12, versículo 2, y dice, en el nombre del Padre, del Hijo y del Espíritu Santo, la letra se lee: no os conforméis a este siglo, sino transformaos por medio de la renovación de vuestro entendimiento, para que comprobéis cuál sea la buena voluntad de Dios, agradable y perfecta. Oiga,
renovación de vuestro entendimiento. Eso es lo que pide el Señor ya cuando nosotros pasamos a sus caminos, cuando nosotros ya hemos sido transformados. Nosotros tiene que, pues la misma palabra dice, transformados, que ya no tenemos que ser lo mismo de antes. Pero el problema está en estos tiempos que todos decimos ser cristianos de nombre, pues seguimos haciendo lo mismo que hacíamos antes, no le tomamos importancia a la palabra del Señor, o sea, no la obedecemos, sabiendo de que nosotros ya entramos a los caminos del Señor. Ya dice la misma palabra, ya fuimos transformados, pero la transformación no la hemos hecho realidad, porque nosotros tenemos que, en la transformación, como dice aquí, ser nuevas personas, personas de bien, personas espirituales, personas obedientes. Pero hay muchos dicen ser cristianos, pero pasan hasta meses y no escuchan palabra, no visitan una casa de oración, no van a congregarse. Y pues la palabra pues nos exige, porque la palabra, yo muchas veces le he dicho que la Biblia es de promesas y de mandamientos. Y pues en la palabra dice, Hebreos 10:25 dice, no dejando de congregarse como algunos tienen por costumbre. Pero imagínense lo que la palabra nos está exigiendo, y nosotros pasan meses y no nos congregamos. ¿Será que estamos obedeciendo la palabra? ¿Será que ya hubo transformación en uno de nosotros? ¿Verdad? De que la palabra tiene que ser obedecida, y no la estamos obedeciendo. Porque alguien que ya faltó en la semana, porque en la semana, si es que al Señor hay que dedicarle culto, hay que dedicarle todos los días ese tiempo que él necesita, porque dice la palabra de que pues hay que amar a Dios sobre todas las cosas. O sea, primeramente tiene que ser él, pero nosotros esa transformación no la estamos obedeciendo, y ese es el problema. Cuando una persona recibe a Cristo como Salvador, ya no vive según sus propios deseos. Oiga bien, ya no vive según sus propios deseos, sino bajo la dirección de Dios. Bajo la dirección de Dios. Y ese es el problema, que no nosotros no caminamos bajo la dirección de Dios, sino que seguimos practicando la vida que teníamos antes, haciendo lo que nosotros queremos, lo que nosotros deseamos, y no le pedimos dirección a Dios, cuando tiene que ser todo lo contrario. Tiene que ser que nosotros tenemos que estar doblegados a la palabra bendita, a su mandamiento, a lo que la palabra nos exige. Y porque dice aquí que hay decisiones que el mundo considera normales, y esas decisiones somos las que estamos tomando a veces nosotros, y nos parece normal no congregarnos. Ah, no, pero es que yo no hago.

en ese lugar, dándole pues la gracia al Señor, y no solo la gracia, sirviéndole, escuchando esa palabra, porque también la palabra nos exige que nosotros tenemos que servirle también al Señor, y ese es otro de sus mandamientos. En la gran comisión, ahí nos habla que hay promesa, pero tenemos que desempeñar esa responsabilidad, ese mandato del Señor, que dice que hay que trabajar en la obra de Él. Porque entonces va a estar con nosotros hasta el fin del mundo, dice ahí la palabra en Mateo capítulo 28, versículo desde el 18 al 20. Pero nosotros queremos lo que dice el versículo 20, de que estará con nosotros hasta el fin del mundo, pero no queremos cumplir el versículo 19, donde dice de que hay que ir por todas las ciudades a ser discípulos y enseñarles. Oiga bien, entonces hermano, estamos mal entonces. Estamos muy mal, entonces estamos en desobediencia. Oiga bien, entonces por eso es que la palabra es la que nos alimenta, la palabra es la que nos instruye, la palabra es la que nos enseña, la que nos redarguye y también nos edifica. Porque a través de la palabra nosotros vamos adquiriendo el entendimiento, el conocimiento, la sabiduría, el discernimiento. Lo vamos adquiriendo a través de la palabra, pero como no leemos la Biblia, muchos veces no vamos a ir a congregarnos. Entonces, ¿dónde vamos a tener entendimiento? Por eso es de que no hay obediencia a lo que la palabra nos está exigiendo. La vida cristiana no consiste solamente en saber qué hacer. Oiga bien, porque sabemos qué hacer, pero no lo obedecemos. Sino también consiste en saber qué no debemos de hacer. Oiga bien, también consiste en eso, en que tenemos que saber qué no tenemos que hacer. Tenemos que saber las dos cosas, qué saber hacer y qué no saber hacer. Un cristiano no puede decidir vivir en pecado, es lo primero. Porque toda desobediencia, les dije, es pecado. Y ese es el problema, pero de nombre decimos que somos cristianos, pero estamos mal en ese aspecto. Estamos mal porque nosotros, la palabra nos manda esos mandamientos y nosotros tenemos que obedecer todo lo que la palabra nos dice. Porque todo aquello que la palabra nos está exigiendo, y si nosotros no la ponemos en práctica, es desobediencia. Y si es desobediencia, entonces es pecado. Y si así nos queremos ir con el Señor, pues no nos vamos. Porque tenemos que ser obedientes para irnos con el Señor. Imagínense si en este momento la muerte nos sorprendiera. ¿Qué pasaría de nosotros si estamos en desobediencia? Ese es el problema. Y por eso está esta palabra. Para que nosotros vayamos entendiendo y adquiriendo conocimiento de la palabra y entendimiento. Y a través de esas dos cosas nosotros vayamos obedeciendo, porque si hay entendimiento y conocimiento de la palabra, pues entonces la vamos a obedecer, y si obedecemos, vamos a ser personas con una sabiduría extremadamente grande. Pero el problema es que no adquirimos ninguna de todas esas cualidades, pero es por esa razón, porque no obedecemos. Por eso el apóstol Pablo le hablaba a los romanos y les decía, allá en el capítulo 6, en el versículo 1, les decía: ¿qué pues diremos? ¿Perseveraremos en el pecado para que la gracia abunde? ¿Ah? Y eso es lo que muchos hacemos, perseverar en el pecado. Imagínense, por eso el apóstol Pablo aconsejaba a los romanos y les decía: ¿será, les decía, que perseveraremos en el pecado para que la gracia abunde? Claro que no. Claro que no, en ninguna manera, les decía el apóstol Pablo, en ninguna manera, porque los que hemos muerto al pecado, oiga bien, ¿cómo viviremos aún en él? Si hemos muerto al pecado, en el momento que usted y yo aceptamos a Cristo, en el momento que usted y yo llegamos a los caminos del Señor y aceptamos al Señor, pues en ese momento nosotros ya fuimos muertos al pecado. Quedamos limpios de toda contaminación del pecado. ¿Y por qué volver otra vez a lo que antes hacíamos? Porque eso es lo que pasa, a que cuando nosotros dejamos de perseverar, cuando nosotros nos congregamos a veces a los 15 días, a veces a los 22 días, a veces al mes, entonces, hermano, estamos pecando porque no estamos haciendo la voluntad del Señor, porque la voluntad de Él es que estemos siempre con Él todos los días.
todos los días. ¿Por qué? Porque su presencia está de continuo en nosotros.

0: Él está a cada instante, a cada momento en nosotros. Entonces nosotros de igual manera tenemos que estar en Él. Pero imagínense que si nosotros no estamos escuchando la palabra, ¿cómo va a estar nuestra vida? Lo que estamos haciendo es rechazando la presencia de Él. ¿Por qué? Porque la palabra es como un plato, como un platillo de comida que nosotros, si nosotros pasa bien, amanece, viene el día, no desayunamos y no almorzamos, ¿cómo se siente usted por ahí como a las 3 de la tarde? Se va a sentir débil. Así es con la palabra de Dios. La palabra de Dios, si usted no está constante escuchando la palabra de Dios, usted se va a ir debilitando. Y todo aquello que contamina, aquello que es pecado, usted lo va a sentir normal en su vida. Lo va a sentir como cuando no éramos cristianos. Entonces esto significa que esas decisiones no las tenemos que tomar, sino que nosotros tenemos que tomar buenas decisiones, lo que al Señor le agrada. La gracia de Dios no es un permiso para pecar. Oiga bien, la gracia de Dios no es un permiso para pecar. Sino un cristiano puede fallar, pero no puede tomar la decisión de permanecer deliberadamente en el pecado. Esa es otra cosa. Que a veces, cuando hay debilidad, ¿pero por qué hay debilidad en un cristiano? Hay debilidad por la falta de solidez, la falta de sometimiento, la falta de perseverancia. Por eso llega la debilidad espiritual a nuestra vida, porque si usted se está alimentando diariamente con esa palabra, usted está espiritualmente bien fortalecido. Pero en una persona, en un hermano que está bien fortalecido espiritualmente, va a ser difícil que haya debilidad, que haya desánimo. ¿Por qué? Porque está fortalecido con la palabra del Señor. Oiga bien, la palabra del Señor es nuestro alimento. Así como la comida, como yo le dije, que si no desayuna, no almuerza, ya como hay por las 3 de la tarde, está débil, ¿verdad? Ya siente hasta mareos. Pues así es con la palabra del Señor. Con un día que usted no escuche palabra del Señor, ya el siguiente día está débil, ya su mente ya no está pensando tan espiritual. ¿Por qué? Porque ya está entrando en debilidad. Por eso nosotros tenemos que día con día irnos alimentando espiritualmente. Porque ¿qué es lo que pasa? Dice que un cristiano puede fallar, pero no puede tomar la decisión de permanecer deliberadamente en el pecado. ¿Cómo? No puede vivir en inmoralidad. No puede practicar el engaño, no puede mantener una vida de doble apariencia. Y eso es lo que pasa en el cristiano. Óigame, hermano o amigo que está escuchando. Eso es lo que pasa. Eso es lo que pasa en el cristiano, que ahora se está viviendo una doble apariencia. Eso es lo que está pasando hoy. ¿Por qué? Por falta de espiritualidad. Eso es. ¿Y por qué viene esa debilidad espiritual? Por falta de congregarse, por falta de escuchar la palabra del Señor. Esa es la razón por la cual entra esa debilidad. Un cristiano no puede decidir amar más al mundo que a Dios. Y si estamos débiles, entonces eso es lo que pasa. En 1 Pedro 1:15 dice, sino como aquel que nos llamó, es santo, sé también vosotros santos en toda vuestra manera de vivir. Oiga bien, aquí Pedro nos está mandando a ser santos como el Señor fue santo. Pero el problema es de que nosotros, por falta de palabra, nosotros vamos entrando en esa tibieza. Y también dice que un cristiano no puede decidir amar más al mundo que a Dios. Y ese es otro problema. En 1 Juan 2:15 dice, no améis al mundo ni las cosas que están en el mundo. Oiga bien, ni las cosas que están en el mundo. Pero por falta de espiritualidad entran esos deseos que todo el mundo tiene. Y los deseos del mundo, acuérdese que usted que es lector de la palabra, usted que lee la Biblia, pues usted muy bien sabe que el que es amigo del mundo, dice la palabra ahí mismo, que se constituye enemigo de Dios. No puede ser, ¿verdad? Si alguno ama al mundo, el amor del Padre no está en él, dice la palabra. Oiga, muchos quieren seguir a Cristo sin abandonar las costumbres del mundo. Ese es el problema. Pero usted y yo, como cristianos que somos, nosotros tenemos que obedecer la bendita palabra. Amén. Ese es el problema que hay en todo cristiano cuando hay desánimo. Dice, me siento desanimado. ¿Pero por qué entra ese desánimo? Por falta de palabra, por falta de alimentación espiritual. ¿Y por qué? Por decisiones que a veces tomamos que no son adecuadas a un cristiano. Porque hay decisiones que nos llevan a pecar. Y esas decisiones no tienen que ser tomadas por un cristiano. Un cristiano no puede decidir apartarse de Cristo. Cuando muchos abandonaron a Jesús, Pedro, ¿qué le respondió? ¿Ah? Aquí en la palabra dice aquí en Juan 6:68, le respondió Simón Pedro: Señor, ¿a quién iremos si solo tú tienes palabras de vida eterna? Y eso es lo que nosotros también tenemos que tener penetrado en nuestro corazón y nuestra mente. Y preguntarnos lo mismo, decirle al Señor: Señor, ¿a quién iremos si solo tú tienes palabras de vida eterna? ¿Por qué? Porque el verdadero creyente entiende que fuera de Cristo no hay esperanza. La misma palabra dice allá en el Evangelio de Juan, capítulo 15, versículo 5, dice que apartados de Dios nada podéis hacer. Así dice la palabra. Apartados de Dios nada podéis hacer. Las pruebas pueden ser difíciles, pero abandonar al Señor nunca será la solución. Porque a veces por las pruebas muchos abandonan los caminos del Señor. Pero ¿por qué? Por falta de un dominio propio. Porque también todo cristiano tenemos que tener dominio propio. Y si tenemos dominio propio es porque estamos bien fundamentados. Y aquel que está bien fundamentado dice la misma palabra de que ni las corrientes de agua ni las olas del mar lo van a botar de donde está cimentado. No va a ser arrancado de ese lugar. Todo aquel que está con un dominio propio. Y ese dominio propio lo tenemos que tener pues nosotros. Porque nosotros van a llegar pruebas también. Pero si estamos débiles, hermanos. Y si estamos practicando cosas de que no son del agrado del Señor. Pues entonces no vamos a poder resistir la prueba, y es el problema. Y dice la palabra ya el apóstol Pablo que me apartará del amor de Cristo. Serán angustias, serán persecuciones, serán hambre, será desnudez, nada, será espada, dice. Pero la misma palabra dice el apóstol: nada me apartará del amor de Cristo. Así de que dice la misma palabra, dice en Hebreos 10:38, más el justo vivirá por fe, y si retrocediere no agradará a mi alma. Oiga, no tenemos por qué retroceder. Así de que nosotros no tenemos que tomar esas decisiones, no tenemos que tomar esas decisiones que no son adecuadas a nuestra vida espiritual. Porque las decisiones que un cristiano no puede tomar, esas son las del mundo. Y entonces que nada ni nadie nos aparte del amor de Cristo. Ese es el consejo en esta mañana. El tiempo es apremiante, el tiempo se nos ha ido. Y como yo les dije al principio, pues para este programa no había patrocinador, pero la gloria y la honra sea para Dios. Y pues con la ayuda de Él siempre se va a estar llevando esa palabra. Yo sé de que siempre hay hermanos de que nace en su corazón poderlo hacerlo, porque saben que es una bendición muy grande el poder hacerlo. Y así vamos a entrar en los saludos nuevamente. Y en esta hora quiero saludar nuevamente pues a también a mi hermana Esmeralda Corea, que está en sintonía, a mi hermano Francisco Sánchez, que también está en sintonía, a mi hermano José Luis Gallego, que está en sintonía, y así a toda la familia de Dios que está en sintonía en esta hora. Como también quiero saludar a Radio Cred 1080, toda esa audiencia de Radio Cred 1080 AM, también a Radio Ebenezer en línea, a Radio Estéreo Jerezín, a TV Cret y a canales en cable en Jocoro, Morazán y en La Unión y en Honduras. Que sea Dios manifestándose en todos aquellos que están en audiencia. Y así pues, con la ayuda del Señor, el próximo sábado poder estar a la misma hora en este lugar, que sea Dios permitiéndonos poder llevar siempre esta programación, este programa que se titula A la Luz de la Palabra, que he llevado a través de la Iglesia Cred de Soyapango. Y pues si Dios lo permite, si Dios no ha venido por su iglesia y si la muerte no los ha sorprendido, el próximo sábado estaremos en este mismo lugar llevando esas buenas nuevas de salvación. Y en esta hora nos despedimos con palabras de oración y le decimos: amantísimo Dios y Padre que estás en los cielos, muchas gracias porque usted nos permitió el poder haber llevado este mensaje de salvación a todos aquellos que estuvieron en sintonía. Gracias Padre bendito, porque a través de las redes, a través de esta transmisión, esta palabra ha llegado hasta todos los lugares del mundo, a Estados Unidos, a Europa, a todo El Salvador y hasta los rinconcitos más escondidos de El Salvador. Gracias Señor por permitirnos el privilegio y la bendición. Y así Padre Santo, en esta hora le suplicamos que usted bendiga a todos los que estuvieron en sintonía en esta hora. En el nombre de Jesús se lo pedimos y le damos las gracias. Amén y amén. Dios me le bendiga a todos.
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Muy buenos días, hermanos. Iniciamos el espacio de Programando con el Oyente en este día sábado 20 de junio del año 2026. A partir de este momento le invitamos a comunicarse con nosotros a los teléfonos en cabina, el 2609-1080, y también está disponible el 7923-9593. Tenemos dos alabanzas pendientes que vamos a estar programando. Con esas dos alabanzas estaremos complaciendo a la hermana Berta Garza, que desde Nuevo León, México, se había comunicado con nosotros para solicitar esas dos alabanzas. Una de ellas es El Dios que te llamó, esa alabanza la canta el grupo Alfa y Omega, y la segunda alabanza que nos ha solicitado es Lamentaciones con Paulino Bernal. También queremos comunicarle que este día está disponible el espacio de las 8 a las 9 de la mañana. Usted puede ser el patrocinador de los primeros 30 minutos o de la hora completa. Así es que mientras usted se comunica con nosotros, vamos a dar lectura a este mensaje que la hermana Yami nos envía desde Mariona. Vamos a tomar nota y dice: Dios le bendiga, hermana, quisiera escuchar Cuando nadie lo espere con Penuel Masay. Claro que sí, mi hermana Yami, vamos a anotar Cuando nadie lo espere, y sería la número 3 que vamos a programar. Así es que con este bloque de las primeras 3 alabanzas vamos a iniciar, mientras la línea telefónica sigue disponible para que usted se pueda comunicar con nosotros, solicita su alabanza y pueda hacer algún saludo. Si hay algún cumpleañero y no lo ha reportado todavía, lo puede reportar. Así es que escucharemos El Dios que te llamó, luego Lamentaciones y también el tema Cuando nadie lo espere.

0: hermosa alabanza la que estábamos escuchando con el grupo Penuel Masai. El tema es cuando nadie lo espere. Llegamos a las 8 de la mañana con 19 minutos. 8 de la mañana, 19 minutos. Estamos en el espacio de Programando con el Oyente, primera edición. Y vamos a saludar a quienes se reportan en esta hora. Queremos saludar al hermano Juancito Trejo. Él nos ha solicitado el tema de fondo, el tema como Zaqueo. También se reportaba desde Boston el hermano Raúl Martínez y nos ha solicitado La Bondad. Claro que sí, y también la hermana Carmen Bonilla nos había solicitado el tema que habíamos programado en el espacio de cuerdas. Esa alabanza se llama Sigue Adelante. Así es que ya tenemos también ese bloque de alabanzas que vamos a programar. Y queremos saludar a quienes están pendientes de la transmisión en vivo y en directo a través de las diferentes plataformas. Vamos a ver a quién tenemos en la página de Facebook. Vamos a saludar a la hermana Irma Carballo hasta Nueva Jersey, al hermano pastor Carlos Alfredo Enrique, al hermano Juancito Trejo, a la hermana Ilvea Romero, también a la hermana Marlene Pais, ahí en El Zapote, ahí en Moncagua, y a la hermana Suyapa Mengíbar, que se encuentra en Boston. Muchas bendiciones de parte del Señor en este fin de semana. Vamos a seguir complaciendo los temas que nos han solicitado y a la vez le recordamos que este espacio se encuentra disponible. Usted puede ser el patrocinador de los 30 minutos primero o de la hora completa. Así es que mientras tanto, se puede seguir comunicando con nosotros. Todavía tenemos tiempo para complacerle con su alabanza. Escucharemos el tema de fondo complaciendo al hermano Juancito y luego La Bondad de Dios y la tercera alabanza Sigue Adelante.
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Complacíamos con esa alabanza que el hermano Raúl nos había solicitado desde Boston, la bondad de Dios. Queremos agradecer al hermano Juancito Trejo desde Jucuapa. Él nos ha patrocinado los primeros 30 minutos, así es que siguen disponibles la segunda parte. Saludamos también a la hermanita Sara Vázquez, que está pendiente de la programación. Y ahora sí, complacemos con la siguiente alabanza que la hermana Carmen Bonilla nos ha solicitado. El tema sigue adelante.

0: 8:35 de la mañana, 35 minutos. Continuamos en el espacio de Programando con el Oyente, primera edición. A las 9 de la mañana le estaremos presentando el programa de el hermano Héctor Ortiz. El programa es Con Paciencia y Doctrina. Luego a las 9:30, su programa infantil Niños para Cristo. Y a las 11, Acuérdate de tu Creador. Agradecemos al hermano Juancito Trejo, que nos patrocinó los primeros 30 minutos desde Jucuapa. Y por acá nos ha llegado el siguiente mensaje. Es el hermano Leonardo desde Lajitas. Nos dice: Dios le bendiga, complázcame con la alabanza, ama a tu hermano de los salmistas del Rey. Le saluda Leonardo Hernández de Lajitas, arriba Chilanga, Morazán. Bendiciones y feliz día, hermana. Gracias, hermano. Que el Señor le bendiga también a usted y a su familia. Y también nos llamaba hace un momento nuestro hermano, es el hermano Juan Antonio desde La Unión. Nos ha solicitado el tema El Mundo No Es Mi Hogar. Así es que vamos a complacer primero al hermano Leonardo y luego le complacemos a él.
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0: Coro, Morazán, La Unión y Honduras. Queremos saludar a quienes están pendientes de la transmisión en la página de Facebook. Vamos a saludar a la hermana Karina Muñoz hasta el lugar de San Pedro Río Seco. También saludamos a la hermana Vilma hasta Moncagua. Nos dice Dios le bendiga, hermana Abby. Gracias, hermana, que el Señor le bendiga también a usted. Hasta el lugar de Dallas, saludamos al hermano Carlos Chavarría. Hasta el lugar de Nueva Jersey, a la hermana Irma Andrades, a la hermana Esther Bonilla. Ella nos ha escrito, nos dice, Dios le bendiga, hermana Abby. Ella nos escucha en Intipucá. Así es que les saludamos en esta hora de la mañana. Estamos en el espacio de Programando con el Oyente. Y también queremos saludar hasta el lugar de Maryland. Ahí nuestra hermanita Sara Vázquez envía un saludo muy especial para toda la audiencia y también para todo el personal de la radio. Ella está pendiente de la programación, ya casi sale para su trabajo y siempre sintonizando la programación de la radio CRET, la radio que se oye y se ve. Vamos a escuchar la siguiente alabanza. Si desea reportarse, aún tenemos tiempo para complacerle con su alabanza. Vamos a ver si podemos contestar esta llamada que está entrando en este momento. Dios le bendiga, Radio CRET. Dios le bendiga, hermano Francisco. ¿Qué tal? ¿Cómo está?
1: Estoy paralizado en las dos canillas, pero estoy contento.
0: ¡Qué tremendo! ¿Y qué alabanza le gustaría escuchar, hermano Francisco?
1: Quiero oír una de Judith Murillo de Honduras.
0: Sí, ¿y cómo se llama esa alabanza?
1: Yo tengo una mamá bonita.
0: ¿Así se llama? Ese tema me parece que no lo tengo en programación, hermano. Si desea otro, con mucho gusto. Ya sea el tema La Bonanza o otra de las alabanzas que a usted le gusta.
1: Búsquela, tal vez la encuentre, pero de pronto me puede poner ahí.
0: Amén.
1: De una de los voceros,
0: entonces, claro que sí, mi hermano. Entonces le vamos a programar una alabanza de los voceros de Cristo mientras buscamos esa otra alabanza que usted nos dice.
1: Sí, con Judy Murillo de Honduras.
0: Bueno, gracias por llamarnos. Dios le bendiga. Feliz día. Amén, hermanito. Gracias por llamarnos desde el Papalón de Moncagua. Se reporta el hermano Francisco Mexicano. Así es que con gusto vamos a estarle buscando esa alabanza.

0: nos quedan 8 minutos para finalizar el espacio de programando. La hermana Esther Bonilla desde Intipucano dice: Dios le bendiga, hermana, ¿me puede poner la alabanza Una mujer que ora, de Lili Murillo? Dice, también saludamos a la hermana Abilia Galeas hasta Maryland. Y por acá nos han llegado algunos mensajes que vamos a tratar de escucharlo. Desde Santa Rosa de Lima se han comunicado con nosotros, y luego también tenemos otro mensaje desde Sensuntepeque. Así es que escuchamos primero el mensaje y luego damos lectura a otro mensaje que tenemos.
1: Dios le bendiga, hermanita bella, preciosa, ¿cómo amanecido?
0: Amén, hermanita, bien, gracias
1: bien
0: a Dios.
1: Acá, lo estamos escuchando, soy Ángela Lobo.
0: Hermana
1: Ángela.
0: La
1: estoy escuchando acá en la Santa Rosa, la Zunganera.
0: Amén, hermanita.
1: Pónganme la alabanza, todo te lo doy a nuestro Padre Celestial. Aquí le escuchamos, hermanita bella, de temprano estoy.
0: Qué bueno.
1: Escuchando la radio.
0: Gloria a Dios.
1: Yo escucho la radio Jerezí, pero como hoy estamos escuchando la CREP.
0: Así es,
1: qué bueno. Bendiciones, hermanita
0: bueno,
1: bella.
0: Bueno, gracias por llamarnos, hermanita, gracias por comunicarse también con nosotros a través de su mensaje. La hermana Arestenia desde Sensuntepeque nos dice... dice, buenos días, Dios le bendiga, quiero una alabanza, la historia de Daniel o la visión, cualquiera de las dos, los escucho aquí en Sensuntepeque Cabañas. Ahora escuchamos otro mensaje.
2: Hola, Abigail, Dios me la bendiga.
0: Amén, hermanita.
2: Quiero ensaltar a nuestro Padre Celestial, hija linda.
0: Amén.
2: Con el tema, cuando pienso en ti,
0: cuando
2: de
0: pienso.
2: Fe y acción, hermana Abby.
0: De fe y acción.
2: Buen día, ¿verdad? Hermana Abigail, buen día, hija linda, bendiciones.
0: Amén.
2: Hermana Abby.
0: Gracias, hermanita, con gusto. Vamos a tratar de programar esas alabanzas aún después de que finalicemos el espacio de programando, ya que, hermanos, solamente nos están quedando 6 minutos aproximadamente.

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bendiga, amados hermanos y amigos, en esta bendecida mañana. Es un privilegio poder saludarles a cada uno de ustedes y, bueno, estar con ustedes siempre con la disposición de llevar la palabra de nuestro Dios. Antes que nada, queremos saludar a los hermanos que nos están escuchando a través del 1080 de Radio Cret, también a los que están a través de TV Cret y a los que están a través de las diferentes plataformas de las redes sociales, como lo son Facebook, YouTube e Instagram, que están ahí en nuestra sintonía. Pues sea Dios bendiciéndoles de una forma especial, de una forma maravillosa, esperando que se estén gozando con la programación de Radio Cret y en este preciso momento con su programa Con Paciencia y Doctrina, un programa que tiene como finalidad enseñar la doctrina, la sana doctrina de la palabra de nuestro Dios en estos tiempos difíciles, tiempos de confusión, tiempos de engaño y de falsedad que estamos viviendo. Es necesario que la palabra de Cristo, que el evangelio de nuestro Señor Jesucristo sea predicado tal y como lo establece la palabra de nuestro Dios. Así que bienvenidos a su programa Con Paciencia y Doctrina en esta mañana de sábado, un sábado muy especial, un sábado maravilloso en el cual venimos a gozarnos en Cristo Jesús. Sábado 20 de junio tenemos hoy y pues estamos muy contentos y agradecidos con el Señor porque Él es bueno. Vamos a compartir también en nuestro perfil para que los hermanos también puedan estar ahí pendientes de este espacio. Así que usted puede comentarnos en qué lugar nos está viendo, en qué lugar nos está sintonizando. Puede hacerlo a través del WhatsApp de Radio Cret. Envíenos un mensajito de texto por ahí y también puede hacerlo a través de los comentarios de Facebook, a través de los comentarios de YouTube. Así que vamos a estar pendientes ahí para dar lectura a esos comentarios y es de mucha importancia que usted lo haga, pues eso nos motiva y nos hace sentir que no estamos solos, sino que hay muchos hermanos que están pendientes ahí de la palabra del Señor, de la enseñanza que aquí se está llevando todos los días sábados a esta misma hora. Así que es una bendición, déjenos su comentario y vamos a dar lectura. También si usted es movido por Dios, es movido por el Espíritu Santo a ser parte de este programa, a patrocinar, puede hacerlo también. Háganoslo saber a través de los diferentes números ahí, el 2609-1080 puede activar esa línea, o también puede enviarnos ya sea una nota de voz o un mensaje de texto a través del 79-23-95-93. Así que estamos muy contentos, vamos a orar en esta hora para que sea Dios derramando de su bendición, derramando de su presencia y que todo lo que hagamos sea para su gloria y para su honra. Oramos en este momento. Amado Padre Celestial que estás en los cielos, gracias te doy por este día especial, por este día maravilloso que nos regalas, por esta bonita oportunidad que nos permites de estar aquí en TV Cret. Y desde aquí, Señor, llevar tu palabra, llevar el consejo de tu palabra, llevar la bendición a diferentes partes del mundo, a todos los hermanos que nos están viendo, que nos están sintonizando a través de la radio, a través de la televisión, a través de las redes sociales. Bendíceles, Padre, de una forma especial. Déjate sentir ahí donde se encuentran, que ellos puedan experimentar tu presencia, puedan experimentar tu gracia, puedan experimentar tu poder y tus manos. En el nombre poderoso de Jesús de Nazaret lo pedimos todo, Señor. Acompáñanos, Padre bendito, en estos minutos que hemos de compartir con mis hermanos a través de la radio, a través de la televisión y las redes sociales. Bendíceles de una forma especial a todos los que nos están viendo, a todos los que nos están escuchando. Permite que tu Espíritu Santo sea obrando en sus vidas. Gracias, Padre bendito. Todo lo pedimos en el nombre poderoso de Jesús de Nazaret. Así que, mis amados hermanos, ya hemos orado y hemos dado gracias al Señor por esta bendición que nos ha regalado. Como siempre lo hacemos en este programa, vamos a escuchar un precioso canto para la gloria de nuestro Dios. Hay un canto que se titula Amar sin fingir. Es el que queremos escuchar en esta bendecida mañana
Y posterior a escuchar este canto, vamos a venir con la enseñanza de la palabra del Señor. Hoy vamos a estar tocando un versículo que en muchas oportunidades he escuchado que mal se interpreta, pero hoy vamos a explicar de qué se trata ese versículo, de qué nos está hablando la palabra de nuestro Dios. Así que escuche este canto y luego venimos con la enseñanza de la palabra de nuestro Dios.

0: Bendito sea nuestro Dios. Bien, ahí escuchábamos ese bonito canto. Realmente para amar sin fingir, para amarnos como hermanos en Cristo Jesús, necesitamos que el Señor nos cambie, necesitamos que el Señor nos transforme, que nuestro carácter sea moldeado por la mano poderosa de nuestro Dios. De lo contrario, vamos a tener un amor, pero un amor fingido, un amor falso, un amor eros, pero no el amor filial, ese amor que Dios quiere en medio de la iglesia del Señor. Muy bien, vamos en esta hora a la palabra del Señor. Y quiero que usted que está ahí en su casa pueda acompañarnos a la lectura de la palabra de nuestro Dios. Y vamos a ir al Evangelio de Jesucristo según Mateo, capítulo 18. Mateo, capítulo 18, vamos a estar leyendo el versículo 20, un versículo que es muy conocido, muy utilizado también, y vamos a estudiarlo en esta oportunidad. 18:20 de Mateo nos dice la palabra del Señor, palabra que leo honrando al Padre, al Hijo y al Espíritu Santo, y dice así: porque donde están dos o tres congregados en mi nombre, allí estoy yo en medio de ellos. Muy bien, mis amados hermanos, este versículo lo decimos siempre, a veces lo expresamos, lo repetimos para justificar a veces cuando hay pocos hermanos, poca asistencia a la congregación, y decimos: no importa, habemos cinco, estamos más de la promesa, contamos con la presencia de Dios, porque el Señor dijo que donde estén dos o tres congregados en mi nombre, ahí estaré yo en medio de ellos. Y con eso justificamos. Pero hermanos, este versículo suele usarse también para enseñar que la presencia de Cristo depende del número de personas reunidas. Cuando lo usamos de esa manera, damos a entender que para que Cristo esté en cierto lugar, se necesitan dos o tres personas. Pero ¿qué sucede cuando yo me encuentro solo? ¿Qué sucede cuando no hay otras personas a mi alrededor? Pregunto. ¿No está el Señor ahí? ¿No valdría la pena que yo hable con Él? ¿No valdría la pena que yo le adore, que yo le alabe? Simple y sencillamente porque estoy solo, porque no hay otros dos que me acompañen ahí. Desde por ahí podemos entender que el versículo es mal interpretado cuando nosotros damos a entender que Jesús está solo donde hay dos o tres congregados en su nombre. Porque recordemos que Jesús es Dios, y uno de los atributos de Dios es que es omnipresente, es decir, está en todo lugar. Sin importar si hay muchas personas, sin importar si hay pocas personas, el Señor está en todo lugar porque Él es Dios y Dios es omnipresente. Entonces, al leer el contexto de este versículo, es decir, los versículos que lo anteceden y los versículos que continúan después de él, vemos que Jesús está hablando no de que dos o tres personas respaldan la presencia de Cristo o acreditan la presencia de Cristo, sino que al leer el contexto nos damos cuenta que Jesús está hablando de la disciplina y el cuidado de la iglesia cuando se trata el pecado de un hermano. O sea, leemos el contexto, y esto viene desde el versículo 15, y dice: por tanto, si tu hermano peca contra ti, ve y repréndele estando tú y él solos en primer momento. Si te oyere, has ganado a tu hermano. Mas si no te oyere, toma aún contigo a uno o dos, para que en boca de dos o tres testigos conste toda palabra. Si no los oyere a ellos, dilo a la iglesia. Y si no oyere a la iglesia, tenle por gentil y publicano. De cierto os digo que todo lo que atéis en la tierra será atado en los cielos, y todo lo que desatéis en la tierra será desatado en el cielo. Y continúa. Entonces, el contexto del versículo nos da a entender que Cristo está hablando de el proceso que se debe seguir a la hora de disciplinar, de corregir a un hermano que ha pecado. En primer lugar, entonces, quiero resaltar en esta mañana que la presencia de Cristo, vea usted, la presencia de Cristo respalda las decisiones tomadas conforme a su voluntad. Eso es lo que está diciendo. Cuando vayan a corregir a un hermano, procuren estar dos o tres ahí. Porque si hay dos o tres testigos, la decisión que tomen con relación a la corrección del hermano, con relación a la disciplina a imponer al hermano, será respaldada por la presencia de Cristo. En los versículos 15 al 20, que son los que acabamos de leer, Jesús enseña no de que Cristo va a estar solo donde hay dos o tres personas, que para iniciar un culto se necesitan dos o tres personas. No, no está hablando de eso. Jesús está enseñando el proceso para corregir a un hermano que ha pecado. Cuando la iglesia con justicia, con amor y obediencia a la palabra, a la hora de corregir al hermano que ha pecado, Cristo promete estar presente respaldando esas decisiones, respaldando esa corrección, respaldando esa disciplina que se le impondrá a la persona que ha pecado. No necesariamente está hablando que él solo va a estar donde hay dos o tres personas en su nombre. Es decir, que no se trata de cantidad, de cuántas personas tienen que estar para garantizar la presencia de Cristo, no, sino de autoridad espiritual. O sea, el texto no está hablando de cantidad para acreditar la presencia de Cristo. No, el texto está hablando de la autoridad espiritual. Que donde hay dos o tres para corregir al hermano, Jesús respalda, Él da autoridad, Él da su aval a la decisión. La disciplina bíblica, nos enseña este versículo, debe ejercerse con la conciencia de que Cristo está en medio ahí. Y es lo que el Señor está diciendo: corrijan. Tomen decisiones sobre ese que ha fallado. Pero no lo haga uno solo. Procuren que hayan dos o tres testigos. Porque donde hay dos o tres, ahí estoy yo en medio de ellos. Como quien dice, yo respaldo esa decisión. Yo respaldo la corrección, la disciplina que ustedes impongan. Porque la disciplina debe imponerse con la conciencia, con el conocimiento, dando por entendido que Cristo está ahí en esa reunión, que Cristo está ahí en ese momento que se está resolviendo ese asunto sobre el hermano que ha fallado. La corrección no debe hacerse con orgullo, sino que debe tenerse presente que ahí está Cristo. No debe hacerse con enojo o deseo de castigar, no, sino recordando que el Señor está observando y guiando el proceso. O sea, lo que Jesús dice es, a la hora de que ustedes vayan a tomar una decisión, no lo hagan con orgullo, no lo hagan con enojo, no lo hagan con el deseo de castigar. Acuérdense que yo estoy observando, acuérdense que yo estoy viendo la decisión que ustedes están tomando. Porque donde hay dos o tres, ahí estoy yo en medio de ellos. Tengan cuidado cómo van a aplicar la corrección, cómo van a aplicar la disciplina. Porque a veces cuando un hermano falla, las autoridades de la iglesia llaman a esa persona y aplican unas disciplinas y se les olvida lo que el apóstol Pablo enseña, considerándote a ti mismo. No sea que tú también seas tentado. Se nos olvida que Cristo está presente ahí y queremos imponer una disciplina donde queremos que la gente entre hasta el milenio en disciplina. Cuando Cristo está diciendo, no se les olvide que en esa reunión donde hay dos o tres deliberando ese problema, ahí estoy yo en medio de ellos. O sea, pero esto no está diciendo que Él solo está en esas reuniones donde hay dos o tres. Él está ahí incluso cuando yo estoy solo. Imagínense si yo ando por allá en una montaña solitario donde no hay nadie. No puedo decir yo no puedo orar porque Cristo no está aquí. No, aún Cristo está ahí. Porque el texto no está hablando de que solo va a estar Él donde hay dos o tres personas. Entonces, aplicando un poquito, debemos leer siempre los versículos en contexto, que es lo que hemos tratado de hacer, para verificar de qué es lo que se está tratando en este versículo. Cuando uno no lee el contexto, saca los versículos del contexto y empieza a hablar cosas que el versículo no está diciendo. La iglesia debe tratar los problemas, de esto es que está hablando el versículo, que la iglesia debe tratar los problemas con amor, con justicia y con obediencia. Podemos confiar también en que Cristo guía cuando éste actúa conforme a su palabra, cuando va a aplicar correcciones, que no se nos olvide la misericordia y que no se nos olvide que el Señor está ahí presente. Pero ¿cuántas veces nosotros hemos malinterpretado este versículo y creemos que el Señor solo está donde hay dos o tres, olvidándonos que Él es omnipresente, olvidándonos que uno puede estar absolutamente solo sin nadie más que lo acompañe y la presencia de Cristo ahí va a estar? Si Él ha dicho, yo estaré con vosotros todos los días hasta el fin del mundo, y cuando Él estaba hablando de la presencia de acompañar a su pueblo, no puso número, no dice tienen que estar dos, no dice tienen que estar tres, no. Él ha prometido estar con su iglesia, yo soy su iglesia, usted que me está viendo es su iglesia, y el Señor ha prometido estar con usted todos los días hasta el fin del mundo. Aunque no hayan dos, aunque no hayan tres con usted, usted puede estar absolutamente solo y puede tener certeza y seguridad que la presencia de Cristo está ahí con usted. Entonces, para ir concluyendo, Mateo 18:20 no enseña principalmente cuántas personas se necesitan para que Dios esté presente en una reunión. No, no está hablando de eso. Sino que lo que está enseñando es que Cristo respalda, que Cristo acompaña a su iglesia cuando está, cuando ésta actúa de acuerdo a su voluntad y de acuerdo a su autoridad. Entonces, Él respalda esas decisiones. Y por eso que Él dice, no se les olvide, cuando estén dos o tres ahí reunidos para deliberar sobre el hermano que ha pecado, que ese es el centro del tema que se está tocando ahí, no se les olvide que yo estoy ahí presente. Así que háganlo con justicia, háganlo con amor, háganlo con misericordia, no con enojo, no como para castigarlo, sino para restaurar. Porque yo estoy ahí en medio de ellos. Eso es lo que el Señor está enseñando en este versículo. No necesariamente que Él va a estar solo donde hay dos o tres en su nombre. Explico esto porque si no, no tuviese sentido cuando la Biblia nos invita a que nos metamos en nuestro aposento, allá cerrada la puerta, estando solo, a orar a Dios. No tendría sentido eso, porque necesitaríamos que estuviesen dos o tres ahí acompañándonos para garantizar la presencia de Dios. Pero como no está hablando de esto, usted a la una de la madrugada, sin que nadie más lo acompañe, usted puede doblar sus rodillas, puede buscar el rostro del Señor y tener la certeza, tener la seguridad que Dios está ahí, que la presencia de Dios está ahí acompañándolo a usted. Porque no está hablando del número, no. Muy bien. Hemos querido reflexionar sobre este versículo porque muchas veces se ha malinterpretado. Les dije que iba a saludar a los hermanos que estaban acá con nosotros. Nuestra hermana Yamilet Pérez nos dice ahí, Dios le bendiga, pastor. Dios bendiga a nuestra hermana Yamilet, que está allá en la zona de, allá por el sector de Mariona, pendiente siempre de Radio Cret, pendiente del programa Con Paciencia y Doctrina. Dios bendiga también a nuestra hermana Sobeida Hernández, que nos dice, bendiciones, pastor. Así que Dios bendiga a nuestra hermana también, que ha estado en nuestra sintonía en esta hora de esta mañana. Es un privilegio maravilloso poder saludarles a cada uno de ustedes y saber que están ahí pendientes. Los hermanos que han estado también a través de la radio, a través del 1080, Dios les bendiga. Y no se nos olvide que el Señor está, aún cuando usted está solo, aún cuando no hay dos, aún cuando no hay tres, el Señor ahí está. Porque de lo que está hablando este versículo es del proceso de corrección a un hermano cuando ha fallado. No necesariamente está diciendo, no está poniendo como requisito que hayan dos o tres para que él esté ahí, en ninguna manera. Así que espero que hayamos entendido la palabra de nuestro Dios. Si el Señor lo permite, el próximo sábado estaremos siempre llevando la enseñanza de la palabra de nuestro Dios. Que Dios les bendiga a todos.
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0: Muy buenos días, niños y niñas, que el Señor les bendiga muy grandemente. Estamos un día más en la misericordia y la bondad del Señor en este espacio de Niños para Cristo, esperando poder darle gloria y honra al Señor en todo lo que se vaya a realizar en esta mañana. Tenemos preparados versículos bíblicos para que podamos memorizar, tenemos preparados también alabanzas, también tenemos preparada palabra del Señor, una historia bíblica muy bonita, muy bella y también un poco conocida en la Biblia, para que cada uno de nosotros podamos edificarnos en la palabra del Señor, no importando la edad.
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0: Y bueno, antes de poder comenzar este espacio, queremos dedicarlo al Señor para asegurarnos de esta forma que todo lo que se realice sea bajo su poderosa mano y que todo sea para glorificar y exaltar su nombre y solamente su nombre. Así que cerramos nuestros ojitos y vamos a orar al Señor. Amado Padre Celestial, te damos gracias por tus bondades, te damos gracias por tus infinitas misericordias con cada uno de nosotros. Bendito sea tu nombre, oh Señor, en el cielo. Bendito sea tu nombre en la tierra. Te alabamos, oh Señor, por cuán bueno eres tú con cada uno de nosotros, por cómo se extienden sus bondades, tus misericordias hacia cada uno de nosotros, tus hijos, oh Señor. Permite, oh Señor, de que podamos alabarte a lo largo de este espacio, a lo largo de este día, oh Señor, que todo lo que realicemos sea para tu gloria y para tu alabanza. Permite que podamos obedecerte, honrarte en todo lo que hagamos, también obedecer y honrar a nuestros padres. En tu nombre precioso te lo pedimos, oh Señor. Amén y amén. Y una vez que ya hemos orado al Señor, ya hemos encomendado al Señor este espacio para que todo lo que realicemos sea para su gloria y su honra, queremos compartir a continuación varios de los de las alabanzas bíblicas que están preparadas, cada una de estas alabanzas con un mensaje espiritual. Y también queremos compartir un poquito acerca de la clase bíblica de esta mañana, que estábamos hablando en las lecciones anteriores acerca del libro de los jueces, donde habían distintos jueces, y hay una frase muy importante que sale a relucir en el libro de jueces, que dice que en este tiempo no había un líder, no había un rey, cada quien hacía lo que mejor le parecía. Estamos hablando de tiempos difíciles, tiempos oscuros, ya que en ese tiempo no había alguien que pudiese ayudarles a decir qué es lo bueno, qué es lo malo, a pesar de que la ley del Señor ahí estaba, pero no había quien pudiese regir esa ley, poner en práctica esa ley entre los israelitas. A veces buscaban adorar a otros dioses y muchas veces Israel se apartó del camino del Señor por adorar dioses de las naciones extranjeras. Y en ese momento no había quien exactamente pudiese decirles, mira, haces mal, mira, haces bien. Y el Señor de vez en cuando levantaba jueces. Y dice la palabra de que cuando este juez estaba sobre el pueblo de Israel y ponía, estaba gobernando, estaba liderando el pueblo de Israel se componía de sus malos caminos y empezaba a buscar al del Señor. Pero tan pronto fallecía este juez, Israel volvía a la apostasía de siempre y empezaba a adorar a los dioses ajenos de aquellas naciones paganas, de aquellas naciones extranjeras, sin recordar que la razón por la que ellos estaban en la tierra prometida era porque el Señor lo había prometido, el Señor les había dado esa dicha de poder estar en la tierra que por tantos años el Señor había prometido que ellos estarían ahí. Y ahora ellos buscaban adorar a dioses falsos. Pero bueno, la historia que vamos a tratar en esta mañana trata acerca de esos tiempos cuando todos hacían lo que mejor le parecía porque no había un juez en ese momento. Cada quien hacía lo que mejor le parecía. Cada quien hacía lo que mejor le parecía. Y en ese momento vamos a ver la historia de una familia cuyo padre de familia se llamaba Ahimelec. Dice la Biblia que este hombre vivía en Belén. Entonces, en Belén, ¿qué sucedieron? En Belén nació Jesús, en Belén, de Belén viene el rey David. Muchas cosas sucedieron en Belén, este pueblito. Entonces, esta familia venía de Belén. Y hubo un tiempo cuando en Israel había muchísima hambre. Y dice la Biblia de que de tanta hambre, Ahimelec tomó una decisión y decidió migrar con su familia hacia Moab. Cabe recalcar que Moab era una de estas naciones paganas que el Señor había pedido que no se mezclaran los israelitas con estas naciones paganas. ¿Por qué? ¿Por qué no podían mezclarse con estas naciones? Porque estas personas de estas naciones terminarían inclinando el corazón de los israelitas hacia sus dioses falsos. El Señor tenía esta medida conservadora para que el pueblo de Israel pudiese mantenerse en el camino recto. Sin embargo, Ahimelec tomó una decisión y para poder librarse del hambre, huyó con su familia, migró con su familia a la tierra de Moab, buscando cómo librarse de la hambruna que había en Belén. Sin embargo, ya vamos a ver más adelante si le fue mejor o si le fue realmente peor cuando llegó a la tierra de Moab. Pero eso lo vamos a ver un poquito más adelante. Mientras tanto, vamos a reproducir dos cánticos para que podamos exaltar el nombre del Señor.
2: 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Yo sabes que creo que es el que más me ama a mí. Pero no, qué perro. ¿Sabes que Dios a mí me contó Viper? Que nos ama un montón, nos ama más que los perros. Y el amor de él es más grande que un perro, que un elefante más grande que una ballena.

Qué bonito pensar y saber que nosotros vamos a ir a ese lugar donde Cristo está. Él dijo, voy pues a preparar un lugar para todos ustedes. Y quiero que donde yo estoy, dice Jesús, vosotros todos estén. En la casa de mi Padre, muchas moradas, muchas casitas hay. Y si ustedes quieren ir al cielo, pues tienen que seguir a Jesús. Él es el camino, Él es la verdad, Él es la vida. Si queremos llegar allá, pues vamos a seguirlo a Él.

Bueno, habíamos estado exaltando el nombre del Señor con estos cánticos. En uno de ellos también veíamos una de las promesas que el Señor nos hace, donde Él promete volver por cada uno de nosotros, que mientras tanto Él está preparando una morada especial para cada uno de nosotros, para todos aquellos que le buscan y que le aman a Él. Tenemos también un saludo para los patrocinadores de este espacio, nuestras hermanas Heidi y Sofía García hasta Nueva York. Que el Señor les bendiga muy grandemente y agradeciéndoles especialmente a nuestras hermanas por su fiel patrocinio con este espacio. Que el Señor les bendiga muy grandemente por su participación en el ministerio. También queremos invitar a los niños y niñas que también quieran ser parte de este ministerio a través de un patrocinio. Si queremos compartir una alabanza, un texto bíblico que haya memorizado o una clase bíblica o reflexión bíblica que querramos compartir, podemos hacerlo a los números presentes en pantalla. Principalmente podemos llamar al 2609-1080. Están habilitadas las líneas telefónicas para que podamos comunicarnos cada uno de nosotros. Repetimos el número para llamadas, 2609-1080. Y también tenemos disponible el número de WhatsApp, el 7546-1080, habilitado para que cada uno de nosotros podamos comunicarnos y que podamos darle gloria y honra al Señor a través de cánticos, versículos bíblicos que hemos memorizado y también de las reflexiones bíblicas que podemos compartir también, porque el Señor habla de distintas formas a cada uno de nosotros en cada una de las de los textos bíblicos de las palabras de su palabra. Hay distintas interpretaciones, distintas reflexiones, y lo más bonito es de que cuando

También podemos solicitar nuestras alabanzas o también saludar a algún cumpleañero en esta mañana. Y en especial también queremos saludar a nuestra hermanita Meredith Arlet, que está cumpliendo 2 añitos este día. Así que agradecemos al Señor porque sus misericordias hasta aquí han llegado y pedimos de que pueda ser Él continuando en sus misericordias y sus maravillas con esta muchachita para que pueda el Señor seguir usándola para su gloria y para su honra. Queremos a continuación compartir el versículo bíblico de esta mañana, que podemos memorizarlo cada uno de nosotros, no importando la edad que tengamos, porque los versículos, la palabra del Señor edifica y llega a todas las edades. En esta mañana tenemos preparado el versículo bíblico en el libro de los Salmos, capítulo 27, versículo 14, el cual dice: aguarda a Jehová, esfuérzate y aliéntese tu corazón. Sí, espera a Jehová. Vamos a leerlo una vez más, el libro de los Salmos, capítulo 27, versículo 14, que dice: aguarda a Jehová, esfuérzate y aliéntese tu corazón. Sí, espera a Jehová. Es un bonito mensaje, el cual nos insta a cada uno de nosotros a guardar y obedecer los mandatos de nuestro Señor Jesucristo. Entonces, obedeciendo cada uno de los mandatos que el Señor nos ha dado, y nosotros vamos a ver qué relación tiene este versículo bíblico de esta mañana con la lección de esta mañana. Podemos ir buscando la clase bíblica en nuestra palabra. Podemos irnos al libro de Ruth, del capítulo 1 al capítulo 4. Vamos a resumir de una forma breve la historia de Ruth y de Noemí. Estamos basándonos en el libro de Ruth y vamos a ver la siguiente historia, que vamos a ir resumiendo de forma rápida cada uno de los capítulos vistos en el libro de Ruth. Entonces, en los días que gobernaban los jueces, dice la Biblia, que hubo hambre en la tierra, y un varón de Belén llamado Elimelec, junto con su mujer Noemí y sus dos hijos Malón y Kelión, llegaron a los campos de Moab y se quedaron allí. Y dice la Biblia que pasado un tiempo murió Elimelec y se quedó Noemí con sus dos hijos. Quedó Noemí viuda, los cuales, sus hijos, se casaron con mujeres. Una se llamaba Orfa y la otra se llamaba Ruth, y habitaron aproximadamente unos 10 años juntos. Pasado este tiempo, Malón y Kelión murieron y Noemí se quedó sola con sus nueras. ¿Se dan cuenta cuán triste suena esta historia? De que habían migrado, habían buscado una vida mejor, habían huido buscando, creyendo que la solución donde estaban era mejor, pero en realidad nada estaba mejorando. Murió el padre de familia de este hogar y posteriormente murieron los hijos de la familia, dejando a Noemí completamente sola. Que de todos los que la habían acompañado a Noemí de Belén, solamente quedaba ella. Había quedado completamente sola. Entonces, Noemí quedó sola con sus dos nueras, porque sus hijos se habían casado y quedaron Noemí y sus dos nueras. Pero vale mencionar de que las nueras de Noemí eran de la tierra de Moab, no eran israelitas, sino que ellas se habían casado con sus hijos ya estando en la tierra de Moab. Entonces se levantó Noemí con sus nueras y tomó camino para volver a su pueblo, porque escuchó que Jehová había tenido misericordia del pueblo para darles pan. Pero yendo de camino, Noemí le dijo a sus nueras: regresen a su casa y que Jehová haga misericordia, como hicieron conmigo y mis hijos. Las besó y juntas lloraron. Entonces, esta fue la despedida que Noemí tuvo con sus nueras Orfa y Ruth. Y ellas le dijeron: nosotras iremos contigo a tu pueblo. Y Noemí respondió: no, hijas mías, regresen a su casa. ¿Para qué han de volver conmigo? Si ya no tengo hijos que darles, regresen porque yo ya soy vieja. Entonces alzaron su voz y lloraron. Y Orfa besó a su suegra y se regresó a su casa, pero Ruth se quedó con ella. Noemí dijo a Ruth: tu cuñada se ha regresado a su pueblo y a sus dioses. Regresa tú junto con ella. Pero Ruth respondió con mucho

0: mucha firmeza, por cierto. No me ruegues que te deje y me aparte de ti, porque a donde quiera que tú fueres, iré yo, y donde quiera que vivieres, viviré. Tu pueblo será mi pueblo y tu Dios mi Dios. Donde tú murieres, moriré yo, y allí seré sepultada. Así me haga Jehová, y aún me añada que solo la muerte hará separación entre nosotras dos. Y al ver con tal firmeza la declaración que Ruth había hecho, Noemí decidió que estaba bien que Ruth fuese con ella a Belén, a pesar de que Ruth era una mujer extranjera. Y muchas ocasiones en la Biblia hemos visto que los israelitas no reciben con muy buenos ojos a los extranjeros, por la misma razón que el Señor advirtió de no tener parentesco con los extranjeros, por miedo a que estos desviasen su corazón a adorar a los dioses falsos. Entonces, viendo Noemí que Ruth estaba tan segura de ir con ella, no dijo más. Caminaron hasta llegar a Belén, y los de la ciudad se conmovían y se decían entre sí: ¿no es esta Noemí? Y ella les respondió: no me llamen Noemí, que Noemí significa placentera, alegre o algo bueno. Llámenme Mara, que significa amarga, porque en grande amargura me ha puesto el Todopoderoso. Me fui con mi familia, esposo e hijos, y he regresado sola. Cuando ellos regresaron, era comienzo de la siega de la cebada. Ruth le pidió a Noemí que le diera permiso de recoger espigas, y Noemí le dijo que fuera. Ve, hija mía. Y llegó Ruth al campo de Booz, quien era familiar de Elimelec, su suegro, y halló gracia a Ruth delante de los ojos de Booz para dejarla segar en sus campos, y le dijo: oye, hija mía, no vayas a espigar a otro campo, ni pases de aquí, y aquí estarás junto a mis criadas. Mira bien el campo que sieguen y síguelas, porque yo he mandado a los criados que no te molesten. Y cuando tengas sed, ve a las vasijas y bebe del agua que sacan los criados. Ruth le contó a Noemí lo que había pasado, y ella le dijo: mejor es, hija mía, que salgas con sus criadas y que no te encuentren en otro campo. Pasó el tiempo y estuvo trabajando con las criadas de Booz hasta que se acabó la siega de la cebada y del trigo. Pasado el tiempo, Ruth halló gracia en los ojos de Booz, como vamos a ver más adelante en el video de la clase bíblica, y por su testimonio de ser una mujer virtuosa, y se casó con ella para cuidarla junto con su suegra Noemí. Ruth y Booz tuvieron un hijo que se llamó Obed. Obed después tuvo un hijo que se llamó Isaí, e Isaí después tuvo un hijo que se llamó David. Y David, hablamos del rey David, que más adelante es mencionado en la Biblia. Es decir, de que Ruth, la determinación que ella tuvo para poder cuidar a su suegra fue tan, le cayó tan bien, que al final terminó siendo parte de la descendencia del rey David y después parte de la genealogía de Cristo, lo cual es una descendencia muy importante. Entonces, ¿por qué fue? ¿Qué podemos aprender de esta historia? Aceptar la voluntad de Dios en tiempos difíciles, que fue lo que hizo Ruth, que fue lo que hizo Noemí. Aceptaron la voluntad de Dios, y en vez de decidir quedarse ahí en Moab, a pesar de todo lo que había pasado, decidieron regresar. ¿Qué más aprendemos? Aprendemos a amar con un corazón sincero, ayudándonos en nuestras necesidades, así como Ruth amó a su suegra Noemí. Dios utiliza a personas para ayudarnos también en los momentos que necesitemos. Puede que nosotros nos sintamos en alguna pena o en algún problema, pero si nosotros buscamos del Señor, el Señor pone y dispone de los medios necesarios para que cada uno de nosotros podamos salir de este momento que necesitamos de alguien que nos ayude. Algo muy importante también, que el Señor cuida en todo momento de nosotros. Y vemos ahí cómo el Señor cuidó de Ruth mientras Ruth estaba en campos, y que casualmente Ruth llegó al campo de un familiar de Noemí, porque ya era la voluntad del Señor que Ruth se encontrase en ese campo. Y como ella estaba obedeciendo a la voluntad del Señor, más adelante el Señor la bendijo también. Vamos a ver a continuación la clase bíblica, el video de la clase bíblica de esta mañana. Vamos a compartir solamente una vez más el versículo bíblico de esta mañana, el cual está basado en el Salmo capítulo 27, versículo 14, el cual dice: aguarda a Jehová, esfuérzate y aliéntese tu corazón. Sí, espera a Jehová. Salmo 27, 14. Leemos una vez más, el cual dice: aguarda a Jehová, esfuérzate y aliéntese tu corazón. Sí, espera a Jehová. Ahí está el versículo bíblico que podemos memorizar y también que podemos ver la relación que el versículo tiene con la clase bíblica que acabamos de compartir. A continuación, compartimos también el video de la clase bíblica de esta mañana.
1: Mi primera Biblia presenta Ruth y Noemí. En los días en el que gobernaban los jueces, hubo una época de hambre. Un hombre de Belén de Judá, llamado Elimelec, junto con su familia, se fue a vivir a la tierra de Moab, debido a la hambruna que había. Su esposa se llamaba Noemí, y sus dos hijos, Mahlón y Kilión, lo acompañaban. Cuando llegaron a la tierra de Moab, decidieron quedarse a vivir allí. Después de un tiempo, murió Elimelec, el esposo de Noemí, dejándola sola con sus dos hijos. Luego sus hijos se casaron con mujeres moabitas. Kilión se casó con Orfa y Mahlón con una moabita llamada Ruth. Después de haber vivido allí unos 10 años, también murieron los dos hijos de Noemí, dejándolas a ellas viudas y sin hijos. Luego, Noemí escuchó que el Señor había ayudado a su pueblo al proveerle comida. Y decidió regresar a su país con sus dos nueras. Y juntas emprendieron el viaje hasta la tierra de Judá. En el camino, Noemí les dijo a sus nueras: hijas mías, no tienen que venir conmigo. Es mejor que regresen a la casa de sus madres. Yo regresaré a mi tierra. Que el Señor las bendiga y les conceda paz al lado de un nuevo esposo. Luego las besó, pero ellas, llorando, exclamaron: no, no queremos. Llévanos contigo a tu pueblo. Vuelvan a sus casas, hijas mías, insistía Noemí. ¿Para qué se van a ir conmigo? Es que ya no tengo hijos para que se puedan casar y hacer una familia. Además, ya estoy muy vieja para volverme a casar. Aún si tuvieras esperanza y llegase a tener hijos, ¿lo esperarían hasta que creciera? No, hijas mías. Mi amargura es mayor que la de ustedes. Vayan y regresen a su tierra. Pero ellas nuevamente alzaron la voz y lloraron. Luego Orfa se despidió de su suegra con un beso. Pero Ruth se aferró a ella. Mira, tu cuñada volverá a su pueblo y a sus dioses. Ve con ella. Pero Ruth respondió: no me ruegues que te deje y que me aparte de ti, porque a donde quiera que tú vayas, yo iré. Viviré donde tú vivas. Tu pueblo será mi pueblo, y tu Dios será mi Dios. Moriré donde tú mueras, y allí seré sepultada. Que Dios me castigue si me separa de ti algo que no sea la muerte. Noemí, al ver que Ruth estaba tan decidida a acompañarla, no insistió más. Entonces, las dos mujeres siguieron caminando hasta llegar a Belén, de Judá. Cuando llegaron a Belén, era temporada de cosecha de trigo y cebada. Al verlas, el pueblo murmuraba a causa de ellas. ¿No es ella Noemí? Se preguntaban las mujeres del pueblo. Ya no me llamen Noemí, respondió ella. Llámenme Mara, porque me fui llena de aquí, pero regresé con las manos vacías. Mi corazón está lleno de amargura. Por eso, llámeme Mara. Mara significa amarga, como las aguas que encontraron los israelitas al salir de Egipto. las aguas que estaban amargas y malas, ¿recuerdan?
2: No.
1: La que no podían beber cuando tenían mucha sed, ¿no? Ay, olvídenlo. Ruth le pidió a Noemí que le permitiera ir al campo a recoger lo que los trabajadores dejaban caer de la cosecha. Y Noemí aceptó que fuera. Ruth salió y comenzó a recoger las espigas en el campo, detrás de los trabajadores. Dio la casualidad de que el campo donde ella estaba le pertenecía a un hombre llamado Boaz, el cual era pariente de Noemí, familia de su difunto esposo, Elimelec. Boaz era hijo de Rahab. Rahab, la cananea de Jericó, ¿se acuerdan? La que ayudó a los espías. ¡Hey! Shh, ¡ya deja de interrumpir! En eso, llegó Boaz y saludó a los trabajadores. ¡Que el Señor esté con ustedes!
3: ¡Bla, bla, bla! ¡Bla, bla!
1: ¿De quién es esa joven? Preguntó. Es una joven moabita que vino de la tierra de Moab con Noemí.
3: Oh.
1: Respondió el capataz. Ella me pidió permiso para recoger espigas detrás de los trabajadores. No ha dejado de trabajar desde la mañana. Entonces, Boaz le dijo a Ruth: hija mía, no tienes que ir a ningún otro campo. Aquí eres bienvenida. Quédate junto a mis criadas. Ya les ordené a todos que no te molesten. Y si en algún momento tienes sed, puedes ir a tomar agua. Ruth se inclinó hasta el piso y exclamó: ¿cómo es que le he caído tan bien a usted, siendo yo una extranjera? Ya me han contado todo lo que has hecho por tu suegra Noemí, desde que murió tu esposo, cómo dejaste a tus padres y cómo has dejado tu pueblo para venir aquí. Que Jehová te recompense por todo lo que has hecho. Luego la invitó a comer. Ella comió hasta quedar satisfecha y guardó una porción para dárselo a su suegra Noemí. Ella seguía trabajando hasta el atardecer. Boaz le dijo a sus siervos que fueran amables con ella y que dejaran caer más espigas para que ella lo recogiera. Cuando Ruth volvió a donde su suegra y esta vio todo lo que ella traía, le preguntó: ¿dónde recogiste todo esto? ¡Bendito sea el hombre que se fijó en ti! Entonces, Ruth le contó todo acerca del hombre con quien había estado trabajando y lo amable que fue con ella. ¡Que el Señor lo bendiga!, exclamó Noemí. El Señor no ha dejado de mostrar su fiel amor hacia nosotros. Ese hombre Boaz es nuestro pariente cercano. Es uno de los parientes que nos puede redimir. Te conviene seguir con sus criadas, añadió Noemí, para que no se aprovechen de ti en otro campo. Y así, Ruth se quedó junto a las criadas de Boaz para recoger espigas hasta que terminó la temporada de cosecha de cebada y trigo. Ella, mientras tanto, vivía con su suegra. Un día, su suegra Noemí le dijo: hija mía, ¿no debería yo buscarte un hogar para que tú vivas bien? Boaz es nuestro pariente redentor. En la cultura de Israel, cuando alguien muere, su pariente más cercano cuida de su familia. A esa persona se le llama pariente redentor. ¡Atrápenlo! Noemí le explicó a Ruth que como Boaz era un pariente cercano, podría convertirse en su esposo. Y le dijo: escucha bien, la cosecha de cebada ha terminado y se hará una reunión. Allí, Boaz estará con todos sus siervos. Tú te bañarás, te perfumarás y te pondrás tu mejor vestido para encontrarte con él. Pero lo harás cuando Boaz se vaya a dormir. Te fijarás dónde se acuesta y allí te acostarás a sus pies. Le explicarás todo y verás que él mismo te dirá todo lo que tienes que hacer. Asimismo, lo hizo ella. En la noche, Ruth sigilosamente le destapó los pies y se acostó allí. A medianoche, Boaz se despertó sobresaltado y al darse cuenta que había una mujer acostada a sus pies, preguntó: ¿quién eres?
4: Soy Ruth, su sierva.
1: Quería saber, pues, ya que usted es un pariente cercano, quería saber si me puede redimir casándose conmigo. ¡Wow! Que el Señor te bendiga, hija mía. De verdad que eres una mujer maravillosa. Esta muestra de lealtad de tu parte supera la anterior, ya que no buscas un hombre joven, sea rico o pobre. No tengas miedo. Haré por ti lo que me pidas. Pero hay otro pariente más cercano que yo. Hablaré con él. Si él no te redime, te aseguro que lo haré yo. Ahora, acuéstate aquí hasta que amanezca. Ella se quedó acostada a sus pies hasta el amanecer y se levantó cuando aún estaba oscuro para que no se sepa que había una mujer allí. Y Boaz le dio cebada para que se lo llevara a su suegra Noemí. Cuando Ruth llegó a donde estaba su suegra, Noemí le preguntó: dime, ¿qué pasó? Ruth le contó todo lo que Boaz había hecho por ella. Y Noemí le dijo: hija mía, seguramente hoy quedará arreglado ese asunto. Esperaremos a ver lo que sucede. Más tarde, Boaz, por su parte, subió hasta la puerta de la ciudad y se sentó allí. En eso, pasó el pariente que él había mencionado.
4: ¡Hey, amigo mío! ¡Ven acá y siéntate! Hay algo que quiero que sepas.
1: El hombre fue y se sentó. Ahí mismo, Boaz llamó a 10 de los jefes de la ciudad para que sean testigos. Y luego habló con el pariente. Sabes que Noemí ha regresado de Moab y que Elimelec era nuestro pariente. Tú eres más cercano a ellos que yo. Pues quería dejarte saber que Noemí está vendiendo un terreno. Tú, como eres el pariente más cercano, puedes redimirla. Pero si tú no la quieres redimir, yo lo haré.
5: Sí, claro que sí. Yo la voy a redimir. Para eso estamos la familia, contestó él.
1: Otra cosa. Si tú vas a hacer eso, también tienes que casarte con Ruth, su nuera, la Moabita.
5: ¿Eh? ¿Moabita?
1: Mejor no. Porque podría perjudicar mi heredad. Redímela tú. Te cedo ese derecho.
5: Moab está muy lejano.
1: En aquellos tiempos, cuando se hacía un pacto, uno de ellos se quitaba la sandalia y se la daba a la otra persona como señal de que se le estaba cediendo los derechos. Así se acostumbraba a legalizar los contratos en Israel.
5: Hoy ustedes son testigos de este trato, decía Boaz, de que él ha cedido los derechos tanto de la tierra de Noemí como el casarse con Ruth.
1: Y así, Boaz tomó a Ruth y se casó con ella. Luego tuvieron un hijo. Las mujeres le decían a Noemí: alabado sea el Señor, que no te ha dejado hoy sin un redentor. Este niño renovará tu vida y te sustentará en la vejez, porque lo ha dado a luz tu nuera, que te ama y es mejor para ti que 7 hijos. Noemí tomó al niño y ella se encargó de criarlo. Este niño fue llamado Obed. Obed será el padre de Isaí, e Isaí será el padre del futuro rey de Israel, el rey David.
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0: Bueno, habíamos estado viendo en resumen ahí la clase bíblica de Ruth y Noemí, y habíamos visto de cuán fiel es el Señor a aquellos que temen a Él, a aquellos que le buscan en todo momento. La determinación con la cual Ruth decidió que su pueblo sería su pueblo, su Dios sería su Dios, cómo se vio recompensada al ser redimidas como si fuese ella una israelita, y ella fue redimida como si fuese del pueblo de Israel. Y eso es lo que el Señor hace cuando Él extiende misericordia a aquellos que le temen y que le buscan a Él solamente. Queremos agradecer al Señor por la clase bíblica de esta mañana. También agradecemos el patrocinio de nuestras hermanas Heidi y Sofía García desde Nueva York, que han estado patrocinando este espacio, así que les agradecemos muy grandemente. Agradeciendo también a cada uno de los niños y niñas que han estado pendientes de la audiencia de esta mañana. Y queremos ya entregar este espacio, queremos orar al Señor agradeciéndole por cuán bueno, cuán bello Él ha sido y sigue siendo con cada uno de nosotros. Así que cerramos nuestros ojitos y oramos. Amado Padre Celestial, te damos gracias, oh Señor, porque un día más tú nos permites culminar un espacio de este espacio de Niños para Cristo, oh Señor. Te agradecemos, oh Señor, porque cada día podemos aprender algo más de tu palabra, oh Señor. Aprendemos de cuán bueno tú eres, Señor, a aquellos que son fieles a ti, a aquellos que te temen a ti, oh Señor, que temen tu nombre, Señor. Enséñanos, oh Señor, el mismo temor, Señor. Enséñanos, oh Señor, a amarte, a buscarte en todo momento, sabiendo de que tú eres fiel a aquellos que te buscan, a aquellos que te aman. Enséñanos, oh Señor, a amarte y a buscarte toda nuestra vida, oh Señor, a tener una vida fiel hacia ti, Señor, y honrarte y obedecerte en todo momento. Te damos gracias, oh Señor, y en tu nombre te lo pedimos. Amén y amén. Muy bien, niños y niñas, agradeciendo a cada uno una vez más por su sintonía hasta este momento. Este ha sido su espacio de Niños para Cristo. Que el Señor les bendiga.
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1: Las 10 de la mañana, 13 minutos, las 10 de la mañana más 13 minutos. Nuevamente queremos agradecer a los niños que estuvieron cubriendo el espacio de Infantil Niños para Cristo, a Joel Emmanuel, a Joelia Emmanuel López, como también a Heidi y Sofía García. Vamos a programar algunos temas que teníamos pendientes y recordándole que a las 11 le vamos a presentar su programa Acuérdate de tu Creador.

Escuchábamos esa alabanza, todo te lo doy, tema que había sido solicitado desde Santa Rosa. 10 de la mañana, 17 minutos. Agradecemos a la hermana Miriam de Martínez por esa ofrenda que hizo llegar por medio del hermano Carlos hasta el lugar de Apopa. Saludamos a la hermana Miriam, como también a quienes están pendientes de la programación en diferentes lugares, colonias, cantones, caseríos, barrios residenciales, donde quiera que usted se encuentre. Les saludamos en esta mañana del día sábado 20 de junio del año 2026. Vamos a programar también esta alabanza que canta Paulino Bernal, el tema Descansa Ya. También teníamos pendiente una alabanza de el grupo Fe y Acción, Cuando Pienso en Ti. Esa alabanza la había solicitado la hermana Consuelo, así es que vamos a escuchar estos temas pendientes. Y si usted desea reportarse, puede llamar al 2609-1080 o nos puede mandar su mensaje, su nota de voz al 7923-9593. También, si desea ser parte de los colaboradores de este día, también lo puede hacer, ya que el espacio de música variada de las 10 a las 11 se encuentra disponible, como también el espacio de las 11, Acuérdate de tu Creador, y a la vez el espacio de talentos salvadoreños de las 12 a la 1.

la mañana más 28 minutos, 10 más 28. Queremos saludar a los hermanos que sintonizan Radio Estéreo Jericín en la frecuencia 103.7 FM en la zona de Ciudad Barrios y sus alrededores, como también a quienes sintonizan Radio Ebenezer en línea y también a los que a través de las diferentes plataformas escuchan la programación. Honor y gloria, vamos a escuchar esta alabanza con Marina Yesenia de Ruano.

Hermosa alabanza estábamos escuchando con Yesenia de Ruano. Saludamos al hermano Melvin Amaya hasta Ciudad Barrios. Él está en sintonía de la frecuencia 103.7 FM y fue el locutor de la radio estéreo Jericín. Así es que saludos especiales para el hermano Melvin, para su esposa e hijos, como también a la hermana Cristabel, que nos escucha también a través de la radio CREC en el lugar de El Copinol Primero de Chinameca. Si desea reportarse, lo puede hacer. Si está escuchando Radio Estéreo Jericín, nos puede enviar su mensaje al 7923-9593 y con gusto le vamos a programar su alabanza. Y a la hermana Carmen también, que se comunica con nosotros. Saludamos a la hermana Carmen Bonilla, que desde muy temprano está sintonizando la programación. Queremos, hermano, también comentarle que si usted desea visitar las oficinas de la radio en este fin de semana, lo puede hacer. Aunque esté cerrado, usted puede tocar el timbre para que los que estamos acá salgamos a recibirle. Le digo esto porque la semana pasada una hermanita quería venir a dejar una ofrenda y no vino porque ella pensó que no había nadie. Pero sí, hermanos, acá está siempre el locutor de turno, ya sea en la radio CRET y en TV CRET también siempre hay una persona encargada, y a la vez de Radio Alerta Final también. Así es que no podemos dejar programado. Siempre hay alguien acá. Y si usted no puede venir en la semana, días de semana, puede hacerlo en el fin de semana, que aquí siempre habrá alguien que le va a atender. Así es que esto lo mencionamos, ya que le digo, la semana pasada iba a venir una hermana y no vino. Pero, hermanos, nosotros acá estamos siempre y cuando usted o nos manda un mensaje o nos llama cuando usted esté afuera de las instalaciones de la radio. Así es que le hacemos del conocimiento que usted puede venir a ofrendar o a visitarnos también. Si usted desea venir, hermanos, lo puede hacer. Aquí estamos siempre en el mismo local por la terminal, décima avenida norte, número 203, bis Barrio La Cruz, en San Miguel, cerca de la terminal. Así es que si usted desea reportarse o desea venir, como lo han hecho otros hermanos, han venido siempre, hermanos, aún los fines de semana, el domingo, han venido hermanos a dejar ofrendas. Así es que es la hermanita Eunice la que está de turno desde las 8 hasta las 10 de la noche el día domingo. Y el día sábado, hermanos, también, como le menciono, vemos varias personas en turno y también si usted desea venir a dejar alguna ofrenda, lo puede hacer y con gusto nosotros salimos a abrirle la puerta para que pueda entrar. Vamos a escuchar esta alabanza que se llama En su nombre venceré. Los procesos, las pruebas, hermanos, que nos vienen cada día, yo sé que con la ayuda de Dios las vamos venciendo, vamos luchando, como lo dice esa alabanza de Marino, luchando. Todos estamos luchando, luchas espirituales, batallas espirituales, pero hermanos, que son humanas, ninguna de ellas, hermanos, son, digamos, que no nos han venido a nosotros como humanos. Si usted recuerda a Elías, le vinieron muchas pruebas, y Elías era un hombre igual que los que hay hoy en día, hermanos. No era él un superhombre, hermanos, sino que era un hombre común y corriente como los que hay hoy en día. Así es que la Biblia dice, hermano, que así ese hombre oró para que no lloviera y no llovió, y luego oró para que lloviera y volvió a llover. Para que usted tenga una idea, hermana y hermano que nos escucha, que Dios obra en la vida de cada persona según la necesidad que usted le presente al Señor y según la voluntad de Dios también, hermanos, porque hay que tener en claro que el Señor va a obrar según, hermanos, la necesidad que haya en nuestra vida y también, hermanos, según la voluntad de Él. Así es que nosotros, hermanos, tenemos que someter nuestra petición, nuestra necesidad, la tenemos que someter a la voluntad de Dios, porque nosotros quisiéramos que todo nos saliera bien, que todo nos saliera perfecto, que no tuviéramos, como dicen, nada, que ninguna falla. Pero hermanos, Dios sabe lo que nos conviene. Le decía una hermana, hermanos, que nosotros muchas veces insistimos
e insistimos hasta que nosotros queremos, hermana y hermano, la petición. Y a veces, hermano, no conviene que nosotros recibamos esa respuesta. Sabe, hermanos, que es mejor esperar en la voluntad de Dios, en el tiempo de Dios, porque vemos, hermano, hemos visto casos, hemos orado por personas, hermanos, que salieran de la cárcel. Y en una ocasión, hermanos, esta hermanita residía en la Pacífica, hoy no lo sé dónde ella residía, pero ella oraba por su hijo para que saliera de la cárcel. Y lo lamentable fue, hermanos, que a los pocos días de haber salido el muchacho de la cárcel, le quitaron la vida. Así es que, y le decía el caso de a veces uno tiene, hermanos, que aún poner ejemplos que uno ha vivido en la familia. Y uno lo tiene que hacer porque hay personas que necesitan un consuelo. Y en este caso nos tocó darle palabra de consuelo a una hermana que tiene a su esposo en la cárcel. Y le digo, hermana, espere el tiempo de Dios. Porque, hermanos, el tiempo de nosotros es uno y el tiempo de Dios es otro. Si bien nuestra hermanita que me testificaba, el esposo ya se convirtió, y gloria a Dios, pero todavía no ha salido de la cárcel. Y le tuvimos que poner un ejemplo bien cercano para que ella viera que no había salido bien las cosas que uno le pide al Señor. Así es que es mejor esperar en el tiempo de Dios. Porque Dios sabe cómo lleva las cosas, hermano. Cuando usted le pide algo a Dios, hermanos, dígale, Señor, que se haga tu voluntad. Porque yo desconozco lo que va a suceder más adelante, pero Dios conoce todo. Y tal vez no le pueda describir completamente lo que le pude decir a la hermana, pero le puse un caso bien claro que nosotros habíamos pasado. Así es que, para que ella viera el ejemplo, que si no es el tiempo de Dios que salga de la cárcel, mejor que ahí esté. Porque Dios nunca se equivoca en lo que Él hace. 39 minutos pasan de las 10 de la mañana.

su nombre venceré es el tema que estábamos escuchando. La hermana Cristabel nos escribe desde el Copinol primero de Chinameca y nos dice: Dios le bendiga, hermana Abigail. Saludes para toda la audiencia de Radio Jericín. Ahí está el saludo de parte de la hermana Cristabel. Ella es la locutora de Radio Estéreo Jericín. Escucharemos esta alabanza, la canta Nancy Ramírez. El tema es Mi Vida.

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Damos gracias a Dios esta mañana porque nos permite un día más estar con todos ustedes a través de la cadena cristiana de Radiodifusión Cret y también a través de TV Cret y todas las plataformas donde llegamos con este programa. El programa Acuérdate de tu Creador. Así es que agradecemos al Señor esta mañana porque nos permite estar con todos ustedes, esperando que sea el Dios de los cielos bendiciendo su vida, llenándolos de su poder, de su presencia, de su gracia, de su amor y de todas las bendiciones que a través de su Hijo recibimos. Así es que agradecemos esta mañana a toda la audiencia que ya nos está escuchando, también a través de Alerta Final, donde no dudamos que Dios estará hablando a la vida de cada uno de ustedes. Así es que, mi amado hermano, si usted quiere ser parte de esta bendición y aportar una ofrenda para este programa, solo puede usted llamar y decir: yo quiero ofrendar, yo quiero patrocinar, yo quiero 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Estos medios de comunicación estarán aquí hasta que el Señor venga. Estaremos llevando esa bendición, esa palabra que transforma, esa palabra que da vida, esa palabra que nos da consuelo, que nos da esperanza, que nos ayuda en momentos difíciles a tener esperanza de que Dios hará algo especial en la vida de nosotros. Así que esta mañana queremos orar y queremos darle gracias a Dios porque nos ha dado la oportunidad esta mañana de estar aquí, y vamos a orar también esperando que sea Dios bendiciendo a aquellas personas que tienen alguna enfermedad, que sea Dios tocando su vida, que tengan problemas financieros, problemas de cualquier índole, que sea el Señor restaurando, que sea el Señor levantando y que sea el Señor haciendo lo que Él tiene que hacer en la vida de cada uno de nosotros. Así es que vamos a orar esta mañana para poner en las manos de Dios todo lo que vamos a hacer, mi amado hermano, porque nosotros aquí solo somos un instrumento en las manos de Dios que nos usa para poder hablar, para poder llevar este consejo de la palabra, y que sea el Señor glorificándose en la vida de cada uno de los que ya están escuchando y de los que nos van a ver después, sea el Señor bendiciéndole grandemente. Padre buen Dios que estás en los cielos, venimos delante de ti, mi amado Dios, a poner todo lo que vamos a hacer esta mañana delante de tu presencia, Señor. Que sea usted, Padre, llevando a cada hogar esa bendición que necesitan. Si hay enfermos, Señor, sea usted sanando. Si hay necesidades, sea usted supliendo esa necesidad en esos hogares, en esas vidas, Señor, que están atribulados por situaciones, por problemas de enfermedad, por problemas financieros, por problemas familiares. Que sea usted, mi amado Dios, llevando ese consuelo, llevando esa paz que sobrepasa todo entendimiento, que sea usted sanando esa vida, Señor, en todo momento, y que tu mano poderosa esté ahí para sustentarnos, para levantarnos, para darle fuerzas cuando se debilitan. Dios de la gloria, ponemos en sus manos todo lo que vamos a hacer esta mañana, y que usted pueda abrir la mente y el corazón de aquellos hermanos y amigos que estarán esta mañana escuchándonos, para que esa palabra llegue y pueda hacer la función que tiene que hacer en esa vida necesitada. Así que te damos gracias, Señor, y todo lo ponemos en tus manos, y todo sea para tu honra y para tu gloria. Así es que vamos a estar hablando esta mañana de un tema muy importante, que es, hermano, se llama las dificultades, los peligros a través del desierto, porque cada uno de nosotros pasamos por desiertos en nuestra vida, pero Dios quiere mostrarnos algo a través de las dificultades, de las pruebas y de los procesos que nosotros podamos estar pasando. Así que esta mañana queremos dejar con todos ustedes una preciosa alabanza: Esfuérzate y sé valiente, con el dúo Hermanos López.

Ahí teníamos esa preciosa alabanza, esfuérzate y sé valiente, no temas ni desmayes, porque Jehová tu Dios estará contigo donde quiera que tú vayas. Si estás pasando pruebas, si estás pasando dificultades, recuerda que Dios te manda a que te esfuerces, a que seas valiente, a que resistas la prueba, que Él dará la victoria al final. Y estaremos hablando los peligros de andar en el desierto. Cuando nosotros hablamos, hermanos, del desierto, estamos hablando de problemas, de dificultades. Si nosotros vemos cuando el pueblo de Israel pasó por 40 años en el desierto, se enfrentaron a muchas situaciones, a muchos problemas. Y cuando hablamos de desierto, nos enfocamos ahí. Que a veces, pues cada uno de nosotros podemos estar pasando nuestros propios desiertos, nuestras propias dificultades, nuestros propios problemas, pero sabemos que tenemos un Dios que nos ayuda a seguir hacia adelante, donde nosotros podemos encontrar esa paz, esa tranquilidad, y sabemos que Dios tiene un plan especial para la vida de nosotros. Porque el pueblo de Israel, durante todo ese tiempo que anduvo en el desierto, había un propósito por los cuales Dios los había llevado allí y los estaba pasando, y era conquistar la tierra prometida. Igual estamos nosotros en este tiempo. Si hacemos una comparación, cada uno de nosotros estamos conquistando cada día el llegar al reino de los cielos. ¿Y cómo lo conquistamos? A través de todo lo que Dios nos ha dejado que tenemos que hacer para poder llegar un día a ese lugar, al cielo, a esa tierra también, a ese lugar que Dios nos prometió. Así como le prometió al pueblo de Israel la tierra prometida, también Dios nos ha prometido un cielo donde nosotros vamos a ir a morar con Él, y después vamos a venir aquí a la tierra a tomar posesión y a vivir los 1000 años que estaremos en ese lugar precioso de la Nueva Jerusalén, donde estaremos reinando con el Rey de Reyes y Señor de Señores. También nosotros estamos conquistando un lugar. Así como el pueblo de Israel le tocó conquistar la tierra prometida durante todo ese tiempo, también nosotros durante la vida que tengamos en esta tierra, pueden ser 40, 50, 60, 70, 80, hasta donde Dios le permita vivir a usted, cada día tenemos nosotros que estar luchando y estar conquistando el cielo que Dios nos ha prometido. Es una conquista diaria, mi hermano, es una conquista diaria cada día que nosotros tenemos que tener. Y entonces sabemos que tenemos un Dios poderoso. Y vamos a leer en el Éxodo, en el capítulo 13, versículos 17 y 18, que nos dice la palabra de Dios, y lo leemos honrando al Padre, al Hijo y al Espíritu Santo. Vamos a estar leyendo la palabra de nuestro Dios esta mañana, para que podamos en contexto todo lo que vamos a estar hablando, donde Dios nos habla a través de su palabra, a través de esta palabra maravillosa. El Señor siempre nos está hablando a nuestra vida. Así es que vamos a ver aquí, vamos a leer esta mañana donde Dios nos estará hablando a través de esta palabra. ¿Qué nos dice?

Cuando hablamos, hermanos, del desierto, cuando hablamos de esa palabra que Dios nos ha dejado, cuando viene a la mente de nosotros esa palabra desierto, representan tiempos de prueba, tiempos de dificultades, escasez y aprendizaje espiritual. Porque también eso era el aprendizaje espiritual que el pueblo de Israel tenía que tener durante ese tiempo, también tener ese acercamiento al Señor, ver cómo ellos habían salido de Egipto, cómo en ese tiempo de ellos estar en otra cultura donde se adoraban dioses de diferente manera. Entonces, a ver cómo ellos venían en su condición personal, cómo qué había en el corazón de los israelitas en ese momento. Así es que el desierto es un tiempo de pruebas, tiempos de dificultades, escasez y aprendizaje espiritual. El pueblo de Israel caminó por el desierto durante 40 años y ahí enfrentó muchos peligros que también amenazan al creyente de hoy. Hoy igualmente, hermano, muchos peligros, muchas situaciones, muchos procesos que nosotros a veces pasamos y que también nos están como llevando a ese momento a pasar por situaciones, por pruebas, por dificultades en nuestra vida cotidiana, en nuestra vida diaria, en nuestra vida espiritual, en nuestra vida emocional, en nuestra vida familiar, en nuestra vida profesional, en todas las áreas donde nosotros nos movemos. Sabemos que a veces enfrentamos situaciones y enfrentamos problemas. Entonces, el desierto es parte de eso, de un aprendizaje que nosotros tenemos que tener en varias áreas. Igual el pueblo de Israel, cuando estuvo durante esos 40 años en el desierto, ellos también pasaron dificultades, pasaron pruebas, pero también era una manera de probar su vida espiritual, también de cómo qué estaban hechos. Y nosotros igual en estos tiempos, como cristianos, como personas que somos creyentes, tenemos que pasar a veces por pruebas y dificultades también, para ver cómo está nuestra vida, cómo podemos enfrentar situaciones difíciles, cómo podemos enfrentarnos a través tomados de la mano de Dios. Claro, tenemos a Dios en nuestra vida, igual también cuando el pueblo de Israel estaba en el desierto, la presencia de Dios estaba con ellos, Dios iba con ellos, porque dice que en el día había una nube que se movía, donde el pueblo de Israel se movía, esa nube se movía, es la gloria de Dios, la presencia de Dios que estaba allí con ellos. También en la noche dice que columnas de fuego son los que iluminaban en ese momento cuando ellos caminaban en el desierto, y así es Dios con nosotros. Ahí está esa columna de fuego, ahí está esa columna de nube, que también son las promesas que Dios ha hecho para con nosotros, y sabemos que tenemos un Dios que prueba y que nos ayuda y que también prueba nuestros corazones, pero también quiere que nosotros también seamos probados para ver cómo estamos nosotros también, así como el pueblo de Israel fue probado en muchas áreas. Y además de eso, no, la tierra no le fue regalada, tuvieron que conquistarla. Igualmente nosotros tenemos que conquistar el cielo, tenemos que conquistar el estar un día en la presencia de Dios, trabajando en su obra, congregándonos, viviendo conforme Dios nos ha establecido, en obediencia, en santidad, en paz con todos. Todas esas cosas nosotros las tenemos que tener, mi amado hermano, para que podamos nosotros también ir conquistando cada día ese cielo que Dios prometió. Uno de los peligros de andar en el desierto es la murmuración. Y dice en Números 14:2, y se quejaron contra Moisés y contra Aarón todos los hijos de Israel. Ustedes recuerden, este pueblo era un pueblo tan difícil, tan tremendo, tan soberbio, tan desobediente. Y así es ahora también en el pueblo de Dios. Hay muchas personas con esta misma condición del pueblo de Israel, murmurando. Por todo murmuraban. Si el Señor les traía esto, ¿por qué no me da esto? Que el Señor les daba otra cosa, no. Y después de todos los milagros que ellos habían visto con sus propios ojos, no se los habían contado. Habían visto las maravillas que Dios había hecho. Abrió el Mar Rojo para que ellos pasaran, abrió el Jordán para que ellos pasaran. Les dio tantas conquistas, que tantos reinos que conquistaron, y a todos les dio la victoria el Señor, porque Él estaba allí con ellos. Imagínense, y viendo todo eso, todavía el pueblo de Israel era rebelde, hermano. Y aunque veían todo eso, siempre se rebelaban contra Dios. Muchos de ellos se rebelaban contra Dios por todas las cosas. Igualmente pasa en este tiempo, hay personas que Dios ha hecho grandes cosas en su vida, pero después una mínima cosita empiezan a murmurar, empiezan a hablar. La murmuración es una de las cosas que del peligro de andar en el desierto. La murmuración muestra la falta de fe y gratitud. Cuando atravesamos pruebas, podemos caer en la
queja en lugar de confiar en Dios. Y eso es verdad, hermano. Cuando nosotros estamos pasando por dificultades, por pruebas, yo sé que no es fácil, las pruebas son muy difíciles. Pero ¿qué es lo que pasa, mi amado hermano? Que a veces nosotros empezamos a quejarnos, empezamos a renegar, empezamos a cuestionar a Dios de las cosas que estamos pasando. Y no debe de ser así. El pueblo de Israel igual cae en esa situación de murmuración. Y esos son los peligros a veces de estar en el desierto, que empecemos a quejarnos, que empecemos a murmurar, que empecemos a renegar, que empecemos a hablar cosas que no debemos de decir en lugar de confiar en Dios, que Él ha prometido estar con nosotros. Dice, esfuérzate y sé valiente, no temas ni desmayes, porque Jehová tu Dios estará contigo donde quiera que vayas. Y si Él ha prometido estar con nosotros, Él va a estar. Yo sé que las pruebas son difíciles, hermano, yo sé que las pruebas son duras a veces. Llega un momento que nosotros ya no hallamos salida, que hacemos una cosa, hacemos otra y el problema sigue ahí, la prueba sigue ahí, pero todo tiene un tiempo de caducidad. Dice la palabra de Dios que las pruebas tienen tiempo para que terminen. A veces puede ser que esté comenzando, vayamos a la mitad o todavía no terminemos, pero yo sé que como humanos, con este cuerpo que tenemos y sufrimos y somos débiles a veces, pero tenemos que mirar hacia arriba y saber que tenemos un Dios que ha prometido estar con nosotros. En medio de las dificultades, mi amado hermano, debemos alabar y confiar en el Señor, debemos de adorarle. Dice que en medio de la prueba tenemos que adorarle, en medio de la prueba tenemos que alabar al Señor, y entonces va a venir la victoria en nuestra vida. Porque recuerden ustedes, cuando el pueblo de Israel fue a conquistar la tierra y llegó para ir a pelear aquella prueba a Jericó, ¿qué le dijo el Señor? Ellos no llegaron de un solo, ¿qué les dijo? Que dieran 7 vueltas alrededor de Jericó, alrededor de aquellos grandes muros que habían hecho, que en esos tiempos las ciudades se fortificaban en ese sentido, levantaban muros que eran pero súper anchos, que allí para poder entrar no era cualquiera que entraba, para derribar los muros de Jericó, que eran Jericó se ¿cómo se llama? Era su lo que ellos tenían, se sentían poderosos por esos muros que tenían. Pero más poderoso era el que estaba con el pueblo de Israel. Ellos nunca pensaron que los muros de Jericó iban a caer, porque eran una fortificación terrible, estaban fortificados, eran unos muros tremendos. Y además de estar fortificados, estaban todo el tiempo vigilados por los soldados que tenían ahí. Pero también dentro de esa dificultad, dentro de estar a veces nosotros, hermanos, cuando hay gente justa, cuando hay gente que sirve al Señor, Dios siempre tiene misericordia de ellos. De todo, cuando el pueblo de Israel obedeció y empezó a alabar 7 días, comenzaron a dar vuelta al 5, 4, 3 y empezaron a dar y llegaron al sexto y después al séptimo día. Y de allí comenzaron a ver que los muros, aquellas tremendas torres que había, empezaron a desboronarse. Entonces a veces nosotros, hermanos, perdemos la calma, perdemos la paciencia. Y hay que esperar, porque el pueblo de Israel, cuando fue a pelear a Jericó, tuvo que esperar 7 días. Y no solo esperar 7 días sentado, sino que tuvieron que estar dando vueltas alrededor de los muros. Entonces, ¿qué nos quiere decir eso? Que nosotros no debemos de estar pasivos en el momento de la espera de que Dios haga la obra en la vida de nosotros. No debemos de estar sentados, no debemos de estar callados, debemos de adorar al Señor, debemos de congregarnos, debemos de buscarlo en oración, debemos de leer la palabra, debemos de alabarle, de glorificarle, de cantarle. Y todas esas cosas, mi amado hermano, nos va a dar la victoria. Así como el pueblo de Israel, al séptimo día, los muros, tal cual había dicho Dios, cayeron y ellos pudieron entrar y sitiar y destruir al pueblo de Jericó. La única que se salvó de todos los que estaban dentro de Jericó fue Rahab. ¿Por qué se salvó Rahab? Porque Dios, y en medio de todo, de toda aquella cantidad de gente, solo la familia de Rahab y ella se salvaron. Dios los protegió, porque usted puede, por eso es que dice que caerán 10,000 y 10,000 a tu diestra, mas a ti no llegará. Y esa es una palabra que se cumple, porque nosotros podemos ver allí esa historia,
en el libro de Josué, cuando Raab fue la única que Dios la libró. ¿Por qué? Porque había sido un instrumento para ayudar al pueblo de Dios. Cuando nosotros somos instrumentos en las manos de Dios, siempre vamos a tener esa cobertura. Raab y su familia fueron los únicos que se salvaron y fueron llevados a ir junto con el pueblo de Israel, donde ellos vivieron y fueron llevados y los recibieron como otros más del pueblo de Israel, aunque ellos no eran israelitas, eran de Jericó, pero ellos llegaron y los tomaron y les dieron cobertura y los apoyaron ahí. ¿Por qué? Porque ellos habían servido, le habían ayudado al pueblo de Dios para que lograran su victoria. Igualmente, así es el Señor con nosotros, mi amado hermano. Tenemos que estar nosotros listos, debemos de estar preparados, debemos de estar confiados, debemos de alabarle al Señor y no desanimarnos y no murmurar y no quejarnos, sino que debemos de creer y confiar que Dios en su momento va a dar la victoria a nuestra vida. Israel olvidó los milagros de Dios y comenzó a dudar. Otra de las cosas es el peligro de olvidar las bendiciones de Dios. Hay personas que Dios ha hecho grandes cosas en su vida, ha dado grandes bendiciones, ha dado grandes victorias en su vida y se les olvida después lo que Dios ha hecho en la vida de ellos. El pueblo de Israel igualmente se estaba olvidando de lo que Dios había hecho en sus vidas, de las grandes maravillas, de las grandes proezas, de los grandes milagros que Dios había hecho en el pueblo de Israel, se habían olvidado. Y dice Deuteronomio 8:2, y te acordarás de todo el camino por donde te ha traído Jehová tu Dios. Y te acordarás de todo el camino por donde te ha traído Jehová. Tenés que acordarte de todo lo que Dios hizo durante esa trayectoria, durante ese proceso, durante todo el tiempo que caminaron y todos los milagros y todas las maravillas que Dios había hecho al pueblo de Israel se le había olvidado, tal cual a veces nosotros se nos olvida lo que Dios nos ha hecho en nuestra vida, hermano, de donde Dios nos sacó, del mundo de pecado. Hay muchas personas que eran borrachos, tirados de cuneta, drogadictos, personas que no tenían, no daban un cinco nadie por ellos, no valían nada ante la sociedad, porque la sociedad es así: si usted tanto tienes, tanto vales, nada tienes, nada vale. Así es la sociedad. Y antes que estabas tirado, nadie te veía, pero ahora que ha venido, el Señor te sacó de ese mundo, te ha dado una familia, te ha dado un hogar, te ha dado posesiones, te ha dado, y te has olvidado de lo que Dios ha hecho. Igualmente que el pueblo de Israel, después de todo lo que Dios había hecho en la vida de ellos, se habían olvidado de lo que Dios había hecho en su vida. Y por eso les dice, te acordarás de todo el camino por donde te ha traído Jehová tu Dios. ¿Por qué? Porque si te acuerdas del camino, de las cosas que has pasado, te vas a acordar de los milagros que Dios ha hecho en tu vida. Hay muchas personas que Dios los tiene en alta eminencia hoy. Los sacó de lo más ruin de donde estaban y los ha sentado en sillas de príncipe y los tiene en alta estima, pero se han olvidado de lo que Dios ha hecho en su vida. Ahora no quieren ni ayudar para la obra, no quieren trabajar para la obra después que Dios los sacó de ese mundo donde andaban perdidos, que no valían nada y Dios les dio un valor. Ahora no quieren ayudar, ni quieren hacer nada, ni quieren ayudar a la obra, ni quieren trabajar en la obra, ya ni quieren ni congregarse, porque ahora ya se siente que tienen demasiado dinero y ya no se sienten capaces de rozarse con los hermanos de la iglesia porque creen que son muy poca cosa para ellos. Hay personas que llegan a ese extremo, hermano, y no se acuerdan de dónde viene. Por eso es que no hay que olvidarse del camino que has cruzado, como le dice aquí en Deuteronomio 8:2, te acordarás de todo el camino por donde te ha traído Jehová tu Dios. Acuérdate del camino de donde Dios te sacó y todo el camino, todo el proceso que has pasado, que no se te olvide, hermano, para que seas agradecido, para que agradezcas a Dios y para que seas diferente. No se te olvide lo que Dios ha hecho en tu vida, así como el pueblo de Israel se había olvidado de las maravillas, de las grandezas, de las proezas que Dios los había sacado durante todo ese tiempo que ellos andaban. Israel olvidó los milagros de Dios y comenzó a dudar. Después de todo, hermano, después de todo, hay personas que dicen, no, pero yo, es que ese pueblo de Israel, como eran de desobedientes, como eran de malagradecidos, yo cómo iba a dudar después de toda la grandeza y la maravilla, pues si ahorita estás en esa condición tú, que Dios ha hecho grandes cosas, te ha dado grandes cosas y estás dudando y ya no quieres ni servir, ya no quieres ayudar, ya no quieres hacer nada para la obra de Dios. Estás en la misma condición que el pueblo de Israel, porque fácil es juzgar, fácil es decir, pero fácil no es ver lo que nosotros realmente hacemos y no estamos
estamos haciendo correctamente delante de Dios. Recordar constantemente la fidelidad de Dios fortalece nuestra fe. Cuando nosotros nos acordamos de la fidelidad de Dios, de todas las cosas que Dios ha hecho en nuestra vida, hermanos, jamás vamos a dudar de Él, jamás vamos a despreciar a Dios, jamás vamos a dejar de querer estar fuera de las cosas de Dios. Si nosotros reconocemos, si nosotros entendemos y si nosotros vemos todo y venimos y hacemos un recorrido del camino que hemos cruzado, de dónde Dios nos sacó y a dónde Dios nos tiene ahora, vamos a tener que ser agradecidos con el Señor. Así como el pueblo de Israel estaba dudando y se había olvidado de las maravillas, de las grandezas que Dios había hecho, hay muchos cristianos hoy en día que también que se han olvidado de dónde Dios los sacó y a dónde los tiene ahora, y ahora ellos se han olvidado porque ya tienen una vida distinta, una vida diferente, se olvidan de que eso lo tienen porque Dios se los ha dado y Dios se los proveyó. Es mejor que te cuides, es mejor que trabajes, es mejor que hagas las cosas bien, porque en un momento dado puedes perder todo. Porque así como lo tenés, así como lo lograste y así como lo tenés ahora, en un momento dado también se te puede desaparecer. Hay que ser agradecidos con Dios, hay que ser agradecidos con Él. ¿Y cómo podemos agradecerle al Señor nosotros? Teniendo una vida en santidad, teniendo una vida en paz con todo, sirviéndole al Señor en la iglesia, a donde me pongan, decirle: Señor, heme aquí, envíame a mí, Señor, aquí estoy dispuesto, solo dime a dónde voy y yo voy. Esa es la disponibilidad de una gente agradecida, de una gente que ama a Dios. Pero no le dicen: hermano, mire que no tengo tiempo, hermano. Hermano, mire, va a ir al culto. No, hermano, es que fíjese que no tengo tiempo para ir, tengo mucho trabajo que hacer. Pero cuando estaba en la cuneta no tenía trabajo. Allí anochecía, allí amanecía, acostado en aquella cuneta, borracho. Allí sí tenía todo el tiempo del mundo. ¿Por qué? Porque Satanás lo tenía atrapado, lo tenía esclavo de los vicios, del pecado, y ahí estaba y sin poderse mover. Pero cuando ya viene Dios y lo liberta, lo restaura, lo levanta, lo pone en un lugar especial, el hermano ya no tiene tiempo para servirle al Señor porque tiene muchas ocupaciones. No hay que ser malagradecido, hermano. Hay que servirle al Señor, hay que pensar de dónde Dios nos sacó, hay que pensar cómo Dios nos tiene ahora. Nos ha dado una familia, nos ha dado un esposo, una esposa, les ha dado hijos maravillosos, un hogar estable, les da el sustento diario. Tal vez no es que somos millonarios, pero Dios no nos deja perecer. Tenemos nuestra comida diaria, tenemos la ayuda de Él cuando nosotros tenemos problemas, dificultades, ahí sentimos la mano de Dios que está cerca de nosotros y Él nos resuelve la vida. Él siempre está ahí. Pero no, nosotros somos personas mal agradecidas que nos olvidamos de las cosas grandes que Dios ha hecho. Ya cuando Dios nos da algo y nos ha bendecido con bendiciones grandes económicas y en todas las áreas, ¿qué es lo que hacemos? Le dedicamos todo el tiempo al trabajo, le dedicamos todo el tiempo a esas cosas y nos olvidamos de Dios por completo, mi amado hermano. Nos olvidamos y nos enfrascamos y después vienen los ayes y después venimos y decimos: ¿y por qué me está pasando esto y por qué lo otro? Porque te descuidaste, porque no estás viviendo y no estás haciendo y siendo agradecido con el Señor y siendo fiel con Él. Porque hay muchas personas que están en esa condición. Dios los ha levantado, Dios los ha prosperado y ellos se han olvidado de dónde Dios los sacó. Hay que ser agradecidos, mi amado hermano. Debemos creer en la palabra de Dios aun cuando las circunstancias sean difíciles. Hay que creer en esa palabra. Son procesos que se pasan, hermanos. Hay procesos, hay desiertos que cada cristiano, cada persona que me escucha esta mañana ha pasado por eso. Algunos están ahorita, otros ya pasaron y otros están por entrar. Entonces, pero la bendición que tenemos es que tenemos un Dios que nos sustenta y que está con nosotros y que Él está ahí siempre para que en los momentos de flaqueza Él nos levanta y nos dice: hijo mío, no te preocupes, yo estoy aquí contigo porque tú has sido fiel conmigo. Tú trabajas en mi obra, tú te congregas, tú oras, tú ayunas, tú lees la palabra, tú ayudas al necesitado, tú ayudas a la obra de Dios para que esta obra vaya hacia adelante. Siempre estás allí aportando para esos programas, para esos medios de comunicación, para que hablen del Evangelio. Tú siempre estás allí ayudando económicamente, aunque tú no puedas ir, pero tú estás allí y yo voy a estar contigo siempre, porque tú has sido fiel conmigo. Esa es la actitud, esas son las personas que nunca
van a fracasar porque siempre están ayudando a la obra de nuestro Dios. Hermano, mire, nosotros aquí no habría necesidad de estarle diciendo, hermano, mire, ayude a este ministerio, ayude a la obra de Dios, ayude para que este ministerio siga adelante. El ministerio sí necesita, hermano, para poder continuar, se necesitan recursos económicos. ¿Para qué? Para poder comprar muchas cosas que necesitan para llevar el ministerio, esta palabra de Dios, hacia adelante. Pero que las personas se llenan diciendo, empiezan a murmurar cosas que las personas que están pasando en el desierto también, así como el pueblo de Israel era un pueblo tan murmurador. Así hay mucha gente que murmura y dicen, no hay que hacer más ricos a esas personas. Ustedes no saben, hermanos, a veces la persona sin conocimiento, por eso es que a veces no hay que hablar si no tenemos conocimiento de las cosas, porque caemos en pecado. Porque a veces dicen, no hay que ayudar a esa gente, hay que haciéndolos más ricos es que están. Aquí los recursos que entran se utilizan para lo que se deben de utilizar, para llevar este evangelio de Dios hacia adelante. Si usted realmente tuviera una fidelidad con Dios y entendiera lo que Dios ha hecho en su vida, no necesitaríamos nosotros de estarle diciendo, hermano, mire, ayude. Usted aportaría, diría, aquí está, hermano, el aporte mío para que esa palabra siga. Yo voy a ayudar y me van a contar ustedes las bendiciones que Dios va a traer a su vida. Y no lo haga porque Dios lo bendiga, porque Dios ya lo bendijo. Pero Él, como Dios hacía, no se queda con nada. Él siempre lo va a bendecir grandemente. Pero hay muchas personas que no son fieles a Dios, porque ya cuando tienen, son tan agarrados y ponen el amor en el dinero, porque el Dios de ellos es el dinero. Y ese, ahí lo cuidan tanto que no hay, ahí lo tienen, que no le sueltan pero ni un cinco a nadie. Y al final, ¿qué pasa? Ese dinero que tanto cuidaste, que tanto ahorraste, se te sirve para una enfermedad que tuviste, en un solo día lo vas a dejar a un hospital. Te vas, te internan y ahí son de miles para arriba que te sacan. Uno, dos, tres días que te tengan y son 10, 20 mil dólares lo que vas a ir a pagar. ¿Por qué? Pero como no quisiste ayudar a la obra de Dios y Dios te hubiera tenido sano de por vida. Tal vez enfermedades mínimas que te hubieran dado, pero no una enfermedad grande. Y allí vas y allí no te duele sacar todo ese dinero e irlo a dejar a los médicos. No te duele. Allí lo vas a dejar con gusto. Como dice la palabra de Dios, que el hombre dará hasta lo que no tiene por su vida. Y eso es una gran verdad. Cuando estás enfermo, das hasta lo que no tienes. Y si no tienes, hasta prestado buscas y lo vas a buscar porque estás enfermo. Pero cuando estás, que Dios te tiene en una buena condición de salud, en una condición física, que estás bien, que te tiene bien el Señor, no quieres ayudar a la obra. Y esos son los peligros a veces de nosotros los cristianos, que no entendemos cómo funciona la obra de Dios. Y estás ahorrando y hay unas personas que me tienen tan avaras que no tienen llenadero, tienen el montón de dinero y siguen trabajando porque quieren ver aquella gran cuenta en el banco. Ellos se gozan cuando van y miran a la tarjeta que tienen del banco y dicen, miren todo el dinero que tengo. Y lo cuentan y lo remiran y se regocijan viendo aquel gran montón de dinero que tienen. Ese es el gozo de ellos. Pero en un momento así, ¡plum!, lo perdiste. Y tu regocijo se acabó, tu gozo se acabó, porque tu dinero se terminó. Hay que ser agradecidos con el Señor, hay que darle al Señor, mi amado hermano, para la obra de Él, para esa obra que tiene que correr, esa palabra que tiene que seguir. No crea que es fácil, hermano, llevar estas radios hacia adelante, llevar esta televisión hacia adelante. Usted no sabe los gastos que hay en todas las áreas. Aquí se paga luz, se paga empleados, se paga todo. Porque los que están aquí tampoco es que vienen de gratis a hacer algo, siempre les da una ofrenda también. No es de gratis, se les paga, se les da algo a ellos. ¿Por qué? Porque también ellos necesitan comer, tienen familias y necesitan también. Entonces hay que ver de qué manera se hace. Y para eso que necesita el dinero para la obra de Dios. Pero hay muchas personas que dicen que no, es que eso haciéndose ricos están, qué galán que fuera eso. Pero no, ese dinero va. Pero hay muchas personas, como dicen, que a lo bueno le llaman malo y a lo malo le llaman bueno. Hay mucha gente que sí viven de eso, que viven a través de las ofrendas que le llevan, y no es para llevar el evangelio a otro lugar, sino que para tener una vida, y es una manera de vivir que han encontrado. Pero allí es donde toda la gente va, pero como que son corderitos, caminando, pero bien firmes a dejar todo lo que tienen.
Pero donde se usa para lo que es la obra de Dios es renuente, pero así tiene que ser, porque las cosas de Dios, lo bueno siempre tiene, tiene como obstáculos, como siempre hay gente que está ahí en contra. Pero sabemos que Dios no nos va a abandonar, Dios nos va a dejar, hermano. Él siempre ha estado con este ministerio y va a seguir estando con él, porque este ministerio no es de los hombres, este ministerio nació en el pensamiento y en el corazón de Dios, y este ministerio siempre va a ser sostenido, porque aunque usted tal vez no ayude, pero otros vendrán y harán la obra, porque Dios tocará. Dios no se queda con nada. Dios siempre va a ayudar para que este ministerio continúe hacia adelante. Otra del peligro de del desierto es la desobediencia, hermano. Si vemos nosotros ese pueblo de Israel, qué desobediente era. Un pueblo tan desobediente, tan renuente, tan terco que era ese pueblo realmente, porque si es que hacían cada cosa, el pobre Moisés estaba ya que ya no daba más. Estar lidiando con un pueblo, ser un líder de un pueblo así no es fácil, hermano. Y hay muchos pastores que también le toca lidiar con mucho pueblo así también, igual el mismo estilo del pueblo de Israel. No es fácil, hay muchas personas que, no, si esos pastores son unos grandes vividores. Si yo quisiera que estuviera usted por lo menos una hora en los pies, en los zapatos de un pastor, y me contarían que sale corriendo, con una hora que estuviera, ya no aguanta, porque tiene que estar resolviendo los problemas de todos los miembros que tiene ahí. Y más cuando son así como el pueblo de Israel, no hombre, le toca peor al pobre pastor. Deuteronomio 8:11 dice, cuídate de no olvidarte de Jehová tu Dios. Muchos israelitas sufrieron consecuencias por no obedecer las instrucciones divinas. Muchos de ellos sufrieron, otros no llegaron a la tierra prometida. ¿Por qué? Porque no obedecieron lo que Dios les había establecido. Y así hay muchas personas hoy en este tiempo que no están obedeciendo lo que Dios les ha establecido, y por eso van a perder su salvación. La desobediencia siempre trae bendición. La obediencia siempre trae bendición y protección. Cuando nosotros obedecemos, tenemos bendición en nuestra vida, hermano. Cuando nosotros obedecemos lo que Dios nos manda que hagamos, y obedecemos al pie de la letra lo que Dios nos ha establecido que hagamos, Él siempre va a estar con nosotros y la bendición siempre va a venir. Pero la desobediencia nos lleva al pecado. Toda desobediencia es pecado. Entonces, si nosotros somos desobedientes, estamos pecando delante de Dios. Pero si nosotros somos obedientes, la bendición de Dios va a estar con nosotros. Otro de los peligros que vienen a la vida, peligro de andar en el desierto, es el peligro de querer regresar al pasado. ¿Cuántas veces el pueblo de Israel dijo, ¿por qué nos trajiste a sufrir al desierto? Ya estamos felices comiendo cebollas y ajos en Egipto. ¿Cree usted? Y esclavos. ¿Cree usted que va a ser mejor estar allá en Egipto comiendo cebollas y ajos y trabajando como esclavos que los castigaban, los azotaban cuando no hacían nada? Imagínese usted hasta dónde había llegado este pueblo. ¿Cuántas personas también en esa condición están? Dios los tiene bien y están renegando. Dios los ha sacado de muchos de cosas y todavía le están renegando a Dios y le están reclamando. Debes de ser obediente a Dios, debes de ser agradecido con Dios. Y dice en Números 11:5, Israel deseaba volver a Egipto, símbolo de la esclavitud. Imagine hasta dónde habían llegado, cree usted, qué tenía en el corazón esta gente. Desear volver, diferente era que hubieran tenido una vida distinta allá en Egipto. Una vida libre, una vida que comían igual que lo que comían los reyes. Ellos estaban aparte, ellos tenían un tipo de comida y los tenían trabajando día y noche. Y cuando no podían trabajar, venían y los latigaban, eran latigazos los que le daban, los golpeaban. Y todavía querían regresar, imagínense cómo es el ser humano también. ¿De qué está hecho el ser humano? Y hay personas similares hoy. Dios les ha hecho cosas, Dios los ha sacado de enfermedades, Dios les ha dado una vida diferente, les ha proveído una casa, les ha dado una familia, les da el sustento diario y están renegando. Ay, mejor vivía cuando yo vivía en el mundo, cuando no había venido aquí, cuando no era cristiano era cuando más bien me iba, pero ahora que soy cristiano es cuando más mal me va. ¿Ha escuchado eso usted? Hay personas que están igualmente como el pueblo de Israel, renegando que querían regresar a Egipto, donde eran esclavos, donde no tenían ni comida, donde los latigaban. ¿Quién va a creer en cinco sentidos volver a un lugar de esos, donde te tienen como esclavos, trabajando a marcha forzada y trabajando sin que tú lo quieras? Y todavía latigándote y dándote una comida que no es comida.
No es una comida sólida, una comida. Y el Señor todavía los traía en el desierto, todavía en el día, para que no se asolearan, para que estuvieran bajo aquella nube. Les ponía una nube para que ellos estuvieran en la sombra. En la noche, para que no tropezaran y caminaran bien, les ponía una columna de fuego. Les daba maná todos los días para que ellos comieran. Hasta por eso renegaban. ¿Cuánta gente en la misma condición del pueblo de Israel en estos tiempos? Todos reniegan, todos dicen, ah, es que esto no, es que esto sí, es que esto. Unas personas tan malagradecidas. Y no debemos, hermanos, de ser así. Debemos de darle gracias a Dios, porque Él nos da la victoria todos los días. Que a veces pasamos dificultades, pero son momentáneas, porque Dios siempre suple la necesidad. ¿Cómo? No me va a decir, no, esa hermana habla eso porque nunca ha pasado. Ustedes no se imaginan por dónde nosotros hemos pasado, por dificultades, por pruebas, por escasez. Cuando nosotros comenzamos el ministerio a ser pastores, que nos mandaron a una iglesia a pastorear, no, ¿qué, hermano? Si yo le contara cómo nosotros las cosas que pasamos, pero lo que le puedo decir categóricamente y sin dudar es que Dios nunca, nunca nos dejó. Siempre la comida estuvo ahí, siempre Él estuvo para resolver el problema, siempre estuvo allí en el momento justo para sacarnos adelante. Y eso no es mentira, porque Dios siempre da lo mejor a nosotros. Pasamos pruebas, dificultades, y cuando vemos y decíamos, Dios mío, ¿qué hacemos? Me decía mi esposo, no, en obediencia a Dios andamos aquí nosotros trabajando en su obra. Y si nosotros en obediencia andamos, Él va a suplir la necesidad, y Él va a tener que suplirnos la necesidad porque Él nos ha enviado a trabajar. Y así era, en el momento justo estaba la bendición de Dios para nosotros, hermanos. Eso se lo digo, que lo he vivido de primera mano. A mí nadie me lo ha contado, a mí nadie me lo ha dicho. Yo lo he experimentado y he vivido y sigo viviendo por fe, y Dios ha sido fiel hasta este día con nosotros. No se preocupe si está pasando una prueba, Dios va a ser fiel con usted. Dios va a suplir esa necesidad. Si está pasando una enfermedad, Dios lo va a sacar de ahí. Si tiene problemas financieros, Dios lo va a sacar de ahí. Tenga fe, tenga confianza en el Señor. No murmure, no dude, porque eso es lo malo, dudar y desconfiar. Manténgase firme que Dios le va a dar la victoria. Cuando Dios nos libera, no debemos volver a las vías prácticas ni al pecado. Cuando Dios nos libera, hermanos, salgamos de allí, no queramos regresar al pecado, no queramos regresar, volver a las vías prácticas que antes teníamos, así como Israel quería volver de nuevo allá, hacer lo mismo que hacía. No debemos desear eso, debemos de hacer las cosas que Dios nos ha mandado y seguir viviendo conforme el establecido. Otro de los peligros de andar caminar en el desierto, hermano, es el desanimarse. El desánimo viene a la vida de nosotros. ¿Por qué? Porque en el desierto hay dificultades, hay pruebas, hay adversidad, pueden venir situaciones difíciles en ese proceso que estamos pasando, y eso nos puede desanimar. Pero si hemos sido y creemos en el Dios a quien servimos, yo sé que puede venir el desánimo, pero si viene en ese momento, siéntalo, pero después tiene que cambiar y darle vuelta a eso y sacar de su vida ese desánimo, no quedarse allí. El problema es quedarse, ese es el problema. Usted puede desanimar, pero quedarse ahí es el problema. Desanime, pero al final dé y diga, no, yo he creído en un Dios poderoso. Yo sé que Dios va a sacarme de esto y yo continúo hacia adelante porque Dios va conmigo. Y eso es una gran verdad, porque la palabra de Dios lo dice, y la palabra de Dios es verdad. Es una palabra eficaz, una palabra verdadera. Dios no miente. Si Él ha prometido estar con nosotros, Él va a estar con usted. Pero ¿qué hay que hacer? Dos cosas nos dice: esfuérzate. Hay que esforzarnos, hay que levantarnos, hay que dar el primer paso. No quedarse acostado, tirado, desanimado, acostado. No, levántate. Y hay que tener valentía. Hay que ser valiente para enfrentar lo que viene a la vida. Porque no es fácil, pero allí está la victoria. Y yo estaré con vosotros todos los días, dice el Señor. Isaías 40:30, pero los que esperan en Jehová tendrán, dice, nueva fuerza. Si tú estás desanimado, tendrás nueva fuerza. Los que esperan, escucha bien, los que esperan en Jehová, no los que esperan en otro, que han puesto la confianza en el dinero, la confianza en un familiar, la confianza en el pastor, la confianza en el líder. No,
Tu confianza no debe de estar dirigida para ahí, tu confianza debe de estar hacia arriba en el Dios de los cielos, porque dice...

y decir: los que esperan en Jehová tendrán nueva fuerza. Entonces yo tendré nueva fuerza porque estoy esperando en Jehová y yo sé el que va a hacer la obra en mí. Nuestra fuerza, hermano, no proviene de Dios, no de nuestras capacidades. Las fuerzas provienen de Dios y no de nuestras capacidades. Cuando provienen de Dios, todo lo podemos lograr. Pero cuando provienen de nuestras capacidades, que nosotros creemos que por nuestra capacidad es que nosotros, hermanos, tenemos lo que tenemos, hemos logrado lo que hemos logrado por nuestra propia capacidad y no porque Dios ha estado con nosotros, de ese momento estamos mal ubicados. Tenemos que ubicarnos, porque no es por nuestras propias capacidades, no es por nuestro propio esfuerzo, no es por nuestra propia inteligencia, es porque Dios ha estado con nosotros. Y cuando nosotros reconocemos eso, cosas grandes vienen a nuestra vida. Nuestra fuerza proviene de Dios, no de nuestras capacidades. Debemos nosotros, mi amado hermano, trabajar en esa área de ser agradecidos con el Señor, de depender de Dios, de darle la honra a Dios por todo lo que somos y lo que tenemos. Trabaje en la obra de Dios, mi amado hermano. No importa si Dios lo ha bendecido grandemente, si Dios le ha dado todas las cosas que tiene. Lo sacó de ese mundo de pecado, donde nadie lo veía a usted mal, era una mala imagen, era un mal ejemplo en la sociedad. Nadie se acercaba a usted porque no quería acercarse a usted, porque era una persona que no era de buen ver, que era una persona que no tenía una buena reputación en la sociedad. Nadie quería ser amigo suyo, nadie quería acercarse a usted. Pero ahora, ¿qué pasa? Ahora Dios le ha dado un nombre a usted. Le ha dado un estatus en la sociedad. Toda la gente dice: don fulano de tal. Le dio un nombre. Le ha dado un estatus dentro de este mundo. Ahora ya no dicen el ladrón, el adúltero, el borracho, el drogadicto. Así eran los adjetivos que a usted le ponían. La chambrosa, la prostituta, la persona envidiosa, la hipócrita. Todas esas cosas, las cosas peyorativas que decían de usted. Los adjetivos que le ponían. Los nombres con los que lo conocían a usted. Y ahora ya no lo conocen de esa manera. La hija de Dios, el hijo de Dios. Don fulano es un gran hombre de Dios. Miren ese gran hombre de Dios que va ahí. El hombre ese era esto y lo otro, pero miren ahora quién es. Cómo Dios lo tiene. Cómo un hombre que trabaja, un hombre honesto, un hombre recto, un hombre responsable. Un hombre que lo que dice él se cumple, esa palabra. Cuando él da una palabra, es seguro que lo va a hacer, porque ese hombre es un hombre honesto, un hombre sincero, una mujer honesta, una mujer responsable, una buena madre. Esa mujer es una mujer de Dios, esa mujer es una mujer llena de virtudes. Qué bonito cuando es, mire todo el cambio que Dios hace en la vida de las personas, hermano. ¿No cree usted que es una gran bendición después de ser un don nadie, usted llegue a ser una persona honorable en el lugar donde usted vive, en la colonia, en el cantón, allá donde usted vive con sus familiares, ya sus familias antes ni se acercaban a usted porque hasta miedo le tenían, porque cómo era usted como persona? Y ahora todos quieren estar cerca de usted porque es una persona honorable, una persona respetuosa, una persona dadivosa, una persona que tiene grandes cualidades porque Dios hizo el cambio en usted. Debemos nosotros, mi amado hermano, debemos nosotros tener y cambiar esa actitud. Si Dios ha hecho todo eso en tu vida, te ha hecho transitar por el desierto, pero todas estas cosas tú las has sobrellevado y las has sacado adelante, Dios te va a dar el premio. ¿Y cuál es el premio? La salvación eterna. Un día estaremos con Él, reinando con Él. Dice que se sonará la trompeta. Los muertos en Cristo tendrán el privilegio de resucitar primero. Mire qué privilegio más hermoso que el que muere en Cristo Jesús, que van a resucitar. Serán llevados y después, si todavía nosotros estamos aquí, seremos llevados juntamente con Él, dice, donde estaremos 7 años en la boda del Cordero.

0: recibiendo los galardones de tu trabajo. Esfuérzate y sé valiente, no temas, no desmayes. He aquí, yo vengo pronto, dice mi galardón conmigo, para recompensar a cada uno según sus obras. Todo lo que tú haces, mi amado hermano, todos los trabajos que tú haces, por mínimo que sea, hay una recompensa allá en los cielos. Otra dice, retén lo que tienes para que ninguno tome tu corona. ¿Qué es retener? Guardar, cuidar, proteger. Que nadie te quite eso. ¿Cómo lo vamos a proteger? Sirviéndole al Señor, siendo obediente, siendo santo delante de Dios, congregándome, trabajando, llevando la palabra de Dios, hablándole a los amigos de lo que Dios puede hacer en la vida de ellos, llevando esta palabra para que la gente conozca los cambios y las grandezas que Dios puede hacer en la vida de nosotros, a través de nuestro testimonio, a través de nuestro ejemplo, a través de todas las cosas que nosotros podemos hacer, estamos glorificando a Dios. Y eso nos pueden ver en nosotros el cambio que ha habido. Porque a veces no es necesario decir, sino hacer. Porque hacemos más con nuestro ejemplo que con hablar. Porque a veces decimos, pero nuestras acciones dicen lo contrario de lo que nosotros hacemos. Y por eso a veces el Evangelio sufre penas. ¿Por qué? Porque hay hermanos que dicen ser cristianos, pero sus acciones, sus actitudes, su comportamiento deja mucho que desear. Y dicen, y ese es cristiano, ¿no? Para ser como él, mejor no soy. Demos buen testimonio, hermano, de como cristiano, para que la gente, a través de nuestro testimonio, a través de lo que nosotros somos, la gente pueda querer llegar a donde nosotros estamos. Y que nuestras acciones con la gente inconversa, tenemos que ser nosotros amables, tenemos que ser ayudar, tenemos que dar ejemplo también con las personas inconversas, para que ellos vean el ejemplo de nosotros y quieran ser como nosotros. Pero a veces nosotros damos una mala imagen como cristiano delante de las personas, y eso no es correcto, porque debemos de cambiar nuestras actitudes, hermanos. Demos mejor ejemplo y no hablemos menos y seamos más ejemplo. Como dijo Charles Spurgeon, vayan a predicar y si es necesario, hablen. ¿Qué es lo que nos estaba diciendo? Que prediquemos con nuestro testimonio. Porque hacemos más con eso que con decir soy cristiano, pero mis acciones están diciendo todo lo contrario y están dejando en vergüenza el Evangelio por mi comportamiento. Ya no debemos de jugar a ser cristianos, debemos ser cristianos genuinos. ¿Y cuál es aquel cristiano genuino? Lo que hace la voluntad de Dios en él, que vive como él, que cumple los preceptos que él nos ha dejado. Eso es lo que Dios quiere. El desierto no es un lugar para quedarse, es un proceso nada más, hermano. No es un lugar para quedarse allí toda la vida. Es un proceso donde aprendemos, donde nos purificamos espiritualmente, donde pasamos pruebas que nos ayudan a formar nuestro carácter espiritual. Sino para aprender y crecer. Dios permitió el desierto para formar el carácter de Israel y prepararlo para la tierra prometida. Igualmente a nosotros, Dios nos está pasando a veces por eso para prepararnos, para que vayamos a tomar posesión de lo que Él se fue a preparar para usted y para mí. Dijo, yo me voy. No nos dejaba solos, nos dejaba el Espíritu Santo. Yo me voy a preparar un lugar para que donde yo esté, vosotros también estéis. Así es que tenemos una esperanza firme, una esperanza maravillosa, hermano. Que Él se fue. Él murió, pero resucitó al tercer día y se fue a estar con el Señor, con su Padre allá. Y Él prometió ir a preparar un lugar para usted y para mí. Pero para ganar ese lugar tenemos nosotros que pasar desierto y tenemos que ir conquistando día con día, en el Evangelio, en el tiempo que estemos aquí en la tierra, cada día tenemos que ir conquistando paso a paso, llegar a ese lugar que Dios prometió para usted y para mí. Promesa que tiene el Señor en Deuteronomio 31:8, Jehová va delante de ti, Él estará contigo, no te dejará ni te desamparará. Esa es una promesa fiel que debemos de creerle, hermano. Debemos nosotros creer esa promesa que Dios tiene para nosotros. Jehová va delante de ti, Él estará contigo, no te dejará ni te desamparará. Tú que estás en este momento, que me estás escuchando, que estás allí detrás de esa pantalla, detrás de ese teléfono, o escuchándome a través de una radio en este momento, yo te digo esta mañana, Dios tiene una promesa para ti. Si estás pasando problemas, dificultades, pruebas, alguna situación que estés pasando, dice Jehová va delante de ti, Él va peleando tu batalla. Si estás en batalla en este momento, no te rindas, no te preocupes, que el poderoso va delante de ti. Y Él estará contigo, no te va a dejar, va adelante, pero también está contigo ahí. Y no te dejará ni te desamparará. Escucha bien, hace tú y estas tres cosas. Va delante de ti, va contigo y no te dejará ni te desamparará. Él estará contigo en los momentos de dificultad, en los momentos de prueba. Si hoy estás atravesando un desierto espiritual, recuerda no murmurar, no olvides las bendiciones de Dios. Mantén la fe, obedece al Señor, no regreses al pasado y espera en Dios. Porque después del desierto, Dios tiene una promesa preparada para ti. Después de todo lo que estás pasando en este momento, Dios tiene algo especial para ti. Yo espero que esta palabra haya llegado a tu corazón, así como ha llegado a mi corazón, y que las puedas hacer tuyas y que entiendas que ese desierto no es para siempre. El desierto es para formarnos nuestro carácter espiritual, para ver cómo reaccionamos a los problemas y a las situaciones que vivimos. Si realmente no dudamos de Dios, no murmuramos de Dios, y si realmente tenemos esa fe genuina delante de nuestro Dios. Así que yo espero que esta palabra haya sido de bendición en tu vida como en mi vida. Y esta mañana vamos a orar para finalizar. Padre buen Dios, te doy gracias por esta palabra que ha venido primeramente a mi vida, Señor. Que llegue al corazón de todos aquellos que han escuchado esta mañana y los que van a escuchar después. Que esta palabra, Señor, la puedan hacer suya y que la pongan en práctica para que hayan grandes bendiciones en su vida. Y sabemos que el desierto es momentáneo, que al final la victoria está asegurada porque Dios va delante de nosotros, está contigo, con nosotros y no nos desampara porque Él lo ha prometido y esa promesa la hacemos nuestra esta mañana. En el nombre de Jesús, sea toda la gloria y la honra para Él. Este es tu programa, acuérdate de tu Creador, no te olvides de Él. Hasta el próximo sábado estaremos con otro programa más de Acuérdate de tu Creador. Que Dios te bendiga.
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0: a dónde. Muy buenas tardes, hermanos. Las 12 del mediodía con 2 minutos y almuerza. Buen provecho. Vamos iniciando con el espacio de talentos salvadoreños. Usted puede comunicarse con nosotros, puede solicitar su alabanza al 2609-1080 o al 7923-9593. Tenemos a partir de este momento una hora para poderle complacer con su alabanza. Así es que a los hermanos que nos escuchan a través de las diferentes plataformas en San Salvador, nos pueden llamar, como también a los que nos sintonizan a través de Radio Estéreo Jericín, a través de Radio Ebenecer y a través de la frecuencia 1080. Vamos a iniciar con una alabanza que canta el hermano Samuel. El hermano Samuel canta esta alabanza, pero antes vamos a recibir esta llamada que tenemos, la hermana Marina. Dios le bendiga, ¿cómo está? Qué bueno, gracias a Dios. Amén. ¿Cómo está la abuelita y cómo está el hermano Carlitos?
1: Ahí está.
0: Qué bueno. ¿Todo bien, verdad? Qué bueno. ¿Y qué alabanza desea escuchar en este espacio de talento?
1: Póngale una saludada a una cumpleañera.
0: Con gusto. Dígame cómo se llama la cumpleañera.
1: Se llama Janet.
0: Janet
1: Rivera.
0: Sí. ¿Y dónde reside?
1: Aquí en Brisas del Edén, tía.
0: En Colonia Brisas del Edén, bueno.
1: Sí, bueno.
0: ¿Y alguna alabanza?
1: Poner una alabanza de la madre de una madre.
0: La almohada de una madre por el momento no la tengo en programación. Si gusta, le programamos alguna alabanza de cumpleaños, podemos programarle una del dúo Simiente Escogida, si le parece.
1: Ah, pero una Simiente Escogida.
0: Bueno, está bien, hermana. Dios le bendiga.
1: Vaya para ti.
0: Bueno, Dios le bendiga a la hermanita, a nuestra hermana Marina, a la hermana Betty, a Carlitos, que nos están escuchando. Vamos a programarle esa alabanza que llama Felicidades. Pero antes vamos a escuchar esta alabanza del hermano Samuel Rodríguez. Con esta alabanza damos inicio al espacio de talentos salvadoreños. Por acá nos ha llegado un mensaje, vamos a escucharlo. Envíenos un mensaje de texto o su nota de voz y con gusto le vamos a complacer con su alabanza. La hermana Antonia nos ha enviado su mensaje.
2: Hermana Abby, póngame la alabanza. No quiero recordar lo que antes fui y también, ¿cómo se llama? Estoy agradecido con la hermana Reina Trujillo, por favor.
0: Bueno, está bien, mi hermana, con mucho gusto. Saludos también a la hermana Marta. Hasta el lugar de Jucuarán nos llega el mensaje de ella, dice, Dios le bendiga, hermana, Dios le bendiga también a usted, hermana, dice, desde acá de Jucuarán. Amén, hermanita. Díganos qué alabanza desea escuchar y con mucho gusto le vamos a estar complaciendo. Así es que vamos a programar esta alabanza, es el tema con el hermano Samuel Rodríguez.

19 minutos pasan de las 12. Estábamos complaciendo con esas alabanzas que nos habían solicitado. El tema de esta alabanza que canta Reina Trujillo se llama Gratitud. Estábamos complaciendo a la hermana Antonia y queremos felicitar a la hermana Juanita Ochoa, ya que esta próxima semana estará de cumpleaños. El saludo lo hace su hija Martita, quien le desea muchas felicidades y que sigue cumpliendo muchos años más. También queremos saludar a la hermanita Gladys Hernández hasta la colonia Gerardo Barrios, esto es en Ciudad Barrios, ahí está ella en sintonía de la Radio Cret. La hermana Martita nos ha solicitado una alabanza que cantan los esposos Cuellar. Le estaremos complaciendo esta alabanza allá en aquel reino, y también estaremos complaciendo con una alabanza a la hermana Gladys, que nos llamaba desde la colonia Gerardo Barrio. Sígase comunicando con nosotros, ya que el espacio termina hasta la 1 de la tarde. Puede solicitar su alabanza o puede realizar algún saludo.

Complacíamos con esa hermosa alabanza del dúo Héroes por la Fe, el tema En la Mesa del Rey. Estábamos complaciendo a la hermanita Gladys, que nos llamaba desde la colonia Gerardo Barrios. Queremos saludar a quienes están sintonizando Radio Estéreo Jericín en Ciudad Barrios, como también en Carolina, en San Luis de la Reina, acá por Sesori, como también a los hermanos que nos escuchan en Guatajiagua, en San Gerardo, en San Simón. Gracias por estar pendiente de la programación de la cadena CRET, las 12:28, y si almuerza, buen provecho. Desde el sitio, una familia anónima nos llamaba y vamos a complacerles con esta hermosa alabanza del dúo Héroes por la Fe. Mejor dicho, es con el dúo Manasés, el tema La Palmera.

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1: Las 12:31, seguimos en el espacio de talentos salvadoreños en este día sábado 20 de junio. Por acá tenemos un mensaje que nos ha enviado la hermanita Victoria.
2: Dios le bendiga, hermana.
1: Mira, amén, hermana.
2: Si era, pudiera una alabanza que ¿sí? me gusta mucho, pues el poder de la oración, creo que así se llama.
1: Así es.
2: Está en Jesús.
1: Claro que
2: ya
1: sí.
2: Ya te le iba a hablar, hermana, pero sentí que estaba usted. Siempre estaba.
1: Aquí estamos.
2: Dije yo, a la hora que yo les hablo, dije, le digo que me ponga la alabanza, tal vez no la tiene.
1: Pero sí lo tenemos.
2: Aquí la estaba escuchando, hermana.
1: Amén.
2: Gracias. Dios me le bendiga, hermana.
1: Con la hermanita Ilcia, gracias, hermanita. Con la hermana Ilcia Alvarado vamos a escuchar esta alabanza que la hermana Victoria nos ha solicitado desde La Milagro. Queremos también saludar a la hermanita Consuelo, ahí en la colonia Ciudad Jardín. Saludos a la hermana que siempre está pendiente de la programación. Vamos a atender esta llamada, a ver quién tenemos en línea. Dios le bendiga.
3: Sí, con la hermana Joana.
1: Permítame, ya se la vamos a pasar la llamada. Deme un segundo, por favor. Bueno, vamos a dejar esta alabanza, hermanos, y vamos a estar complaciendo con esta alabanza que la hermanita nos ha solicitado. Mientras tanto, usted puede comunicarse con nosotros.

19 minutos y estaremos complementando la una de la tarde en todo el territorio salvadoreño, recordándole que a la una le vamos a presentar su programa Cristo Refugio en la Tempestad en tiempos finales de la historia. 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

Escuchábamos a la hermana Reina Trujillo con el tema de esta alabanza, Probando tu fe, así se llama esta alabanza que hemos escuchado. Ya solamente nos quedan 15 minutos para la 1 de la tarde, 15, y estaremos complementando la 1 de la tarde.

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0: esta alabanza de gloria, de revelo, que se llama Mujeres del Ayer, llegamos al final del espacio Talentos Salvadoreños. A continuación le estaremos presentando la palabra de Dios con el programa Cristo Refugio en la Tempestad en tiempos finales de la historia.
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2: Porque has estado con mi hermana, cuando ha llegado el desaliento, el desánimo, el cansancio, tú le has levantado y tú has venido a visitarme en este día para fortalecerle con fuerzas nuevas como las del búfalo. Padre, en el nombre de Jesús, bendigo, Señor, este matrimonio.

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0: tardes, hermanos, y bienvenidos a su programa Cristo Refugio en la Tempestad, en tiempos finales de la historia, en este día sábado 20 de junio. Vamos a saludar a los hermanos que a través de los diferentes medios están pendientes de la programación. Queremos saludar a los hermanos que están pendientes a través de Canal 98 en Jocoro, cubriendo la zona de Morazán y La Unión, así también a los que a través de el Canal 23 Unción Negro, Los Ángeles, California, están pendientes. También a los que están a través de las diferentes cableras, cablera Optitel, San Miguel, Morazán, a través del canal 658 Digital, como también canal Inversiones Flores en Choluteca, Honduras, como también a través de canal 21.5 Houston, Texas, Cristo TV, a través de Radio Israel en Dallas, Texas, como también a través de la cadena CRET 1080 en la zona de Oriente y 103.7 Radio Estéreo Jericín en la zona de Ciudad Barrios, 1090 y 1280 en Santa Ana, 102.1 Radio Alerta Final, cubriendo la zona oriental de nuestro país, y así también a través de Radio Ebenezer en línea y las diferentes páginas de radio donde se está transmitiendo en vivo, página de TV CRET, página de Radio CRET y la página del Pastor Vidal Alvarado. Oramos para luego dejar el mensaje de este día, ya que no hay patrocinador, pero oramos dándole gracias al Señor porque Él es el que provee todo lo necesario para el sostenimiento de esta cadena CRED. Padre Celestial, queremos agradecerle de manera muy especial por cada uno de los medios antes mencionados que están transmitiendo las buenas nuevas de salvación. Bendiga, Señor, a cada director de radio, como también a aquellos, Señor, canales en cable, Señor, aquellos que están también transmitiendo la programación, bendiga de forma especial a cada uno de ellos, a los socios, a los patrocinadores, a todos los colaboradores que lo hacen, Señor, impulsando las buenas nuevas de salvación. Muchas gracias, Señor, en el nombre de Jesús, y así también por la vida del Pastor Vidal, Señor, y su esposa, sus hijos, sus nietos, bisnietos, sus nueras, toda la familia, Señor, por la cual pedimos la cobertura, la protección para todos ellos. Gracias le damos, Padre. Gracias le damos, Hijo y Espíritu Santo. Amén. Dejamos la señal desde TV CRED.
1: A todos los amigos una vez más, a todos los que están conectados, que Dios los bendiga en cualquier país donde usted se encuentre, reciba la bendición del Padre, el Hijo y el Espíritu Santo. Aleluya, alabado sea Dios. Gracias, Señor. Bien, vamos a escuchar la primera alabanza. Y vamos ahí a oír a María y Marta, un grano de arena.

Gloria a Dios, bendito el Señor. Qué bonito, ¿verdad? Un grano de arena. Eso era yo, ese era usted. Imagínese de cómo Dios levanta del polvo al pobre y alza del muladar para hacerlo sentar en silla de príncipe. Aleluya, bendito sea el Señor. Así es que vamos adelante. En Cristo somos más que vencedores. No se desanime, cobre ánimo. El diablo va a quererte ver, te va a querer ver arruinado, ahí todo destruido, desanimado, que ya no quieres seguir, que ya no quieres leer la Biblia, que ya no quieres orar, que ya no quieres ir a la iglesia. Pero no te dejes vencer por el enemigo. Él está vencido. Él no tiene esperanza de nada. Pero tú sí tienes esperanza. Para ti sí hay salvación. Para ti sí está el amor de Dios para cubrirte y bendecirte. Así que sigamos adelante. Cristo viene pronto. Alabado sea Dios. Bendito el Señor. Y vamos en este momento a tener la otra alabanza que tenemos con el dúo Visión de Fe, amigo eterno.

Alabado sea Dios, bendito el Señor. Y vamos, hermanos, a predicar la palabra de Dios. Tenemos el consejo del Señor, sin antes invitarle para que siga adelante, invite a otros amigos a que escuchen la radio, que vean la televisión. Y también, si usted está lejos, invite a su gente para que vaya a su iglesia donde usted congregue, invite a todos los que no son cristianos. Pero a algunos les gusta invitar a otros cristianos. No, cada cristiano tiene su iglesia y no anda invitando cristianos, sino a los que no son cristianos. Bendito sea Dios. Hermanos, vamos a predicar la palabra de Dios bajo el tema Pedro caminó por las aguas. Y vemos ahí lo que dice Mateo 10, 24 y 25. El discípulo no es más que su maestro, ni el siervo más que su señor. Basta al discípulo ser como su maestro y el siervo como su señor. Si al padre de familia llamaron Belcebú, ¿cuánto más a los de su casa? Tenemos para hoy, como dije, el tema que tenemos es Pedro caminó por las aguas. Ahora, Pedro le respondió, dijo, Señor, si eres tú, permite que venir contigo sobre las aguas. Porque, o sea, pienso que Pedro estaba ahí como dudando. Si eres tú, se va a ver la realidad. Yo voy a caminar en las aguas. Porque él sabía que Jesús repetidamente les enseñó que es suficiente el discipulado para poder hacer cosa grande. Pero que el discípulo no puede ser igual a su maestro. Todo esto es importante, ¿verdad? El discípulo no puede ser igual a su señor. Por eso, él está diciendo, si a mí permite que yo vaya caminando en el agua, entonces es que este es el maestro. Este es el poderoso. Este es el grande. Porque está haciendo el milagro. Pedro estaba convencido que él solo no podía caminar en las aguas. Pero si Jesús le dice, camina, él tenía que caminar. Pero también vemos otra cosa, que algunas veces el Señor nos está diciendo que hagamos aquello, pero hay algo en nuestra mente que no nos deja, y es el temor a que me voy a hundir, quién soy yo, etcétera, etcétera. Y esto hace que las personas no avancen, no caminen. Este mundo es como ese mar, donde el Señor le dijo a Pedro, camina. A cada uno de nosotros Dios nos ha llamado y nos ha puesto para que caminemos en este mundo y no nos hundamos. ¿Cuál es la clave para caminar, para avanzar? Es Jesús, es la fe en Él, en la entrega que tenemos a Él. Él nos ayuda, Él nos da fuerza, Él nos da, mire, poder. Él nos hace que el Espíritu Santo nos llene de su Espíritu, de su poder, de su gracia, de su misericordia. Pero tenemos que caminar. El Señor no nos ha llamado para estar estancados, para solo aceptar y quedarnos ahí, solo con ir al cultito una vez y ya. No, hay que caminar en las aguas. Cuando tú caminas, vas conociendo más territorio, porque vas moviéndote. Pero si tú te quedas parado en un solo lugar, no vas a conocer nada. Y esto es lo que pasa con muchos cristianos que han aceptado a Jesucristo, pero solo lo aceptaron y se quedaron.
Ellos no conocen ni para atrás ni para adelante, porque no saben qué es lo que hay adelante. Y el Señor está diciéndonos en esta hora: camina, camina. No importa que sean las aguas, no importa que sea difícil, no importa que estés en el riesgo de hundirte, con Cristo somos más que vencedores. Caminemos, vamos adelante, mejoremos. ¿Pero qué es caminar en las aguas? Pues mejorar nuestra vida espiritual. Que la vida espiritual de ayer no es la misma de hoy. Hoy tiene que ser mejor, mañana mejor, y así cada día, cada mes, cada año, tiene que ser mejor el testimonio, mejor la relación con Jesús, mejor todo el comportamiento que tenemos con los demás. Eso es porque vamos caminando en las aguas, vamos avanzando. Aleluya. Y el mismo que le dijo a Pedro camina, es el que nos ha hecho caminar a nosotros. Ahora, aquí vemos que venir caminando sobre las aguas, aleluya, todos los discípulos pienso que se asustaron al ver a Jesús, pero Pedro no se asustó, sino que le dijo: Señor, si tú eres, haz que yo camine. Alabado sea Dios. Y él le ordenó que caminara. Alabado sea Dios. Así que, hermanos, vamos adelante. Los discípulos pueden hacer todo lo que vea que hace su Señor, su Maestro. Entienda esto, que todo lo que hizo mi Maestro, su Salvador, su Rey, su Abogado, usted lo puede hacer. Porque los discípulos hacen lo que, bueno, su maestro le han enseñado. Pero, ¿por qué algunos no avanzan? Pues, vemos la palabra de Dios, el discípulo dice, no es más que su maestro, ni el siervo más que su señor. Bástale al discípulo ser como su maestro y el siervo como su señor. Si al padre de familia llamaron Belcebú, ¿cuánto más pueden hacer con nosotros? Pero eso que no te detenga, que te digan, que te pongan apodo, que te señalen, no te detengas. ¿Ah? Porque él nos ha ordenado a caminar. Pedro tiene un deseo consumidor, que es el ser como el maestro, como Jesús. Si Jesús caminó, pues yo voy a caminar. Si Jesús hizo milagro, yo voy a hacer milagro. En su nombre, por supuesto. Si Jesús fue vencedor, yo voy a hacer. Eso es lo que tenemos que hacer. Tener la mente pensando positivo, pensando en la grandeza del Señor, y que un día seremos semejantes a Él porque le veremos tal como Él es. Eso debe ser una mente limpia, una mente positiva, una mente que no le haya dañado el diablo con el temor. Y eso es lo que todos debemos de luchar. Fíjese qué tremendo esto. Ahora aquí estamos viendo, bástale al discípulo ser como su maestro y al siervo como su señor. ¿Ah? Si el padre de familia llamaron a Belcebú, ¿cuánto más a los demás? Pedro tiene un deseo consumidor, que es el ser como el maestro. Pedro deseaba ser como el maestro, como el Señor. Esa debe ser lo que nosotros debemos
tener en nuestra mente, yo voy a ser como Él, yo voy a hacer, voy a hablar, voy a trabajar como Él trabajó, voy a entregarme como Él se entregó. Esa debe ser la mente de cada uno de nosotros. Pero en ese mover, en ese pensar y todo, aparece el temor. A través de lo que está ocurriendo, Pedro exclamó un grito, ese grito retador: si eres tú el que está ahí, permite que yo vaya contigo. Si eres tú, yo voy. Alabado sea Dios. Y ahí es donde está la parte, si tú estás deseando hacer lo que Jesucristo hizo y vivir como Él vivió, pues eso vas a hacer, porque estás pensando positivo, en grande. Y los creyentes todos debemos de pensar en grande. Aquel que está derrotado, el que piensa que lo van a matar, que va a perder la casa, que va a perder el carro, que va a chocar, que esto y miles de cosas. Y por eso los creyentes no se levantan, no demuestran la libertad que hay en Cristo Jesús. Ahora Pedro le está diciendo: Señor, si tú caminas, pues haz que yo camine. Jesús dice: ven, ven. Es una palabra pequeña. Jesús no predicó todo un sermón acerca de por qué le pedían caminar sobre las aguas. Eso le decía Pedro. Si Pedro hubiera tenido la fe suficiente para creer en el Dios que partió las aguas, que caminó sobre el mar. Fíjese, Jesús simplemente no se puso, sino que le dijo: ven, ven, camina. Cuando Pedro salió de la barca, él caminó sobre las aguas para ir a Jesús. Esto implicando que estaba viendo a Jesús mientras él estuvo mirando lo que Pedro estaba haciendo. Tremendo esto. Si nosotros caminamos, este mar es como un, perdón, este mundo es como un mar que hay que caminar. Hay que caminar. Pero tenemos que ver a Jesús, tenemos que estar con Jesús. Sin Cristo no somos nada, pero con Cristo somos más que vencedores. Cristo es el camino, la verdad y la vida. No importa a dónde camines, si Pedro caminó en las aguas, pues también tú, también yo podemos caminar. Avancemos, porque Cristo va delante de nosotros. Y donde Él nos llame, seremos victoriosos. Venceremos, porque no vamos solos. Él va con nosotros. Él es, aleluya, nuestra fortaleza. Alabado sea Dios. ¿Por qué caminó Pedro? Porque él estuvo viendo a Jesús. Estuvo viendo cómo caminaba. Y esa es la parte. Si tú te mantienes viendo a Jesús, vas a hacer las cosas que Él hizo. Vas a poder salir en victoria de este mundo. Porque todos los días, en la noche, en el día y todo el tiempo, el cristiano tiene que estar viendo a Jesús. Si tú ves a Jesús, vas a hacer lo que Jesús hace, lo que hizo. Alabado sea Dios. Porque viendo a Jesús, Pedro si no hubiera visto a Jesús, no hubiera caminado. Pero el relato dice que Pedro al final ya iba hundiéndose. ¿Qué había pasado? Había dejado de ver a Jesús y él empezó a ver las aguas, empezó a ver el mar, empezó a ver todo.
Y ahí entró el enemigo del hombre, el temor, y le dijo: te vas a morir, vas a hundirte, nadie te va a liberar, ya caminaste, cierto, pero ahora te toca la muerte. Pero cuando él estaba desesperado, cuando él sabía que ya todo había terminado, dijo: sálvame, que perezco. Y el Señor extendió su mano y lo sacó. Eso es lo que le pasó, porque él ya se miraba como que estaba muerto. Y algunos hermanitos se ven derrotados, se ven arruinados, se ven destruidos. Pues, ¿qué fuerza vas a tener? Has dejado de ver a Jesús, has dejado de estar en comunión con Él, te has alejado de la oración, te has alejado de leer la Biblia, te has alejado de amar a los demás. No amas. Y por eso estás dejando de ver a Jesús y estás viendo las olas que están pegando contra ti. El diablo te está tirando todo lo que no sirve, porque has dejado de ver a Jesús. ¿Cuántos desanimados hay? ¿Cuántas personas están y hasta la iglesia llegan, pero no ven a Jesús? ¿A qué van a la iglesia? A ver defectos. A ver cómo se comporta, qué habla, qué dice el otro, a dónde se equivocó el pastor, a dónde el predicador, a dónde se equivocó. A eso van. No ven a Jesús y por eso no pueden caminar. Toda la vida están en el mismo lugar, no avanzan. No avanzan porque han dejado de ver a Jesús. Y cuando se deja de ver a Jesús, las personas sienten que se van hundiendo. Pedro sintió lo mismo. Pero este hombre no perdió mucho tiempo. Cuando él vio la situación que estaba sucediendo en él, le dijo: sálvame, que perezco, sálvame. Iba hundiéndose. ¿Cuántos están hundidos ya? ¿Cuántos creyentes que fueron predicadores, misioneros, grandes hombres en todas las áreas, y ahora están desanimados, hundiéndose ya? ¿Por qué no gritas a Jesús? ¿Por qué no le dices: Jesús, sálvame? Jesús te saca de cualquier situación que estés viviendo. Jesús te levanta, porque levanta del polvo al pobre y alza del muladar para hacerte sentar en silla de príncipe. Alabado sea Dios. Estos son los grandes problemas que suceden en la vida cristiana hoy en día. La palabra de Dios es especial, pero como no la vivimos, es poderosa. La palabra de Dios, si realmente nos atrevemos a leer la palabra de Dios, ella nos guiará a toda justicia, a la verdad, nos guiará a ser poderoso en Cristo Jesús. Sin la palabra, la gente se va hundiendo y no puede caminar. Así que, hermanos, nosotros decimos: es imposible caminar sobre las aguas. No lo era más fácil para aquel pecador, cuyo mayor temor era perder su vida, era ahogarse, salirse en medio de una violencia tempestuosa. Era difícil para él, de lo que sería como para un piloto que viene manejando y empieza turbulencia. Y eso, así le pasó a Pedro, así nos pasa algunas veces. Aleluya. Pero en ese momento aparece Jesús. En esa tormenta, en esas nubes. Mire, que vienen sobre
Y ese es el caso para que nosotros podamos estar seguros que puede ser en el mar, en las aguas, puede ser en el aire, donde estés, tienes que estar viendo a Jesús. Tienes que estar en comunión con Jesús. Porque cualquiera que sea tu problema, Jesús lo resuelve. Pero si has dejado de verlo, te va a pasar lo de Pedro. Te va a pasar lo que le pasa a algunos pilotos cuando entran a esas grandes tempestades en el aire y que piensan que ya va a terminar. Pero cuando empiezan a ver, hay testimonios, yo he oído muchos testimonios de personas que se han piloteando y se les ha apagado el motor y de repente empiezan todos a orar, empieza toda la gente a pedirle a Dios y de repente vuelve el motor, porque Dios tiene poder. Con Cristo no hay miedo. Con Cristo no hay temor. Cristo es el poderoso en el cielo, en la tierra y en las aguas de abajo de la tierra. Pues ahí, en las aguas de ahí, va a levantar a todos los muertos en Cristo. El diablo dijo, con el pecado de Adán y Eva vino la muerte. Y la muerte es para todos y nos lleva para no levantarse de ahí. Pero se equivocó cuando Cristo vino. Pagó el precio por nosotros y se entregó hasta los sumos y nos dio un nombre que es sobre todo nombre, para que en el nombre de Jesús se doble toda rodilla aceptando a Cristo y toda lengua confiese que Jesús es el Señor. Y desde ese momento, mire, ya no hay nadie que nos detenga, ni la muerte ni nada. Ah, pero me va a decir usted, sí, ¿y cómo es que los creyentes se mueren y los entierran? Sí, pero eso no está muerto, sino que viven, alabado sea Dios, porque de ahí un día se van a levantar, vamos a ser levantados y vamos a ir a esa fiesta hermosa que el Señor tiene preparado y estaremos con Él. Y ¿sabes cuál es la fiesta? Que el Señor se casa con esos hombres y mujeres que siguen viéndole toda la vida y que le obedecen, que le sirven y que no se avergüenzan del Evangelio, sino que viven para Él. Eso son los que vamos a estar en la fiesta con Jesús. ¿Y qué va a ser? La boda del Cordero. Jesús se casa con esos hombres que no dejan de verlo en este tiempo. Aleluya, bendito sea el Señor. Así que vale la pena. Algunos ya se están hundiendo. Todas estas personas que se les predica a Cristo, se les hace llamamiento y se les dice, vengan, vengan, Cristo le ama, Cristo quiere salvarlo. Cristo tiene extendida la mano para sacarte como sacó a Pedro. Pero el temor no lo deja. No, es que es bien difícil. Yo no puedo dejar esto, yo no puedo dejar aquí, que el vicio acá, que las mujeres acá, que todo, y empiezan a mencionar tantas cosas. ¿Ah? Algunos hasta critican de la ofrendita que se recoge en las iglesias, del diezmo que los hermanos dan, que ni siquiera lo dan completo algunos. ¿Ah? Pero todo eso lo critican, tienen temor. ¿Ah? Dicen que las iglesias van a ser pobres, que allá le están quitando el dinero. Estás equivocado, a nadie se le quita dinero. Lo que pasa es que la Biblia nos dice que tenemos que mostrar agradecimiento a mi Cristo por tantas cosas lindas. ¿Usted cree que fácil, que no cuesta alguna cosa, dinero, sacrificio acá, que alguien le diga, mire, voy a ir a hacerte una casa, esa casa va a ser para que tú vivas, esa casa va a ser una mansión especial, y se fue a trabajar y esto, no estaría agradecido a usted si lo llevan a esa casa? ¿Ah? Y usted va a vivir y no trabajó, sino que solamente creyó lo que le dijeron. ¿Ah? Ajá, y como yo no voy a estar contento con mi Señor, que dijo, me voy a preparar lugar,
para vosotros. Si así no fuere, vendré otra vez y os tomaré a mí mismo, para que donde yo esté, ahí estarán ustedes. Tremendo lugar el que el Señor se fue a preparar. ¿Cómo no estar alegre? ¿Ah? Mientras la mayoría de gentes que vivimos en este mundo, una buena cantidad van a estar ardiendo en el lago de fuego, yo estaré en una mansión con mi Señor. ¿Y a dónde tiene que coger eso? Es aquí, es empezar a ver a Jesús siempre. Perdón, eso es. Empezar a ver a Jesús, vivir, creer en Él. Aleluya. Aquí no hay tales de religión, aquí no hay tales de hombres, aquí no hay tales de nada, sino de aceptar a Jesús, vivir la palabra, y te vas a ser feliz. Piensa el sustito que se llevó a Pedro, que cuando dejó de ver a Cristo iba hundiéndose. Sálvame que perezco. Y eso es lo que le pasa hasta a los creyentes. Cristianos que tienen años de estar en la iglesia y solo dejan de ver a Jesús y ya van hundiéndose. Hundiéndose, hundiéndose cada día más hondo y más hondo y más hondo. Es tiempo que te levantes. Es tiempo que te reconcilies. Es tiempo que vayas y le digas: Jesús, he pecado. Confiesa tu pecado. Y te va a suceder lo de Pedro, que va a sentir la mano de Dios, la mano de Jesús, tomando la tuya y sacándote del peligro. Pero tienes que ser valiente, tienes que tomar decisiones, porque el no hacer esto es ser cobarde, y los cobardes no entran al reino de los cielos. Tú tienes que ser fuerte. Tienes que ser una persona especial. Alabado sea Dios. Así que cualquiera puede pensar: ah, pero qué miedo el de Pedro. Si Pedro podía nadar, él sí iba a salir solo. Eso es lo que tú piensas y es lo que el diablo dice. Si no es nada lo que pasó con Pedro, si Pedro se podía salir de cualquier lugar porque podía nadar. Si yo puedo nadar, yo me voy a salvar. Dios, estás equivocado. Tú puedes hacer cualquier cosa en esta tierra, pero si te toca lo que el Señor tiene preparado, dice la palabra del Señor que no hay justo desamparado. Todos los que creen, todos los que se apegan a Él, no hay justo desamparado, ni simiente que mendiga un bocado de pan. Ni simiente que bendiga, que desee a dónde va a vivir, qué va a hacer, cómo va a comer. Desde ese momento en adelante, olvida de comida, de ropa, de casa, de todo, porque tenemos un cuerpo incorruptible, semejante a los ángeles, semejante a Jesús de Nazaret, porque somos su cuerpo, somos el cuerpo de Cristo. Toda la iglesia evangélica, no importa cómo se llame, cada vez que han aceptado a Cristo, se han apartado del pecado, esos son hijos de Dios y somos un solo cuerpo. Aunque tengo otros países al otro lado del mundo, usted es hijo de Dios, lavado con la sangre del Cordero, y somos un solo cuerpo. Alabado sea Dios. Ahora, el consejo es que no dejemos de ver a Jesús. El consejo es que confiemos, tengamos fe en Él. Algunos fracasan porque quieren ayudarle a Jesús. A Jesús no se le puede ayudar. Jesús dejó escrito su palabra para que te sometas a ella. Vive por ella. Obedece la palabra. Y vas a ver. Por eso es que la mejor educación que hay no es la de las universidades, de los grandes centros escolares. No, es la palabra de Dios. Si sabes la palabra de Dios, eres inteligente.
eres especial, porque tenemos un maestro, que no hay aquí en la tierra un maestro como él, que se llama el Espíritu Santo. Él nos va a guiar a toda verdad y a toda justicia. El Espíritu Santo. Porque cuando aceptamos a Cristo, viene el Espíritu Santo y nos cambia, nos quita toda aquella cosa temblazón que teníamos, aquel desespero, aquella depresión, todo lo quita y nos pone gozo. Nos pone una bendición especial. Ah, pero me va a decir un hermano, yo acepté a Cristo y no pasó eso conmigo. Es que no lo hiciste de veras. Es que no naciste de nuevo. Porque cualquiera puede pasar al altar diciendo, yo acepto a Cristo, se ora por él. Pero si no lo hiciste de corazón, pues no hay cambio, no hay nada. No has nacido de nuevo. Pero el que lo hace de corazón es una nueva criatura. Aleluya, es un nuevo nacimiento. Nacimos para vivir en esta tierra físicamente, pero también tenemos la oportunidad de nacer espiritualmente para vivir. Es cierto que estamos en la tierra, pero nuestra mente, nuestra vida, todo es para arriba. Mi esperanza es estar en ese cielo que dijo el Señor que iba a preparar. Mi esperanza es estarme casando con Él un día. Mi esperanza es estar en esa boda del Cordero, en esa gran cena. Alabado sea Dios. Mi esperanza. ¿Y la suya? ¿Cuál es? ¿Ah? Si usted aceptó a Cristo y no ha nacido de nuevo, usted necesita volver como Pedro al Señor. ¿Ah? Al Señor. Sálvame, Señor. Sálvame que perezco. ¿Ah? El mar está embravecido. El mundo está revuelto. Nunca había estado el mundo como está ahora. Y eso muestra que el Señor viene. Pero la mano del Señor está extendida. Y está llegando por este medio a ti. A donde quiera, quizás vaya manejando, quizás estés en tu casa, quizás estés en el trabajo, en este momento estás oyendo, en este momento es Jesús el que te está buscando. Yo solo soy un instrumento para poder llevar esta palabra, pero quien sana, quien salva, quien cambia, es Jesús de Nazaret. Recíbele ahora, entrega tu vida a Él. Dile que te perdone. Quizás estés ya ahogándote, hundiéndote con tu misma mente. Todo te sale mal. Buscas queriendo.

trabajados y cargados, que yo os haré descansar. Él es el único que te puede hacer descansar. Él es el único que te puede perdonar los pecados. Él es el único que te puede llevar a la presencia del Padre. El único. No hay otro. No hay religión. No hay iglesia que salve. No hay hombre que perdone pecado. Es una mentira creer que un hombre te va a perdonar los pecados. Ah, pero puede decir, bueno, y cuando llaman al altar y uno va, que le dicen que acepta a Cristo, y uno va y oran con uno, pues el que ora solo te está dirigiendo. Son las palabras tuyas, no las que uno dice. Uno solo dice, confiese, repita. Y entonces uno lo que hace es dirigir a esa persona, pero esa persona con quien está haciendo un pacto, con quien está haciendo, o sea, la decisión más grande es con el Señor. Uno solo sirve para guiarle. No es que estemos diciendo que yo puedo perdonar pecados. Si no me pude perdonar ni los míos, no me puedo perdonar lo mío, ¿cómo voy a perdonar a otro? Ah, pero que usted es pastor. Sí, soy pastor. Y me ha puesto para llevar el evangelio. Vayan y hagan discípulos a todas las naciones, bautizándoles en el nombre del Padre, del Hijo, del Espíritu Santo, enseñándoles que guarden toda la Biblia. Esta es la palabra de vida. Enseñándoles que guarden toda. Y yo estaré con vosotros todos los días hasta el fin del mundo. Cuando yo trabajo, Él está conmigo. Todo momento. Y esa es la felicidad del cristiano acá. Cuando Cristo está con nosotros, somos más que vencedores. Y además de eso, Él nos ha dejado al Espíritu Santo, para que el Espíritu Santo esté con nosotros. Es el mejor maestro, es el más sabio, es el que tiene todas las bendiciones. El poder de Jesús está por el Espíritu Santo para nosotros, para que podamos tener esas bendiciones que no se consiguen en todo el mundo. Solamente en Jesús. El cambio, la transformación, el gozo, la paz. Óigame, no se puede comprar. Solo se encuentra en Jesús. Pero necesitamos, aleluya, mira, ver a Jesús. Miremos a Jesús. Jesucristo es el camino, la verdad y la vida. Si quieres caminar en este mundo lleno de maldad, de tantas cosas, pues lo puedes hacer con Jesús. Y no te vas a hundir, no vas a estar, sino que durante estés poniendo tus ojos, tu corazón, tu mente, todo tu ser a Jesús, tú vas a ser vencedor. Tú vas a vencer todas las adversidades del enemigo. El diablo está vencido. Si el diablo tuviera la oportunidad que tú tienes de recibir a Cristo, el diablo llamaría a todos sus ejércitos que tiene y se los pondría al frente de Jesús para aceptarle y que fueran perdonados. Pero no hay esperanza para él ni para los ángeles caídos, porque todo el ejército que tiene Satanás, esos son los ángeles caídos que él conquistó engañándolos, y ese es el ejército que tiene. Pero él está vencido, él espera el lago de fuego, y por eso es que él no quiere irse solo, te está buscando a ti. Pero ¿a quién vas a obedecer? A Cristo, que es el victorioso, a Cristo, que es el todopoderoso, o al diablo, que es todo derrotado, al diablo que le espera el infierno, el lago de fuego. ¿Con quién quieres estar? ¿Con Cristo o con el diablo? No, pero que yo no. Si no tienes a Cristo, tienes al diablo. Oiga, si tienes al diablo, no tienes a Cristo. Aunque diga, Dios le bendiga y haga lo que quiera, pero no tienes nada. Así que tenés que decidirte con quién vas a estar. ¿A quién vas a adorar, alabar y glorificar? Pero ¿cómo lo puedes hacer? Repito, entregando tu vida al Señor, diciéndole: Señor, perdóname, lávame con tu sangre. Y puedes hacerlo ahora. Repite y dile: Señor Jesús,

0: tú eres lo mejor. No hay otro nombre bajo del cielo dado a los hombres en quien podamos ser salvos, solamente en ti. Yo te recibo, Señor, como único y suficiente Salvador. Perdona mis pecados. Cámbiame, ayúdame a ser diferente, a no quitar mi vista, a no alejarme en ningún momento de ti. Yo quiero estar contigo, quiero verte siempre. Alabado sea Dios. Bendito sea. Bendice a estas personas. Llénalas de tu poder. Llénalas de tu gracia. Haz que ahora hay un cambio, un nuevo nacimiento en cada uno de estos que están recibiéndote, que están confesando en esta hora. También te pido, Señor, por los que están caídos, aquellos que se dejaron vencer por el temor, por el miedo, por los demonios que usan estos armamentos. Señor, dale una oportunidad. Y usted que está ahí, que es caído, diga: Señor, me reconcilio contigo. He fallado, me he alejado de ti, he sido un cobarde. Pero ahora vengo a ti, Señor, y te pido que me perdones, que me perdones. Yo te recibo en mi corazón nuevamente. Toma mi vida, toma todo mi ser. Espíritu Santo, ministra, llena mi vida, llena todo mi ser. Yo no quiero perder estas bendiciones que tú tienes para nosotros. Señor Jesús, gracias, gracias, gracias, gracias, gracias, Señor. Aleluya, aleluya, aleluya, aleluya. Santo Dios, bendice a los caídos, bendice que están reconciliándose, bendice a los amigos que ahora han entregado su vida al Señor. Aleluya, dale gozo, dale paz, bendición especial. Bendito sea el Señor. Y ahora, usted que está enfermo, usted que está ahí, aleluya, esperando de un hombre, ahora espere Dios, porque el herido fue por nuestras rebeliones, molido por nuestros pecados. El castigo de vuestra paz fue sobre él, y por sus llagas somos nosotros curados. Por su llaga somos libres, somos personas sanas. En el nombre de Jesús, por la palabra, alabado sea Dios, reciba la sanidad. No importa la enfermedad, no importa lo que le hayan dicho, para Cristo no hay nada imposible. Si levantó a Lázaro de 4 días de muerto, ¿cómo no te va a levantar a ti? Ahora créelo, créelo, créelo, que en Cristo hay poder. Levántate, haz lo que no podías hacer. Si tenías problemas en los pies, levántate, camina, esa mano, esos ojos, ahora, ahora, ahora, ahora, recibe el milagro en el nombre de Jesús, por la palabra. Gracias, Cristo, gracias, Señor, poderoso Dios, poderoso para ti, sea toda la gloria, toda la honra, toda la adoración. Aleluya, amén y amén. Aleluya, gracias también, Señor, te pido en este momento por los patrocinadores, por nuestra hermana Melvin Granados de Torre, Señor, por Ofelia Turcio Ganusa, también te pido, Señor, por Mélida, Señor Castellón, también te pido por ellos, que los bendiga. Derón, toma la sentencia de tu poder y tu gracia. Gracias, Señor, amén y amén. Bueno, hermanos, llegamos aquí el momento de pasar a la cabina de la radio, donde van a leer los comentarios.
1: Bueno, a continuación damos lectura a los mensajes que tenemos por acá. Saludamos al hermano Lázaro Amaya, que desde Maryland, él se comunica con nosotros. Con gusto vamos a orar por la vida de su esposa. También el hermano José Funes, desde Dallas, Texas, nos dice: bendiciones al pastor Vidal. No me pierdo ningún programa. Cristo Refugio en la Tempestad, desde Dallas, Texas. Ahora damos lectura a los mensajes que tenemos en la radio CRET de San Miguel. Nos dice José Castillo: sanidad, protección, dice, justicia divina, restauración, dice, son las peticiones que nos envía. También tenemos por acá otro mensaje de Noemí de Quintanilla, donde dice: gracias a Dios y bendiciones, hermano. Otro mensaje más que tenemos en TV CRET es el mensaje de Mari Torres, que dice: amén, aleluya. Otros mensajes más que tenemos en la página del pastor Vidal, dice Orlando Ticas: Amén, pastor, dice José Vidal Alvarado, que Dios te bendiga siempre. Luego la hermana Mariela de Cano dice, Dios bendiga, pastor, dice, Dios le dé fuerzas para seguir adelante. Luego Toniel Guevara dice, Dios les bendiga siempre, hermanos. Una pregunta, dice, ¿tendré información de la radio de Santa Ana? Dice, no está transmitiendo, dice, hace varios días. Bueno, ya vamos a averiguar, hermano, de qué es lo que está pasando ahí en Santa Ana. Vamos a retornar a TV Cret, señal de bendición.
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9 minutos pasan de las 2 de la tarde, 9 minutos pasan de las 2 en todo El Salvador. Estamos en el espacio de alabanzas variadas, alabanzas con mensaje espiritual. Puede llamarnos al 2609-1080 o nos puede mandar su mensaje de texto o su nota de voz al 7923-9593. Escuchábamos el tema de Marina Castaneda, el tema Todo me ayuda para bien, y también escuchábamos una cadena de coros de Gloria de Revelo. Y a continuación escucharemos a Nancy Ramírez con esta cadena de coros.

Escuchábamos a Nancy Ramírez con esa cadena de coros, se llama Gocémonos y Alegrémonos. 17 minutos pasan de las 2 de la tarde, estamos en el espacio de alabanzas variadas de las 2 a las 3 de la tarde. A las 3 le vamos a presentar el programa del Ministerio Internacional Las Buenas Nuevas, a las 4 el espacio Programando con el Oyente, segunda edición, y a las 5 el espacio de Atardecer con Cristo. Si desea escuchar alguna alabanza, puede comunicarse con nosotros y con gusto le estaremos complaciendo. Nos habían solicitado esta alabanza de Agustín Amador en el espacio de las 12, pero estábamos en el espacio de talentos salvadoreños y no entraba en ese espacio, así es que la vamos a programar a continuación.

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0: Escuchábamos a Jocelyn Kenny con el tema, esta es una cadena de coro la que estábamos escuchando. Saludamos al hermano Lázaro Amaya hasta Maryland. Dice, Dios le bendiga, me puede poner dos alabanzas. Necesito de ti, de Imer Benítez, y esperando un milagro estoy, de Roberto Orellana. Claro que sí, mi hermano, con gusto estaremos escuchando a continuación esas dos alabanzas.
1: Gracias, Señor, porque a través de tu Espíritu Santo...

Escuchábamos esas dos hermosas alabanzas con un gran mensaje, hermanos, y es que, hermanos, Dios tiene el poder para obrar en cualquier situación. La alabanza que escuchábamos, Necesito de ti, con Ingmar Benítez, y luego escuchábamos el tema Tengo fe, esperando ese milagro estoy. Cada uno de nosotros esperamos diferentes milagros, diferentes respuestas. Y sabemos que el Dios al que nosotros servimos, Él es un Dios, hermano, poderoso. No hay otro como Él en todo el universo, en toda la tierra. No existe otro igual a Él. Él es, hermano, omnipotente, omnisciente y es omnipresente. Y sabe que cada uno, hermano, de los nombres que le mencionamos, omnipotente, tiene su significado. En la palabra omnipotente quiere decir Dios tiene todo el poder y no hay nada que sea imposible para Él. Se lo repito, el significado de omnipotente: Dios tiene todo el poder y no hay nada que sea imposible para Él. Luego lo confirma, usted sabe, Lucas 1:37 lo confirma porque dice: nada hay imposible para Dios. Luego tenemos el significado de omnisciente: Dios sabe absolutamente todas las cosas, y esto incluye pasado, presente y futuro. Y nadie más tiene, hermanos, este poder tan grande. Usted sabe que hay muchos dioses con D minúscula en la tierra, a los cuales se les adora, se les da, bueno, se les rinde homenaje, pero lamentablemente ellos no tienen poder. Y esto yo sé que nosotros lo podemos comprender, mientras que aquellas personas que los idolatran, que los adoran, ellos se pueden molestar porque aún no lo comprenden. Y la palabra omnipresente: Dios está presente en todas partes. Óigalo bien, Dios está presente en todas partes. Nosotros hay cosas que no las entendemos, que no las comprendemos, porque nuestra mente no es igual a la de Él. Hermano, nuestra mente es una mente pequeña. No tenemos la capacidad para entender tantas cosas, hermano. Pero en las manos de Dios tenemos que depositar todo aquello que no entendemos. Sabe que nosotros nos hacemos preguntas nosotros mismos y le hacemos pregunta a Dios. Y hemos encontrado parte donde dice que aquellas cosas que Dios las ha revelado, esas son para nosotros. Pero hay cosas que no son reveladas. Y esas, hermanos, aunque nosotros las querramos saber, no las podemos saber, porque el Señor sabe cuáles nos puede revelar y cuáles no nos va a revelar, hermanos. Así es que las que son reveladas, esas nos pertenecen. Ahí tenemos la Biblia, los 66 libros. Esas palabras están reveladas para nosotros. Hay otros misterios que no son revelados, pero, hermanos, Dios sabe lo que hace. 39 minutos pasan, hermanos, de las 2. Estamos en el espacio de alabanza variada. Deseamos que Dios bendiga su vida, conforte, que el Señor le bendiga de una forma muy especial. Y una parte de la palabra de Dios dice: amado, yo deseo que seas prosperado en todas las áreas. Claro que sí, nosotros también, hermanos, deseamos que Dios le pueda prosperar en el área espiritual, en el área económica, en el área material y en todas las áreas. Dios, hermanos, sea bendiciendo su vida de una manera especial. Donde quiera que usted nos escuche, deseamos que se alimente de esa palabra de Dios a través de la programación de la radio, con la variada programación que la cadena CRED le presenta. Escucharemos a continuación esta alabanza. Esta es una alabanza muy bonita que ha sido de bastante edificación para el pueblo del Señor. Lágrimas en el desierto. Yo sé que muchas veces cuando estamos pasando esos procesos, nosotros nos identificamos también con esas luchas, con esas batallas espirituales. Pero, hermanos, Dios sabe cómo nos lleva a cada uno de nosotros, con enfermedades o sin enfermedades, hermanos, pero hay que adorar a Dios, hay que servirle a Dios. Quizás en el caso suyo no sean enfermedades, quizás algún problema. Para Dios no hay nada imposible, y usted lo sabe. Para Dios no hay nada imposible, pero Él tiene que probarnos para ver si nuestra fe, hermanos, es una fe, hermano, verdadera, o solamente hablamos por hablar. Porque acuérdese que el Señor conoce hasta nuestro pensamiento y el Señor conoce hasta nuestro corazón. Y hay cosas, hermano, que uno le está pidiendo al Señor, pero a veces, hermano, no sé si esto pues le puede suceder a todos. A veces, hermano, lo que nosotros le estamos pidiendo a Dios,
pareciera que es imposible, pareciera, aunque usted sabe que la Biblia dice que para Dios no hay nada imposible, pero humanamente nosotros, hermano, dudamos. Qué bueno sería que siempre estuviéramos con esa fe no fingida, como dice la Biblia. Pero hay momentos, hermanos, donde dudamos, y que Dios nos ayude en esos momentos. Hay que clamarle a Dios para que nos ayude en esos momentos, para que nosotros no le demos lugar al enemigo con la duda.

Los salmistas de Jehová, ellos son de Honduras. Ellos cantan esta alabanza, Lágrimas en el Desierto. Y nuestra hermanita Doris nos llamaba desde Puerto Viejo, ahí está en sintonía, nos dice que le gusta mucho esa alabanza que estábamos programando. Ya solamente nos quedan 14 minutos para complementar las 3 de la tarde en todo El Salvador. Y estamos programando alabanzas, alabanzas con mensaje espiritual. Cada alabanza es un mensaje cantado, hermanos. Es un mensaje dirigido al pueblo del Señor, mensajes que el Señor envía a través de esas hermosas alabanzas a quienes lo necesitan. Nosotros no lo sabemos, pero Dios sabe a dónde está esa persona que tiene, hermanos, que está pasando algún proceso y que tiene necesidad espiritualmente hablando de, hermanos, recibir respuesta de parte de Dios. Escucharemos esta alabanza, la canta Rosy García. Con esta alabanza queremos saludar a aquellos amigos, a aquellas amigas que nos escuchan. Muchas veces uno piensa, hermanos, que quizás no hay audiencia, pero sí, hay muchas veces nos dicen, hermana, usted estaba diciendo tal cosa, y entonces ahí nos confirman que sí están pendientes, pero están en alguna ocupación. Así es que queremos saludar a esas amigas y a esos amigos con esta alabanza que se llama A ti te hace falta algo.

Oasis en el desierto, escuchábamos a Nena Leal con esa alabanza. Y recordándole que a las 3 le vamos a presentar el programa del Ministerio Internacional Las Buenas Nuevas y a las 4 programando con el oyente segunda edición. Con esta alabanza vamos a finalizar este espacio de alabanzas variadas del tema Vacío, Vacío.

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1: Y al Cristo refugio en la tempestad, sino que según fuimos aprobados.

0: Y haced discípulos a todas las naciones. Mateo 28, 19. 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
1: Gloria al Señor, Dios les bendiga, amados hermanos, en esta hermosa tarde. Es un privilegio, hermano, poderles saludar a todos ustedes. Dios bendiga a toda nuestra audiencia, ¿verdad?, que está con nosotros, a nuestros hermanos en diferentes lugares a través de Radio Cret, TV Cret. Un saludo para ustedes, hermanos, un privilegio. Les saluda el hermano Cornelio Benítez, ¿verdad? Dios bendiga a nuestro hermano Gerson Molina, que va en una misión así a Longview, Texas. Así que, hermanos, Dios les bendiga por estar ya conectados con nosotros en esta tarde. Aquellos hermanos que se estarán uniendo con nosotros, hermano, esperamos que el Señor sea bendiciendo su vida. Así que es un gozo, es una alegría, hermano, poderles saludar a todos en el nombre de nuestro Señor y Salvador Jesucristo. De donde quiera, hermano, que usted, ¿verdad?, se esté conectando con nosotros, esperamos que esta programación, ¿verdad?, sea de mucha bendición para usted y para su familia. Así que saludos para nuestros hermanos, ¿verdad?, directivos, hermanos nacionales, ¿verdad?, y estatal. Y Dios bendiga también a todos nuestros hermanos, ¿verdad?, directivos del ministerio, ¿verdad?, a nivel nacional, el ministerio evangelístico Las Buenas Nuevas. Que Dios les bendiga, hermanos, grandemente, ¿verdad?, en este día. Y esperamos, hermanos, ¿verdad?, gozarnos en la presencia, ¿verdad?, de ese Rey de Reyes, hermanos, y Señor de Señores. Yo espero que usted, hermano, ¿verdad?, al igual que mi hermano, sea bendecido en esta tarde. Saludo a nuestro hermano, ¿verdad?, Félix Alonso Lario también. Y así a nuestros hermanos camarógrafos, ¿verdad?, que están allí, que hacen posible, hermano, que nosotros, ¿verdad?, salgamos al aire. Así que Dios bendiga también a nuestro hermano Calixto Carranza, allá en Raleigh, Norte Carolina, él y su familia. También, ¿verdad?, nuestro hermano Juan Blas Romero, allá en la área de Atlanta, Georgia. Y así muchos hermanos, ¿verdad?, de nuestro concilio, apóstoles y profetas, que están, ¿verdad?, en diferentes lugares. Esperamos, hermano, que Dios, ¿verdad?, les bendiga a ustedes, hermanos, grande y poderosamente. Así que este día, hermanos, ¿verdad?, estaremos, ¿verdad?, trayendo una palabra. Dios bendiga a nuestros hermanos allá en El Salvador, en Guatemala, ¿verdad?, que también, hermanos, se unen con nosotros, ¿verdad?, esta programación, esperando, hermanos, que Dios les bendiga, ¿verdad?, grande y poderosamente. Así que estamos muy contentos en esta hermosa tarde por este privilegio que el Señor nos concede, ¿verdad?, a través de nuestros hermanos, que les ha parecido bien, ¿verdad?, que traigamos, ¿verdad?, esta palabra en este día. Gloria al Señor. Así que espero, hermano, que usted, ¿verdad?, esté disfrutando esta bendición, que estemos todos juntos, hermanos, ¿verdad?, gozándonos en esta preciosa hora, hermanos, en el nombre que sobre todo nombre, ¿verdad?, en el nombre poderoso de nuestro Señor y Salvador Jesucristo. Como dije, hermano, nuestro hermano Gerson Molina, ¿verdad?, y así a cada uno de los hermanos que hacen posible, ¿verdad?, que podamos llegar, hermanos, a sus vidas, a sus corazones, amistades, ¿verdad? Gloria al Señor, hermanos, que, ¿verdad?, nos están sintonizando quizás en diferentes lugares. Esperamos, hermanos, que sea Dios, hermanos, bendiciéndoles grande y poderosamente en esta hermosa tarde. Gloria al Señor. Me gustaría, hermanos, que escuchemos, ¿verdad?, una alabanza en esta hora, y luego estaremos trayendo, ¿verdad?, una lectura, hermanos, de la palabra de nuestro Dios en este día. Que sea el nombre de Dios, hermano, glorificado, ¿verdad?, en todo lo que nosotros hagamos, hermano, para gloria, ¿verdad?, y ya alabanza de su nombre. Así que vamos a escuchar, hermanos, una alabanza. Gloria al Señor.

Amén, gloria a Dios, damos gloria al Señor, hermanos, en este momento por este privilegio. Saludos, verdad, los hermanos que se han conectado en esta tarde, verdad, Dios bendiga a cada uno de ustedes, hermanos. Y bueno, vamos a continuar, hermanos, verdad, con esta oración, gloria a Dios, dándole la honra, gloria a Dios, para estar trayendo, hermanos, una meditación de la palabra de nuestro Señor y Salvador Jesucristo. Padre, que está en gloria en esta hermosa tarde, le damos gracias, Padre, en ese nombre, que sobre todo nombre, mi Dios, en el nombre poderoso de Jesucristo de Nazaret, su Hijo amado. Padre, le agradecemos, Señor, por esta oportunidad que nos concede, Padre, a través de este medio que nos concede, a través del Ministerio Evangelístico Internacional, las Buenas Nuevas, el Concilio de Iglesia, Apóstoles y Profetas, Señor, por este esfuerzo de poder llegar, Señor, a las almas, a cada vida, a cada corazón, Padre Santo. En esta hora le damos la adoración y la alabanza, Rey de Reyes y Señor de Señores, en ese nombre, Padre, que sobre todo nombre, en el nombre poderoso de Jesús de Nazaret. Cada uno de nuestros hermanos oyentes, Padre, que en este día va a escuchar su palabra, que sea bendecido, que sea prosperado, que sea, Señor, alimentado, gloria a Dios, por este pan del cielo que envió Jesucristo, gloria a Dios, para sostener nuestra vida espiritual. Gracias, Padre, en el nombre de Jesús de Nazaret, su Hijo amado. Llegue a cada vida, Padre, a cada corazón en esta tarde. Amistades que nos van a escuchar, familiares, hermanos en diferentes lugares, que el Dios del cielo derrame muchas bendiciones en su vida, en nuestras vidas. Gloria a nuestro Dios, damos la gloria al Señor, hermano. Dios bendiga a nuestro hermano Natanael Romero, hasta allá el tránsito, ¿verdad? Usulután, El Salvador, un saludo para nuestros hermanos que están en diferentes lugares. Vamos, hermano, a continuar, ¿verdad? Tendremos una lectura de la palabra del Señor en el Evangelio de Marcos, hermano, en su capítulo 5, gloria a Dios. Estaremos meditando, hermano, en los primeros 20 versículos de este capítulo, pero solo vamos a leer algunos, hermanos, ¿verdad?, para dar inicio, ¿verdad?, a esta hora. Y el tema para este día, hermanos, el poder de Jesús sobre Satanás y los demonios. El poder de Jesús sobre Satanás y los demonios. Gloria a Dios, bendito su nombre, dice su palabra. Y viniendo, dice él, al otro lado del mar, de la región, dice, de los gadarenos, dice, y cuando salió al encuentro, cuando salió, dice, de la, oiga bien, de la barca, enseguida vino a su encuentro, dice, gloria al Señor, de los sepulcros, un hombre con un espíritu inmundo, y que dice, y que tenía su morada en los sepulcros, y nadie podía atarle ni aún con cadenas, dice, porque muchas veces habían sido, dice, atados con grillos y cadenas, mas, oiga bien, hermano, las cadenas habían sido hechas pedazos, dice, por él, y desmenuzados, dice, los grillos, y nadie les podía, oiga bien, dominar, gloria sea el nombre del Señor, y siempre, dice, de día y de noche andaban, dice, dando voces en los montes y en los sepulcros y hiriéndose, dice, con piedras. Cuando vio, dice, a Jesús de lejos, dice, corrió y se arrodilló ante él y clamando a gran voz dijo, ¿qué tienes conmigo, Jesús, Hijo del Dios Altísimo? Te conjuro

momento de podernos, hermano, presentar delante de Él, ¿verdad?, para darle la honra y la gloria, para darle a Él, hermanos, la adoración, para darle a Él, hermanos, la alabanza en este día, gloria a su nombre. Y hay razón, hermano, por qué, ¿verdad? Aún dice la palabra de Dios, hermano, que los demonios, dice, a la presencia de Dios, hermano, ellos pueden creer, dice también, ¿verdad?, que Dios es poderoso, que Dios existe, pero hasta ahí, hermano, solamente. De ahí para allá, hermano, no pueden tener la oportunidad que usted y yo tenemos, hermano, de tener esa experiencia de conocer a nuestro Señor y Salvador Jesucristo. Gloria a Dios. Al llegar Jesús, hermano, a esas riberas, a la región de Gadara, gloria a Dios, la ciudad se llamaba Gadara, por eso a estos hombres, a este hombre le llaman gadarenos. Mateo nos dice que eran dos endemoniados, ¿verdad? Mientras que Marco y Lucas dice que era uno, gloria a Dios. Pero la verdad, hermano, que su palabra nos dice, hermano, que estos hombres, gloria a Dios, estaban, hermano, ¿verdad?, endemoniados. Y que los demonios que tenían, hermano, no eran pocos, sino que eran muchos. Gloria, Señor. Entonces, hermano, pero vemos, hermanos, que la palabra de Dios, hermano, nos enseña que Jesucristo, hermano, ¿verdad?, tiene toda la autoridad y todo poder. Gloria a su nombre. Jesucristo, hermano, no tiene solamente poder sobre los demonios. Jesucristo tiene poder sobre la enfermedad. Jesucristo tiene poder sobre la muerte. Jesucristo tiene potestad sobre todas las cosas. Bendito su nombre para siempre. Porque Él dijo en una oportunidad: toda potestad me ha sido dada, dijo Jesús, en el cielo y en la tierra y debajo de la tierra. Gloria a Dios. Viene el tiempo, hermano, gloria a Dios, que el mundo entero, bendito Dios, tendrá que sujetarse a la autoridad y al poder de Jesús de Nazaret, nuestro Señor, nuestro Salvador, nuestro Redentor. Bendita la gloria de Dios para siempre. Gloria, Señor. Mientras aquellos hombres, hermano, antes de que llegase Jesús, aquella playa, hermano, gloria a Dios, nada había podido cambiar. Su palabra dice, hermano, que su morada eran los sepulcros. Gloria al Señor. Dice que tenían su morada en los sepulcros. Y nadie podía, dice, oiga bien, atarle ni aún con cadena. Gloria a Dios. Bendito su nombre para siempre. El estado de estos hombres, hermano, era feroz. Eran fuertes de tal manera, hermano, que muchas veces dice, ¿verdad?, la palabra, que los habían tratado de sujetar, de someter, pero no habían podido. Bendita la gloria del Señor, porque solo Jesucristo, hermano, tiene poder y autoridad sobre todo los demonios. Gloria a Dios, porque Jesús en la cruz del Calvario, dice su palabra, que exhibió públicamente los poderes de Satanás en la cruz. Gloria a Dios. Allí, gloria a Dios, aquella carta contraria a todo ser humano, a todo hombre y a toda mujer, gloria a Dios, quedó abolida por el poder de Dios. Por eso Jesucristo dice, gloria al Señor, a través de su palabra en San Juan 3:16, que de tal manera amó Dios a este mundo que dio a su Hijo unigénito, para que todo aquel que en él crea, dice, no se pierda, mas tenga la vida eterna. Porque no envió Dios, dice, a su Hijo al mundo para condenar al mundo, sino para que el mundo sea salvo por él. Bendita sea la gloria de nuestro Señor y Salvador Jesucristo, que Él vino, hermanos, a morir por nuestras culpas y por nuestros pecados. Él vino a limpiarnos y Él vino a librarnos de toda condenación de muerte. Gloria a Dios, porque su palabra nos dice, hermano, gloria a Dios, que ninguna condenación hay, dice Romanos capítulo 5, ¿verdad?,
ahí que ninguna condena, perdón, ocho, que ninguna condenación hay, capítulo 8 de Romanos, ninguna condenación hay, dice, para los que estamos en Cristo Jesús, los que no viven según la carne, sino según el Espíritu. Porque si los ocupamos de la carne, dice, es muerte, pero si los ocupamos del Espíritu, es vida y es paz. Damos la gloria a Dios, hermanos, porque ahora el que habita en el corazón de la iglesia, ahora el que habita en mi vida y en su vida, se llama Espíritu Santo, se llama Jesús de Nazaret, ese que un día, gloria a Dios, desterró todos los poderes de Satanás y todos los deseos inmundos del corazón de la iglesia. Y amado amigo que nos escucha, amado familiar, amistades que nos oyen, solo Cristo Jesús puede libertar tu vida. Solo Cristo Jesús te puede sacar de la esclavitud y te puede librar de la condenación del pecado y de la muerte. Gloria al Señor, pues su palabra dice que la paga del pecado es la muerte, pero más la dádiva de Dios, más el regalo de Dios, dice, es vida eterna en Cristo Jesús, Señor nuestro. Bendita sea la gloria del Señor. Ahora vemos, hermano, la condición, el lugar donde estos hombres vivían. Dice, hermano, que vivían en los montes y daban gritos de día y de noche, y sus moradas eran los sepulcros, eran los cementerios, gloria a Dios. Probablemente, hermano, habían aún para descansar en esos cementerios, habrían quizás, hermano, profanado aquellas tumbas y allí quizás se metían y acostaban a dormir o removían, porque las tumbas de esa época, hermanos, eran totalmente diferentes a las nuestras, las que ahora se hacen, gloria a Dios. Pero allí era la morada de aquellos hombres. ¿Qué significa para usted un cementerio, un sepulcro? Para usted y para mí, hermano, cuando hablamos de un cementerio y de un sepulcro, hablamos, hermano, de muerte, hablamos de oscuridad, hablamos de tinieblas, hablamos, hermano, de que los que están allí en un sepulcro, los que están allí en un cementerio, los que ya han sido enterrados, nuestros seres amados, por mucho que les amamos, hermano, ¿verdad? Ya ellos están desconectados totalmente, hermano, de la sociedad, de la comunicación con todo ser humano. Y dice que estos hombres, por la condición de ellos, que los demonios que los tenían sujetos sus vidas, hermano, gloria a Dios, eran violentos, ¿verdad? Ellos no, la gente, hermano, no podía caminar por aquellos alrededores. Bendita la gloria del Señor. Porque, hermanos, ellos, hermano, su condición era peligrosa. Bendita la gloria de Dios. Vivían en esos lugares, hermano. Su palabra dice que usted y yo antes estábamos en sombra de muerte y de pecado y de condenación. Pero cuando llegó Jesús, hermano, cuando llega Jesús al territorio nuestro, cuando llegó Jesús a la región de Gadara, los demonios se dieron cuenta, gloria a Dios, que alguien diferente, que algo diferente estaba sucediendo en aquel momento. Y es que yo le digo, hermano, que cuando Cristo llega, que cuando Cristo llega al corazón del hombre, cuando Cristo llega al matrimonio, cuando Cristo llega y convierte a los padres, gloria a Dios, aleluya, cuando hace el proceso del nuevo nacimiento, aquel hogar empieza a caminar diferente, empieza que llega la paz, llega el amor, gloria a Dios, llega la comprensión, oh bendito su nombre para siempre, amigo, gloria a Dios, tú que en esta tarde te encuentras en tinieblas, te encuentras bajo sombra de muerte, gloria a Dios, pero su palabra dice, gloria a Dios, a través del salmista, aunque ande en valle de sombra de muerte, no temeré mal alguno, porque tú estarás conmigo, tu vara y tu callado me infundirán aliento, dice, adereza mesa delante de mí, dice él, gloria a Dios, en presencia de mis angustiadores, y dice, unge mi cabeza con aceite, mi copa está rebosando, y ahora, ¿qué va a pasar? Ciertamente el bien y la misericordia, dice, me seguirán todos los días de mi vida,
y en la casa de Jehová moraré por largos días. Es por eso, hermano, que después que Jesús llegó a nuestras vidas, llegó a nuestros corazones, ahora los hermanos, la iglesia, el cristiano, ese deseo ardiente en su corazón de estar en la casa del Señor. Bendito su nombre para siempre, porque aquellos jóvenes, aquellos salmistas dijeron, porque es mejor un día en tus atrios, decían, que mil fuera de ellos. Bendita la gloria del Señor, porque aún, dice el gorrión, haya nido en las alturas, oiga bien, para poner sus polluelos cerca de tus altares, oh Jehová de los ejércitos, Rey mío y Dios mío, dice, bienaventurado el hombre, mira hermano, que tenemos esa confianza y esperanza en Dios. ¿Qué sucedió, hermano, cuando Jesús llegó a aquel lugar? Gloria a Dios. Aquellos hombres, hermanos, se dieron cuenta que el que había llegado no era un visitante cualquiera, que había llegado alguien con poder y autoridad, gloria a Dios, aún sin que Jesús les ordenara, gloria a Dios, dice la palabra de Dios, gloria al Señor. Mira el versículo que leíamos, gloria al Señor, ¿verdad? El versículo 4 dice, porque muchas veces habían sido, dice, atados con grillos y con cadenas, mas las cadenas habían sido hechas pedazos por él, por aquel hombre. Gloria al Señor. Y desmenuzaba, oiga bien, los grillos y nadie le podía, oiga bien, dominar. Gloria a Dios. ¿Cuántas personas, hombres y mujeres indominables, habían antes de que llegara Jesús a su vida? Decía, no, mi vida es mía y nadie me tiene que decir lo que yo digo. Yo hago lo que yo quiero, pero bendita sea la gloria de Dios. Bendito sea el nombre de nuestro Señor y Salvador Jesucristo, que un día llegó la palabra de Dios. Un día llegó el Evangelio a nuestros lugares y llegó al corazón de nosotros. Bendito su nombre para siempre. Y gracias a Dios, el Evangelio de Jesucristo, la palabra de Dios, gloria a Dios, escrita en la Biblia, gloria a Dios, pudo libertar nuestra vida. Y ahora, gloria a Dios, aquel hombre y aquella mujer que decía que nadie lo podía mandar, ni nadie lo podía dominar, ahora hay alguien que lo guía, ahora hay alguien que vive en su corazón, y ese se llama Espíritu Santo de Dios. Hay poder en el nombre de Jesús. El Espíritu Santo produjo en usted y en mí, amado hermano y hermana, el nuevo nacimiento, y ahora somos lo que dice Pablo, segunda de Corintios 5:17, de modo, dice él, que si alguno está en Cristo, nueva criatura es, las cosas viejas pasaron, dice, y he aquí, todas son hechas nuevas, gloria a Dios, porque ahora usted y yo, gloria a Dios, nos hemos dado cuenta que somos propiedad de Dios, que le pertenecemos a Dios y que Él nos ha escogido para gloria y alabanza de su nombre. Ahora usted y yo entendemos y comprendemos que somos real sacerdocio, que somos nación santa, que somos pueblo adquirido por Dios para anunciar las virtudes de aquel que nos llamó de las tinieblas a su luz admirable. Bendita la gloria de Dios. Eso es ahora la iglesia, eso es ahora el pueblo de Dios. Bendito su nombre para siempre. Hay poder en el nombre de Jesús. Para el mundo, para los que se pierden, dice que la palabra de la cruz es locura. Pero a nosotros, los que los hemos salvado, los que hemos creído en Jesucristo, dice su palabra, que es poder de Dios para salvación, aleluya. Al judío primeramente, y también al griego, y también a nosotros como gentiles, que nos alcanzó la palabra de Dios, nos alcanzó el poder del Evangelio, que es el que transforma la vida. Hay poder en el nombre de Jesús. Oh, gloria al Señor. Y aquellos hombres, dicen que siempre de día y de noche andaban dando voces en los montes y en los sepulcros y heridos, hiriéndose, dice, con piedra, gloria a Dios. Bendito su nombre para siempre. No es cierto, hermano, que el hombre sin Cristo, amigo, si usted está sin Cristo, amiga, si usted está sin Cristo, familiar, pariente nuestro que nos está escuchando, si usted está sin Cristo, usted se está haciendo daño a sí mismo. Estos hombres dicen que se herían sus cuerpos, hermanos, a sí mismos,
por la condición, porque estaban poseídos de demonios. ¿Cuántos hombres bajo la influencia del alcoholismo, bajo la influencia de las drogas, bajo la influencia de cualquier narcótico, gloria a Dios, están no solamente haciéndose daño sus propios cuerpos, le hacen daño a sus esposas, le hacen daño a sus hijos, le hacen daño a personas inocentes, bendita la gloria de Dios, pero hay alguien, gloria a Dios, que vino, dice su palabra, que el diablo no ha venido sino solamente para robar, para matar y para destruir. Pero hay alguien que apareció, pero dice su palabra que para eso apareció el Hijo de Dios, Jesús de Nazaret, dice, para que deshacer, oiga bien, para desmenuzar todas las obras del diablo. Hay poder en el nombre de Jesús. Y aquellos demonios, cuando llegó Jesús a Gadara, al solo que lo vieron, que salió aquella barca y se bajó de su barca, mire lo que dice el versículo 6 de Marcos, gloria a Dios, capítulo 5, gloria a Dios, oh bendito su nombre. Y dice, cuando vio, oiga bien, aquel hombre a Jesús de lejos, oiga bien, de lejos, no lo miró de cerquita, de lejos, dice, y oiga bien, hermano, ¿qué hizo aquel hombre? Mira, hermano, le dijo Jesús, Hijo del Dios Altísimo. Los demonios bien saben quién es Jesús. Los demonios saben quién es el creyente que tiene el poder y la unción de Dios. Los demonios bien se dan cuenta, gloria a Dios, cuando están empezando a tratar con un pueblo con la unción de lo alto, con un pueblo que tiene poder de Dios, cuando un pueblo que usa todo en el nombre de Jesús, porque su palabra dice que todo lo que se hace de hecho o de palabra se hace en el nombre de Jesús. Si hay algo que los mismos demonios tiemblan a la presencia del Dios Altísimo, es a pesar de todo, es de Jesucristo, el Hijo de Dios. Bendito su nombre para siempre. Y aquel hombre le dice, gloria a Dios, oh, que había venido, le dice, ¿verdad?, para atormentarlo. Hijo del Dios Altísimo, le dice, te conjuro por Dios que no me atormente, gloria a Dios. ¿Por qué, hermano? Este hombre, este demonio está hablando y está dando testimonio que viene un día, gloria a Dios, que todos los juicios de Dios caerán sobre Satanás, y que Satanás dice que será lanzado al lago de fuego que arde con azufre y fuego. Y allí estará, gloria al Señor. Pero este demonio que hablaba no era el hombre en sí, sino era el demonio. Él reconoce y dice que Jesús, en la otra evangelio dice, ¿por qué has venido a atormentarnos antes de tiempo? Porque viene el tiempo en que Satanás y sus seguidores serán atormentados día y noche por los siglos de los siglos. Pero ahora la iglesia, ahora el Ministerio Evangelístico Internacional, las buenas nuevas y todos los que anunciamos a Jesucristo como el único Salvador, te invitamos, amado amigo, que nos escucha en diferentes lugares, que es tiempo de escapar, que es tiempo, gloria a Dios, de que tú salgas ileso, gloria a Dios, pero solamente tienes que recibir a Jesucristo como el único y suficiente Salvador de tu vida. Estos demonios, los demonios no están dispuestos a que este dice que se arrodilló ante Jesús. Por eso dice la palabra de Dios que solo creer que Jesucristo es Dios no basta solamente, sino que hay que recibirlo en el corazón. Hay que obedecer la palabra de Dios. Hay que obedecer lo que Jesucristo dice a través de su palabra. Mire, qué maravilloso, hermano, es ver el poder de Dios y la autoridad de Jesús obrando sobre los demonios. Bendito Dios, hay poder en el nombre de Jesús. Aquel hombre, gloria al Señor, mire, dice, hermano, que le estaba diciendo que por qué lo estaba atormentando. Gloria al Señor, porque Jesús le decía, mire, porque le decía, sal de este hombre, gloria a Dios, espíritu inmundo. Las actitudes, las acciones de aquel hombre, hermano, no eran comunes, no eran como de los otros hombres de la región de Gadara, que no eran poseídos por los demonios. Pero este hombre, hermanos, en particular, y el otro que le
porque dice que eran dos, hermanos, estaban poseídos, gloria a Dios, bendito su nombre para siempre, pero para Jesús, hermanos, no hay nada imposible. En una oportunidad dijo, hay algo imposible para Dios, por supuesto que no hay nada imposible para Dios, gloria a su nombre. ¿Y qué sucede después, hermano, que Jesús arriba aquella playa? Oh, gloria a Dios, bendito su nombre. Mira, hermano, cuando Jesús llega, hace la diferencia. Cuando Jesús llega, cambian las cosas. Gloria al Señor. El temperamento de aquel demonio ya dejó de aquellos demonios dejó de ser diferente, porque no se atrevieron en ningún momento a atacar a Jesús de Nazaret, el Hijo de Dios, Dios mismo. Gloria al Señor. Jesucristo le dice, oiga bien, y le preguntó en el versículo 9, gloria al Señor, dice, y le preguntó, ¿cómo te llamas? Y él respondió diciendo, Legión, me llamo, porque somos muchos. Mira, hermano, hay gente que no solo tiene un demonio, tiene muchos demonios, gloria a Dios. Es violento, tiene vicios, roba, y el que no se deja robar lo mata. Gloria a Dios, hermano, están poseídos por demonios, pero hay alguien que los quiere libertar, y ese se llama Jesucristo de Nazaret, el Hijo de Dios. Bendito su nombre. Aquellos demonios eran muchos, y le rogaban mucho que no, oiga bien, que no los enviase fuera de aquella región. Mira, hermano, Satanás tiene su ambiente de donde se quiere mover. Los demonios, hermanos, tienen lugares, hermanos, estratégicos donde ellos quieren habitar, gloria a Dios, bendito su nombre para siempre. Pero a donde llega el evangelio, a donde llega el poder de Dios, todas esas cadenas son rotas. Todo el poder de Satanás tiene que huir, gloria a Dios. Tiene que buscar otros lugares, tiene que buscar otros senderos, porque a donde habita el Espíritu de Dios hay libertad, porque el Señor Jesucristo dijo, y conoceréis la verdad, y la verdad, dice el Señor, os hará libre. Bendita la gloria de Dios. Hay poder en el nombre de Jesús. Cuando Jesús llegó a Gadara, cuando llegó Jesús a ese lugar, gloria a Dios, aquellos hombres nunca más volvieron a ser los esclavos de Satanás, nunca volvieron a ser morada de los demonios, sino que se convirtieron en morada del Espíritu Santo de Dios. Hay poder en la palabra de Dios, hay poder en el nombre de Jesús de Nazaret, gloria a Dios. Amigo, no importa la condición en la que usted está, gloria a Dios, pero hay alguien que te está llamando, hay alguien que te dice, Mateo capítulo 11, versículo 28, dice el Señor, venid a mí todos los que estáis trabajados y cargados, y yo os haré descansar. Y él dice, llevad mi yugo sobre vosotros y aprended de mí, dice el Señor, que soy manso, que soy humilde de corazón, y hallaréis descanso, dice Jesús, para vuestras almas, porque mi yugo es fácil y ligera mi carga. El Señor Jesucristo, amado amigo, quiere quitarte esa carga pesada que tú vas cargando, esa carga pesada que tienes en tu vida, esa carga que aún tu familia, ni tu esposa, ni tus hijos tienen la culpa, pero que ellos también tienen que ser parte de ir cargando esa carga. Pero Jesús te quiere libertar, Jesucristo te quiere dar vida, porque Él dice que Él ha venido para darnos vida y vida en abundancia. Hay poder en el nombre de Jesús de Nazaret. Oh, mi alma te alaba, Padre, porque usted y yo, hermano, el hombre lo que necesita es seguir a Jesús. Y dice que le rogaban, gloria a Dios, para que no los echara de aquella región. Les había encantado aquel lugar. Había muchas víctimas allí. Y le rogaron, dice, aquellos de todos los demonios, diciendo, envíanos a los cerdos. Había, dice, allí, hermano, alguien que pastoreaba, que cuidaba una cantidad de cerdos, como aproximadamente, dice la Biblia, de 2,000 cerdos. Gloria a Dios. Y le pidieron permiso a Jesús para poder entrar en aquellos cerdos. Y mire lo que sucede, hermano. Y cuando entraron, dice la palabra, entraron en aquellos cerdos. Mire, gloria al Señor, hermano. Es verdad.
dice la palabra del Señor, hermano, y luego, mire, dice, diciendo que enviarnos a los cerdos, para que, dice, entremos en ellos. Y luego Jesús les dio, dice, permiso, y salieron, dice, aquellos espíritus inmundos, oiga bien, y entraron, dice, a los cerdos, en los cerdos, gloria a Dios, y dice, los cuales eran como 2,000, y el hato se precipitó, oiga bien, en el mar, y por un despeñadero, y el al mar, dice, y se ahogaron todos aquellos cerdos. Mira, hermano, qué tremendo poder, era cantidad de demonios, pero Jesucristo, el Hijo de Dios, los reprendió, los echó fuera de aquel joven, de aquellas personas que estaban endemoniadas, pero aún, mire, para poder introducirse en aquellos cerdos, le pudieron permiso. Por eso el tema se titula El Poder de Jesús, de Jesucristo sobre Satanás y sobre todos los demonios. Por eso todo creyente y cristiano y cristiana que tiene a Cristo en su corazón, usted no ande creyendo que le van a hacer maleficio. Usted no ande creyendo que los demonios van a llegar a su corazón, al menos que usted le abra puertas a esas maldades, a esas, oh gloria a Dios, cosas que el Satanás ha creado. Pero si usted ha dejado que el Espíritu Santo sea, que su corazón sea templo y morada del Espíritu Santo, porque el espíritu de Satanás no puede morar donde está el Espíritu Santo. Bendita la gloria del Señor, ni el Espíritu Santo puede morar donde está el espíritu de Satanás. Por eso la palabra de Dios dice que donde hay iras y contiendas no mora el Espíritu de Dios, porque sin paz y sin santidad nadie verá al Señor. Amado amigo que me escucha, gloria a Dios, amada iglesia que me escucha, amados hermanos que nos escuchan, la palabra de Dios dice que sin paz y sin santidad nadie verá al Señor, gloria a Dios. Por eso nosotros como iglesia, hermanos, buscar la paz y la santidad, dice, sin la cual nadie verá al Señor. Alabado su nombre para siempre. Y aquellos demonios, dice, que entraron en aquel hato de cerdo, que eran como 2,000, y todos, dice, se precipitaron a un gran despeñadero que había a la orilla del mar, y todos se ahogaron en el mar. Gloria a Dios, 2,000 espíritus inmundos menos que ahora están, hermanos, moviéndose en las regiones celestes. Bendita la gloria de Dios. Pero ¿qué tiene que hacer la iglesia? ¿Qué tiene que hacer el pueblo de Dios? ¿Qué tiene que hacer usted, amigo? Si que tal me dice, predicador, usted me ha predicado que Jesucristo tiene poder sobre Satanás y sobre los demonios, pero ¿qué tengo que hacer yo? Oh, gloria a Dios. Lo que le dije, hermano, la palabra de Dios dice que en primer lugar, su palabra dice, arrepentidos y convertidos para que sean borrados vuestros pecados y vengan para vosotros, dijo Jesús, tiempo de refrigerio. Gloria al Señor. Si usted está cansado del pecado, usted tiene que venir a los pies de Jesucristo, el Hijo de Dios. Su palabra nos dice, hermano, gloria al Señor, a través del apóstol Pablo hablando a los hermanos de Efesios, para la iglesia decimos, pero ¿qué tenemos que hacer? ¿Qué podemos hacer nosotros? Gloria a Dios, para, gloria a Dios, también tener ese poder y esa autoridad, gloria a Dios, porque el Señor Jesucristo también le ha dado autoridad a la iglesia. Alabado sea el nombre del Señor. La palabra de Dios nos dice, a través del apóstol Pablo, hablando a los hermanos de Efeso, dice, por lo demás, hermanos míos, fortaleceos en el Señor y en el poder de su fuerza, vestidos de toda la armadura de Dios, dice, oiga bien, para que podáis estar firme contra todas las acechanzas del diablo. Porque no tenemos lucha contra sangre y carne, sino contra principados, contra potestades, contra los gobernadores de las tinieblas de este siglo. Gloria a Dios, amén. Contra huestes espirituales de maldad en las regiones celestes. Oh, gloria a Dios. Por tanto, dice el apóstol, tomar toda la armadura de Dios
bendito su nombre, para que podáis, dice, resistir, oiga bien, en el día malo, y habiendo acabado todo, oiga bien, estad firmes, estad pues firmes, ceñidos vuestros lomos con la verdad, y vestidos con la coraza de justicia, y calzados los pies con el apresto del evangelio de la paz. Sobre todo, tomad el escudo de la fe, con que podáis apagar todos los dardos de fuego del maligno, y tomad el yelmo de la salvación, y la espada del Espíritu, que es la palabra de Dios, orando en todo tiempo, con toda oración y súplica en el Espíritu, y velando en ello, y con toda perseverancia y súplica por todos los santos. Y el apóstol agrega algo, dice, y por mí, a fin de que al abrir mi boca, dice, me sea dada palabra para dar, dice, a conocer con denuedo el testimonio, oiga bien, el misterio, dice, del evangelio. Hay poder en el nombre de Jesús, hay poder en el evangelio, hay poder, amada iglesia, en la palabra del Dios Altísimo, bendito su nombre para siempre. Entonces, hermanos, vemos cómo el poder de Dios obra, gloria a Dios, contra los demonios, contra todos los ataques del enemigo que puedan venir a la iglesia, al pueblo santo de Dios. Y aquellos cerdos, hermanos, todos murieron, gloria a Dios, bendito su nombre. Y dice la palabra de Dios que aquellos que apacentaban los cerdos fueron a dar la noticia a la ciudad, bendita la gloria de Dios, a los dueños, hermanos, ¿verdad?, de aquellos animales, lo que había sucedido con los cerdos, gloria a Dios. Y muchos se alegraban y se maravillaban, pero muchos estaban tristes, porque las ganancias de ellos, de aquellos animales, se había perdido. Se imagina cuánto dinero perdieron. Amén, gloria a Dios, hermanos. Se imagina usted, la gente, todos aquellos que se convierten a Cristo, cuánto dinero y ganancia le están restando al mundo. Por eso es que el mundo se levanta con diferentes métodos, diferentes seducciones para la gente, para mantenerla ahí, mire, hermanos, cautivo, gloria a Dios, los tiene ahí encadenados, los tiene sujetos, los tiene sumisos. Pero ahora en esta tarde, amigo que nos escucha, ahora usted puede ser libre por la palabra de Dios, porque Jesucristo vino, gloria a Dios, a dar libertad a los cautivos, apertura a los presos de la cárcel, a predicar, dice, el año agradable de la buena voluntad de Dios, que es el evangelio de Cristo. Y dice que aquellos hombres, hermanos, fueron y dieron la noticia de lo que había sucedido, gloria al Señor. Y había en aquella, miren, aquel lugar, hermano, y cuando los dueños de aquellos animales, hermano, se dieron cuenta de lo sucedido, dice la palabra del Señor, hermano,

el que había sido atormentado de los demonios, dice que había tenido, dice, la legión sentado, vestido y en su juicio cabal, dice, y tuvieron miedo. Mira, hermano, la gente se dio cuenta, gloria a Dios, que había llegado el Todopoderoso, el Hijo de Dios, aquel que dice: todo poder, toda potestad me ha sido dada en el cielo y en la tierra y debajo de la tierra. Oh, gloria a su nombre. Y viene el día que toda rodilla, dice, gloria a Dios, se doblará ante el Todopoderoso. Y tuvieron miedo, gloria a Dios. Y les contaron a, gloria a Dios, lo que había, dice, lo que habían visto, cómo había, dice, acontecido al que había tenido, dice, oiga bien, el demonio y los de los cerdos. Oiga bien, bendito Dios. Y comenzaron, dice, a rogarle. Mira, hermano, lo que el mundo desprecia. Esta ciudad de Gadara, hermano, despreciaron a Jesús. Y dice, y comenzaron a rogarle, oiga bien, que se fuera de sus contornos. Gloria a Dios. Y al entrar él en la barca, mire, aquí ocurre otra cosa. Y al entrar en la barca, dice, el que había estado endemoniado le rogaba que le dejase entrar con él. Mas Jesús le dijo, mire, mas Jesús, dice, no le permitió, sino que le dijo: vete a tu casa, a los tuyos, y cuéntales, oiga bien, cuán grandes cosas el Señor ha hecho contigo y cómo ha tenido, le dijo, misericordia de ti. Amada iglesia, después de que Jesucristo llegó a nuestra vida, llegó a nuestros corazones, cambió todo nuestro ser, nos sacó de las tinieblas y los trajo a su luz admirable. Pero la pregunta es en esta tarde, como iglesia de Dios, como pueblo de Dios, ¿están alumbrando nuestras lámparas? ¿Están encendidas nuestras lámparas? ¿Le estamos contando a la gente cuán grandes cosas ha hecho Dios con nosotros a través de Jesucristo, el Hijo de Dios? Bendito su nombre para siempre. Y él le dice: no, no te vayas conmigo. Aquí ando mis discípulos, aquí ando predicadores. Lo que tú tienes que hacer primeramente, le dice, empieza por tu casa. Habla y dile a los de tu casa lo que Dios ha hecho contigo, lo que ha sucedido en tu vida. Gloria al Señor, bendito su nombre para siempre, y bendito lo que ha hecho el Señor contigo, y cómo, le dice, ha tenido misericordia de mí. Cuéntale, gloria a Dios, cuán grandes cosas le estamos contando al mundo nosotros, amado pueblo de Dios, amada iglesia del Señor. Le estamos gritando al mundo cuántas cosas ha hecho Jesús con nosotros. Oh, gloria a su nombre para siempre. Y aquel hombre, dice la Biblia, la palabra de Dios, que empezó a predicar, empezó a anunciar, y él no predicaba, hermano, las cartas de Pablo, él no predicaba el evangelio, él lo que predicaba y anunciaba lo que Jesús había hecho en su vida, era un testimonio suficiente para que todos aquellos creyeran. Alabado sea el nombre de ese. Y cómo ha tenido, le dice, verdad, misericordia de ti. Y se fue, dice la Biblia, obedeció, hermano, y se fue y comenzó, dice, a publicar. Gloria a Dios. Oiga bien, en Decápolis, dice, cuán grandes cosas había hecho Jesús con él, y todos, dice, se maravillaban. Gloria a Dios, bendito el Cordero de Dios. Le damos la gloria a Dios, hermano, en esta hermosa tarde. Amigo que nos escucha, hermano que me escucha, el mensaje es, hermano, que Jesucristo tiene poder y autoridad sobre Satanás y los demonios. Que Jesucristo, cuando llega a nuestras vidas y a nuestros corazones, nos cambia, nos transforma. Si todavía hay alguien que dice que es cristiano y no ha cambiado, no ha sido transformado, no ha nacido de nuevo, entonces todavía no ha tenido ese encuentro con Jesús. Porque aquel hombre, gloria a Dios, que estaba endemoniado, poseído de tantos demonios, gloria a Dios, hermano,
no había sido transformado sin antes que llegara Jesús a su vida. Amada iglesia, amado hermano, Jesucristo ha llegado a nuestra

0: vida ha llegado a nuestros corazones y ahora le servimos. Vamos a hacer una oración por los enfermos, vamos a hacer una oración por los amigos que en esta hora también, ¿verdad?, puedan recibir a Jesús. Y amada iglesia, no te olvides que Jesús le dijo a aquel hombre, a nosotros ya creímos en la palabra, él le dijo, vete a tu casa y a los tuyos y cuéntales cuán grandes cosas el Señor ha hecho contigo y cómo, dice, ha tenido misericordia de ti. Padre nuestro que estás en gloria, en esta tarde te damos gracias porque has tenido misericordia de nosotros, has tenido misericordia de nuestra familia y tendrás misericordia, Padre, en esta hora de todos aquellos, Padre, que han escuchado su palabra, Dios mío. Gracias, Padre, porque cuando llega Jesús a un vecindario, cuando llega Jesús a una ciudad, cuando llega Jesús a un cantón, cuando llega Jesús a una vida, cuando Jesús llega a un hogar, a un joven, una jovencita, a un anciano, él produce por el Espíritu Santo el nuevo nacimiento. Amado amigo y amiga, hermano, familiar, gloria a Dios nuestro, que va a escuchar este mensaje, que va a escuchar esta palabra, el llamado es, ven a Jesús, gloria a Dios, bendito su nombre, ven a mí, dice el Señor, oh gloria a Dios, yo quiero perdonar tus pecados, yo quiero transformar tu vida, yo vine a morir en la cruz del Calvario, no para condenación, dice Jesús, he venido a salvar, he venido a buscar lo que se había perdido. Bendita la gloria de Dios. Si usted está perdido, si usted está alejado de los caminos de Dios, quizá no es un borracho, quizá no es un drogadicto, pero si todavía, gloria a Dios, no ha venido a Cristo, no le ha recibido en tu corazón, usted lo necesita. Mira, Padre, en esta hora te pido por toda la iglesia, por aquellos hermanos que están a través de esta transmisión, por aquellos hermanos, Señor, oh gloria a su nombre, que están enfermos, Padre, que están pasando momentos difíciles, extiende tu brazo, extiende tu mano, Señor, y llega hasta allí donde está el enfermo, allí en el hospital, allí en la prisión, allí quizás ya desahuciado de la ciencia médica, por el cáncer, por el azúcar en la sangre, no importa la enfermedad, pero hay poder en la sangre del Cordero, hay poder en el nombre de Jesús. Él no solamente tiene poder y autoridad sobre Satanás y los demonios, también él tiene poder sobre toda enfermedad. Su palabra dice que él es el que sana todas nuestras dolencias, que él es el que rescata del hoyo nuestra vida, que él es el que nos corona de favores y misericordia, porque Isaías dice que por su llaga nosotros hemos sido curados. Por la llaga de Jesús usted y yo hemos sido curados. Él sufrió nuestros dolores, él llevó todas nuestras enfermedades en la cruz del Calvario. Oh gloria al Cordero de Dios. El hombre y la mujer ya no tiene por qué estar bajo condenación, porque hay un escape, y ese escape se llama Jesús de Nazaret. Todo aquel que cree en Jesucristo tiene vida y vida eterna. Sea bendita la gloria de Dios. Le damos gracias, Padre, en esta tarde por esta gran bendición, por este gran privilegio que usted nos ha concedido. Gracias por nuestros hermanos que están allá, Señor, en los controles de esta cámara, para que este mensaje, para que su palabra pueda llegar a los corazones por los mensajes a través de la radio, a través de TVO. Mira, Padre, en esta hora, en el nombre de Jesús, te damos gracias, y en ese nombre que sobre todo nombre, declaramos sanidad en mi hermana y en mi hermana que está a través de esta transmisión, que están a través de YouTube, que están a través de Facebook, que el poder de Dios, hermano, si tú crees en esta hora que Jesús tiene poder y tiene autoridad sobre esa dolencia, sobre ese cáncer, sobre ese problema, en esa coyuntura, en esa columna, en esa rodilla, oh gloria a Dios, la sangre de Jesús tiene poder para crear tejidos nuevos, para crear células nuevas en esos riñones, en ese hígado. La sangre de Jesús tiene poder para deshacer todo tumor canceroso y remover toda célula maligna de tu cuerpo. En el nombre de Jesús de Nazaret declaramos victoria, declaramos salvación, declaramos sanidad y liberación en el nombre de Jesucristo de Nazaret. Amén y amén. Gloria sea al nombre de nuestro Señor y Salvador Jesucristo. A él sea, hermanos, en esta hermosa tarde la adoración, a él sea la alabanza por los siglos de los siglos. Gloria al Cordero de Dios. Dios bendiga a nuestra hermana Irma, a nuestro hermano Santos Herrera, que está por ahí con nosotros, nuestro hermano Mauricio, ¿verdad? También Barrios, Dios le bendiga. Gloria a Dios, Cetino, un saludo, hermano, bendiciones, Dios le bendiga. Mi prima Florecita Constanza, y así a todos aquellos hermanos que quizás no los hemos identificado, hermano, en esta hora, pero que le damos gracias a nuestro Señor y Salvador Jesucristo. Que Dios bendiga a toda la audiencia, ¿verdad?, del Ministerio Evangelístico a las Buenas Nuevas Internacional, que es, ¿verdad?, por el que estamos transmitiendo en esta tarde a través de YouTube, a través de Facebook. Que Dios les bendiga, hermanos, hermano Gerson, por darme esta oportunidad, y a todos nuestros hermanos pastores, ¿verdad?, a nivel de concilio, a nivel general, hermano, todos aquellos hermanos que Dios los ha llamado a ese ministerio pastoral y sus iglesias. Que Dios les bendiga grande y poderosamente, hermanos, ¿verdad?, en nombre del Ministerio de las Buenas Nuevas, del Concilio Iglesia Apóstol y Profeta. Y quien les saluda en esta tarde, quien ha estado conduciendo este programa, el hermano Cornelio Benítez. Deseo, hermano, que pasen una feliz tarde. Bendiciones para todos. Dios les bendiga grande y poderosamente. Gloria a Dios.
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Muy buenas tardes, hermanos, y bienvenidos al espacio de Programando con el Oyente, segunda edición. Los números de teléfono en cabina se encuentran disponibles para que ustedes se comuniquen con nosotros, el 2609-1080 y el 7923-9593 están disponibles para que nos envíe su mensaje o, hermanos, su nota de voz. Llegamos a las 4 de la tarde con 3 minutos y queremos saludar a quienes están pendientes de la programación a través de los canales en cable, en Jocoro, en Morazán, en La Unión y en Honduras, como también a los hermanos que sintonizan la radio Estéreo Jericín, la radio Ebenezer en línea y la radio CRET 1080 en la zona de oriente de nuestro país. Vamos a dar inicio con esta alabanza del hermano Marino que se llama ¡Qué bueno es el Señor! También le recordamos que usted puede ser parte de los colaboradores del espacio de las 4 a las 5. Se encuentra disponible.

8 minutos han pasado de las 4 de la tarde. Iniciamos este espacio de Programando con el Oyente, segunda edición. Los números de teléfono en cabina se encuentran disponibles para que usted se reporte en esta hora de la tarde. Hoy es sábado 20 de junio del año 2026. Y tenemos también el reporte de dos cumpleañeras. Por acá vamos a darle lectura a este reporte de dos cumpleañeras que tenemos. Es una de ellas es Janet Rivera, X años en Colonia Brisas del Edén. Le saluda la hermana Marina, como también la hermana Juanita Ochoa estará de cumpleaños próximamente. Desde ya le felicitamos de parte de su hija, la hermana Martita, y también hasta Nuevo León, México. Enviamos saludos a la hermana Berta Garza, que también estará cumpliendo años próximamente. Así es que vamos a escuchar el tema de Corazón a Corazón. Mientras tanto, le invitamos a comunicarse a los teléfonos en cabina. Puede solicitar su alabanza, puede realizar su saludo, ya que estamos dando inicio al espacio de Programando. Todavía nos quedan 50 minutos para finalizar con este espacio, y usted puede comunicarse con nosotros, nos puede llamar y puede solicitar su alabanza. De Corazón a Corazón es el tema con el cual felicitamos a los cumpleaños de este día, a los que no se han reportado, como también a los que ya se reportaron.

esa alabanza de corazón a corazón estábamos felicitando a los cumpleaños de este día, a los que no se han reportado, como también a los que se reportaron. Y saludamos también de manera muy especial a quienes están en sus labores, en sintonía total de la programación de la Radio CRET, de la radio que se oye y se ve en diferentes partes de nuestro país y aún fuera de nuestras fronteras. Hay muchos hermanos pendientes de la programación en este fin de semana. Y a la vez, hermanos que sintonizan la programación de Radio Estéreo Jericín, ya que el fin de semana se transmite la programación de la Radio CRET. Así es que les saludamos en esta tarde y les invitamos también a comunicarse con nosotros. Así también a los que sintonizan la Radio Ebenecer en línea, también les saludamos en esta hora de la tarde. Ya estamos a las 4 de la tarde, más 14 minutos, y buen provecho a los que están cenando ya a esta hora. Acá es temprano, pero ya en Estados Unidos un poquito más tarde, así es que les saludamos en esta hora y nosotros continuamos acompañándoles, y gracias a usted también por hacernos compañía en este fin de semana en las diferentes colonias, cantones, caserillos, barrios de nuestro país. Nos acompañan, así es que seguimos en el espacio de Programando con el Oyente, segunda edición, ya que el primer programa es a las 8 y el segundo es a las 4, hora de El Salvador. Escuchamos esta alabanza, Incontables Maravillas. El Señor nos dice en su palabra, hermanos, que cada día son nuevas sus misericordias. Y nosotros ese texto quizás lo vemos así chiquito, bien resumido, pero sabe, hermanos, que ese versículo nos quiere decir a nosotros tanto, pero nosotros no alcanzamos a comprender la magnitud de que cada día son nuevas las misericordias. Lo vemos tan simple, pero hermanos, es tan profundo, porque imagínese usted, el día de mañana solamente Dios sabe si vamos a amanecer con vida. Y si amanecemos con vida es porque la misericordia de Dios está con usted. Por la misericordia de Dios usted abre sus ojitos. Por la misericordia de Dios usted se pone en pie. Por la misericordia de Dios usted va a realizar su trabajo. Usted va a realizar el desayuno, el almuerzo, la cena y tanto, hermano, que uno se queda corto en esta palabra, que cada día son nuevas las misericordias, pero hay que añadirle todo lo que podemos hacer en el resto del día, hermano, desde que abrimos nuestros ojos, hermano, hasta que los volvemos a cerrar, hermano. Son tantas actividades las que uno realiza, hermanos, y nosotros solamente decimos, las misericordias de Dios son nuevas todos los días, y es verdad, pero hay otros que amanecen muertos, hay otros que amanecen en un hospital y en otros casos en la morgue, hermanos, y esos ya no pueden contemplar la hermosura de Jehová, ya no pueden contemplar un día, hermanos. Así es que es de agradecerle a Dios, cada día que Él le da. Con el hecho de que usted se bañe, hermanos, es algo grande, porque hay personas que no lo pueden hacer por sí misma, hay personas que necesitan que otro le pueda ayudar para poderse peinar, para poderse poner la ropa, hermano. Así es que las misericordias de Dios son tan grandes, hermanos, que no las alcanzamos a enumerar. Es imposible enumerar cada una de esas cosas que hacemos por la misericordia de Dios. Así es que no se olvide cada día que usted despierta de agradecerle a Dios por la vida que le da a usted, por la vida que le da a sus seres queridos, por la oportunidad de ponerse en pie, de poder, hermanos, manejar, de poder, hermanos, viajar. Hermanos, es de darle gracias a Dios, porque hay otros en condiciones que no lo pueden hacer. Así es que por eso es que hay que agradecerle a Dios, porque son incontables sus maravillas. A veces nosotros lo vemos, como dicen, tan corto. Llegamos a un año, cumplimos un año, y bueno, si Dios quiere, cumplimos otro. Pero qué, hermano, de esos 365 días, hemos pasado, como dicen, dificultades, luchas, pruebas, pero bendito sea Dios que Él está con nosotros en cada momento y en cada etapa de nuestra vida. Así es que agradezcámosle a Dios cada día por la misericordia que Él tiene para cada uno de nosotros.

minutos han pasado de las 4 de la tarde. Continuamos en este espacio de Programando con el Oyente. Escuchábamos el tema Incontables Maravillas y agradeciendo a cada uno de los hermanos que se mantiene pendiente de la programación dentro o fuera del país. El día de mañana domingo a partir de las 9:30 de la mañana inicia el culto de la Iglesia Central y a las 9 de la mañana tenemos el culto de la Iglesia Cret en la colonia La Confianza. Vamos a escuchar a los salmistas de Jehová con el tema Ya no quiero regresar.

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Escuchábamos al trío Rayo de Luz con esa linda alabanza, el tema Evanecer. Solamente nos quedan 12 minutos para finalizar el espacio de Programando con el Oyente. Saludamos al hermano Edwin, que desde Soyapango, él se reporta, nos dice, saludos desde Soyapango, aquí escuchándolos. Gracias, hermano, por comunicarse con nosotros en esta preciosa tarde del día sábado 20 de junio del año 2026. Estamos en el espacio, ya casi finalizando, Programando con el Oyente. Escucharemos al dúo Inspiración de Jesús con la siguiente alabanza.

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Con esta preciosa alabanza de Marina Castaneda damos inicio al espacio de Atardecer con Cristo. El tema se llama Vivo Agradecida, así se llama esta alabanza que hemos escuchado, y usted puede comunicarse con nosotros a los teléfonos en cabina 2609-1080 o nos puede mandar su mensaje al 7923-9593. Vamos hasta las 6 de la tarde con este espacio de Atardecer con Cristo. Escucharemos esta cadena de coros con Francisco Orantes.

Escuchábamos al pastor Ever Paz con esa alabanza, una esperanza tenemos, así es, mientras estemos con vida, hermanos, tenemos esa oportunidad. Y así también los amigos y amigas tienen esa oportunidad. El día de mañana, hermanos, solo Dios sabe si vamos a amanecer con vida. Nadie más lo puede saber, hermanos. Y la esperanza para el amigo es hoy que tiene aliento de vida. Ya una vez el aliento de vida, hermanos, se va de la persona, no vuelve a tener otra oportunidad. Así es que si usted es un amigo o una amiga y desea ponerse a cuenta con Dios, este día es el día especial, este día es la oportunidad que usted tiene de echar manos a la vida eterna. Y si es un hermano que no se congrega, pero que se ha quedado, también es la oportunidad para que le pida perdón al Señor, para que se reconcilie y para que siga adelante. Acuérdese que este camino es hasta que nuestra carrera se termine, o sea, hasta la que la muerte llegue o el arrebatamiento, una de dos. O sea, hay dos acontecimientos, o la muerte que nunca avisa, hermanos, o puede ser también el sonido de la trompeta, o sea, el arrebatamiento de la iglesia. Pero por lo tanto nosotros ni nadie sabe, hermanos, qué día, qué hora será. Por lo tanto tenemos que prepararnos y estar preparados cada día para cualquiera de los dos acontecimientos. Nadie desea la muerte, hermanos, eso téngalo por seguro. Ni aquella persona que ya está, como dicen, en paz de muerte o está a pocos minutos para morir, tampoco quiere morirse. Pero, hermanos, el Señor da la oportunidad hoy. Hoy, este día, es el día de salvación. Este día usted puede arreglar cuentas con el Señor. Muy fácil. Solamente tiene que humillarse delante de Él, pedirle perdón de todo corazón, para que tenga oportunidad de estar con el Señor. La Biblia relata el hecho, hermanos, que sucedió cuando Cristo estaba en la cruz del Calvario. Uno de ellos le injuriaba, le decía: si eres el Hijo de Dios, sálvate y sálvanos a nosotros. Pero el otro, el que estaba a la par también de él, los dos estaban, hermanos, en las mismas condiciones, pero uno aprovechó la oportunidad y el otro no la aprovechó, lamentablemente. El que le dijo: acuérdate de mí cuando vengas en tu reino, ese, hermanos, echó manos a la vida eterna. Ese hombre, hermanos, fue todo lo que hizo, no hizo más obras. Él ni siquiera se bautizó. Y esto también nos deja una enseñanza, hermanos, que hay personas que tendrán la oportunidad de salvación cuando ya estén cerca de la muerte. No sé si usted ha visto estos casos, pero hay personas que antes, hermanos, de que el Señor los lleve, o sea, antes que la muerte llegue, ellos han tenido la oportunidad de confesarlo. Qué bueno, hermanos, que por lo menos en las últimas, todavía ellos, hermanos, tienen la oportunidad de alcanzar la salvación. Saludamos hasta Nueva Jersey a la hermana Irma Andrade, que se reporta con nosotros a esta hora de la tarde. Estamos en el espacio de Atardecer con Cristo. Así es que si usted tiene algún amigo a la par suya, si es que está trabajando, si usted tiene ahí a la par un amigo, una amiga o un pariente, dígale: Cristo te ama, Cristo te quiere salvar. Porque el día de mañana, dígale, puede ser tarde. Puede ser tarde, hermanos. Y esto nosotros lo decimos porque la Biblia lo dice, que el día de hoy es el día de salvación. El día de mañana nadie se lo puede asegurar. Por lo tanto, hermanos y amigos, es de arreglar nuestras cuentas, porque son cuentas individuales, como dice esa alabanza del hermano José Cedillo, cuentas individuales. Así es que la escuchamos a continuación.

0: José Cedillo canta esa alabanza que se llama Cuentas Individuales. Llegamos a las 5:30, 5:30. Estamos en el espacio de Atardecer con Cristo en esta tarde del día sábado 20 de junio. Estamos a la mitad del año. ¿Qué le parece? ¿Cómo ha sentido el tiempo? El tiempo va avanzando, el tiempo no espera a nadie, el tiempo no retrocede. Jesucristo dijo estas palabras, Él las proclamó, dijo: yo soy el camino, la verdad y la vida, y nadie viene al Padre sino por mí. Nuevamente se lo repito, en Juan 14:6 dijo estas palabras Jesús: yo soy el camino, la verdad y la vida, nadie va al Padre sino por mí, hablando de Él mismo. ¿Sabe que las personas que no conocen a Dios dicen todos los caminos llevan a Roma? Esa palabra, esa frase la hemos escuchado muchísimas veces. Muchos dicen así, que todos los caminos van a dar a Roma, dice. Ellos quieren decir que todos los caminos conducen a Dios, pero no es así. El Señor nos dice, hermanos, en su palabra claramente, hermanos, está pero tan clara. Dice Jesucristo, proclamó estas palabras, dijo: yo, dijo el Señor, oiga bien, Él no señaló a nadie más, dijo: yo soy el camino, la verdad y la vida, y nadie va al Padre sino por mí. Para ir al Padre tenemos que recibir a Cristo como nuestro Salvador. En Hechos 4:12 dice que en ningún otro hay salvación, porque no hay otro nombre bajo del cielo dado a los hombres en el cual podamos ser salvos. Así es que aunque las personas digan esa frase, que todos los caminos llevan a Roma, nosotros a través de la palabra de Dios, hermanos, les aclaramos que la Biblia no dice eso, sino todo lo contrario, que solamente es a través de Jesucristo. Él dio su vida por nosotros en la cruz del Calvario y Él resucitó al tercer día. Él está sentado a la diestra del Padre. Él es nuestro abogado, Él es nuestro mediador entre Dios y los hombres. No hay otro. 5:32, y para que se siga gozando, escuchamos esta alabanza, No más un camino hay.
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de la tarde, 43 minutos, 5 de la tarde, 43 minutos. Estamos en el espacio de Atardecer con Cristo. Saludamos en esta hora a la hermanita Miriam, que el Señor le bendiga, a la hermana Miriam de Martínez, que nos escucha en Apopa, y a la hermana Irma Andrades, que nos escucha en el área de Nueva Jersey. También saludamos a aquellos hermanos que nos escuchan en el área de Virginia, los hermanos que nos escuchan en Maryland, en Washington, así también en el lugar de Houston, en Dallas, en Norte Carolina. Gracias por su fiel sintonía. Estamos escuchando a Polo Negrete. Esa alabanza se llama La Gran Victoria. Y también queremos saludar a quienes nos escuchan en las diferentes colonias, como la colonia Ciudad Pacífica, ahí en la colonia Milagro de la Paz, en la Pradera también. Hay hermanos pendientes de la programación, aunque no se reportan, pero ahí están pendientes. Así es que escuchamos la siguiente alabanza.

0: Llegamos al final del espacio Atardecer con Cristo. Escuchábamos esa cadena de coros con la hermana Reina Enríquez. A continuación le vamos a presentar la lectura pública de la Biblia. Luego a las 6:30 estaremos llevando el mensaje desde TV Cret, señal de bendición. A las 8 de la noche tendremos el espacio de la oración. Desde ya agradecemos a la hermana Domitila Palacio de Moreno. Ella nos escucha en Colonia Toledo, San Miguel. Ella es la patrocinadora del espacio de la oración de este día sábado.
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